0: El juzgado contencioso administrativo federal número 12 dejó sin efecto medidas cautelares que habían sido concedidas por el Juzgado Nacional de Primera Instancia del Trabajo.
1: El mismo tribunal rechazó una medida solicitada por la CGT en un expediente colectivo.
0: Nueva suba del dólar.
1: La divisa cerró a 1.420 pesos para la venta con un incremento de 5 pesos.
0: Por su parte, el dólar blue se vendió en 1.415, una variación del 0,36% respecto del día de ayer.
1: Nuevo aniversario de la Armada Argentina. El informe de Ivana Miskowski.
2: Llegan a Rosario buques de la Armada Argentina que podrán visitarse gratis sábado y domingo en la ciudad. En esta oportunidad dialogamos con el capitán de fragata, Julio Rivas, quien destacó la importancia de llevar adelante este encuentro con todos los visitantes de la ciudad de Rosario en el marco de los 212 aniversario de la Armada Argentina.
3: Lo que se van a encontrar es con un modo de vida distinto. Piensen que en este buque, en este momento, somos 80 personas que estamos hace 60 días navegando. Fuimos a un operativo internacional en la República del Brasil y acá esto es prácticamente una ciudad. Somos una especie de ciudad, somos un pedazo de soberanía argentino que está navegando por el río en 60 metros de eslora que tiene el buque.
0: El gobierno envió ayuda a Bolivia.
1: El canciller argentino, Pablo Kirchner, informó que la contribución se debe a una solicitud del gobierno boliviano ante la situación de desabastecimiento de alimentos y bienes esenciales en varias ciudades.
0: La escasez se debe a la falta de diésel y de gasolina después de que el gobierno del país vecino informara que no puede cubrir la demanda por falta de dólares.
1: El tránsito con Ernesto Arriaga.
4: Avenida Libertador en Vicente López hacia Martín y San Isidro con demora de 10 minutos. Maipú, totalmente habilitada. Por favor, la máxima es 60 kilómetros por hora y 40 en intersecciones en Vicente López. La ruta 60, que nace en Córdoba hacia La Rioja, a toda la zona de Villa Mazán y las Termas Santa Teresita, totalmente habilitada. Por favor, en zona montaña, máxima 40 kilómetros por hora. Cinturón de seguridad y luces bajas prendidas.
0: En Neuquén, donde nos escuchás por LRA 43, la temperatura es de 13 grados, el cielo está despejado.
1: Aquí en Buenos Aires, la actual es de 13 grados 6 décimas, humedad 60%, cielo algo nublado.
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Hacemos algo más de ese enorme, interminable, afortunadamente interminable, sin límites y sin fronteras, espectro del rock nacional. Hacemos algo más de ese rock nacional y después nos vamos a meter en otras cuestiones y en otros géneros. Y ese algo más del rock nacional, más allá de lo que veníamos escuchando en la primera parte del programa, llega con Los Piojos, Pacífico.

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A las 9 de la noche y 16 minutos, una varieté de artistas, músicos, compositores, intérpretes, muy conocidos todos ellos en diferentes géneros, en diferentes ámbitos, en diferentes regiones y en diferentes fronteras. Aparece Café Tacuba haciendo Ojalá que llueva café.

Café Tacuba, lo estamos escuchando a las 9:20 de la noche y la historia musical ahora se escribe con Kevin Johansen, Guacamole.

Muy rico todo, dice Kevin Johansen en el final de esta canción, en Guacamole. Lo estamos escuchando y compartiendo a las 9 de la noche y 25 minutos. Ayer hablábamos con Fabián a propósito de las murgas, el carnaval, el candombe uruguayo, escuchando a grandes artistas, las influencias también que han tenido, que están teniendo las generaciones más jóvenes de la música uruguaya, basándose también en la gran tradición interpretativa de compositores que ha dado y que sigue dando el arte musical uruguayo. Y aparecía la figura de Rubén Rada como un tipo que en términos futbolísticos jugó con todos y en todos los puestos y siempre lo ha hecho muy pero muy bien. En el año 1966 Frank Sinatra presentó públicamente esta canción que 30 años después, 32 años después, el negro Rubén Rada transformó en una canción como quien se quiere dar un gusto. Suena así la canción, como que el negro Rada se dio un gusto, cantó Stranger in the Night, extraños en la noche, Rubén Rada.

Y del negro Rada nos metemos en ese territorio tan amplio, variado y sorprendente de música, de arte en general, pero de música en particular, como es Colombia, para escuchar a una banda que estuvo activa entre el año 2000 y el 2023, que tomó su nombre del acrónimo de Chocó, que es uno de los 32 departamentos que forman la República de Colombia, que también tomó el acrónimo de Quibdó, que es la capital del Chocó, más el anglicismo town o pueblo, Chocquitown, una de las bandas más importantes de este siglo, decíamos, a partir del año 2000 comenzaron con una gran trayectoria, que se apoyó básicamente en fusionando el funk, el hip hop, el reggae, elementos de la música electrónica, pero sin abandonar, yendo y viniendo en una misma composición con los géneros tradicionales folclóricos de Colombia en general, de la costa pacífica colombiana en particular, y también tomando otros géneros y otros ritmos de la música latinoamericana y del Caribe, como la salsa. Chocquitown, entonces, en la radio. Pescado envenenado.

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9:38 en nuestro país, en San Martín de los Andes, 4 grados la temperatura, en este momento en que nos vamos metiendo en el tramo final del programa de hoy, aunque después vendrá la yapa con Fabián Rousset, seguramente vamos a ver hasta dónde nos permite la gente de Buenos Aires para después poder empalmar con la transmisión que genera LRA1. Queen, siempre Queen por 3. En este caso, para abrir con un tema del año 1986, que lleva el nombre de la canción, lleva el nombre del mismo álbum que fue publicado ese mismo año, A King of Magic, una canción que no es de Freddie Mercury. Fue escrita y fue compuesta por Roger Taylor, el baterista de la banda, y ahí aparece A King of Magic, una especie de magia.

8 años antes de presentarse esta canción en el álbum Jazz del año 1978, Queen presentaba y estrenaba a nivel mundial Don't Stop Me Now, No Me Detengas Ahora.

La pequeña línea de tiempo que podemos armar para presentar el próximo tema de Queen nace en el año 1981, cuando este tema, compuesto por David Bowie, fue presentado públicamente como un sencillo, como un disco simple en aquella época. Luego, un año después, en el año 1982, aparece en el álbum Hot Space esta canción, Under Pressure, interpretada por Queen ya como un formato de álbum. Y en el año 1986, en Wembley, surge esta versión.

Queen por tres, por el placer que significa escuchar y volver a escuchar a Freddie Mercury y a esta banda británica que marcó un hito claramente a nivel internacional, ¿no?

0: Mandamos saludos a Salvatrice, que define a Queen, a Freddie Mercury en particular, como un fuera de serie. Y sí, un fuera de serie. Gracias, Salva. Bueno, amigo Fabián, ¿por dónde nos lleva la vida musical?
1: Bueno, vamos a continuar un poco con el género internacional y vamos a recordar a una cantante por ahí quizás no tan conocida, que, bueno, a lo largo de sus 33 años de vida, porque falleció realmente muy, pero muy joven, supo marcar un, digamos, un estilo muy particular y que por ahí artistas consagrados como Sting, Paul McCartney, Chris de Burgh o Roberta Flack se habían transformado también medio en admiradores declarados. Uh-huh. Estamos hablando de Eva Cassidy, Eva Marie Cassidy, que nació en 2 de febrero de 1963 y falleció un 2 de noviembre de 1996, bueno, a causa de un cáncer, un melanoma, ¿no? 33 años tenía esta muy buena cantante, que nació ahí en la zona de Washington, D.C. El lugar se llama Oxon Hill. Y en esos años pudo concretar una carrera bastante interesante, más allá de que solamente pudo grabar un álbum, digamos, de estudio. El resto fueron grabaciones de presentaciones e incluso con algunos otros músicos que con los cuales se ha presentado en distintos lugares. De allí que ella fue, muere en 1993, perdón, y unos años más tarde empezaron a salir, digamos, trabajos que habían sido grabaciones que por ahí no estaban dentro de los catálogos de las discográficas. Así que empezó como a tener una mayor exposición, digamos, una vez que falleció esta muy buena cantante, que, como te decía, está muy vinculada al folk, al soul y al blues estadounidense. Y nada más ni nada menos que Paul McCartney o Roberta Flack dijeron ser admiradores de ella. Así que vamos a escucharla, si te parece, Adrián, en el primero de los temas. Vamos a escucharla ella, digamos, solista en este tema. Después, junto a otro gran intérprete que supo acompañarla para una grabación. Pero vamos a arrancar con Eva Cassidy y Blues in the Night.

La voz extraordinaria de Eva Cassidy con Blues in the Night. Y recordando la historia, en 1988 ella conformaba un grupo junto a Chris Biondo, que además era ingeniero de sonido, y el guitarrista Lenny Williams. Habían hecho, de hecho, algunas grabaciones en estudio, pero no habían sido publicadas, ¿no? Las tenían, digamos, allí como parte de lo que era lo que iban mostrando a los efectos de poder tocar en los distintos clubes en la capital de los Estados Unidos, en Washington, que es de donde era oriunda justamente Eva Cassidy. En el año 88, Biondo, recordamos Chris Biondo, que además era el bajista de esta banda que acompañaba a Eva Cassidy, logró hacer llegar una de estas grabaciones a Chuck Brown, que era un renombrado músico de la escena funk, el soul, que también vivía en la ciudad de Washington, conocido como el padrino del go-go, que es una especie de ritmo, de género, que proviene también un poco del soul y del blues, pero han focalizado un poco más quizás en esta misma zona, ¿vieron? Los Estados Unidos, cada lugar tiene como su impronta, ¿no? Bueno, el go-go era el estilo de Chuck Brown. Quedó realmente fascinado Brown con la voz de Eva Cassidy. Dijo que era casi como Ella Fitzgerald, nada más ni nada menos, ¿no? Así que ese mismo año, 1988, grabaron un disco juntos, se llamó The Other Side, y de ese disco, muy bueno, entre otras cosas, vamos a escuchar un disco de clásicos, ¿no? Porque hicieron interpretaciones de muchos clásicos, como por ejemplo esta versión que hace Eva Cassidy con Chuck Brown de Fever, canción popularizada fundamentalmente por Elvis Presley.

Eran Chuck Brown y Eva Cassidy haciendo Fever, clásico de Elvis Presley, ¿no? Muy claro. Buena versión, la verdad, de este muy buen trabajo de estos dos intérpretes. Como les dijimos, Eva Cassidy, nacida ahí en el Washington, ahí en los, digamos, en los alrededores, y Chuck Brown, también guitarrista de funk y soul, también oriundo de Washington. Y cerramos el bloque con este homenaje a esta muy buena cantante que fue Eva Cassidy, haciendo también otro clásico que es True Colors.

Eva Cassidy con True muy Colors, buena, canción de Phil Collins. Muy linda voz, ¿no? Sí, realmente es una pena, tan joven, ¿no? Que falleciera esta muy buena cantante, que como les comentábamos, prácticamente tuvo su, digamos, su mayor reconocimiento una vez fallecida, cuando empezaron a sonar varias de las canciones que habían grabado, pero no, habían grabado en estudio, pero no habían sido editadas. Un álbum grabado en vivo por allí también en un teatro, si mal no recuerdo, ahí de Washington, pero un teatro más bien chico, no más de 100, 120 personas. Fueron las grabaciones que tuvo Eva Cassidy, esta muy buena cantante a quien escuchábamos recién. Y nos quedamos por ahí porque ahora también vamos a escuchar a una cantante, compositora, instrumentista muy buena también, que es Sheryl Crow. De ella es nacida en la zona de Missouri y tiene una carrera realmente extraordinaria. Más allá de su presencia como solista, ha colaborado, ha participado con infinidad de músicos, entre ellos con los Rolling Stones, con Zucchero Fornaciari. Y de hecho también participó en un disco homenaje a Johnny Cash. Es decir, una carrera extraordinaria. Así que vamos a escuchar a Sheryl Crow ahora haciendo el tema Strong Enough.

Sheryl Crow aquí con esta canción, Strong Enough, canción grabada en el año 1994, que fue un éxito, ganó justamente un premio Grammy por este tema en ese año. Vamos a continuar mientras aguardamos la conexión con Buenos Aires, ahora con otra cantante y guitarrista también reconocida, es canadiense ella y se llama Alanis Nadine Morissette, su nombre artístico, Alanis Morissette. Y la vamos a escuchar con este tema que le pertenece, que se llama Ironic.

Bien, Alanis Morissette cantando en vivo esta canción Ironic. Y de Alanis Morissette vamos a ir a otro intérprete, guitarrista, cantante, nacido en la zona de Manhattan, en New York, el señor Lenny Kravitz. Vamos a escucharlo aquí con el tema que le pertenece, Are You Gonna Go My Way?

Lenny Kravitz, mejor dicho, cantando en vivo, interpretando la guitarra aquí, el tema Are You Gone? Go My Way. Bueno, y ya estamos casi promediando nuestra noche de Radio Nacional San Martín de los Andes, una chapita un poco más larga. Y continuamos un poco con el género para lo que consideramos ya casi la despedida de nuestro programa. Vamos con Eric Clapton haciendo Laila.

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0: A partir de las 20, aquí por nuestra querida emisora Radio Nacional de San Martín de los Andes, LRA 53.

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2: ¿Qué tal, Héctor?
3: ¿Usted no es Flores?
2: Sí.
3: Piero Flores.
2: ¿Qué tal, Héctor?
3: Qué gusto. Viene siempre por acá, ¿no?
2: Lo escuché siempre ustedes.
3: Se notó, yo también.
2: Se escuchó, claro.
3: ¿Qué dice, Flores?
2: Bien, Héctor, acá...
3: ¿Trajo algo?
2: Apenas. Porque yo sé que usted se ha forzado hoy. Se está forzando últimamente.
3: Me olvidé lo mismo.
2: Anda recorriendo lugares que no recorría.
3: Buscando. Sí.
2: ¿Usted cómo tiene la discoteca ordenada? No se ría, Héctor, a la gente le interesa esto.
3: Es un desastre, ¿no? Pero además, como armo yo mi programa.
2: Sí, claro. Hay un tráfico de...
3: Hay un tráfico de... que tendría que haber una persona en mi casa que lo ordenara. Pero es imposible que haya una persona.
2: Claro.
3: Porque yo a esa persona le voy a... Un día le digo, no vengas más. Porque me sacó discos que yo tenía... preparados para ponerlos.
2: Claro.
3: No hoy, ni mañana... Estoy pensando en dos meses adelante.
2: Sí.
3: Pero no, hay que ser ordenado, un poco más ordenado. Pero bueno, uno es como es, Flores.
2: A mí se me ordenan solo los discos. Le juro, no sé cómo funciona. Pero yo ya, a la segunda mudanza que tuve, usted se imagina que yo de joven me mudaba con 5.000 vinilos.
3: Yo no tuve mudanzas. Yo sé 40 y pico de años que vivo en Uruguay.
2: Ah, sí, claro. Sí. No, yo de los últimos 40 años me he mudado así 70 veces.
3: No, yo soy un desordenador. Importante, con vista al mar.
2: Claro, como... a mí, ¿sabe lo que me pasa? Yo llego, ¿no? De la mudanza me dice, los discos póngalos ahí, le digo. Ya me voy a ocupar. Y un día empiezo, los pongo, a como salieron, ¿eh? De los cajones.
3: Un día me dijiste, me ilusionaste ahí en el pasillo.
2: Sí.
3: Diciéndome que conocías un hombre que hacía muebles para discos.
2: Sí. Sí.
3: Sí, pero no me diste nunca un teléfono.
2: No, discúlpeme, Héctor, acá me voy a poner, mire cómo pongo las cejas. cuando usted quiera me dice, yo se lo mando. Tampoco lo voy a tener todo el día.
3: No,
2: acá.
3: Me gustaría hablar con el hombre.
2: Sí, pero más vale.
3: Hace unos... La zona de guerra.
2: Sí, se especializa en eso.
3: Y que diga que puede poner el hombre.
2: Se especializa en eso. Le agarra y le dice, ¿usted tiene un orden determinado o no? ¿Lo ordeno como yo quiero? Sí, le dice usted. Y el tipo, después se ordena. Usted va cambiando los discos de lugar. Bueno, ¿qué tal? ¿Trajo música?
3: Sí.
2: Menos mal. Sí. ¿Qué quiere?
3: Mira, si no traemos música un día.
2: Cantamos nosotros. Yo sabía que quería hacer un día. ¿Vio esos programas de fútbol que se la pasan una hora? Generalmente en época de vacaciones. Vio que no hay torneos. No. Hay 2 o 3 meses que no pasa nada.
3: Ah, sí, hablan.
2: Y hablan de partidos que uno no vio.
3: Y de jugadores que uno no conoce.
2: Y de jugadores que uno no conoce. Cuentan cosas. Y yo quería hacer un programa. Yo siempre lo quise hacer con usted. Sin pasar música, un programa de música sin pasar disco.
3: Sin pasar música. Ah, seré muy original.
2: Sí, Duke Ellington. Y empezamos a hablar de las épocas de Duke Ellington. Hasta que viene la tanda. Bueno, vamos a la tanda.
3: ¿Sabe qué, Duke?
2: Por eso.
3: ¿Qué hace Duke?
2: ¿Quiere que le empiezo yo o empiezo
3: usted? Sí, amigo, empiece.
2: ¿Yo? Mire, empiezo así. Esto es empezar con un... Esto es empezar, ¿sabe con qué? Con dos anchos de espada. Dos. Le voy a decir algo. El único tipo en el rock argentino ya tiene 50, más de 50 años de...
3: Sí.
2: El único tipo que podía hacer una letra donde la palabra limusina no adquiriera un... no se fuera de mambo, digamos, era Cerati, ¿no?
3: Sí, ¿por qué?
2: Porque Cerati la sabía cantar la canción, porque la palabra limusín le salía fácil. Como el único tipo que puede hacer una canción que se llama Aminoácido es Antonio Viravent. Meta esa palabra en un estribillo.
3: Aminoácido.
2: Aminoácido.
3: ¿Eh? Además, ¿tiene rima aminoácido?
2: No sé, no me acuerdo. Sí, no, pero no es la rima, es como la
3: no,
2: cantaba
3: no, él. Es una pregunta
2: adicional. Sí, sí, es como la cantaba él.
3: Porque yo también soy poeta en ratos libres, pero hay ocasiones en que no encuentro rimas.
2: Bueno, Mirabensi puede encontrar una. ¿Vio lo que le estoy diciendo?
3: Hay palabras que no tienen rima.
2: El único tipo que podía hacer una canción donde el estribillo dijera, no obstante lo cual me sigue gustando el cabaret, es Papo. Es una declaración de principio.
3: Sí, no obstante lo cual.
2: No obstante
3: es
2: lo
3: bravo, es bravo.
2: ¿Quieres escucharla?
3: Sí, cómo no.
2: Vamos. Dale.

0: Qué tipo fenomenal.
1: Era divino, divino, divino, divino. Un autor.
0: ¿Cómo me gustó cuando eligió B.B. King?
1: Sí, sí, sí, y con una devoción de parte de B.B. King. La verdad es que se sorprendió, me parece, sobre todo, ¿no?
0: Se hizo muy popular Mi vieja.
1: Mi vieja, que no es de Papo.
0: Que nadie se atreva. Y a él no le gustaba que fuera popular ese tema.
1: No.
0: Porque no le gustaba el tema, la canción.
1: Claro, porque lo hizo un chiste esa canción. ¿Usted sabe la historia de esa?
0: No.
1: Tato Bores lo hizo.
0: Sí, claro.
1: Lo hizo Sebastián.
0: No, eso sí Borestel. Lo sé, eso sí lo sé.
1: Y él la cantó para hacer, era parte del programa.
0: Parte del sketch.
1: Parte del sketch era, sí. Y parece que de algún lado Sebastián sacó el sonido.
0: No.
1: Y entre otros me lo dio a mí, porque la gente lo pedía. Pon el tema que cantó Papo, pon el tema que cantó Papo.
0: Gustaba ese tema.
1: Sí, sí. Y lo poníamos nosotros. Y la gente empezó a pedir, le dijeron, ponelo en el disco, ¿no?
0: Porque tenía onda Papo el tema.
1: Claro, se lo habían escrito a Papo. Se lo habían escrito para
0: nadie
1: que lo cante.
0: Se atreva
1: él
0: a tocar a mi vieja, porque mi vieja es lo más grande que hay. Es muy Papo.
1: Papo cantando eso, justamente.
0: Sí, sí.
1: Pero es verdad, Papo era así.
0: Pero era así.
1: Sí,
0: mi vieja es lo más grande que hay.
1: Un día estaba en la casa de Papo así, y la madre lo llamó a tomar la leche.
0: No me digas.
1: Sí, sí, tenía como 40 años, Papo. Vení con los muchachos a tomar la leche.
0: En serio. Sí, sí. Yo fui a visitarlo un día que se había roto una pierna, no sé por qué.
1: Siempre se rompía algo, Papo. Pues corre, si quiere,
0: fue con el móvil de la radio. Me atendió tan bien, pero sí, tan bien.
1: Sí, sí, sí.
0: Bueno, al principio de los 60, un sello norteamericano, disquero, Artistas Unidos.
1: United Artists.
0: Muy bien. Decide tomar artistas latinoamericanos para que canten en castellano y le ponen a Leroy Holmes.
1: Leroy Holmes, productor.
0: Una orquesta de cuerdas muy importante.
1: Sí, sí.
0: Productor, tipo que conocía el idioma castellano muy bien.
1: Ah, sí.
0: Sí. Además, los arreglos son hermosos. Y le pide a un representante que le hiciera el puente con Tito Rodríguez.
1: Ah, ya lo conocía.
0: Tito Rodríguez no se había lanzado todavía como cantante solista.
1: ¿Ah, no?
0: No, él cantaba con distintas orquestas. Y cantaba todo lo latinoamericano, ¿no?
1: Claro.
0: Cantaba cumbia, cantaba merengue, cantaba...
1: Ah, mire, yo siempre pensé que Tito Rodríguez había salido así, ya él.
0: No, era músico y buen músico, además. Entonces, se enteran, escuchando algunos boleros, porque también, viste que las orquestas latinoamericanas de vez en cuando grababan un bolero, o más de uno. Dicen, qué bien canta este hombre, habría que hacer una cosa muy romántica, muy linda, para que la gente se enamore de las canciones, que tengan algo que ver con la vida de todos, que esas son las canciones que triunfan. Dice, vamos a elegir bien el repertorio y este hombre puede tener gran éxito.
1: ¿Cuánto le debe Luis Miguel a este, no?
0: ¿Cuánto le debe Luis Miguel? Y también le graban a Chucho Avellanet, a quien no sé si vos...
1: Chucho Avellaneda.
0: Avellanet.
1: Avellanet.
0: Avellanet.
1: Ah, no.
0: Puertorriqueño.
1: Ah, ese no lo tengo.
0: También, sí. Tenían obsesión con Puerto Rico, esto de Artistas Unidos. Y también le ponen a Leroy Holmes. Era un mejor cantor que...
1: Tito.
0: Que Tito, pero no tuvo el éxito de Tito Rodríguez.
1: Tito tenía algo...
0: Acá tuvo varias veces, Chucho Avellanet. Lo traía, ¿sabes quién? Antonio Barros, que organizaba bailes, y que tenía un programa que se llamaba Una Ventana al Éxito.
1: Una Ventana al Éxito. Ah, Antonio Barros.
0: Antonio Barros, el papá ventanero.
1: Sí, Antonio, ¿verdad? Sí.
0: Vos eras muy chiquito, muy pibe.
1: Sí, mi viejo.
0: Estoy hablando de los primeros 60, la época de este también. Sí. Y viene Chucho Avellanet, graba con Leroy Holmes, lo mismo que este muchacho, pero este tuvo un gran éxito. Yo había empezado a trabajar, a hacer no me acuerdo qué, en Canal 7. Entonces venía Tito Rodríguez y actuaba en Canal 7. Y lo vi ensayar, dirigiendo la orquesta.
1: No.
0: Que ver ensayar a estos tipos, que son muy profesionales.
1: A ver, me presta el hijo.
0: Sí, esto es una reedición que no tiene mucha data. Ver ensayar a estos tipos que son músicos genuinos, es muy interesante para el oído y el alma de uno.
1: Yo le dije que lo envidio, ¿no?
0: Y decían, ¿cómo? Le decía, no, esto no me gusta, le decía un trompetista. Tiene que ser hecho de otra manera. A ver, permítame.
1: Sí.
0: Y tocaba él. Él tocaba varios instrumentos.
1: Claro.
0: Este, Tito Rodríguez.
1: Sí, sí, sí.
0: Tito dejó de cantar chachachás y cumbias.
1: ¿Él tocaba acá en los shows? ¿Hacía shows?
0: No, no, no. Él no tocaba.
1: No,
0: él,
1: no, sí, sí, pero...
0: Él tocaba cuando estaba con las orquestas, cantaba, tocaba.
1: Pero cuando venía acá, digo, ¿hacía shows? Él
0: acá vino una vez, creo.
1: Ah, sí. No, claro, claro.
0: No
1: sí,
0: lo
1: claro.
0: sé. Yo recuerdo esto. Lo vi en Canal 7 ensayar y después no actuó en radio acá. Antes se escuchaba LU9 de Mar del Plata, se escuchaba acá por onda larga, por AM, una sí, AM sí, de Mar sí. del Plata,
1: sí, sí.
0: y en verano en el auditorio de LU9, Radio Mar del Plata, actuó este hombre con toda su orquesta, que sonaba hermoso.
1: Por radio.
0: Por radio. Yo lo escuché, no lo escuché por una radio de Buenos Aires, lo escuché en Buenos Aires por una radio de Mar del Plata.
1: Qué grande.
0: Una de las cosas que no se olvidan sí. de Tito Rodríguez es un bolero que se llama Inolvidable. Que
1: en está... la vida hay amores que nunca pueden olvidar.
0: Eso es.
1: Sí.
0: ¿Ves? Son cosas que...
1: Sí, inolvidables.
0: Son esas verdades románticas sí. que siempre tienen algo que ver con sí. algo de nuestras vidas.
1: Y hay muchos mitos con esas canciones también. Sí. Que se la escribió a este, que sí. se la escribió a aquello.
0: Sí. En la vida hay amores que nunca pueden olvidarse. Eso es tan cierto como que vos te llamás Flores.
1: ¿Esa es la que dice, porque Dios me hizo quererte para hacerme sufrir más?
0: No, eso es otra canción. ¿Por qué Dios me hizo quererte para hacerme sufrir más? Ah, no querés que cante. Me estás cortando la carrera de cantante.
1: ¿No es esta, en la vida hay amores que nunca pueden olvidarse?
0: Sí, es otra cosa, pero es otro. En la vida hay amores que nunca pueden olvidarse. ¿Y no es esto?
1: Es esa la canción. Mira, sí, usted me está diciendo, sí, es esa.
0: Desde hoy te estoy diciendo, es esa.
1: Desde hoy me está diciendo,
0: bueno,
1: y yo digo que no.
0: ¿Querés escuchar Inolvidable?
1: Vamos a escuchar Inolvidable.
0: Antes de que se ahonden nuestras diferencias.
1: Sí, sí.

0: Yo te dije, sí, Flores, claro, es ese. Vos que no es ese.
1: No, es historia de un amor la que decimos nosotros. Es la historia de un amor como no hay otro igual. Que debe ser de este también, ¿no? ¿Historia de un amor?
0: No, no creo que lo haya grabado.
1: ¿No?
0: Tito Rodríguez, no.
1: Ahora, hay, como lo decía yo, hay que poner inolvidablemente en el estribillo de una canción.
0: ¿Inolvidablemente?
1: ¿Eh? Que hay que cantarla, ¿sabes?
0: Sí.
1: Qué lindo.
0: Pero ahí está un poco la trampa del el momento cúlmine. Todos los temas tienen su momento cúlmine. Que inolvidablemente vivirán en mí. Hay una cosa como gancho. Sí. Anderle me decía...
1: Anderle, un genio.
0: La noche en que Sandro ganó... el Festival Buenos Aires de la canción con Quiero Llenarme de Ti, lo escuchábamos y en la parte que dice entre la naturaleza y mi vieja tristeza.
1: Sí, ese es el
0: momento. Me dijo, ahí está el gancho, me dijo Anderle.
1: Qué gran,
0: que era muy conocedor, sí. Sabían lo que hacían.
1: Sí, sí, un día me tiene que contar de Anderle.
0: Sí.
1: Porque es una figura así que está como permanentemente en la conversación y nadie sabe bien.
0: ¿Por qué él no concedía además notas? Porque era muy tímido. Para
1: era, esa, para
0: era tímido para...
1: Para las notas.
0: Para las notas.
1: Sí.
0: Este
1: es el que me contó usted que se iban en taxi.
0: Sí.
1: No tenía plata y se iban en taxi.
0: No me dejes levantar la mano. Yo le buscaba a la casa.
1: Sí.
0: Después de almorzar. Para venir al centro.
1: ¿Y por qué no quería tomar taxi?
0: Porque no teníamos plata.
1: ¿Y qué tomaba?
0: Y la última guita que teníamos nos la gastábamos en taxi. No, sí, era posible.
1: Muy bien, me gusta.
0: Agarrame la mano, que viene un taxi. Digo, no, dale, parémoslo. ¿Cómo te voy a agarrar la mano?
1: Sos grande.
0: Somos dos tipos grandes, no van a meter tres.
1: Está muy bien.
0: Y tomábamos un taxi. Y bueno, las andanzas en el centro te las voy a contar otro día.
1: Sería bueno un día.
0: Sí, en el microcentro. Oscar Anderle y Héctor Larrea sueltos en el microcentro.
1: ¿A qué hora?
0: Era muy divertido. A la siesta.
1: Es ahora usted lo... Es otro Héctor Larrea que aparece, ¿no?
0: Y aparece bragado.
1: Bueno.
0: A la siesta.
1: Está bien, Héctor. Tiene razón. Le voy a decir. Quiere... Estoy salido de la vaina.
0: ¿Qué tenés? A ver.
1: Nancy Wilson.
0: Ah, muy bueno.
1: Ah, es conocida Nancy Wilson, ¿no? Yo soy muy fan de Nancy Wilson, pero no encuentro muchos fans de Nancy Wilson.
0: Sí.
1: Cantante,
0: sí,
1: de jazz.
0: Yo pasaba bastante en Nancy Wilson.
1: Es muy radial, Nancy Wilson.
0: Es muy radial, sí. Los temas no son demasiado prolongados. Sí. Da bien el timing en ese sentido. Además canta bien, lo primero que tiene que importarte es que el artista sea bueno. Claro. Y después que no dure 7 minutos, porque a mí no me gusta cortar los discos.
1: A mí tampoco. ¿Ves que ahora hay gente que no pasa los discos enteros? No pasan hasta...
0: Hay gente que no le importa nada.
1: Hay gente... Sí, tiene razón. Que me meto. Bueno, Nancy Wilson, lo que tiene también un repertorio que Nancy era de abrir la cancha con el repertorio.
0: Sí.
1: Era de buscar cosas nuevas todo el tiempo, a ver qué hace este muchacho que la gente le interesa tanto. Y
0: acertaba.
1: Y tenía un oído para...
0: Porque no cualquiera, ¿eh?
1: No. No, no, yo reconozco mucho el oído del tipo que elige... un cover, una canción que no es de él, digamos, o la mujer, ¿no? Y que encaja perfectamente en lo que sería su estilo.
0: Claro.
1: ¿Sí? Que eso es tener oído.
0: Sí.

0: Bueno, Sly, de Sly and Family Stone, Sly Stone, que era en ese sentido era especialista en descubrir cómo era, qué tema había que hacer, había sido, antes de ser músico, DJ de una radio de San Francisco.
1: Ah, bueno.
0: Y ya se había ganado una guita interesante como para mover a Nueva York y armar su banda, ¿no? Uh-huh. Demostrando que el oído es fundamental también cuando uno tiene que elegir el repertorio.
1: Desde luego.
0: Bueno, Nancy Wilson quiere escucharla haciendo una canción muy contemporánea al original.
1: Era una mujer joven por los 60, 70.
0: Nancy Wilson, sí.
1: Era mujer joven.
0: Esto es del 76, 77, por ahí.
1: Sí.
0: Paul McCartney había hecho una canción que sabe quién la hizo también, ahí nomás. O sea, es una de esas canciones que sale y a la semana ya todos la conocemos.
1: Sí, qué cosa.
0: Que se llama My Love, mi amor. Que es una canción que Paul le hizo, parece, a la esposa, que ya estaba medio mal, ¿sí? Una mujer que se murió bastante joven también, la mujer de Paul McCartney.
1: Sí.
0: Heredera del Imperio Kodak.
1: Sí.
0: Linda Eastman, ¿sí? Mm. Parece que esta canción se la hizo a ella en un momento difícil, entonces también tenía, había toda esa, ese pequeño mito que hace que una canción enseguida trascienda, ¿no? El propio disco de donde ha salido. Tanto es así que la hizo Mina. Mina la agarró ahí, ahí nomás, de Paul McCartney la hizo, y esta hizo lo mismo. Agarró el disco, salió en el 76, no, el disco del 75 y ella la hizo en el 76, ahí unos meses después. Hizo una versión maravillosa de Mi Amor, My Love. ¿Te interesa?
1: Sí, señor, mucho me interesa.
0: Nancy Wilson.

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8: Las 11 de la noche en la República Argentina.
9: YPF anunció un nuevo RIGI multimillonario para desarrollar Vaca Muerta.
8: El director de la petrolera con mayoría de capital estatal, Horacio Marín, señaló que será de 25 mil millones de dólares y la producción estará destinada 100% al mercado de exportación.
9: Por provincia, San Juan encabeza con 31 mil millones de dólares los proyectos RIGI aprobados, seguida por Neuquén y Río Negro con 18.300 millones.
8: Otro fallo de la justicia a favor de la reforma laboral.
9: El Fuero Contencioso Administrativo Federal anuló las medidas dictadas previamente por la Justicia del Trabajo.
8: La decisión dejó sin efecto las medidas cautelares, incluidas las presentadas por la CGT, que mantenían frenados distintos artículos de la normativa impulsada por el presidente Javier Milei.
9: Procesión por la Virgen de Guadalupe en Santa Fe.
8: Amplía José Sanclusen.
10: Santa Fe se prepara para la tercera procesión náutica de la Virgen de Guadalupe. La procesión que une fe y deporte en esta capital partirá del Yacht Club y culminará con una bendición especial en el Club Náutico Sur. La imagen de la Virgen Patrona de la ciudad irá de a pie primero, luego por agua y finalizará su regreso a la Basílica con una bicicleteada. A las 8:30 de la mañana del domingo habrá una misa en la Basílica. Una hora después arrancará la peregrinación hasta el Yacht Club para dar comienzo a la procesión náutica hasta las 11. El cronograma incluye el arribo de la imagen al Club Náutico y posterior traslado en procesión al Museo de la Constitución.
9: La información del tránsito con Ernesto Arriaga.
11: a esta hora totalmente cerró el paso Samoré, y a ver, mañana, no era mañana, al igual que el paso internacional Futuro Fuen Esquel. El ferry para cruzar el estrecho Magallanes chileno es de 7:30 a 21 para ir a Río Grande y Ushuaia por la ruta 3 Argentina. Aeroparque y Ezeiza operan con normalidad a esta hora.
8: En Las Lomitas, en donde nos escuchás por LRA20, la temperatura es de 15 grados, el cielo está despejado.
9: El Servicio Meteorológico Nacional anticipa para el AMBA un sábado con 17 de máxima y viento rotando al sur, probables lluvias a la noche, ahora en la ciudad de Buenos Aires 13 grados 9 décimas, el cielo está nublado.
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1: ¿Hay algo mejor, más lindo que poder compartir música entre amigos? Difícil, lo veo difícil. Pero bueno, tal como lo planteaba Héctor Larrea, para completarlo, nada mejor que viajar al barrio del señor Bobby Flores. Lo mejor de Mirá lo que te traje aquí en Radio Nacional.
2: Bueno, hablando de la música, Spinetta. Luis Alberto Spinetta.
3: ¿Cómo lo considera la gente? Qué justo es eso, ¿eh? No siempre. Sí. A los artistas se les reconoce sus méritos. A Spinetta sí.
2: Sí, y a Spinetta se le reconocía ya en vida.
3: Sí, eso también. Sí.
2: Ha tenido un reconocimiento permanente. La música de Spinetta a veces era muy compleja, para que no era una música que era fácil, era música para escuchar. Había que sentarse a escuchar la música de Spinetta, sí, por un momento.
3: Sí.
2: Bueno, los comienzos de Luis fueron con Almendra, ¿sí? Tenía 19 años y arma Almendra con Emilio del Guercio, con García, con Delmiro. Y ya a los 20, 21, rompe Almendra y arma Pescado Rabioso. Una banda que fue, ya desde el nombre, que es el nombre...
3: ¿Fue más popular Pescado Rabioso o ambos?
2: Ambos fueron.
3: Ambos sonaron, ¿eh?
2: Sí. Muy distintas las propuestas.
3: ¿Distintas,
2: muy distintas
3: en qué sentido?
2: Y Almendra era una música beat, de mucha melodía, y Pescado Rabioso era un power trio, era como Led Zeppelin, era como lo que vendría muchos años después.
3: ¿Qué significa eso en la práctica?
2: Muy eléctrico, guitarras con mucho riff, todo lo que se repite todo el tema.
3: ¿Más heavy, más duro?
2: Sí, mucho más duro.
3: Entiendo.
2: A los 22 años rompe Pescado Rabioso, el pez hidrofóbico. Yo le dije a Spinetta, ¿por qué le pusiste Pescado Rabioso? Porque yo era un pez hidrofóbico. Era un pescado que estaba en un lugar que no tenía que estar. Sí, sí, sí.
3: Vos hablaste mucho con él.
2: Sí. Yo lo seguí
3: incluso
2: mucho.
3: Incluso le conocías el tono de la voz.
2: Sí, nos imitábamos.
3: Sí.
2: Después, Pescado Rabioso, a los 22 años, él graba Artó. Con el hermano y con Emilio del Guercio.
3: ¿Artó?
2: Con Gustavo Spinetta y con Emilio del Guercio. Ah, 22 años tenía. Hizo ese disco, que aún hoy sigue siendo el cenit del rock argentino para muchos.
3: Había una base cultural interesante.
2: Sí, Luis leía mucho. Bueno, ¿a dónde voy? Después Arma Invisible, después de Artó, Arma Invisible, con Pomo y Machi, que venían de tocar en Papos Blues, y hacen un trío de jazz rock. Y después de eso arma Spinetta Jade, que para mí es el lugar más... El punto más alto de Spinetta es Spinetta Jade.
3: ¿Por qué?
2: No sé, no sabría decirle. Pero yo hoy escucho los discos de Spinetta Jade y me siguen produciendo exactamente lo mismo, y no me pasa con muchos discos eso. ¿Sí? Me pasa con algunos de Zeppelin, con algunos de los Beatles. Abbey Road, yo lo escucho y me produce siempre lo mismo, siempre funciona. Y en esta época, Luis me contaba que estaba muy enfrascado en la lectura de... El Don Juan de Castaneda.
3: Ah, leía bien el pibe.
2: Y Artó a los 22 años hizo... Había que leer Artó en
3: no
2: esa
3: es
2: época.
3: Común leer Artó a los 22 años.
2: No. Y lo peor es que me llevó a mí a leer Artó a los 13. Y yo tenía 13 años cuando tuve el disco.
3: No.
2: Y el primer libro que yo me compró fue Elio Gábalo de Artó.
3: Pero qué bueno para vos.
2: Sí, más vale.
3: Qué útil ha sido para vos.
2: Seguro, es más, me compro el Elio Gábalo, que era inentendible, sí. Era un libro inentendible, Y como no entendí nada, fui y me compré otro.
3: ¿Pero por qué entendías que tenías que leerlo?
2: Porque el disco me gustaba.
3: Eso es muy valioso de tu parte.
2: Claro, a mí me gustaba.
3: Porque el disco, la música te introducía en esas vertientes.
2: Porque también tenía en ese disco, tenían fragmentos que eran muy, muy de Artaud, como por ejemplo una hilación de palabras sin ton ni son hasta que...
3: Pero eso te enteras después.
2: Me enteraba después. Claro, eso era lo bueno de gente como Spinetta.
3: Ah, ahí está. Bueno, eso es lo que digo, la música te fue llevando.
2: Claro.
3: Qué interesante.
2: Bueno, esto
3: otro punto de mérito para la música.
2: Yo a todo llegué desde el rock. La verdad, quitando el blues y quitando el tango y el jazz, que me los inculcó mi papá, a la literatura negra francesa, al blues, al soul, al funky, al cine de Polanski, a la pintura de Kandinsky.
3: Pero qué bueno eso.
2: Mirando tapas, nada. Mirando cuadros de una exposición de Emerson, Lake and Palmer.
3: Pero además hay que tener la inquietud y la buscar.
2: Sí, hay que ser un poco curioso mínimamente. Sí, pero de chico todos somos curiosos, a menos que uno vaya mucho al colegio.
3: Sí.
2: Ahí cuando uno ya usa mucho...
3: Y destruir cierta molicie que hay cuando uno tiene determinada edad.
2: Sí. Bueno, Spinetta Jade, muy enfrascado en la lectura del Don Juan de Castaneda, la historia de un guerrero no detiene jamás su marcha, muy del Don Juan de Castaneda, eso que ante cada contratiempo decía, bueno, un guerrero nunca detiene su marcha y le daba para adelante. ¿Qué es lo que dice Spinetta en este tema?
3: Qué relación fuerte la de Don Juan, de Castaneda con Don Juan, ¿no?
2: Sí, qué lindo. Bueno, esto se llama Dale Gracias, es de esa época, de Spinetta Jade. ¿Quiere escucharlo?
3: Sí, claro.
2: Vamos.

0: un guerrero no detiene jamás su marcha.
1: Muy interesante.
0: Sí, el Mono Fontana, teclado, que fue...
1: ¿Qué tal?
0: Para Luis fue el tecladista que le vino mejor, ¿no? Eso fue. Bueno, Spinetta Jade.
1: Hablando de teclados, traigo otro pianista.
0: Sí.
1: Un pianista que va a tocar A Ver Flores. Concéntrese, Flores.
0: Sí. Estoy totalmente concentrado.
1: Y respóndale a Cacho Fontana para el Ciclodol.
0: Sí.
1: ¿Quién es el pianista que va a tocar A Fuego Lento?
0: Salgan.
1: No. No, ni te imaginas. Te lo voy a decir rápidamente. Sí.
0: Barenboim.
1: Barenboim era un gran admirador de Salgan.
0: Claro.
1: Entonces viene.
0: Bueno, sí, sí, está hecho desde la admiración esta versión, me imagino.
1: Sí.
0: Usted sabe que a veces acá en el vértigo del programa no escucha uno bien la canción. Escuché lo que usted puso de Nati Mistral y me he copiado porque es una traducción muy rara la que hace ella, no es la que leíamos nosotros.
1: ¿Cuál, el poema?
0: El sí de
1: Kipling.
0: De Rudyard Kipling.
1: No es la que leíamos nosotros.
0: No, es muy lindo como lo dijo ella. Sí.
1: Qué bien lindo. Decía, qué sensualidad tenía esa mujer.
0: Qué lindo, cómo me gustó eso. Sí.
1: Y qué amable, qué gentil era, qué persona interesante.
0: Estuvo muy bien, Héctor, quería decirlo.
1: Le agradezco.
0: No, ni por qué.
1: Bueno, acá, él era en una de las avenidas, 90 y pico, de 92, 94, de Barenboim, se le ocurrió grabar tangos. Entonces dice, ¿con quién hablamos para que nos asesore un poco? Yo tengo un amigo, yo era amigo de un tal José Carli.
0: ¿José?
1: José Carli, el maestro, director, músico.
0: José Carli.
1: José Carli, director artístico de varios sellos. Entonces lo llamaron a él.
0: Ah, para asesorar.
1: Para asesorar. Y se acordó de él. Ambos se reconocieron. Claro. Eran chicos, tenían 7 años cuando se trataban las familias.
0: Ah, mire.
1: Y un día habían ido a cuenta Carly. Esto me lo había contado también a mí, pero lo cuenta en la... ¿Cómo se llama esto? ¿Librito se llama?
0: En el librito del CD.
1: El librito del CD.
0: Lo que antes era el sobre interno.
1: Sí. ¿El qué?
0: El sobre interno.
1: El sobre interno, lo que antes era el sobre interno. Entonces que un día fueron a ver, eran chicos ambos, fueron con las familias, a ver a un concertista muy importante, Artur Rosinski, que actuaba como solista, interpretaba a Mozart. Y después fueron todos, que eran todos músicos y amigos de los músicos, con el director incluido, y Barenboim niño, de entre 7 y 9 años, que estuvo acá hasta los 9 años y después se fue. Ya se fueron.
0: A los 9 se fue.
1: Se fueron a Europa, así toda la familia. Entonces le dice, no me gusta, le dice al director, un nene de 7 años, no me gusta cómo tocaste Mozart. Dice que explotó la carcajada en toda la confitería. Bueno. Fueron acá a la Richmond de Florida a tomar un...
0: Qué lindo, la Richmond.
1: Un café, sí.
0: El otro día fui, me deprimí.
1: ¿Por qué?
0: Porque venden zapatillas.
1: Y bueno, y las cosas cambian.
0: Pero es que es la misma pared.
1: Sí, sí.
0: Y los mismos muebles.
1: Los mismos muebles.
0: Y de zapatillas en vez de tazas.
1: Qué lindo era ir ahí a...
0: Qué lindo era ahí.
1: A tomar el té.
0: Llego con mi papá.
1: Té con algunos amigos.
0: Sí, sí.
1: Viejos amigos. Y bueno, le pidieron asesoramiento. Él dijo que estaba muy bien lo que habían contratado, lo dijo Carly. Contrataron al amigo Mederos. Para el bandoneón y a Console para que toque el...
0: Héctor Console.
1: El Héctor Console. Te digo, él grabó mucho Piazzolla y se llama Mi Buenos Aires Querido.
0: Sí.
1: Grabó Gardel, Piazzolla y Salgan.
0: Ah, bueno.
1: Él era gran admirador, Barenboim, era gran admirador de Salgan. Tanto que un día viene y había, no sé qué tipo de presentación hacía en el Teatro Alvear que estaba en ese momento en funcionamiento.
0: Sí.
1: Y de pronto a los organizadores... Se le desaparece Barenboim. Y era la estrella del espectáculo. Y era Barenboim.
0: Sí, ¿dónde está?
1: ¿Dónde está? ¿Dónde está? Se había ido con Salgan a la esquina a tomar café y hablar de música.
0: Está bien, bueno, es muy lógico. Si me hubiera dicho otra cosa, no lo creía, pero eso sí.
1: Qué lindo es eso.
0: Claro.
1: Qué lindo que pasen esas cosas.
0: Sí, sí, cómo se lo iba a perder. Aparte, un cafecito en Buenos Aires con Salgan para Barenboim, que siempre ve de lejos Buenos Aires.
1: Y Salgan un cafecito con Barenboim.
0: Claro, para los dos, claro, claro.
1: La cuestión que sacaron unas grabaciones extraordinarias. No hay circo,
0: No
1: hay circo. Es Barenboim tocando tangos. Con un sonido, mira Bobby, tan sutil por momentos que vos decís, bueno, viejo, es Barenboim.
0: Es Barenboim.
1: Acá te voy a hacer escuchar, si me lo consentís,
0: ¿sí?
1: A fuego lento.
0: Qué lindo.
1: Daniel Barenboim.

0: Soldo.
1: Yo digo, podés no saber, si vos escuchase esto, decís, bueno, no sé quién toca, yo no puedo decir es Barenboim, no es fulano, yo no tengo tanto oído para reconocer eso, pero qué sutiles son. Todos los pianistas importantes son diferentes, ¿has visto?
0: Sí.
1: Que pulsan, no sé, pulsan igual en definitiva, pero no es igual. No. El sonido no es igual. Ese sonido seco, sequito, ¿cómo sería? Bueno, es sutil.
0: Sí.
1: No hay explicación. Yo quiero explicar la música. ¿Qué voy a explicar?
0: Sí, por eso.
1: Es así, es lindo.
0: Sí,
1: ¿sabes qué? Es lindo.
0: Es lindo.
1: Si hay un tipo que va al maestro para educar el oído.
0: Sí. Sí, sí.
1: Tengo que averiguar cómo es.
0: Sí, yo también, no me imagino. Bueno, tengo una mujer, una dama. Se llama Coco Taylor. Coco Taylor, conseguí un concierto de Coco Taylor. Coco Taylor era una en el estudio.
1: Creo que vos me regalaste hace muchos años un disco de Coco Taylor.
0: Seguro, yo era muy fan de Coco Taylor, a los amigos le regaló discos.
1: A ver si te acordás, ¿están en la tapa?
0: Sí.
1: ¿Están en el camino?
0: Sí.
1: Se sacan una foto al lado del micro. Un micro berreta.
0: Sí, un disco en vivo ese.
1: De tres mangos.
0: Este es otro,
1: ¿qué
0: sí?
1: ¿Qué disco? ¿Qué voz, eh?
0: Los discos en vivo de Coco Taylor en vivo era inmensamente, era, quiero decir, cuando uno escucha un disco de ella grabado en el estudio, es una gran cantante, con una gran técnica, una banda fenomenal. Sí, ahora, cuando está en vivo,
1: mide 200 metros de talla.
0: Sí, sí. O sea, el primero, segundo tema está bien, ya el cuarto tema uno dice, ¿de dónde salió?
1: Me imagino, ¿no? Es voz, lo que se advierte en la grabación, yo nunca la vi, ¿no?
0: No, y estaban todos, lo que yo la vi en vivo varias veces a Coco Taylor.
1: ¿Sí?
0: Lo que tenía,
1: acá estuvo.
0: Sí, acá estuvo en el Festival Alligator. Coco Taylor lo que tenía era, que esto sí, yo lo noté las cinco o seis veces la vi. Los músicos estaban todo el tiempo mirándola a ella. Ella dirige todo.
1: Porque además no cantaba siempre igual.
0: No. Al estilo James Brown. Porque está todo sincronizado, pero todos están pendientes de qué va a hacer James.
1: Claro.
0: Y si James quiere hacer el tema de 7 minutos, lo hacemos de 7 minutos.
1: Sí. Porque además hay mucha impronta.
0: Claro, Coco Taylor es lo mismo. Todos los músicos están pendientes a ver dónde va.
1: Eso se nota en las grabaciones.
0: Sí, le voy a mostrar acá una versión que ella no grabó en estudio, que esta se ve que le salió, que es un clásico que es I'm a Man, de Muddy Waters. Tan, tan, tan, tan, tan, ese, dos tonos. Y ella canta I'm a Woman y le hace unos ligeros cambios a la letra, trasladando la letra de lo que sería un muchacho que le está diciendo a todos, yo soy un hombre. Ella le está avisando a todos, yo soy una mujer. ¿Quiere escuchar a Coco Taylor en vivo?
1: Claro, sí, señor.
0: Vamos.

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6: Bueno, estoy dispuesto a humillarte.
7: Bueno.
6: Porque tengo grandes conocimientos de música popular brasileña.
7: Sí.
6: Y vos no. Esta mujer que vamos a presentar ahora, mirad todo lo que sé, nació en Santo Amaro da Purificação.
7: En el norte.
6: En Bahía.
7: Ahí.
6: En Brasil.
7: Baiana.
6: Nació en el 46. En el seno de una familia de artistas. Es hermana de los cantautores Caetano Veloso y Mabel Veloso, además de ser tía de los cantantes Belo Veloso y Jota Veloso. Esto que vos te sabés de memoria.
7: Y Moreno Veloso. Falta Moreno, y todavía no había nacido Moreno.
6: Ay, María Betania.
7: María Betania.
6: Vos sabés todo, María
7: Betania. Yo voy a decir algo, Héctor, que Betania durante toda mi adolescencia. Y era raro, porque había que tener ganas de enamorarse de María Betania. Estando, no sé, Daniela Mercury.
6: Bueno.
7: Y era raro, porque había que tener ganas de enamorarse de María Betania. Estando, no sé, Daniela Mercury.
6: Bueno.
7: Pero María Betania tenía...
6: No me hables de Daniela Mercury.
7: ¿Vio como, por qué? ¿Le tocó una fibra íntima?
6: No, pero no.
7: ¿Qué?
6: Me siento traicionado.
7: Bueno. No, a mí me...
6: ¿Te acordás bien de Daniela Mercury?
7: Sí.
6: Una hermosísima mujer.
7: Hermosa, por eso. Sí. María Betania no es lo que se dice una mujer hermosa.
6: Pero nos traicionó, se fue con otra.
7: ¿Sí?
6: Sí.
7: No puedo creer.
6: Bueno.
7: Pero mire, de ahí le digo, María Betania. Yo era fan de María Betania y además la escuchaba y miraba la foto de ella, que es media espantosa, pero yo estaba enamorado de ella. No es linda chica. Estaba enamorado de ella. Yo
6: sí, muy favorecida, ¿no?
7: No, pero yo quería ser novia de María Betania. Para que me cante, nada más. Para que me llame por teléfono. Para que me diga obrigado.
6: Yo encontré este disco que me gustó muchísimo. Y...
7: Tienen tantos discos, María Betania.
6: Sabía que no te iba a sorprender. Y hoy cuando veníamos caminando...
7: Por la calle,
6: Maipú. Te dije, tengo una cosa de María Betania en castellano. Y enseguida me dijiste, fiera herida.
7: Fiera ferida.
6: Sí, puedes haberlo disimulado.
7: Me salió, Héctor, si me dice, hace una de Roberto Carlos, ahí, Fera Ferida.
6: Es de Roberto y Erasmo.
7: Sí.
6: ¿Erasmo es hermano?
7: No. Pero Carlos es un apellido bastante popular.
6: Pero siempre decían que era hermano.
7: Ellos decían que era. Ellos empezaron diciendo que eran hermanos. Ellos tenían un trío con Tim Maya, Roberto Carlos.
6: ¿Cómo te gusta Tim Maya?
7: Erasmo Carlos, sí, qué sí. Bueno. Se va Tim Maya, yo le conté la historia, se va a Estados Unidos y quedan ellos dos. Entonces se presentaban como los hermanos Carlos.
6: Los hermanos.
7: Pero después se descubrió que no eran hermanos.
6: Un día, no me acuerdo cuándo, Polygram me manda un disco de promoción que tiene solo Fiera Ferida. ¿Se dice ferida?
7: Fiera ferida.
6: Fiera herida. Que una está cantada en portugués. Y otra está cantada en español.
7: Claro, porque Roberto Carlos componía las canciones al mismo tiempo. la componía en castellano y la componía en portugués.
6: ¿Ah, sí?
7: Sí.
6: Muy inspirado también el muchacho, hay que decirlo.
7: Roberto y el amo, para mí son a la altura de Lennon y McCartney.
6: Sí, sí, sí. Y entonces, ya que no pude sorprenderte, seguramente voy a sorprender a muchos que por ahí no escucharon esto.
7: Claro, sí, sí.
6: En castellano. Fiera, herida, que debe haber tenido... ¡Ah! Versión castellana de Buddy McCluskey.
7: Buddy McCluskey, el, sí, claro, señor, el hermano de Donald.
6: El hermano de Donald.
7: El hermano de Donald que trabajaba con Roberto, era el que le traducía automáticamente las canciones.
6: Sí, señor.
7: Sí, sí, y unas traducciones fantásticas.
6: Sí, sí, sí, sí, sí. Sí, sí, sí. Buddy McCluskey.
7: Buddy McCluskey.
6: ¿Buddy McCluskey era el que era gerente de un hotel o no? ¿Acá?
7: No sé.
6: No me acuerdo. Yo conocía, los traté a todos.
7: ¿A todos los McCluskey?
6: Todos los McCluskey. Después los perdí.
7: ¿Y a Don Dean también lo conoció?
6: No, Don Dean.
7: Ah,
6: no.
7: Don Dean. Era el padre de Don Dean.
6: El padre, sí.
7: ¿Qué historia la de Don Dean?
6: Sí, vino a tocar acá.
7: Se quedó enamorado.
6: Se quedó enamorado. Vino a tocar a la Argentina.
7: Claro.
6: A hacer música. Era músico, sí, sí. Don Dean.
7: Sí, sí. Y se enamoró de la madre de Donald y se quedó.
6: Se enamoró de la madre de sus hijos, claro. Y se quedó.
7: Sí, sí, una historia de amor verdadera esa.
6: Bueno, escuchamos este...
7: Me encanta.
6: Fiel herida, sí. Versión española.
7: ¿Quiere que se la cante?
6: Buddy McCluskey.
7: Sí.
6: ¿En serio?
7: Sí.
6: Bueno.

0: ¿Cómo
1: lindo,
0: canta?
1: ¿No?
0: ¿Cómo canta? ¿Cómo sí. me gusta?
1: Hay gente que cuando, por ejemplo, hay personas que por ahí cantan en castellano y les, si, de origen son portugueses o son ingleses, les queda mejor el idioma de origen. Pero esas mujeres se ven las dos cosas.
0: Sí, como Roberto.
1: Como Roberto.
0: Como Roberto Carlos.
1: Sí, sí, sí.
0: Le voy a confesar algo, Víctor, así.
1: A ver, ¿trajiste a Roberto Carlos?
0: No, yo sigo enamorado de María Betán.
1: Aún hoy. Estamos tan cerca de Brasil.
0: Sí.
1: No te cuesta nada hacerte una disparada. Sí.
0: No, no fue
1: barato por todas partes.
0: Fui varias veces, me iba a ver shows de ella, yo he visto shows de ella y la saludaba.
1: La salida.
0: No, la saludaba de mi butaca, sí, cuando no hacía nada y yo mismo me paraba y nunca me dio, nunca me miró.
1: Nunca fue hasta vos.
0: No. Bueno, Jamaica.
1: Jamaica.
0: ¿Conoces Jamaica? No, no el lugar que sé seguro.
1: Sí, pero no, di una parada de un barco.
0: Bueno, suficiente, más que suficiente a veces.
1: Hace un calor.
0: Dicen que a la gente un minuto en Nueva York le puede cambiar la vida.
1: ¿Un minuto en Nueva York?
0: Hay una famosa canción que se llama New York Minute.
1: Sí.
0: Que dice que si llegas en ese minuto que pasa algo en Nueva York, te cambia la vida para siempre.
1: Ah, sí, desde luego.
0: Bueno.
1: No, y... pero en Jamaica habíamos bajado toda la familia y las mujeres de mi familia, que eran todas las tres.
0: Todas menos usted, eran todas mujeres.
1: Se iban a comprar no sé qué.
0: Sí, collares.
1: Y yo tenía un tanto calor que dije, perdonen chicas, me vuelvo al barco.
0: No, no puede hacer eso en Jamaica. Ve que no aprende más.
1: Pero era un calor de muerte.
0: Pero sí. Héctor, estaba en Jamaica, Héctor.
1: Y bueno, pero tengo que ir en invierno.
0: Este tipo, esto es de mucho... Jamaica, uno dice música de Jamaica y enseguida se imagina Bob Marley, ¿no? El reggae y todo eso. Todo eso tiene un... origen, que obviamente no fue Bob Marley. Bob Marley no inventó el reggae. A mí me dijo Jimmy Cliff un día, y tengo la foto del momento que me lo está diciendo, que el reggae se llama reggae porque él fue uno de los iniciadores del movimiento reggae, Jimmy Cliff, que vino muchas veces a Buenos Aires. Estuvo en unos carnavales compartiendo cartel, el cartel en el festival... En los carnavales del año 69, en Vélez Arfield, que me lo regaló un amigo de Vélez, el cartel era Palito Ortega, Leonardo Fabio, Sandro, Jimmy Cliff.
1: ¿A la flauta? Sí. ¿En ese orden?
0: No sé, eran dos o tres días que se iba repartiendo.
1: Ah.
0: Sí. Pero bueno, Jimmy Cliff me dijo que había en la plaza de Kingston, en la plaza principal de Kingston, los domingos, un señor que era medio, era, no tenía todos los bujes metidos. Entonces cada vez le fallaba un poco.
1: Como, se le sulfataban los bornes.
0: Sí, como me decía mi tía, la madre del gordo, está zumbado. Estaba zumbado. Entonces él quería tocar la guitarra, pero no sabía tocar la guitarra. Entonces tocaba tranc, tranc, hacía un solo acorde, hasta que lo cambiaba y hacía otro acorde, iba de a un acorde. Y se llamaba Reginald.
1: Bueno, dos acordes juntos no se puede hacer.
0: No, bueno, pero quiero decir, no, pero es que no era que volvía al otro. Iba de uno, ¿no? Reginald se llamaba. Entonces le decían, Reggae Play. Y tocó ahí, Reggae, quedó el reggae. Que es un estilo, ¿sí? Este que le voy a mostrar es del principio de los años 60.
1: Ajá.
0: ¿Sí? Se llamaba, mire cómo se llamaba el tipo. Lord Creator. El Dios Creador. Hay que llamarse... El Dios Creador.
1: Hay que llamarse.
0: Aquí con ustedes el Dios Creador. Y entra usted. Y ya causa gracia, ¿no?
1: Sí.
0: Al público. Hizo una canción. No sé cuántas canciones habrá hecho. No hay mucho de él. Pero hizo una que aún hoy, cada tanto alguien la hace, siempre. Una canción dedicada a su ciudad, a Kingston. Que se llama, ¿cómo se llama la canción? Que no, se ve que no era muy creador, el Lord Creator. Kingston Town se llama. Ciudad de Kingston.
1: Kingston, my love.
0: No, se llama Kingston Town, Ciudad de Kingston. ¿Quiere escuchar la versión original de esta? Que todos tenemos muchas versiones, se han hecho, pero este es el que la hizo.
1: A ver, amigo.
0: Vamos.

0: Hace millones de años, cuando yo era joven, en Radio Rivadavia.
1: Hace miles nada más, ¿eh? Tomás el miles, de edad no. encima.
0: Sí, pero uno tiene tendencia a exagerar. Pierden la noción del tiempo.
1: Sí, sí.
0: Había un programa de música de jazz, sí. jazz negro, lo que iba del 20 al 30. Lo demás, si un tipo ya estaba en el 31, no entraba.
1: Quincha pelo.
0: Y si era blanco, tampoco.
1: Bueno, está bien. Está bien.
0: Excepto uno.
1: Un blanco ponía.
0: Un blanco llamado Bix Beiderbecke.
1: Beiderbecke.
0: Que era norteamericano.
1: Sí, sí, Beiderbecke. No fue gran cosa Beiderbecke, ¿no?
0: Era bueno.
1: Sí, era bueno.
0: Pero hay gente... Ah, no, te quiero decir quién era el que pasaba la
1: los ricos. Sí, quién era.
0: Se llamaba Capuano Tomei.
1: Capuano Tomei. Ah, era tan...
0: Alejandro Capuano
1: sí,
0: Tomei.
1: Sí, sí, lo conocí
0: Jazz
1: yo.
0: Caliente, sí. Se llamaba el programa.
1: Sí, sí, me lo marcaron a mis pelados.
0: Más o menos. Tenía pelo.
1: Ah, no, entonces no hay que ver.
0: Capuano Tomei.
1: Capuano Tomei.
0: Que hacía informativos agropecuarios y programas de jazz.
1: Bueno, una dupla que quién no anda.
0: Una cosa. Pero éramos tan cercanos, tan amigos, compartíamos tanto la pasión de él. Yo no tengo solamente pasión, que me gusta muchísimo el Dixieland. Pero no es lo único que me gusta.
1: Él estaba en el Dixieland.
0: Él estaba nada más que en el Dixieland. Y muchos otros muchachos que tenían programas en otras radios,
1: sí.
0: también decían que el jazz era negro y nada más. No me traigan un blanco porque no lo pongo. Excepto Bix Beiderbecke. Y hoy quería tener noticias de Beiderbecke a través de Google, porque no sabía nada yo de Beiderbecke.
1: Pero claro, no hay mucho de Beiderbecke.
0: Porque este disco me lo regaló Capuano Tomei.
1: Ah, mire.
0: Y por eso lo aprecio con toda mi alma. Pero como no había internet, no tenía ninguna data de Beiderbecke. Salvo si tenés un libro por ahí, lo podías contar.
1: Claro, porque no hay mucha información de este
0: tipo. No hay mucha información. Es un muchacho que vivió nada más que 28 años.
1: Ah.
0: Nació en el año 3 y murió en el 31.
1: Claro, con razón.
0: Nació en Iowa y murió en Queens. Muchos dicen que era la competencia de Armstrong. Yo creo que pasé competencia de Armstrong.
1: Fueron contemporáneos.
0: Sí, fueron contemporáneos. Tocó en el 20. Tocó en el 20. Sí. No te digo que murió en el 30.
1: Claro, es que Armstrong yo no lo veo tocando en el 20. Es verdad, tocó en el 20.
0: Armstrong sí, tiene carrera, claro.
1: 50 años de carrera.
0: Claro, y aparecen los Five, los Hot Five, los Hot Seven.
1: Sí, sí, sí, claro, claro.
0: Y ahí
1: razón.
0: Está Beiderbecke, tocaba corneta,
1: sí.
0: trompeta.

0: piano.
1: Claro.
0: Acá tengo una cosa de piano, pero no creo que tengamos tiempo.
1: Ya si tocaba corneta, trompeta y piano, toca 10 instrumentos más fácil.
0: Tocan todo.
1: Claro, si ese tipo toca todo. Si toca el piano y la trompeta... Y sí, le pone una mandolina.
0: La armónica de Hugo Díaz, tocan todo.
1: Y sí, es gente con oído lo que hablamos, ¿no?
0: Sí.
1: Stevie Wonder, que toca todo.
0: Elegí la pista 1 porque todas son buenas.
1: Ah, mire.
0: La 1 se llama Trombology. Y son esos arreglos para el Dixieland tan lindos, esas combinaciones.
1: Bueno, yo lo tenía como trombonista él.
0: No.
1: Yo creo que agarró el trombón en algún
0: acá
1: momento.
0: Acá hay un trombón fenomenal. No es él. Este, ¿querés escuchar esto?
1: Sí, cómo no.
0: Trombology, por uno que dicen que fue competencia de Armstrong.
1: Sí, sí.
0: Yo no lo creo, aunque lo admiro mucho a Vedder Reque.

0: El Dixieland tiene su momento. Hay que tener un momento para escuchar Dixieland. No sé si se escucharía todo el día.
1: Sí, no, todo el día no. Un día de 24 horas no. Sí. Ni de 8 tampoco, ni de 2 tampoco. Pero de vez en cuando.
0: Bueno, ¿usted no escucha uno todo el día? ¿A veces? ¿Todo
1: sí,
0: el día?
1: Sí, sí.
0: ¿A quién?
1: A Gardel.
0: Claro.
1: Yo Gardel puedo escucharlo todo el día.
0: Sí, sí. Claro, claro.
1: Como además tengo toda la discografía.
0: Tiene todo lo de Gardel.
1: Sí.
0: Eso son como 70. ¿Usted sabe quién escuché todo el día?
1: Porque es perfecto.
0: Claro, tiene de
1: es
0: todo.
1: Como el cosmos.
0: Sí, sí, sí. Cada día canta mejor.
1: No tiene dos, ¿sabes por qué la gente dice que cada día canta mejor? Y a mí, Lidia Borda me dijo, cada día canta distinto. Siempre, no terminás de descubrirle cosas, como el aloe vera.
0: Sí, sí, se me ocurren muchas alegorías que no voy a decir.
1: Sí, claro.
0: Bueno, yo el que escucho, puedo escuchar todo un día, que un día me pasó. Me voy a una casa, a una playa, así a pasar, un fin de semana estuve. Y me olvidé el bolso con los CD que iba a llevar y iba escuchando. Bueno. Cuando llego a la casa tenía una sola caja de tres discos de Al Green. Al Green, lo tiene Al Green de Memphis. Que se hizo,
1: sí.
0: El que se hizo pastor después
1: sí,
0: de...
1: Sí, sí.
0: ¿Sabes lo que le pasó a Al Green? Le conté lo que le pasó a Al Green. Estaba con una chica, Al Green era muy chiquero. Le gustaba mucho a la chica.
1: Ajá.
0: Y lo encontró la chica anterior. Con la chica nueva. Se olvidó de sacarle...
1: Que es lo peor que te puede pasar.
0: Se olvidó de sacarle la llave a la chica anterior.
1: Buah.
0: Y entró y los vio y nadie se dio cuenta que ella había entrado. Y en el momento que estaban los dos desnudos, la chica nueva y él, les tiró agua caliente. Y la otra chica se murió. No, una historia.
1: ¿Se murió?
0: Ahí se hizo pastor. Ahí largó todo y él quedó quemado la espalda. Sí.
1: Se murió.
0: Una historia terrible. Sí, sí. Sí, sí, ahí él se hizo pastor.
1: A un conocido mío le pasó también que la
0: no me cuente esto.
1: Fue al departamento que no era de la chica que iba con él en ese momento, era de otra chica.
0: Pero no.
1: Y la otra chica llegó.
0: No tiene código.
1: Y dice que él vio, no le puedo decir quién es.
0: Lo conozco.
1: Dice, vi. Abro los ojos y veo al borde de la cama una pollera escocesa.
0: No.
1: Casi me muero, Tito.
0: Ya con el acento me doy cuenta. Héctor.
1: Sí.
0: Acabemos con esto, Héctor, no quiero saber más nada.
1: No, no.
0: Quiero escuchar Al Green. Shalala, make me happy. Hazme feliz.
1: Hazme feliz.
0: Ahí está, Al Green. Shalala.

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0: en más de 200 comercios de todo el país. Él nos estaba diciendo que tiene esta promoción desde ahora. Empezaron
1: y hasta
0: hoy,
1: el 29 de mayo.
0: Y la van a seguir hasta el 29.
1: Muy bien, muy bien.
0: Está muy
1: Mercados
0: bien
1: en competencia se llama.
0: Claro,
1: eso.
0: Claro, está muy bien. Se anticipa. Solamente aclaramos que es para la gente que vive aquí en la ciudad, sí, de Buenos Aires y que se puede ir hasta Mataderos.
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0: Y si los descuentos son buenos, para nosotros los consumidores es muy bueno. Yo he ido alguna vez al mayorista, supongo que vos también, y tenés una diferencia en el precio a lo que se paga en el supermercado comúnmente de tu barrio, en tu almacén cercano. 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
0: 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Una buena diferencia en la billetera. Lo estoy pensando en los pesos como
1: una cooperativa familiar.
0: Como más. Consumidora, lo estoy pensando así. Bueno, 15 minutos faltan para el mediodía.
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0: Aquí estamos con un invitado, les decía yo, que había llegado justo cuando estábamos iniciando la charla sobre esta oferta especial del Black Week mayorista, y Gonzalo estaba justo llegando aquí a nuestros estudios. Gonzalo Plesitti, él es director de políticas públicas de Mastercard aquí en la Argentina, y alguna vez ya había venido a visitar nuestro programa. Estábamos en otro estudio, me parece.
1: Un poco más grande, pero sí, este está más lindo.
0: Este es muy lindo, ¿no? Sí, bienvenido, Gonzalo, ¿cómo estás?
1: Muchas gracias, André.
0: Aquí con Fernando teníamos ganas de volverte a invitar para charlar un poco sobre cómo están ustedes con esta tarjeta que uno usa todo el tiempo, cómo están viendo la actualidad, cómo ha resultado. Todavía me decía fuera del aire que no hay cifras por esto del hot sale, pero imagino que mucha gente habrá aprovechado porque había promociones con tarjetas en cuotas sin interés.
1: Promociones mucho más agresivas que años anteriores. Habla mucho de la reactivación que estamos esperando todos en términos de ventas, ¿no? Primero que nada, muchas gracias por la invitación.
0: Por favor.
1: Fer, un gusto y un saludo a la audiencia. Yo había prometido la última vez que estuve acá que iba a volver el día que la apertura de transporte público para medios de pago llegue al fin del mundo.
0: Tenés razón.
1: Y con mucho orgullo puedo decir que llegó a Ushuaia en marzo, sí. A Ushuaia, Río Grande, Río Gallegos, con lo cual viene justo. Me acordé justo de eso.
2: Tu tierra.
1: Sí. Mi tierra, exactamente. De hecho, algo que sí me gustaría decir es, estoy súper orgulloso por ese tema, después pasaremos a otros, porque a nivel global, lo que yo vi en Argentina, yo no lo vi en ningún otro país del mundo, porque la apertura de pagos abiertos en transporte público en Argentina se dio de una manera totalmente distinta al resto del mundo y tiene que ver con el carácter federal que tuvo.
0: Ajá.
1: De las 23 provincias que tenemos, la ciudad de Buenos Aires, hoy la gran mayoría tienen en algún grado apertura de transporte público. Eso no sucede en otros países del mundo. En otros países se abre por ciudad, medio de pago. Con lo cual, eso me tiene súper orgulloso. Hay un enorme trabajo de Banco Nación y de jugadores del sector privado atrás de eso. Pero la verdad que lo que vimos en Argentina es ejemplo para el mundo. Yo pongo el caso Ushuaia porque soy fueguino y orgulloso, pero es algo que estamos viendo en todo el país, en el norte del país,
0: en
1: el centro.
0: No sabía que en otros lugares se daba diferente, pensé que era así también.
2: Sí, va creciendo, ¿no? Va como permeando por ciudades en vez de tomar el marco provincial.
1: No, y siempre hay que tener en cuenta que esto tiene poco más de un año. Por lo general hay un testeo en determinadas ciudades. Te he dicho que tenemos en el interior, Dios está en todos lados, pero atiende en Buenos Aires. Es algo que sucede en cada uno de los países. Las grandes capitales tienen accesos a productos financieros mucho más rápido de lo que tiene el resto del país. En Argentina también pasa, para ser completamente honesto, pero en el caso puntual de apertura de transporte, fue federal, es federal. Es verdad que hay que seguir profundizándolo, es verdad que hay medios de transporte que todavía necesitan abrirse. Trenes es uno que mueve gran cantidad de gente. Pero también es verdad que estamos pasando una etapa de maduración en esa apertura con la cual ya ni siquiera se está pensando, o el ecosistema de pagos ni siquiera está pensando en el transporte público per se, ya se está hablando de micropagos de transporte. Es decir, ¿hacia dónde va a ir la industria con esto? Es abrir la totalidad del transporte público, pero además pensar en otros pagos de transporte que hoy que se hacen en efectivo, como peajes a lo largo del país, más allá del AMBA, como estacionamiento medido a lo largo del país, como en las grandes ciudades, las bicicletas que ves en la calle. Bueno, ¿cómo podemos digitalizar todos esos pagos para que toda esa experiencia de transporte termine siendo digital? Entonces me parece que está esa mezcla en Argentina entre agresividad en la digitalización de los pagos y federalidad que lo hace único.
0: Claro. Claro, Fernando hace rato que me dice que en otros países ya no se maneja dinero, que todo es a través de la virtualidad o las tarjetas cargadas en el celular o la tarjeta directamente, el plástico. Ustedes van avanzando sobre eso.
1: Totalmente, totalmente. Me gustaría durante la charla de hoy poder hablar un poquito del pasado, bastante del presente y mucho del futuro del sistema de pago. ¿Dónde estamos hoy? ¿Qué nos parece novedoso, innovador hoy? Que tal vez en 4 años, por el ritmo del sistema de pagos, quede viejo. Yo siempre digo lo mismo. Yo cuando me vine a vivir a Buenos Aires,
2: apiádate, nosotros somos gente mayor. ¿Sabés lo que nos cuesta ponernos en línea con cada paso que dan ustedes? Cuando llegamos ya me cambié, me corres el arco.
1: Sí. No te voy a mentir que va a suceder. Son tendencias que vemos a nivel global. En Argentina es una cuestión de tiempo para que suceda. Yo siempre digo lo mismo, o sea, no nos tenemos que ir tanto tiempo para atrás. 2016, cada fin de semana que yo me levantaba, cerca de acá vivía. Me levantaba, iba al cajero a sacar efectivo, o sea, hacía la cola con tres personas, me esperaban con el mate en mi casa, sacaba efectivo y arrancaba mi fin de semana. Hoy eso, para todos nosotros...
2: Con suerte, tres personas.
1: Sí, tenía que ir a la mañana, Y no vaya a ser cosa de que me vaya a la costa a sacar efectivo antes de ir a cenar, porque tenía que hacer una cola de 2 horas. O sea, de ese momento hasta ahora pasaron 10 años. Ninguno de nosotros hoy hace una cola enorme para ir al cajero a sacar efectivo. La digitalización...

0: teníamos un sistema de pago súper súper concentrado, no existía un incentivo a la innovación y además teníamos como país una brecha tecnológica muy grande comparado a otros países. Y esto quiere decir acceso a celulares, acceso a tecnologías que después vamos a hablar, como NFC o pagos contactless. Sin más, digo, hoy en día, hoy el 90% de los de las terminales de pago, los POS o POSnet, como como se conocen comúnmente, aceptan pagos contactless, es decir, sin contacto, sin necesidad de poner el chip, de bueno, recién ahora sucede eso. Es decir, teníamos una brecha tecnológica demasiado grande. En esa brecha tecnológica demasiado grande, con la apertura de la competencia, llegaron jugadores innovadores que hicieron que empecemos a mirar mucho más el celular a la hora de pagar. Si me preguntan a mí personalmente, si yo pudiese tener la llave de mi casa en el celular, yo no tendría otra cosa en el bolsillo.
1: Va a llegar.
0: Es que hasta hace dos años yo salía solamente con el celular y con el DNI. Hoy ya ni siquiera el DNI. ¿Qué me falta? La llave de mi casa, porque es obvio que es lo único que llegó más allá del celular.
2: Me impresiona a mí un poquito, te voy a decir, ¿eh? Para ustedes es todo muy natural, pero es como dice Fernando, no es que uno sea grande, pero... No, yo no me siento vieja ni nada, pero tengo 57 años, pero digo, avanzó todo lo tecnológico tan rápido, que a veces te abruma un poco, sí, esto sí, que vos decís. Y pienso
3: bueno,
2: también...
3: Andrita, vos fíjate, hay un informe que se publicó esta semana que pone entre 42 países, pone a Argentina entre unos de los que más ha avanzado en la incorporación de medios digitales de pago, ¿no?
0: Sí, 100%.
3: Y en muy corto plazo.
0: Sí, 100%.
3: O sea, es un tsunami,
2: claro,
3: que viene imparable, creo yo. O sea, esto no tiene, es irreversible, no hay marcha atrás. Entonces, va a ir superándose tecnológicamente con distintas herramientas. Con lo cual, cambia la vida.
2: Sí, hay que tener paciencia, me parece, porque hay mucha gente todavía que está adaptándose, sí, sí, a cosas del celular y necesita todavía gente, no sé, yo tengo en mi familia gente de más de 80 años que necesita el dinero, tocar el dinero, necesita el billete, porque te dice, pero ¿cómo pagaste? ¿Estás segura que pagaste? Y vos le mostrás el comprobante y todo. ¿Y pero cómo? ¿Y cómo hiciste? Entonces,
3: por
2: les
3: eso
2: cuesta,
3: es un
2: todavía hay
3: de
2: que tener...
3: transición y hay que, sí, acompañar. Todas las políticas públicas que se implementan llevan el acompañamiento a los sectores sociales que están quizás más alejados, ya sea por conectividad, porque puede pasar en algunos puntos del país donde la conectividad no llega. Entonces,
2: además, vos, claro,
3: los condenás a no tener medios de pago. Si no,
2: no
3: están,
2: seguro,
3: entonces,
2: seguro.
3: Entonces, es un proceso que se va dando. Los adultos mayores siempre están en el área de cuidado para no dejarlos en banda, por supuesto.
2: No, claro.
0: Cuando se construyen políticas públicas en pagos, lo más importante es que el usuario pueda decidir y esté en el centro. ¿Eso qué quiere decir? Que yo como usuario puedo decidir yo, y no el comercio, y no necesariamente la aplicación en mi celular, si pago con efectivo, si pago con tarjeta de débito, crédito, prepago, si pago con mi QR, si pago NFC, es decir, apoyando el celular. Y eso es esas son las opciones que tenés hoy. A futuro van a haber más opciones y creo que un poquito vamos a poder conversar de eso. Pero cuando se trabaja política pública, y Fernando lo sabe muy bien, la importancia es poner al usuario en el centro, al consumidor en el centro, y darle todas las opciones de pago. Las transiciones tecnológicas nunca son de un día al otro. De hecho, en muchos casos, por más de que nos cueste un poco, lo vamos aceptando. ¿Quién hoy no hace un pago con QR? Saca el celular, utiliza la aplicación de su gusto.
2: Seguro.
0: Hace un pago con QR. Tiene que ver con eso, tiene que ver con innovación, con incentivos. Me parece que estamos en ese camino. Al final del día, cuando se piensa el sistema de pago, siempre se piensa 5 años, 10 años. Y el objeto de cualquier empresa y regulador dentro de este mundo es pensar cómo trabajar en experiencias simples, rápidas, seguras e interoperables. Son las 4 categorías que tiene un pago digital y que debería apuntarse a futuro. Entonces, un poco es esa línea la que sigue la evolución del sistema de pago.
2: Nos vamos a tener que ir a las noticias. Llega el mediodía en todo el país y necesariamente hacemos esa pausa. Te quedas un ratito más con
0: Por
2: nosotros
0: supuesto.
2: Aquí charlando y podemos dejar

Abierta también la vía de comunicación para que si alguien tiene alguna pregunta a través del WhatsApp de Nacional, la haga también. Enseguida volvemos, no se vayan, se queda Gonzalo, tenemos otras notas más y hasta las 13 lo seguimos acompañando.

0: 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Es el mediodía en la República Argentina. Días de frío. En diálogo con Nacional, el experto Sebastián Pagliarino explicó a qué se debe el frente que avanza en el país.
1: Empezó a ingresar una masa de origen polar desde la Patagonia y va empezando a llegar al centro del país, también al norte argentino, y eso va provocando cierta inestabilidad después de un día viernes en donde las temperaturas fueron agradables, otoñales que invernales. Bueno, este frente con características polares empieza a traer mucho frío, cierta inestabilidad también con algunas lloviznas, algunas lluvias, y también empieza a traer nieve en algunos sectores cordilleranos.
0: Visita papal. León XIV tiene agendado pisar suelo francés en septiembre, que incluirá la sede de la UNESCO. La llegada del jefe de la Iglesia Católica a la Organización de las Naciones Unidas para la Educación, la Ciencia y la Cultura marcará un hito histórico porque será el segundo obispo de Roma en cruzar sus puertas y emulará así la emblemática visita que realizara Juan Pablo II en 1980. El estado del tránsito con Ernesto Arriaga.
2: Continúa totalmente habilitada la autopista 25 Mayo Perito Moreno hacia la General Paz y Cancha de Vélez. No hay demoras en estos momentos, al igual que la de Lepiane y la autopista Riccieri, que van al aeropuerto de Ezeiza con bastante tránsito sin demoras. Aeroparque de Ezeiza opera con normalidad, trenes y subtes a horario.
0: El tiempo. En la Poma Salta, donde nos escuchás a través de AM 690 kHz, cielo cubierto, 9 grados un décimo, humedad 98%, entrando Capital Federal alrededores, frío, hoy la máxima 17 con lluvias a partir de la tarde que se extenderían hasta la madrugada de mañana con 15 de máxima, ahora cubierto, 13.4, humedad 71%. 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
1: Decíamos que hasta la una de la tarde nos quedamos aquí acompañándolos a ustedes en el aire de Nacional. Se queda Gonzalo Plessiti con nosotros. En un ratito seguimos charlando con él. Y les dijimos también que teníamos otras notas. Ya está en línea Silvia Carranza. Ella es presidente de SILSA, esta ONG que trabaja por la inclusión desde hace 60 años. Hace muy poquitos días el obelisco se iluminó especialmente para recordar este aniversario de SILSA y por eso queremos charlar un rato con Silvia. Hola, buen día, desde Radio Nacional con Fernando Blanco Muño, te estamos saludando.
2: Buen día, Andrea, buen día, Fernando, muchas gracias por este espacio.
1: Por favor, Silvia, muchas felicidades. Ustedes hace 60 años ya que están trabajando.
2: Exacto, nosotros hace 60 años que trabajamos por la inclusión plena de las personas con discapacidad y de sectores vulnerables a la sociedad. Y realmente haber llegado a estos 60 años es no solo una caricia para nuestro alma, sino un reconocimiento para todas aquellas personas con discapacidad y sin discapacidad que pasaron a través de los años por nuestra institución, ¿no? Uh-huh. Colaborando, trabajando, haciendo que cada día los derechos de las personas con discapacidad se reivindiquen y que las posibilidades se sumen para tener una calidad de vida mejor.
1: Uno tiene asociado a SILSA con las sillas de ruedas, Silvia.
2: Exacto. Nosotros tenemos un programa de entrega de elementos ortopédicos que nació después del programa o de la acción de deportes y recreación. Ajá. Y te comento por qué. Porque el grupo de personas visionarias que quizás cuando crearon un club para que propendía jugar al básquetbol, nada más, nunca pensaron las dimensiones que iba a tomar, pero sí tenían innata ese desafío de estar incluidos en la sociedad. Lo pensaron a través del deporte y luego comprobaron que no se podría ir a hacer un deporte o salir de la casa o vivir digna y plenamente si no se tenía una silla de ruedas. Por eso nació el Programa Nacional de Entrega de Elementos Ortopédicos, que hoy al día, te comento Andrea, lleva entregada más de 70.800 sillas de ruedas en todo el ámbito del país.
1: ¡Qué impresionante!
2: Nosotros tenemos el orgullo de decir que también somos nacionales.
1: Claro, sí, sí, lo sabemos, lo sabemos, lo sabemos. Impresionante esta cifra que nos has dado. Sí, uno tiene presente que a veces vas por la calle caminando y ves a alguien que está en silla de ruedas y que tiene el loguito de SILSA. Eso es porque alguien ha hecho su aporte y ha podido SILSA recaudar dinero con distintos voluntarios. ¿Cómo es la forma de recaudación para que ustedes puedan tener esos elementos ortopédicos que donan?
2: Bueno, mira, nosotros obtenemos los elementos ortopédicos en su mayoría a través, en la actualidad, de grandes donantes que confían en nosotros y en nuestra transparencia. Y realmente también por el aporte de nuestros socios. Nosotros tenemos muchos socios colaboradores que aportan no solo para las sillas de ruedas, sino también para los otros, las otras cuatro acciones o los otros cuatro programas que nosotros desarrollamos, pero principalmente este, porque tanto Free Wheelchair Mission como Wheelchair Foundation, como la Iglesia de Jesucristo de los Santos de los Últimos Días, son, entre otros, nuestros principales donantes, aquellos que permiten que podamos extendernos, ya te digo, en todas las provincias, en el NEA y en el NOA principalmente, donde estamos llegando, donde hay mucha necesidad, donde está aquel que te espera pero que no se ve, aquel que no tiene voz, y donde SILSA llega gracias al aporte de todos los que hacemos SILSA día a día, ¿no?
1: O sea, que si alguien está escuchando esta charla y tiene ganas de colaborar porque quiere sumarse a esta acción que ustedes realizan, se puede comunicar a través de la página web o querés dejar algún teléfono.
2: Sí. Si puedo dejar un teléfono, porque sí, realmente estos son tiempos difíciles para todos también, y CISA no está exento de ello. Uh-huh. Nosotros estamos teniendo muchas bajas de socios, pero no es porque la gente no quiera colaborar, sino porque la gente no puede hacerlo en este momento.
1: Seguro.
2: Lo cual para nosotros significa, porque a nosotros nos pueden donar la silla de ruedas, pero nosotros tenemos que trasladarla, poner el personal para hacer el relevamiento, para ver qué tipo de silla de ruedas se necesita, y la entrega de la silla de ruedas es gratuita. Así que el que quiera sumar su voluntad,
1: sí,
2: es muy bienvenido, con un aporte mínimo entre 15.000 y 20.000 pesos por mes, y que nos llame al 0810-777-9999, y allí lo esperaremos con los brazos abiertos, porque realmente necesitamos mucho en este momento esa colaboración.
1: Perfecto, aquí lo dejamos. En algún momento antes de terminar el programa lo vamos a decir de nuevo: 0810-777-9999. Y
2: exacto,
1: se comunican directamente con ustedes. ¿Y tienen pensada alguna acción en este año que es tan importante para ustedes? Porque el otro día nos enteramos al ver el obelisco iluminado como de un color celeste,
2: cian,
1: azul,
2: el color cian,
1: ¿no?
2: Que era... es el color de la inclusión, perdón, no,
1: sí,
2: el color cian.
1: Sí.
2: El color de la inclusión, y no solo fue el obelisco, fue el Congreso, fue la plaza, el Palacio Lezama, perdón, el Monumento a los Españoles, la Plaza Lezama también, y la Floralis genérica, la flor,
1: sí, sí,
2: que también fue iluminada, el Puente de la Mujer. O sea, realmente estamos muy felices y emocionados porque esta semana que transcurrió desde el 12 de mayo, donde el honorable Senado de la Nación nos otorgó un reconocimiento muy importante. Después el 13 fue la iluminación a la que estamos haciendo referencia.
1: Sí.
2: El 14 estuvimos, yo estoy ahora acá en Santa Fe, porque estuvimos en los festejos por CILSA, por sus 60 años, obviamente en el Puente Colgante. Al haber nacido CILSA acá, fue un festejo muy grande, demostrando todas aquellas acciones sobre el Puente Colgante de Santa Fe, de las que día a día en las cuales nos enorgullecemos de hacer. Por ejemplo, en recreación y deportes, exhibición de básquet, exhibición de quad rugby, también tuvimos concientización, también la gente dejó su mensaje, y por último, como hablábamos recién, no podíamos dejar de entregar las sillas de ruedas, como siempre lo hacemos, a todas aquellas personas que cambiaron y que cambian la vida a través de esa silla.
1: Seguro, qué bueno, habrá sido emocionante seguramente ese festejo. Está Fernando también, que va a participar de la charla. Silvia.
3: Hola Silvia, felicitaciones por el aniversario.
2: Muchas gracias.
3: Te quería preguntar lo siguiente, mientras veía la página de ustedes, hoy por hoy el asociativismo, el que la sociedad civil se organice, se ordene y tenga participación, es casi moneda corriente y hay muchas expresiones. Ahora, hace 60 años, eso era muy incipiente, te diría que, corregime, pero casi atípico. ¿Cómo nació CILSA? ¿Qué hay en el medio? ¿Qué se generó como para poner ese punto de arranque para una institución que ya lleva 60 años ahora?
2: Bueno, ¿cómo nace? Nace en la calle Cándido Pujato, digo yo, de la ciudad de Santa Fe, y realmente era un grupo, como le contaba recién Andrea, de visionarios, de personas con discapacidad, muy jóvenes todos ellos, que querían vivir una vida diferente, enfrentar un nuevo desafío, ser parte de la sociedad, y eligieron estar en la cancha, porque eligieron estar a través del deporte, pero no querían que nadie se quede afuera. Así empezó CILSA, erradicó la alcancía acá en Santa Fe, porque siempre pensamos que la persona con discapacidad tiene que vivir libre y dignamente. Para ello nada mejor que lograr un trabajo, un empleo, por eso también se esforzaron muchísimo. Y luego, después de jugar algunos torneos de básquet y de competir, lograron llegar a Buenos Aires, y allí expandir a través del Club de Amigos, que era una acción que teníamos en ese momento para recaudación de fondos, lograron crecer. Y ahí comenzamos también en Santa Fe a construir nuestro complejo polideportivo que tenemos de 3 hectáreas, donde confluyen personas con y sin discapacidad para hacer muchísimas y desarrollar muchísimas disciplinas deportivas. O sea que de esa manera nació. Nació por la actitud. La actitud que es lo que nos motiva a seguir siempre adelante. Y esto, como quien diría, recién empieza, porque no miramos para atrás, siempre queremos avanzar más. Así que realmente fueron estos visionarios lo que lo lograron, y también quiero destacar el trabajo de todos los profesionales, el personal administrativo, que apoyan y que conjuntamente con la comisión directiva, que somos en su mayoría personas con discapacidad, logramos hoy en día poder realizar este sueño y seguirlo fortaleciendo y seguir trabajando para ello, que en este momento, te reitero, y siempre lo fue, pero en este momento no es tarea fácil. La discapacidad necesita de más ayuda cada día. Seguro. Y las personas con discapacidad son las involucradas en todo ello.
1: Seguro, seguro. Silvia, felicitaciones por este aniversario, tantos años de trabajo y lo que sigue todavía haciendo SILSA. Muchas, muchas felicitaciones. Antes de terminar hoy, vamos a volver a decir el número de teléfono y también está la página silsa.org. Gracias por estos minutos de charla con nosotros.
2: No, por favor, gracias a ustedes por darnos la oportunidad, como te dije al comienzo, y por siempre recordar que cuando uno hace feliz a una persona, se hace feliz a uno mismo.
1: ¿Y sí?
2: Por eso siempre decimos que la felicidad no es un destino, es la actitud con la que se viaja por la vida. Gracias, gracias por acompañarnos en este viaje.
1: Por favor, un abrazo muy grande. Gracias a vos por tantos años de tarea. Un abrazo.
2: Por favor, a ustedes.
1: Gracias. Silvia Carranza, ella es presidente de SILSA, esta ONG que acaba de cumplir su 60 aniversario. Qué bueno eso que le dijiste, Fer, porque es verdad, uno ahora tiene todo muy resuelto. Mirá, hablamos con Gonzalo de tecnología, de que todo es a través de los celulares, todo avanza y avanza y avanza. Claro, hace 60 años ni computadora, porque...
3: No, claro, me sale el abogado de adentro, te juro, yo pensaba, ¿qué figura legal le habrán dado cuando decidieron fundar?
4: ¿Habrá habido
3: claro, figura legal? Claro, por eso, te juro que pensaba eso, todo era más precario, y no había una conciencia de esto que te digo, el criterio del asociativismo, ¿no? De ciudadanos que deciden juntarse. Habías... Sí, asociaciones cooperadoras en los colegios,
1: claro,
3: o en los hospitales, sí, públicos.
1: Es verdad.
3: Entonces, sí, si vos eras asiduo con corriente en hospital, te pagabas el bonito.
1: El bono para, ¿no?, la cooperadora, sí.
3: Pero
1: seguro.
3: Pero muy interesante que se haya pensado esto desde ese lugar, hace 60 años, que sobreviva. Es muy valioso. Muy,
1: sí,
3: valioso.
1: Sí.
3: Su página web es www.silsa.org.
1: Perfecto. Y el teléfono, lo decimos una vez más, es 0810-777-9999. Y ya que Gonzalo está acá, uno a veces con la tarjeta de crédito también puede ser donante en forma fija, sí, poniéndolo como un débito automático, ¿no?
4: Sí, de hecho en la totalidad de las organizaciones del tercer sector o asociativismo, en el caso de que requieran algún tipo de botón de pago, hasta es gratuito.
1: Uh-huh. Aquí esa, estamos.
3: Esa va sin cargo.
4: Varios van sin cargo.
3: Qué desprendidos.
1: Muy bien. Estamos charlando con Gonzalo Plesitti, por si alguien se suma ahora a la sintonía de Nacional. Él es director de políticas públicas de Mastercard aquí en todo el país, y hace un ratito nos contaba de cómo avanza toda la tecnología y nos decía, yo quiero hablar de lo que viene para el futuro.
4: Sí, sí, sí.
1: A
4: sí,
1: ver,
4: sí,
1: te escuchamos yo aquí con Fernando, muy atentamente.
4: En tecnología y pagos es una foto. Un poquito hablábamos acerca de hoy el auge del QR. Cualquiera de nosotros hoy utiliza QR. ¿Es el final de la historia? No es el final de la historia. Cuando yo decía un poco esto de hay que mirar 10 años para adelante, ¿se imaginan el mismo lugar que hoy? No, la respuesta es no. Hay futuro de corto plazo, futuro de largo plazo, si querés. Argentina tuvo y tiene una brecha tecnológica comparado con otros países del mundo y la región. Hoy no tenemos acceso, no tuvimos acceso durante muchos años a tecnología barata. Y eso complicó el desarrollo del sistema de pago, por un lado desde el punto de vista del POS. Un poco con Fer siempre hablamos esto de hasta 2023 habían un montón de terminales que no eran contactless, es decir, que no aceptaban pagos sin contacto, mucho menos un QR. El QR era más bien un QR físico en el cual vos ibas al comercio y sacabas la foto. Y del otro lado, del lado del consumidor, los celulares que tenía la gente no eran tecnología acorde a lo que el resto del mundo tenía.
1: A lo que se necesitaba, claro.
4: Hay estimaciones privadas que calculaban esto de que hasta 2023, 3 de cada 10 celulares tenían tecnología NFC, es decir, tecnología para pago sin contacto, acercar el celular y pagar. Hoy son 4 de cada 10. Y esperamos que a final de año sean 5 de cada 10. En el último año, la venta de esa tecnología, de celulares con esa tecnología, se triplicó. Uh-huh. ¿Por qué se dio eso? Fer lo va a saber mejor que yo. Por un lado, apertura y bajada de aranceles, que permitió la entrada de tecnología. Y por el otro lado, las propias fábricas en Argentina actualizaron las líneas de producción para poder competir justamente con esa nueva tecnología. Entonces, lo que estamos viendo es una revolución en la venta de esa tecnología. Con lo cual, en el corto plazo, vamos a ver una transición desde el QR hacia tecnología de pago sin contacto, NFC, pero la historia no va a terminar ahí. Cuando vos ves en el mundo, hay tres grandes categorías sobre las cuales está discutiendo innovación en pagos. Por un lado, tokenización, que tiene que ver con cómo hago que el pago sea más seguro, es decir, que la capacidad que tenga alguien que quiere hacerse de tus credenciales, de tu tarjeta, se reduzca. Bueno, en primera instancia, tokenización, se crean, no lo quiero complicar, pero se generan tokens que lo que hace es que esa transacción viaje sin tus datos personales. Y por datos personales tienen que ver con tus datos de identificación, uh-huh, tu DNI, y también con tus números de la tarjeta. Ustedes lo sabrán mejor que yo, porque tal vez soy un poco más joven, pero hasta hace un tiempo te sacaban la foto del DNI, te sacaban la foto de la tarjeta, o estaba la famosa impresora en la que ponían la tarjeta y se quedaban con tus datos.
1: Sí.
4: El pago era un salto de confianza, vos no sabías dónde terminaba,
1: sí,
4: eso.
1: Sí, o te llevaban la tarjeta para atrás de un, sí, mostrador, sí, y no veías 100%, qué estaba pasando.
4: 100%. Eso está tendiendo a cambiar, o sea, ya no es un tema de confianza, es un tema de seguridad y simplicidad. Ya existen desarrollos tecnológicos para tokenizar esos pagos, para que un pago sea irreplicable, los datos que van en ese pago no se puedan replicar en el futuro, asegurando la transacción. Por otro lado, tenés autenticación, es decir, cómo se identifica esa persona. Durante muchos años en Argentina, y sigue siendo la única forma de identificar, es el DNI, uh-huh, pero en el mundo eso está cambiando, vamos hacia biometría, y hoy ya lo ven en el día a día. Ustedes, cuando van a pagar con un celular NFC o cuando van a pagar con un QR, abren la aplicación de su gusto, los va a identificar, o sea, les va a ver la cara o les va a ver el dedo, y efectivamente vas a poder realizar el pago.
1: Se va a poder,
4: ese, claro, proceso tecnológico se va a profundizar para que el pago sea más seguro, de vuelta.
3: Bueno, de hecho, está camino a la extinción la exigencia de pedirte el DNI al momento de hacer el pago,
4: sí,
3: con tarjeta. Hay todavía, y está vigente, pero eso ya empieza a ser un requisito innecesario que la Argentina lo incorporó en su momento por cuestiones de seguridad. En otros países del mundo no te piden ni nunca te han pedido el documento. Acá en la Argentina se puso ese requisito. Hoy por hoy ya entra en desuso casi.
4: Entra en desuso. De hecho, ustedes cuando pagan con un QR, cuando pagan NFC, ya no les piden el celular, no les piden el DNI, no tiene ningún tipo de sentido. Vuelvo a transporte público. Hoy, 2 de cada 10 pagos con tarjeta en transporte público se hacen en NFC. Esa tendencia la vamos a ver en el resto de los pagos de la vida cotidiana, con lo cual va a quedar en desuso el uso del DNI. Y por última instancia, que creo que es el final de la historia de los próximos 5 años, porque en 5 años estaremos discutiendo otra cosa, transacciones seguras, transacciones autenticadas, ¿en qué terminan? En pagos con inteligencia artificial. ¿Por qué?
1: La inteligencia
3: agarrate
1: artificial.
3: Agarrate, Catalina.
4: ¿Por qué? Un usuario que está seguro.
3: Escucha, pago con inteligencia artificial, con dinero artificial también podría ser.
4: Hoy ya.
3: Que no tenemos en la cuenta.
4: No, eso no, pero el dinero artificial hoy ya existe. ¿Quién va a sacar efectivo? ¿Quién ve su cuenta de banco? ¿Quién ve su cuenta de banco más allá del home banking? Lo que va a suceder es que con un pago seguro, un pago simple, un pago rápido y un pago que te conozca, ¿sí?, se van a poder utilizar agentes de inteligencia artificial para poder ayudar a acelerar esos pagos. Al final del día, todo se trata de que el pago sea simple, rápido y seguro. que vos puedas hacer un pago en la menor cantidad de tiempo, que sea seguro para vos, es decir, que sientas efectivamente que el pago no corre ningún tipo de riesgo, y por eso hay miedos en la innovación siempre, y que sea sin fricciones en cierta medida.
1: Uno de los miedos para la gente de nuestra generación que empieza a utilizar estas tecnologías de la tarjeta cargada en el celular y demás, ¿qué pasa si se te pierde, si te lo roban, si queda todo allí en el celular? Eso uno puede llamar a la tarjeta, da de baja al instante, ¿cómo es ese proceso?
4: Efectivamente. La diferencia de las tarjetas con otros medios de pagos electrónicos es que vos tenés dos grandes activos. El primero, en el momento en el que perdés la tarjeta, vos podés bloquearla automáticamente desde el celular. En segundo momento, si el pago no lo hiciste vos, vas a tener que iniciar un proceso a través del cual se va a desconocer ese pago. Ese proceso muchas veces es largo, pero cuando se lo compara con otro sistema de pagos, es decir, el pago con débito en cuenta, por ejemplo, o sea, yo pago con el QR con débito en cuenta atrás, no existe ese paso. O sea, una vez que se hizo el pago se realizó y no hay marcha atrás sobre eso. Esos dos grandes elementos hacen a la seguridad del sistema de pago y la razón por la cual la gente sigue utilizando las distintas tarjetas, ¿no?
3: Ah, pero los estándares de seguridad han crecido
4: mucho. Sí, 100%.
3: A lo que, bueno, nosotros con ella este programa lo venimos haciendo hace 10 años ya, este es el décimo año. Y te acordás que al principio
1: yo tenía mucho
3: navegábamos
1: miedo de
3: en
1: todo,
3: un mar de inseguridad y dudas de usar la tarjeta para hacer una compra online.
1: Yo le decía, pero ¿cómo voy a poner mis datos una página web?
4: Es un gran punto, es un enorme punto. De hecho, en el mundo eso también está cambiando. Tenés los mismos miedos que tengo yo. ¿Cómo voy a poner mi DNI y los datos de mi tarjeta en un salto de confianza a la aerolínea X? Bueno, eso está cambiando. El mundo presencial cambió con la evolución de chip, banda magnética, chip. Y ahora tecnología contactless. O sea, el fraude a nivel presencial en Argentina, en América Latina y en el mundo viene a la baja. De hecho, hoy bajó 90% en los últimos 8 años, con lo cual bajó muchísimo. Y el fraude se trasladó al mundo no presencial. ¿Por qué? Porque los estándares de seguridad del mundo no presencial, es decir, en internet, en e-commerce, son más bajos. Hoy en el mundo eso está cambiando. Hay herramientas como Passkeys, Click to Pay, que no me voy a extender, pero básicamente hacen que el comercio te conozca y que la próxima vez que vos tengas que hacer un pago,
1: ya quedan
4: los datos de tu credencial, pero no tus datos personales. Uh-huh. En el futuro no esperamos, y por eso esperamos como visión hacia 2030, que los datos de tu tarjeta ya ni siquiera estén en tu credencial. O sea, ya no exista el número de tarjeta. Entonces creo que ese salto de confianza que damos hoy en un montón de comercios al otorgar nuestros datos personales ya no tenga que existir, ya no exista ese momento en el cual vos vas a dudar. Debería ser simple, ágil y además que no tardes un montón de tiempo. Cada vez que tengo que hacer un pago por internet, de acuerdo al sitio de internet, tengo que ir a buscar mi tarjeta, buscar los datos, buscar el momento en el cual vence la tarjeta, un montón de datos. Sí. Eso va a dejar de existir.
3: Lo que sucede también es que nosotros y quienes nos preceden en la vida, venimos de una crianza y de un contacto absolutamente distinto. Nuestros hijos y nuestros nietos en el futuro ya se van a criar con esto, con lo cual las inseguridades nuestras no van a ser las de ellos.
4: Sí. O sea, me pasa a mí en el día a día. Yo trabajo de esto, amo los pagos. O sea, no me han echado de mi casa cada vez que testeo algo, no sé por qué, pero ya sucederá. Pero las nuevas generaciones vienen siendo nativos digitales y eso lo ven ustedes. Hay parte de un informe que me nombraron cuando me invitaron. Ven la evolución de la utilización de billeteras digitales, ven la evolución de medios digitales. Tiene que ver con el consumo de las nuevas generaciones. Eso está pasando, está habiendo una transición. Yo nací sin ser digital, me volví digital, o sea, mi generación. Ya las personas hoy en día pueden tener una tarjeta.
1: En otro mundo.
4: Pueden tener una tarjeta a partir de los 16 años, tienen su QR a partir de los 16 años, aprenden y se amigan con la tecnología mucho más rápido. Y esto de tener todo en un celular aceleró ese proceso. Entonces, eso lo vamos a ir viendo. La importancia es lo que dijimos al principio, esto de tener todas las opciones que sean interoperables todas esas opciones y que el consumidor sea el que elija, no importa en qué situación esté.
1: Hace poquito Mario Pergolini hizo un experimento en su programa de televisión con unos chicos de primaria, que los puso con todas cosas de nuestra época, de cómo se ponía un vinilo, de cómo se ponía un cassette, de cómo era un video cassette, y cómo a ver qué hay que apretar. Claro, ellos nacieron ya con otra cosa, contexto. Con el touch del celular.
3: Sí, claro. Sí, bueno, claro, eso, vamos. Acá tengo un mensaje que me gustaría compartir. Susana de Santa Cruz dice: yo tengo 66 años y para viajar solo necesito mi celular.
4: Me encanta. Mira, me encanta.
1: Como se ayornó.
4: Me encanta, le mandamos un saludo grande a Susana. Y lo importante para Susana es: necesitas tu celular, pero tenés todas las opciones para poder pagar. Todas, todas. Y eso me parece que es súper importante. El riesgo en pago siempre es lo mismo, es que la concentración lleva a que el usuario no esté en el centro. Interoperabilidad, competencia, hace que todos nosotros podamos elegir.
3: Bueno, esa palabra te quería traer a la mesa, interoperabilidad. Nuestro país durante muchos años la tuvo frenada.
4: Sí, 100%.
3: Entonces ese, además del atraso tecnológico, etcétera, la carga tributaria, no había manera de hacer hablar a los distintos sistemas, porque hoy por hoy vos pagás con una tarjeta en un colectivo, bajás del colectivo y haces una compra con comercio electrónico. Eso no es que todo el mundo tiene los mismos sistemas, es la interoperabilidad ha permitido trabajar en esa línea, y yo creo que como país ha sido un gran paso.
4: Sí, totalmente. De hecho, somos ejemplo regional en el caso del QR, interoperabilidad de QR. Hoy en las principales aplicaciones, si elegís pagar con QR, podés elegir pagar con tu débito en cuenta, con tu tarjeta de crédito, tu tarjeta de débito, tu tarjeta prepaga, por dar un ejemplo. Pero es verdad que durante muchos años, el usuario era rehén de la empresa que estaba atrás. No podía elegir. Elegía dentro de las opciones que le daba la propia empresa. Eso está cambiando en Argentina, eso es un valor que no se tiene que perder. La inclusión financiera se construye sobre la base de la interoperabilidad, es decir, que el consumidor puede elegir. De esa manera se entra al sistema de pagos, se entra al sistema financiero, se genera historial crediticio y por lo tanto los países progresan de esa manera. Mayor formalidad, menor carga tributaria. Con la interoperabilidad es la base de todo.
3: Sí, eso no pasó de un repollo, sino que hubo una decisión del Banco Central de la República Argentina para poner en acto lo que estaba escrito y estaba guardado en un cajón. Total. Como fue la interoperabilidad en mayo del 2024.
4: Tuvimos varias normas de interoperabilidad, se fueron sumando los distintos medios de pago. El último fue en 2025, pero es un proceso que arranca en los primeros días de 2024, cuando efectivamente se empieza a implementar. Pero es un proceso largo, requiere de efectivamente un regulador que setee las reglas de juego. Y que pueda hacer cumplir justamente ese principio básico, que es que compitan todos en igualdad de condiciones, que gane el mejor producto. Tiene que ver con eso, ¿no?
1: Perfecto. Bueno, y dejamos abierto entonces el 11-3870-7485. Si alguien tiene algún comentario, como hizo recién Susana, y lo quiere dejar allí plasmado, podemos leerlos. Nos queda menos de media hora de programa. Gonzalo se queda un ratito más con nosotros. Y teníamos otra pausa, Mati. ¿Hacemos ahora? Vamos.
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0: Qué lindo escuchar a Charly García un ratito. Les estaba contando aquí a Fernando y a Gonzalo que no habían pasado y creo que no lo vieron tampoco en las noticias. En Corrientes y Callao hace muy poquito se inauguró toda una pintura, un mural que hicieron arriba de una librería muy famosa de clics modernos, justamente de este álbum de Charly García.
1: Monumental.
0: La tapa, claro, uno de los mejores. Y la tapa, que era muy particular de ese álbum, está toda dibujada, pintada, pero estupendamente. Lamentablemente no recuerdo ahora el nombre del artista.
2: Quizás sea el mismo que hizo los murales de Messi y de Maradona.
0: Ah, puede ser la misma persona. Sí,
1: tendremos que pasar.
0: Pero hay que pasar porque es espectacular, quedó hermoso. Y la librería tan famosa allí abajo, así que una linda esquina para quien nos está escuchando en otro lugar del país y tiene pensado venir aquí por la ciudad de Buenos Aires, no se tienen que perder pasar por allí por Corrientes y Callao. Estamos esperando a alguien que en un ratito saldrá por teléfono para contarnos algo muy importante que va a suceder aquí en Radio Nacional, pero justamente como está relacionado con el fútbol y Gonzalo escuchó que estamos por charlar con esta persona que todavía no vamos a decir quién es. Dice, yo quiero aprovechar para decir que nosotros somos sponsor de Boca.
1: Empezamos a partir de este mes a ser sponsor de Boca. Yo creo que también, hablando de digitalización de pago, cualquiera que haya ido a la cancha en algún momento de su vida tiene que ir a sacar efectivo y llevarlo a la cancha, porque no hay forma, no hay señal, no se puede pagar con nada que no sea efectivo, tal vez algún QR dando vuelta, pero no mucho más. A partir de este mes y por los próximos 3 años vamos a ser aliados de Boca, van generando beneficios para los socios, para los hinchas, pero también digitalizando todo lo que tiene que ver con pagos en el estadio, con lo cual vamos a tratar de darle un salto tecnológico a la Bombonera desde los pagos y en paralelo, para todos los que nos escuchan, beneficios que esperamos poder anunciar dentro de poco, tanto para socios como para hinchas, no necesariamente socios, hinchas en todo el país. Con lo cual me pone muy contento poder decirlo, encontré la excusa para poder decirlo.
2: Muy bien.
1: Y además una felicidad doble.
2: ¿Van a usar la camiseta?
1: No. Estamos buscando ser partner tecnológico, no partner de marca necesariamente. Es decir, tratar de llevar experiencias simples, rápidas, interoperables, lo mismo que hablábamos, al fútbol argentino. Es el primer club con el que estamos trabajando,
2: esto con un club que
1: la felicidad
0: cuidado,
1: es doble.
0: Está en mis cuidado, afectos cuidado.
1: La última vez que hablamos de esto nos peleamos.
2: No, pero ténganlo en la agenda porque hay elecciones en San Lorenzo y a lo mejor los convocamos para hacer lo mismo en casa de papá.
1: Nos llamarán a esa reunión y veremos. Por lo pronto, acá estamos muy contentos porque además somos hinchas reconocidos de Boca.
0: Ay, claro, sí, me daba cuenta porque se le iluminaron los ojitos, yo dije, Gonzalo debe ser hincha de Boca porque se pone tan contento.
1: Como la mitad más uno de los que nos escuchan, así que...
0: Bueno aquí nosotros discusión. No, nosotros dos no. Y Fernando con ese fanatismo que tiene de San Lorenzo. Había pensado preguntarte algo. Que también dijiste que algo pasaba con el automovilismo, ¿no?
1: Efectivamente.
0: Están también.
1: Bueno, efectivamente, dentro de esta estrategia de apoyar el deporte, apoyar experiencias priceless, le decimos, que tiene que ver con estas experiencias que te marcan. Además, somos sponsors dentro de la Fórmula 1 de McLaren. Una parte de mi corazoncito está con Franco Colapinto, me levanto todos los fines de semana y tengo como ahí esa pelea interna entre a quien apoyo. Somos campeones de la Fórmula 1 el último año, pero es verdad que esperamos que a Franco le vaya
2: doble
1: bien.
2: Doble campeonato, ¿no? Porque
1: exactamente.
2: En constructores y en conductores.
1: Exactamente. Con lo cual nos van a ver también en Fórmula 1, Copa Libertadores, Champions League.
0: Ahora para el Mundial, seguro.
1: Inter Miami lo anunciamos
0: ayer.
1: ¿En el Mundial
0: no fue que surgió esa frase de para todo lo demás existe en alguno de los mundiales? No sé si no fue.
1: Sí, es una campaña vieja,
0: ¿sí?
1: Bastante,
2: pero pegó
1: bastante
2: muchísimo.
1: Vieja. Claro, sí, 100%, 100%. De hecho nos reconocen por esa frase, que es para todo lo demás existe Mastercard.
0: Claro. Es que fue, pegó mucho. Y pero, no sé si sí. no fue en el Mundial 94 o 98, en alguno de esos mundiales. Me parece que la publicidad surgió en ese momento.
1: Soy muy joven.
0: No, vos no habías nacido.
1: No, sí había nacido, no me fijaba qué marcas habían.
0: Pero yo ya estaba, sí, yo ya estaba trabajando y me parece que...
2: ¿Y con el Inter Miami qué van a hacer?
1: Con el Inter Miami pasamos a ser... Lo mismo partner dentro del estadio, va a ser uno de nuestros clubes socios y vamos a tratar de empujar justamente digitalización de pagos dentro del propio estadio. Es un anuncio ayer lo anunció Inter Miami, obviamente por el peso específico que tiene Messi, que también trabaja con nosotros, es partner nuestro. Con lo cual, si se trata de deporte, Mastercard es referencia y nos pone muy orgullosos.
2: Muy bien.
0: Qué bueno.
1: Y por San Lorenzo en algún momento lo hablaremos.
2: Bueno.
0: Bueno, Fernando está en una de las listas, así que...
2: San Lorenzo, para que vean lo que es, no tiene conectividad en el estadio, así que hay que arrancar de cero.
0: No.
2: Vos pisás el estadio de San Lorenzo...
1: Es como que te metiste en Marte.
2: Exacto, estás en el anillo, en el segundo anillo de Saturno,
0: no.
2: Hasta que salís del estadio.
0: Ay, con no, lo cual, no te puedo creer.
2: Sí. No, es terrible, porque, bueno... Así que hay que arrancar de cero. Hay que, con el ENACOM, volver a instalar antenas. Es todo un desarrollo tecnológico para hacer que después se pueda hacer todo lo que ustedes plantean.
1: Qué lástima, un club tan grande.
2: Sí, es grande por su gente.
1: 100%.
2: No por sus dirigentes.
1: Concuerdo, aunque no me guste la frase, es verdad.
0: Ay, ay, ay, ay, ay, ay, ay. Bueno, querías hablar además de alguna otra cosa, porque dijiste, tengo muchas cosas para contar del futuro. Y la verdad es que ya nos dejaste primero boquiabiertos con eso de que a lo mejor en un momento hasta puede estar la llave en el celular.
2: ¿A qué nos tenemos que preparar?
0: ¿A qué nos tenemos
2: tiempo
0: que preparar?
1: Bueno,
0: claro.
1: Inteligencia artificial es lo que es, efectivamente es algo que se viene. Lo importante, y quiero marcar esto porque me parece súper importante, a mí me da miedo la inteligencia artificial y me imagino que a personas que no conocen de esto también les da miedo. Lo importante es que en todo momento vos vas a poder elegir si utilizar agentes, no utilizar agentes. La decisión siempre está en la persona. Creo que la clave es avanzar en una agenda de pagos rápidos, simples, seguros. Uh-huh. Tecnología.
2: Sería NFC, como un asistente de pagos. O sea, ¿sería? Vos cargas en algún lugar tus obligaciones mensuales, anuales, y habiendo plata en la cuenta.
1: Lo utilizarás cuando lo quieras.
2: Inteligencia artificial.
1: Exactamente, viene por ese lado, pero no solamente se queda en eso. O sea, nosotros ya estamos testeando pagos con la mano, pagos biométricos.
0: Eso, no, eso está, me impresiona un montón.
1: No es tan lejos, en Uruguay, enfrente del Río de la Plata, ya tenemos pilotos para que puedas pagar con la mano. No significa que tienen tus datos personales o tus datos biométricos de la mano, sino que vos asocias una credencial a tus datos biométricos.
2: Y son lectores especiales.
1: ¿Qué quiero decir con esto? La tecnología va a ir avanzando y siempre que se cumplan las premisas anteriores vamos a ir generando mejores opciones distintas sin perder lo que ya tenemos. De hecho, la famosa tarjeta de débito tiene 60 años después y acá.
0: Sí, se sigue utilizando.
1: Exactamente. Con lo cual vamos a ir hacia ese lugar. Me parece que en términos de desarrollo del sistema de pago. Y en el corto plazo...
2: Todo lo físico tiende a desaparecer, ¿no? Hasta el plástico.
1: No diría que tienda a desaparecer. Diría que empiecen a convivir con otras opciones. El que quiera tener una tarjeta física la seguirá teniendo. Hoy en día la mayoría de los pagos con tarjeta se hacen con tarjeta física. Es una realidad en Argentina. Pero
2: los chicos jóvenes no, mucho menos.
1: Claro,
2: todo
1: sí.
2: Todo celular.
1: Sí, creo que
2: cuando esas generaciones crezcan.
1: Las generaciones que vayan creciendo van a ser mucho más adeptos a la tecnología, como pasa en cualquier ámbito de la vida, no solamente
0: sí,
1: en el pago,
0: van a
1: ¿no?
0: tener incorporado, porque es como se van criando, van viendo eso. Entonces, sí, por eso a nosotros nos cuesta tanto. Es lo que te decía antes, Fernando.
1: Claro, sí.
0: Yo me reconozco muy temerosa. Y a mí me costó un montón ese cambio de empezar a confiar en que uno podía cargar. Hoy día sí tengo billeteras virtuales. Me llevaste un mundo nuevo, es verdad. Yo soy una buena alumna tuya, ya te dije. Yo hoy día sí tengo cargados billeteras virtuales y tengo mi tarjeta de crédito, mi Mastercard, la tengo cargada aquí también. Digo, pero reconozco que cuesta esa transición, sí, y el tener paciencia con la gente incluso mucho más grande. Digo, es todo un paso, está buenísimo cómo avanza todo, pero a nosotros nos cuesta, pero a las nuevas generaciones no, porque ya se van a educar así. Entonces, esto que me dice Fernando hace rato, en otros países no se usa ya el billete, directamente, o con, una vez me dijiste que hay con países, un reloj habías visto que alguien relojes, pagaba. Claro,
1: yo pago con el reloj, claro, pero no hay ciudades como Londres donde te cobran más caro si pagas en efectivo que si pagas con tarjetas claro, múltiples. ¿Por qué? Porque el manejo de efectivo tiene un costo para cada uno de los comercios, es una realidad, muchas veces no está cuantificado. Pero también es verdad que todo esto que yo digo de el sistema de pagos va a seguir avanzando, se va a seguir desarrollando, en Argentina tiene desafíos. Es una realidad, es algo que va a suceder, pero hay discusiones que tenemos que dar. El costo de los medios de pago digitales en Argentina son altos para justamente lograr esa masividad que se requiere, y gran parte de ese costo son impuestos. Hablamos de impuestos y cada uno de nosotros lo vemos del lado del consumidor y del lado del comercio. Del lado del consumidor vamos a pagar el resumen de tarjeta de crédito y tenemos impuesto a los sellos.
2: Un ridículo. Totalmente ridículo. A los sellos en el siglo XXI.
1: Exactamente.
2: Era un impuesto que se puso en la época de la colonia, sí, para darle validez a los instrumentos públicos que le ponían un sello. Pero porque era, y todavía existe el impuesto de sellos.
1: Impuesto a los sellos del lado del consumidor, del lado del propio consumidor, si se quiere, y del lado del comercio, porque es mixto, impuesto al cheque, que también tiene la particularidad de que, sí, es un impuesto que solamente existe en Argentina y en Colombia, en la región, y tiene que ver con la transaccionalidad. Deposito en una cuenta, modo de cuenta, te cobra. Hoy es más alto el importe del impuesto al cheque que la comisión final en un pago de débito, por darte un ejemplo. Retenciones tributarias a nivel local, ingresos brutos, todo lo que tiene que ver con el costo de un comercio ser formal es un desafío que tenemos, que lo vamos a tener que discutir. Todos los incentivos a nivel fiscales están puestos hacia efectivo, transferencia donde efectivamente el comercio no tributa absolutamente nada, y me parece que ese es un problema irresuelto que tiene Argentina, que dio pasos, es verdad, quitaron retenciones nacionales en los últimos 2 años a los pagos digitales, pero que está ahí dando vuelta, que sigue siendo un problema. Y el otro problema con la innovación siempre es la competencia. ¿Cuántos jugadores tenemos compitiendo dentro de un mercado para poder generar esa tensión que eleva? Entonces, claro, tenés esos dos grandes desafíos en Argentina que en algún momento lo vamos a tener que discutir seriamente. Si el sistema de pagos es un sistema para cobrar impuestos, para recaudar impuestos, o para formalizar, para agrandar la torta.
0: Me acordé que nosotros muchas veces habíamos tocado el tema a lo largo de este ciclo de tantos años, cuando te querían cobrar un extra por, claro, pagar con tarjeta de crédito. Decían, bueno, sí, si vas, claro, a pagar con tarjeta de crédito es 10% más.
1: Sí, es que efectivamente es así. Cuando vos analizás la carga tributaria, terminás viendo que la comisión que te termina cobrando el procesador de pagos, no importa quién sea, es una parte minoritaria del costo real que tiene aceptar un medio de pago. Esa estructura es tan difícil de cambiar, tan compleja, porque hace el financiamiento de los propios gobiernos, que cuesta. Y en otros países de la región no existen, no hablo del mundo, digo, en Chile, en Brasil, en Uruguay, las retenciones tributarias o los impuestos finales, los impuestos indirectos sobre los pagos, no existen o son minoritarios. En Argentina tenemos un desafío estructural para que todo lo que creo o todo lo que creemos desde Mastercard que debería suceder en términos de innovación, suceda. Uh-huh.
2: Bueno, estoy acordándome ahora del tema carga tributaria en propina. Hubo que sacar un decreto firmado por el presidente para que la propina electrónica no tuviera impacto tributario ni costos operativos, porque si no estabas dando una herramienta que iba a terminar siendo más cara que dejar el efectivo.
1: Hace poco venía de Asunción, hablando de eso, es algo que no habíamos llegado a charlar, pero me parece importante. Viajé a Asunción hace un mes y medio y hay un jugador muy grande dentro del mercado que desarrolló la propina digital sin costos para el comercio, sin costo para el trabajador. Totalmente inspirada en lo que hicimos en Argentina, en lo que se hizo en Argentina.
0: Sí, qué bien.
1: Sí. Se hace cargo de la carga tributaria el propio procesador. Tiene que ver con proveer un servicio al propio comercio con el cual ya trabaja, pero está totalmente alineado con el ejemplo argentino.
0: ¿Y le sirvió eso, te iba a decir? ¿Le sirvió la experiencia que se hizo acá? ¡Qué sí. bueno!
1: Sí, no había llegado a comentártelo, bueno. Fer, pero a mí me puso qué muy bueno, contento leerlo de manera totalmente imparcial.
0: ¡Qué bueno! Y, qué bueno,
2: bueno, ahora hay
0: qué
2: que bueno. trabajar en la aceptación, ¿no?
1: Sí, totalmente, como todo, ¿no?
2: Porque esas políticas hay que instalarlas y que todos los sectores involucrados.
0: Acá ya está funcionando mejor eso, ¿no? Y que al principio va, hemos charlado que costaba un poquito, mismo incluso.
2: Ahora estamos trabajando en una norma que también va a firmar el presidente para simplificar aún más el sistema y que la cuenta no haya, el proveedor no tenga que tener una cuenta recaudadora, sino que el concepto de propina vaya a la cuenta del negocio, pero que el cargo propina automáticamente en el sistema lo libere de carga tributaria. Entonces eso va a simplificar mucho y yo creo que va a empezar a ganar más aceptación.
1: De cualquier manera, esto sí podemos dar fe. El crecimiento de pagos de propinas digitales en Argentina creció muchísimo en el último año. O sea, veníamos de prácticamente cero, solamente te aceptaban en los comercios que tenían turistas. Y hoy eso empezó a cambiar. Están los niveles que nos gustaría a todos, no, definitivamente no, y hay desafíos. Y también hay desafíos relacionados con la formalidad de los determinados sectores, ¿no? Porque al formalizar un pago está formalizando un flujo, si se quiere.
0: Claro.
1: Entonces está buenísimo el paso que están queriendo dar.
2: Sí, yo creo que va a ayudar a mayor aceptación. Atendimos a algunos pedidos de algunos sectores que, bueno, parecían razonables. Y como toda política pública, uno la piensa en una oficina, en un escritorio, después en la práctica se implementa y tenés que tener la flexibilidad suficiente como para darte cuenta, bueno, que hay que corregir esto, aportar esto. Muchas veces también los estados, el nacional, provinciales y municipales, terminan siendo muy rígidos, ¿no? No, esto ya está sancionado así, entonces no lo vamos a cambiar, ¿no? Esto, la verdad que es muy dinámico y además con la velocidad que tiene el comercio.
0: Seguro.
2: En nuestro país, atender a los distintos sectores y eso vamos ahora con una nueva...
1: Yo algo que siempre digo medio en chiste, medio en serio, Argentina reguló la propina electrónica sin impuestos y a los 3 meses Estados Unidos reguló la propina electrónica sin impuestos. Fuimos pioneros en ese caso de uso, o sea, definitivamente. Cuando se habla de política pública es verdad, no sé, se piensa en una oficina, se traduce en la calle, pero un buen paso hacia la implementación de política pública es lo que se hizo con propina electrónica 100%.
0: Muy bueno. Lindo final para la charla de hoy.
2: Muy bien.
0: Y te comprometemos para algún otro sábado. Ya sabes que estamos aquí ahora en otro estudio y en otro horario, porque esa vez que viniste íbamos más temprano.
1: Es verdad eso. Ahora. De hecho, lo agradecí mucho, ¿no? Sábado temprano era duro.
0: Gracias, Gonzalo, por venirte hasta aquí. Y les dejamos entonces la inquietud a todos de que en el futuro esto avanza y avanza y avanza. Próximamente te volveremos a invitar. Hay que adaptarse, a tener paciencia, a la gente mayor que todavía se pueda resistir un poquito, pero que tengan confianza que todo va a ser seguro para mejor.
1: Totalmente.
0: Gracias por venirte hasta aquí. Gonzalo Plesiti, director de políticas públicas de Mastercard aquí en todo el país, nos estuvo visitando y la charla que teníamos pensada telefónica quedará para el otro sábado. ¿Le ponemos misterio?
2: Por supuesto.
0: Queda lindo dejar claro, queda así como hacían las novelas, seguirá en el próximo capítulo, ya que hablamos de cosas, claro, continuará.
1: Me permitió hablar de Boca.
0: Ya que hablabas de cosas viejas.

0: artefactos de gas, ojo con eso, ventilar los ambientes,
1: con alguien matriculado,
0: no calefaccionarse con las cocinas, a cuidarse.
1: A cuidarse mucho, mucho, mucho. Y nos reencontramos el próximo sábado, los dejamos con Sandra Mianovich en el aire de Nacional y con la voz de Rodolfo Lagos, que como siempre va a contar gracias a qué empresas nosotros llegamos aquí cada sábado a las 11 para acompañarlos. Gracias a todos por estar allí en todo el país y nos reencontramos el próximo sábado.
2: Be happy. Nos acompañaron. 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

0: Una de la tarde en la República Argentina. Ley y orden. Es el lema del comunicado que difundió el jefe de gobierno porteño por correo electrónico a los ciudadanos, el que hace eje en que la propiedad privada se respeta. Entre otros considerandos, Jorge Macri expresó que durante muchos años nos quisieron hacer creer que el desorden era normal, que usurpar propiedades no tenía consecuencias, que cortar calles, ocupar veredas o apropiarse del espacio público era aceptable. Y concluyó, con nosotros eso se terminó. Al tiempo que destacó la recuperación de más de 800 propiedades usurpadas que devolvieron a sus dueños y la baja histórica de los delitos en la ciudad. Salta te abriga. El informe de Josefina Adrover desde Radio Nacional de esa provincia norteña.
1: Desarrollo Social de Salta puso en marcha esta iniciativa que alcanzará a los 17 municipios que registran las temperaturas más bajas de la región durante la época invernal. El ministro Mario Mimesi destacó la importancia del despliegue en el territorio. Salta te abriga significa acercar el apoyo directo del Estado provincial a las familias que más lo necesitan. El compromiso es estar presente de forma anticipada donde el frío impacta con mayor dureza, garantizando recursos esenciales para proteger la salud y el bienestar de los sectores más vulnerables de Salta.
0: El estado del tránsito con Ernesto Arriaga.
2: Totalmente habilitado el paso Zamoré en Villa Angostura hasta las 19 horas, al igual que el paso Futaleufú en Esquel. El paso Jama habilitado hasta las 23 horas. Recordemos también que el paso de Gualeguaychú en Entre Ríos a Uruguay está habilitado. Por favor, acatar las órdenes de Gendarmería Nacional. Aeroparque de Ezeiza operan con total normalidad a esta hora.
0: El tiempo. En Herradura, Formosa, que nos escuchás por AM 820 kHz, cielo parcialmente nublado, temperatura 23 grados y medio, humedad 58%. En tanto, en Buenos Aires, alrededores, frío, hoy la máxima 17 con lluvias a partir de la tarde, que se prolongarían hasta mañana a la madrugada. Mañana, domingo 15 de máxima, ahora, mayormente nublado, frío, 14.6, humedad, 71%.
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0: Hola, hola, hola, muy buenos mediodías para todos. Aquí estamos en Soy Nacional, son las 13 horas del día sábado 16 de mayo y estamos comenzando el programa 438. Pato todavía no llegó, pero cuando llegue la vamos a hacer pasar, porque igual la queremos, aunque llegue tarde, no nos importa. Bueno, antes que nada, darle la bienvenida a Lázaro Caballero. ¿Cómo estás, Lázaro? Sos mi compañero de... porque me falta Pato, que es mi productora. Lázaro va a estar cantando dentro de un rato. Hay un montón de músicos que no caben en el estudio, pero vamos a hacer que quepan. Sí. Así que voy a arrancar con el programa y enseguida charlamos. Dale,
1: dale, dale.
0: Bien. Queremos agradecer primero que nada a las guitarras Gracia, que siempre nos acompañan. Ya tenemos confirmado que tenemos una guitarra para el Mundial, del Mundial, para sortear por los 400 programas. ¿400 dije bien? No, 500 programas no. 450, 10 años, claro. No era el número de programa. 10 años de programa, bien. Así que bueno, cuando llegue Pato ya nos va a contar más, porque yo no tengo tanta data. Así que besos y abrazos para la familia Italiano y a todos los que fabrican las guitarras Gracia, que son grosísimas. También saludamos a familia Casone, que si viene Pato nos va a traer un vino para que le regalemos a Lázaro. Si no llega Pato, estamos en el horno, porque yo no traje los vinos de familia Casone, pero yo creo que va a llegar. 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La semana pasada tuvimos un programón, recibimos a Roxana Cané, que vino acompañada por el maestro Guillermo Martel en la guitarra. Se presentó en un lugar nuevo, en Núñez, se llama Casa Arias, con un nuevo trabajo que se llama Cuerdas. También vino Milagros Amud y cantó tangos. Sus presentaciones en el Tazo están todas agotadas. Pasó por La Voz. Bueno, una grosa, una niña grosa, porque 22 tenía, o 23. ¿20? Oh, bueno, una niña muy exitosa, que canta muy bien. Hoy más luego va a venir Raúl Porchetto a Bailar por las Veredas, que está festejando sus 40 años de Bailando por las Veredas. Bien. Y nuestro amigo Lázaro, que ya llegó y está aquí, lo cual nos hace muy felices.
1: Muchas gracias. No, nosotros nos sentimos muy felices y muy agradecidos por darnos el espacio, por abrirnos las puertas.
0: No, por favor, al contrario, de eso se trata Soy Nacional. Soy Nacional se trata de ser un espacio para nuestra música nacional. Y cuanto más de todas partes de la República Argentina seamos, mejor.
1: Mejor, siempre.
0: Así que vos sos de Formosa.
1: Soy de Formosa, nacido en Formosa Capital. Pero bueno, me crié en un pueblito chiquito que está a 76 kilómetros de la capital, que se llama Gran Guardia. De ahí somos, bueno, siempre las letras y las canciones, y por ahí si sale alguna letra y una melodía, siempre nombro mi
0: pueblo,
1: mi lugar,
0: tu tierra,
1: sí,
0: claro.
1: Mi pueblito.
0: Yo creo que te vi cuando La Sol estuvo presentando, estuvo festejando sus 50 años en Cosquín. ¿50 dije bien? ¿40? ¿20? ¿30? Bueno, ya no sé la cifra, pero estuvo, hizo un festejo muy grande. Y vos estuviste en Casa Sole, en Cosquín, con ella.
1: Yo estuve, no estuve en Cosquín, estuve en el Lollapalooza con ella.
0: Ah, bueno.
1: Estuve en casa, o sea, en Casa Sole, sí.
0: Espectacular.
1: Sí, muy lindo.
0: Tremendo. Genial. Qué buen espacio para conquistar por la Sole y por ustedes. Para abrir el juego de Lollapalooza, ¿no?
1: Sí, buenísimo. No, fue una locura estar ahí. Sentí ese momento cuando la presentan a ella y los chicos estaban revolucionados. Fue una locura, fue algo muy lindo.
0: Qué bueno, qué muy bueno lindo. Que pase eso.
1: Sí, hermoso, hermoso.
0: Qué
1: hermoso.
0: Bueno que pase eso. Bueno, Lázaro, entonces, ¿a los 7 años arrancaste?
1: 7 años. A los 7, sí, de chiquito. Ya antes, ya era bastante.
0: ¿Sos de familia de músicos?
1: Mi papá por ahí toca la guitarra y bueno, mis hermanos algún instrumento tocan. Tengo un hermano que justamente vive acá en Buenos Aires, que es del palo del rock, y toca muy bien la guitarra, el bajo. Y bueno, mi papá por ahí agarraba la guitarra después de un asadito, después de compartir con la familia, y cantaba, ponerle, sabía tres notas y cantaba tres, cuatro canciones.
0: Perfecto.
1: En las mismas notas, todas las cuatro canciones. Pero amaba, él nos transmitió ese amor por la música y sobre todo por lo nuestro, escuchando folclore desde la panza de mi madre. Siempre folclore en casa, siempre, bueno, mi papá viajábamos con los cassettes que eran en aquellos tiempos.
0: Claro.
1: Y tenía todo, mi papá muy fanático de todos. Yo salí más fanático de Atahualpa, me gusta mucho. Bueno, Jorge Cafrune, después de Litoral, Cito Segovia, amo, me gusta mucho. Me hacía escuchar mucho mi papá cuando era chiquito. Los Manceros, bueno, eso fueron referentes muy fuertes cuando yo arranqué en uh-huh. aquellos tiempos. Uh-huh. A los 7 años fue mi primer festival grande.
0: Y bueno, Jesús María, Cosquín, Varadero, de todos los festivales.
1: Sí, gracias a Dios tuve la suerte de poder pisar la mayoría de los festivales de acá de la Argentina. Hay algunos que faltan todavía.
0: Uh-huh, uh-huh. Pero bueno, hay muchos.
1: Sí, muchos.
0: Está bueno, muchos. Está bueno ir conociéndolos y
1: está buenísimo. El paso
0: es
1: a paso.
0: Espectacular. Y me decían recién que son 12 en el escenario.
1: 12.
0: Y aparte bailarines.
1: 15 somos en total arriba del escenario en escena.
0: Madre mía.
1: 15 personas, sí. Una banda bastante.
0: Me haces acordar a mi amigo paraguayo, ¿cómo se llama mi amigo paraguayo? Néstor Ló y Los Caminantes. ¿Lo conoces a Néstor Ló?
1: Sí.
0: Bueno, ellos también son así un grupo gigantesco.
1: Grande.
0: Y
1: Son bandas.
0: Ya es banda. Sí, qué lindo poder viajar todos juntos y hacer todo esto juntos.
1: Lindo.
0: Un bondi gigantesco. Claro que sí.
1: Sí, tenemos un
0: colegio. Y ya tienen, bueno, 12 y 13 de septiembre, Teatro Gran Rex.
1: Teatro Gran Rex. Estamos felices, con un poco
0: qué
1: de
0: lindo.
1: Nervios.
0: Pero
1: los nervios, lindo, sano.
0: Está bien. Están empezando ya a hablar de eso para que se sepa.
1: Claro.
0: Porque después viene el Mundial y no podemos hablar de nada más que de fútbol.
1: Claro.
0: No hay otra cosa en la vida que la pelota.
1: Y sí, el argentino sí. Por lo menos el argentino sí.
0: Es como, viste, como un stop gigante. Sí. Todo es antes o después de.
1: Se para todo. Se para el mundo. Dios mío.
0: Y esto con la expectativa, que ahora tenemos las 3 estrellas, entonces vamos a decir, conseguimos. Porque como dice Scaloni, no vamos a ganar el Mundial, vamos a defender la Copa.
1: Claro.
0: No vamos a ganarla, ya la tenemos.
1: Vale, ya está.
0: Qué momento. Bueno, vamos a escuchar a Lázaro Caballero en una grabación y le vamos a dar un espacio dentro del corazón. Es grande, el espacio es pequeño, pero porque vino con muchos músicos. A mí me gusta mucho lo de la música en vivo.
1: Ajá.
0: Me parece que es lindo. Y voy a saludar a la gente de La Folclórica, porque este programa sale en simultáneo por la 98.7, La Folclórica, la FM Folclórica. Así que esto es dedicado a la Folclórica y por supuesto a todo el país, que se escuchan las 49 emisoras que están ahí, se escucha Radio Nacional, por suerte. Escuchamos a Lázaro entonces cantar. Yo creo que le podemos hacer, arrancamos directamente con la Sole, que estuvimos hablando, Hoja en Blanco, ¿le parece
1: buenísimo.
0: Bien?
1: Vamos.
0: Vamos ahí.

0: hermosísima canción, Hoja en Blanco. Era La Sole junto a Lázaro Caballero del trabajo Casa Sole del año 2026. El autor es Wilfran Castillo. Y mientras sonaba la canción, que está grabada, obviamente se pobló el estudio de Maipú 555, donde estamos registrando este programa. Se llenó con parte de la banda de Lázaro Caballero, porque son 12, me contabas.
1: Somos 12, sí, en escena, y más los bailarines somos 15.
0: ¿Me querés nombrar a todos los muchachos, bueno, uno por uno?
1: Arranco, bueno, con Nelson Nanini, de Los Pagos de... Él en realidad es cordobés, pero está creciado ya en Los Pagos de Güemes, Salta.
0: Ah, muy bien, mirá.
1: Después está Sebastián Barros, bueno, de Los Pagos Formoseños, el Formoseño. Renéco Gómez de Santa Victoria, al mundo, salteño el hombre también. El amigo Alejandro Jaime de Los Pagos de las Lomitas, Formosa.
0: Muy bien.
1: El amigo Armando Tolaba, de Los Meños, de Los Pagos de Osma, gran amigo. Bueno, después está Paul Díaz de Los Pagos del Potrillo allá. Formosa también allá, límite con Salta, límite con...
0: O sea que hay una combinación salteño-formoseña, digamos, sí, claro, en este formato, el formato reducido.
1: Claro, este es el formato de prensa, reducido. Sí.
0: Recién cuando estábamos, mientras escuchábamos la canción, yo te preguntaba cuánto hacía que estabas cantando y me dijiste 26 años. Y dije, wow, pero ¿cómo puede ser? Claro, desde los 7 arrancaste...
1: Sí.
0: Y nunca paraste.
1: Nunca
0: paraste. Fuiste creciendo, juntando músicos por la vida.
1: Juntando músicos, sí. Bueno, el más antiguo es Paul en estos momentos.
0: Bueno, claro. Y tu manager, que me dijiste que...
1: Freddy, que está en el 2001.
0: Freddy, que está en el control, controlando. Sí. Freddy está desde el 2001 y pasó por todas las bases.
1: Arrancó como filmmaker,
0: sí.
1: Arrancó filmando.
0: Mirá.
1: Después fue al sonido, después pasó a... fue ayudante de sonido.
0: Perfecto.
1: Después fue chofer y
0: perfecto.
1: Así.
0: Perfecto.
1: Hoy es
0: o
1: manager.
0: O sea que conoce todos los oficios.
1: Conoce todos los rubros.
0: Y puede manejar todo.
1: Claro.
0: Qué maravilla. Sí. Una maravilla. Sí. Bueno, vamos a ver cómo suena esto.
1: Dale,
0: ¿qué van a hacer?
1: Vamos a hacer, bueno, una chacarera doble primero. Y después vamos a hacer una chacarera simple. Que, bueno, la primera se llama Por Tu Abandono Padezco. Por Tu Abandono Padezco. Y la segunda, okay, se llama A Tu Encuentro.
0: A Tu Encuentro, bien. O sea que la primera es de llorar.
1: La primera es de llorar, sí, más o menos.
0: Más o menos.
1: Más o menos,
0: más o
1: sí.
0: menos. Las chacareras en general son como...
1: Son
0: power.
1: Por ahí a veces, ¿no?, dicen algunas...
0: Dicen cositas.
1: Dicen tristezas, pero te causan alegría.
0: Ah, ahí va. Las

0: espectacular. ¿Quién hace los arreglos de todo esto? ¿Todos juntos?
1: Sí, un poco de todo. Ahí mete la mano Charlie, buen René.
0: Porque suenan unas armonías increíbles ahí. Unas cositas ahí. Muy lindo, muy lindo. Espectacular como suena.
1: Sí, saben mucho los chagos. Todos son estudiados. Todos son la,
0: son estudiados.
1: Profesor de música.
0: Ah,
1: bueno,
0: mirá. Se nota. Mayoría, suena. Sí. Porque suena muy verdadero, pero suena. Hay cositas ahí, hay sofisticaciones armónicas muy interesantes, muy lindas.
1: Sí, sí.
0: Chacarera, dijiste una doble y una simple.
1: Sí.
0: ¿Cuál es la diferencia? Perdón la ignorancia, ¿eh?
1: Y bueno, la doble tiene dos compases de más.
0: Sí, ah.
1: La doble tiene una media vueltita más.
0: ¿Es solo eso?
1: Sí, sí, es solo eso.
0: Ah, mirá. Porque la estructura de la chacarera es muy formal y muy concreta.
1: Claro, claro, claro.
0: Así sí, que, sí, sí. Mirá.
1: Bueno, así como la chacarera trunca, tiene un compás menos.
0: Claro.
1: Y así.
0: O sea que hay una de dos menos, una más.
1: Sí, hay varias.
0: Hay varias.
1: Sí, hay varias.
0: Pero bueno, ¿hay un festival de la chacarera?
1: Había.
0: ¿Existe?
1: En Santiago.
0: Santiago
1: había.
0: Obviamente.
1: Había. Hoy, hoy no sé si lo siguen haciendo, creo que no lo hace más.
2: Sí.
1: Ah, ajá.
0: Porque, nada, yo estuve en el festival de chamamé y el... vi que hay muchos chamameses.
1: Sí, sí, sí.
0: O sea, como que hay diferentes estilos de chamamé.
1: Hay diferentes.
0: Y en la chacarera se ve que también.
1: También.
0: No, bueno, tanto a lo mejor.
1: Y claro, no, sí hay. La hacen, de, o sea, depende de la región o,
0: claro,
1: o del lugar donde esté eso.
0: Pero de Formosa, ¿qué es más? ¿La música del litoraleña?
1: Y es,
0: ¿o no?
1: Y estamos ahí, o sea, estamos en el medio.
0: Claro.
1: Tenemos,
0: claro.
1: La mitad de Formosa es más del chamamé y de la música litoral, y la otra mitad es más la influencia salto santiagueña ya de aquellos lados, ¿no es cierto?
0: O sea que están, te reciben de los dos lados.
1: Claro, recibimos de los dos lados y recibimos también la influencia guaranítica,
0: claro,
1: de Uruguay.
0: Claro, claro.
1: Claro, Formosa no tiene un ritmo por el que se lo identifique, pero es una región muy fuerte, o sea, estamos en el Chaco Central.
0: Claro.
1: Formosa está, claro, en el Chaco, sí, Central, ahí en el, y más específicamente en el Chaco Impenetrable, ahí que justamente el río Bermejo divide Formosa de Chaco, de la parte del Impenetrable chaqueño. Y bueno, por eso entonces también Formosa pertenece a ese Chaco Impenetrable. Y tenemos diversidad de música, o sea, por ahí a veces se me joden, a mí me dicen, bueno, Formosa no tiene su ritmo. Le digo, nosotros tenemos variedad que no tienen los demás, digo, nosotros tomamos de corriente un poco.
0: Perfecto.
1: O sea, de la influencia del litoral, y nos encanta, tocamos chamamé y hacemos chamamé también, por supuesto, creo que el 70% de nuestro show es chamamé, es música litoral.
0: Claro. Claro, claro que sí.
1: Y también la influencia, bueno, salto santiagueña, que vino de aquel lado, del lado del oeste formoseño.
0: Claro.
1: Que ahí ya limitamos con la zona de bueno, con Morillo, que ya es Rivadavia Banda Norte, eso creo.
2: Sí, sí.
1: Rivadavia Banda Norte, que ya eso es Salta. Y que hay una disputa ahí que no sabemos, siempre ahí estamos ahí con el chaqueño, que no sabemos si Salta nos robó un poquito de tierra o Formosa le robó a Salta. Está ahí
0: mirá.
1: Cuando en la época.
0: A ver quién le robó a quién.
1: Claro, de que Formosa pasó a ser provincia, ahí parece que el. Corrimos un poco la línea barilaria, viste, los
0: mientras seamos todos argentinos, está todo bien.
1: Sí, sí.
0: No tenemos intenciones de independizar,
1: claro.
0: Independizarnos, viste, como los catalanes que quieren hacer país catalán, no, nosotros no. Por ahora creo que no.
1: Somos todos argentinísimos.
0: Sí, sí. Che, ¿hacen otra?
1: Sí, sí, claro.
0: Llegó el vino, chicos, llegó Pato. El vino y el agua, que son las dos bebidas para mí fundamentales.
1: Claro.
0: El vino y el agua. ¿Los puedo acercar? ¿Te hago la pato?
3: Sí, sí, obvio.
0: Podemos pedir la otra chacarera, porque había otra más.
1: Vamos a hacer una trunca ahora.
0: Dale.
1: ¿Eh?

0: favor, Dios mío.
1: Gracias.
0: ¡Qué locura! Esto es increíble lo que suena. Impresionante. Mira, lo miraba él y miraba al bandoneón y pensaba, claro, bandoneón en lugar de. ¿Cómo? De acordeón. Y decía, qué loco, porque el bandoneón. Como que viene de otro lado, ¿no? Y de repente escuchó unas armonías así que en el medio está Piazzolla. Momento, ¿qué está pasando acá? Hay unos pesolismos ahí y unas cosas raras con los ritmos también.
1: Ese tema sí armaron dos changos, eso armaron ellos.
0: Maestros.
1: Se armaron todo.
0: Hermoso, bueno, como campo, suena. Campo. Sí, tremendo, sí. Muy original, muy diferente.
1: Me alegro.
0: Impresionante.
1: Me alegro
0: que impresionante.
1: Qué honor que
0: no
1: digas.
0: No,
1: eso.
0: No, pero es que es real. ¿Esto está todo grabado? ¿Esto está en tu...
1: Esto sí.
0: Esto está sí. En Lázaro Caballero.
1: En las
0: plataformas digitales, en Lázaro Caballero, sí, suena sí. Esto.
1: Suena esto.
0: ¿Qué se llamaba esto?
1: Esta chacarera se llama Si Desato Mi Patero.
0: Si Desato Mi Patero.
1: Sí. Así se llama. El patero no es el vino.
0: No es el
1: supuesto,
0: vino.
1: No.
0: ¿Es un caballo?
1: Es un lazo.
0: Es un lazo.
1: Que se usa mucho allá en nuestra zona, como tenemos monte, mucho monte. Sí. Se usa el lazo largo si corres en la limpiada y si corres en el sucio, donde hay monte y donde tenemos que buscar los animales, se usa el patero, que es un lazo más cortito que se tiene atadito ahí al lado. Ajá.
0: Y que hay que ir con cosas protegiéndose porque está lleno de espinas y esas cosas, ¿no?
1: Coleto, todo sí, se usan.
0: ¡Qué espectacular!
1: Es de nuestra zona eso.
0: Si Desato Mi Patero.
1: Si Desato Mi Patero.
0: ¿Y la anterior era? Ah, la de la tristeza, sí.
1: La anterior se llama...
0: Algo del abandono.
1: Sí, claro, se llama Por Tu Abandono Padezco, la primera que es doble y la otra simple se llama Tu Encuentro.
0: Yo calculo que tenemos que ir al acoso este, a la parada. Hacemos una parada y seguimos.
1: Sí, claro.
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0: Qué lujo tener semejante banda en el estudio de Maipú 555. En el estudio de Soy Nacional estamos muy, muy felices de que hayan venido. Suenan increíbles. Te quería preguntar, Lázaro, un poco sobre... ahora en el mes de agosto viene la cuarta edición de tu festival Ibi Porá.
1: Sí.
0: Contame viene. Cómo es eso. ¿Lo organizás para ayudar a las escuelas rurales de Formosa?
1: Sí. Bueno, organizamos ya, este es el quinto año, la quinta edición que vamos a organizar este Ajá. año. Y bueno, es un festival que creció mucho estos últimos años. Desde el primero que hicimos, que fueron dos noches, y fuimos así creciendo. Ya veníamos igual haciendo.
0: ¿Dónde se hace?
1: Se hace en mi casa, allá en Gran Guardia, mi pueblito, en un campo donde la gente se va, tiene un lugar de camping para acampar, y se van y están todo el fin de semana allá, y ahí tenemos el predio del camping y el predio del festival al lado, y así la gente y está
0: Pero
1: haciendo
0: qué extraordinario.
1: Cosas, y disfruta y se olvida un poco del teléfono y de todo porque no hay señal, no hay nada.
0: ¿Y cómo juntan plata?
1: Plata. física.
0: O sea, el que va y hay una entrada, o lo que la gente quiera.
1: Hay una entrada, por supuesto, se cobra una entrada.
0: Además hay que bancar, porque debes tener que poner sonido y cosas.
1: Todo, sonido, todo bancamos nosotros.
0: Todo eso solos. Tiene costo.
1: Todo eso, claro, los artistas que van, los amigos que van a dar una mano, por supuesto, pero también hay que pagarle, por supuesto.
0: Hay que pagarles, no el caché, sí, sí. Hay que pagarles el traslado.
1: Sí, el traslado y
0: el morfi. Los músicos comen mucho, todos siempre. Todos mucho, tienen hambre.
1: Claro, el músico.
0: Muy, muy importante.
1: Siempre tenemos hambre.
0: Podés pagar poco, pero si das bien de comer, está bien.
1: Todo más que bien, claro.
0: Es real lo que digo, ¿no es cierto? Claro. A ver, ¿y cuándo es agosto?
1: Este año nos cae 13, 14, 15 y 16 de agosto. Cuatro días.
0: ¿Cuatro días?
1: Cuatro días hacemos. Veníamos haciendo tres, pero bueno, la gente se organiza para ir al festival, pide sus vacaciones. Entonces, para que valga, cuatro días que estén ahí.
0: ¡Qué espectacular!
1: Y muy lindo. Se arma una ciudad. El año pasado había, yo creo que había más de 30.000 carpas de gente.
0: ¡No te lo puedo creer!
1: Le encanta la gente. ¿No te da una idea cómo le encanta a la gente
0: ir? Pero claro, es un reprograma.
1: A conectarse entre ellos, claro. Y a desconectarse un poco del celular y de todo eso.
0: Yo insisto siempre que la música es sanadora. Y la música encarada de esta manera me parece absolutamente... 13, 14, 15 y 16 de agosto. ¿En dónde?
1: En... Ibiporá ya mi
0: Ibiporá se llama el lugar.
1: Ibiporá se llama el lugar, que significa en el idioma guaraní tierra linda.
0: Perfecto.
1: Ese es el nombre que le bautizó mi tata, mi viejo, y así que así se llama el lugar. Y bueno, ahí tenemos el predio y la gente va y se divierte y hacemos actividades igual. Un día hacemos actividades con los animales vacunos y le enseñamos y le mostramos cómo trabajamos y cómo se trabaja en el campo. Y todas esas cosas, enseñamos a la juventud, sobre todo porque mucha gente joven va al festival, entonces tratamos de transmitir las cosas que nos transmitieron a nosotros.
0: ¿Y quiénes van este año, por ejemplo? ¿Ya sabes o todavía no sabes?
1: Y algunos sé, bueno, va por ejemplo Milo J, creo que ya confirmó que va. Va este chango, bueno, hay artistas que ya están confirmados.
0: Qué groso, bueno. Este pibe Milo J, ¿no? Yo lo escuché medio así de... Viste, con desconfianza. Uno escucha esas cosas medio con desconfianza. Capo. Y me pareció alucinante lo que hace. Capo. Qué groso que es.
1: Muy respetuoso, sobre todo. Muy respetuoso con el folclore.
0: Uno
1: con...
0: somos prejuiciosos. Yo soy prejuiciosa, tal vez.
1: Claro. Sí, sí,
0: y todos. Y no somos... folclore. ¿Qué? ¿Ese pibe de qué onda? Y sí.
1: Sí, capo. Bueno, él es uno de los confirmados. Bueno, después
0: tremendo.
1: Claro, bueno, claro. Cristian, van todos.
0: Deben pelearse para ir, en realidad.
1: Sí, van,
0: ¿no?
1: Los amigos, van los amigos.
0: Deben pelearse para ir. Deben decir, yo quiero estar. Pará un poco, vamos a ver si tengo lugar. Debe ser la
1: y
0: respuesta tuya.
1: A
0: ¿no?
1: lo último sí, ya, porque bueno, no alcanzan los días. Son claro. Muchos los artistas y amigos.
0: Qué
1: que
0: lindo.
1: Van y se arma una fiesta muy bonita, muy linda. Muy linda.
0: Estamos hablando con Lázaro Caballero, formoseño, que tiene una banda enorme y que hace música muy linda. ¿Nos cantan algo más?
1: Sí, dale. Por supuesto. Vamos, ¿qué hubiera sido? ¿Eh? Vamos.
9: Vamos. 1, 2, 3. 1, 2, 3.

0: cosa extraordinaria, impresionante.
1: Muchas gracias.
0: Qué belleza. Gracias, Lázaro. Gracias a todos, chicos, por haber venido al estudio aquí. Un placer escucharlos, conocerlos, disfrutarlos. Ahora ya después los voy a buscar para escucharlos en el auto y en todas partes.
1: Bueno,
0: felicitaciones por lo que hacen.
1: Gracias.
0: Y bueno, gracias por venir, de verdad. Vino un vino, me siento muy cachuza con un solo vino y son 40.
1: Está bien.
0: Es como un dedal para cada uno, una porquería, pero bueno, es lo que tenemos para ofrecer.
1: No, es tan grave. Súper, muchas gracias. Muchas gracias. Bueno,
0: se llama La Florencia, es un merlot que es muy bueno. Es para
1: seguramente
0: usted.
1: Vamos a tomar ahí entre todos.
0: Entre todos, un poquito, van a brindar un toquecito, un brindis.
1: Muchas gracias.
0: Queremos agradecer también porque parece que abajo hay un montón de gente que viene con ustedes.
1: Nosotros pensamos, claro, son fanáticos.
0: Que era. La próxima vez que venga, vamos al auditorio directamente.
1: Dale,
0: así
1: buenísimo.
0: Caben todos.
1: Buenísimo.
0: Hacemos algo en el auditorio.
1: Me encanta.
0: Y me aprendo algo para cantar con ustedes.
1: Claro, dale.
0: Me va a hacer muy feliz. Gracias por venir.
1: Muchas gracias por venir, de verdad.
0: 12 y 13 de septiembre, Teatro Gran Rex, Lázaro Caballero.
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0: de tener Soy Nacional. Qué afortunadas, la verdad, esto que este encuentro musical que se dio recién fue absolutamente extraordinario. Yo no lo conocía a Lázaro Caballero, lo tengo que confesar, y su banda suena increíble y me gusta este fenómeno, ¿no? De sumar mucha música y viene con los fans, y viene con. Son montones, mucha energía buena, positiva y maravillosa. Es un programa especial, sí. Porque además vino mi amigo Raúl Porchetto. Y recién hablábamos de cuánto hace que no nos vemos, y Raúl dice antes de la pandemia, pero para mí no, para mí que nos vimos después, en algún momento.
1: Yo no recuerdo, yo me acuerdo de la cena ahí en San Nicolás, después de haber cantado en San Nicolás,
0: con
1: Carlito y todo.
0: Sí.
1: Después de esa cena no recuerdo. Pero bueno, Marita a lo mejor tenía.
0: Marita sabe más. Bueno, sí. Puede ser. Puede, Café La Humedad es otra opción.
1: Puede ser, pero bueno.
0: Tony, ¿cómo estás, bombonazo?
1: Bien, qué alegría. Ahora, en este momento.
0: Bueno, gracias. Qué alegría que hayas venido al programa, por lo menos para vernos.
1: Sí.
0: Por lo menos para vernos. Sí, y además estás estrenando un lugar.
1: Es nuevito, está hace muy poquitito.
0: O sea, es el Teatro Premier de siempre.
1: De siempre.
0: Pero el espacio físico supeditado, sí. Que se llama Music Mansion.
1: Mansión de la Música.
0: Y ahí vas a estar celebrando, bailando en las veredas por 40 años.
1: 40 años que se están cumpliendo de bailando en las veredas, increíble. Y entonces, qué buena excusa para lo nuestro, que es el respeto a la geometría sagrada a través de la música.
0: ¡Oh!
1: ¿Qué tal? Me salió, estuve entrenando.
0: Tremendo.
1: No, pero de verdad, para mí, cada momento, ya no sé, quizás me estoy poniendo viejito, por decirlo de alguna forma, tocar es tal, viste, siempre lo disfruté desde chico y siempre era como el correcamino, viste, que tenía, pero es como que por determinadas cosas de la vida, quizás, que viste, van volviéndose como el vino que dice añejo, que las lágrimas son más pesaditas, viste, que tiene otra intensidad las lágrimas del vino. De ese lugar, el hecho de tocar, de cantar, de estar frente a la gente que estás compartiendo, seres, viste, en un momento que no sé, es irrepetible,
0: es
1: un
0: único
1: lugar, es único y es un ida y vuelta.
0: Y es una celebración.
1: Siempre es una celebración.
0: Siempre es una celebración. La música es una celebración siempre.
1: Sí, totalmente.
0: En cualquier contexto, ¿no? Pero cuando hay un escenario y hay, eso ya es como. Es como el máximo, la máxima expresión, si se quiere, ¿no?
1: Sí, sí.
0: De la música.
1: Es una acción de amor pura.
0: Sí.
1: ¿No? Y la diferencia, a lo mejor, ahora que termine de decirte eso, es lo que quiere decir, es como que soy como más consciente. Uno,
0: claro,
1: lo daba por sentado.
0: Claro.
1: Y en este momento soy como más consciente, digo, bueno, y aparte darme el lujo. Viste, digo, voy a estar con Sandra, mi amor.
0: Ay, mi amor, no, el lujo no, el placer y la alegría de encontrarnos, que nos queremos mucho y que hay una como una vibración que está y que se reconoce, y eso es realmente muy, muy lindo.
2: Yo sé, es que me acordé de algo. Yo recién me incorporo al programa. Buenas tardes, buenos mediodías
0: siempre
2: para todos.
0: Ya estás llegando tarde, yo ya avisé que llegabas tarde,
2: sí,
0: pero te dejábamos entrar igual.
2: Puede ser que se hayan visto en el Teatro Coliseo, porque yo me acuerdo que era mi cumpleaños, un 22 de septiembre.
0: Sí.
2: Como que terminamos de grabar el programa y fuimos al Teatro Coliseo a verlo.
0: Sí, pero eso no sé qué año.
1: Fue antes de la 2016, creo.
0: ¿Vos decís?
2: Wow.
1: Sí, el Coliseo 2016, 22 de septiembre del 2016. Sí, son 10 años.
0: Qué locura. Pasa rápido.
2: No estoy bien, 40, entonces. No estoy bien.
0: Vamos. No estás bien ni mal. O sea, es así. El tema del tiempo y del tiempo que pasa, solo uno lo tiene claro cuando ve que, por ejemplo, mi sobrina nieta era así y ahora mide 1,70 y tiene 14 años, y entonces dice, ¡ah! Basta, viste, esas son, ese es el punto de referencia, que es imposible de no entender. Pero así con las cosas que nos pasan, sobre todo los que vivimos muchos años, que ya tenemos unos cuantos años, entonces se nos desdibuja el paso del tiempo.
2: Bueno, pero lo bueno que queda...
0: Estamos acá.
2: Y que queda en el recuerdo, yo me acuerdo de ese show.
1: Sí, porque hay encuentros.
0: Fue divino el Coliseo.
2: Sí, me acuerdo de ese show, fue tremendo.
1: Aparte que habían ido juntea por su Gieco.
0: Claro,
1: de 40 años.
2: Sí.
1: Volvía contada por su Gieco. Bueno, todo... Bueno,
2: tremendo fue.
1: Lito, bueno, todo, un montón. Y aparte estuviste vos cantando, estuvimos cantando Mercedes en Silencio.
0: Sí, Mercedes en Silencio, una belleza.
1: Sí, me acuerdo perfectamente. 10 años.
0: 10 años.
1: 22 de septiembre.
2: Claro.
0: Mirá vos.
2: Escuchamos una canción y seguimos charlando.
0: Escuchamos una canción del maestro.
2: Vamos con Bailando en las Veredas.
0: Dale.

0: Pusimos la versión en vivo de Bailando en las Veredas, la que grabaste junto a Palito Ortega en el Concierto Mágico.
1: Concierto Mágico.
0: Concierto Mágico 2018. ¿Qué canción, no? ¿Qué canción? Porque esta, digamos, hay un montón de antes de Bailando en las Veredas y hay un montón después, pero esta está como en el medio de tu historia un poco, ¿o
1: sí,
0: no?
1: Sí, sí, sí, fue.
0: Porque hay un montón antes.
1: Sí, sí, sí, hay un montón. Bueno, ya tenía casi 300 grabadas.
0: ¿Viste?
1: En las cuales estaba Reina Madre.
0: Claro.
1: O Mujer del Bosque de Por Sui Gieco, o Mete Gol, o Che Pibe Vení Botá.
0: Claro, bueno, claro, bueno, claro. Yo qué sé. Un montón.
1: Por suerte. Pero Reina Madre de Bailando fue especial porque era como un roquito y que la compañía no daba, no, decía, no, no es lo tuyo. Siempre decía, viste que lo anterior te decía.
0: Ay, sí.
1: Y entonces, bueno, y no había forma y salió, el título era...

0: Hambre González, ya que tocaba Alan conmigo, en, como vos me has dicho siempre, de las bandas algo.
1: Sí, siempre este, tiene bandas de gran flauta.
0: Por... Este, bueno, Circe se hacen bajo y después este, hay dos bajos, por ejemplo, uno sintetizado, otro disparaba 12 teclados por MIDI. Claro. Ese tema tiene.
1: Era una época tecno, ¿no?
0: Tecno,
1: era
0: que
1: una,
0: me había agarrado era, con la parte tecno, había viajado a Estados Unidos, había visto. Bueno, y desde ese lugar quise hacer un concepto que me encantó, hacer pop. Yo quería hacer un buen pop. Y no había forma. Y D'Artagnan Sarmiento, que te acordarás que había sido productor conmigo de Odeón, que me había dado posibilidades cuando yo hacía fusión y jazz rock y todo eso. Y después, ya estando de productor ahí en RCA, me dice: Raúl, hay una compañía que quiere hacer una publicidad con eso, pero no un peso. Yo le digo: si lo van a difundir, sí, porque yo creo que cuando lo difundan. Bueno, te lo hago corta. El asunto que salió, se empezaron a vender 5.000 discos diarios durante un año y medio. Es increíble lo que vendió. Vino el vicepresidente de Estados Unidos a darme el doble platino de ese disco. No, fue increíble.
1: ¡Wow!
0: No, fue increíble.
1: ¿Esto lo grabaste en Paris 100?
0: No, lo grabé en Yon.
1: Lo grabaste en Yon.
0: Siempre grababa en Yon. No, okay. Nunca. Ahí en Paris 100 no grababa. Yo grababa siempre en Yon. Era como mi road, Yon. Y este, y después, este, bueno, el otro se iba a grabar, me acuerdo, en este, que fue. Fui a Estados Unidos, que estaba grabando Sting, era en un americano en Nueva York, y James Taylor. Y
1: ¡wow!
0: Bueno, pude ir a grabar a Power Station, y este, que el manager de... Bueno, pues yo soy otro con detalles bien de viejo, ¿viste? Que bueno, este, que
1: no,
0: bueno, me encanta.
1: Detalles de cosas que para vos eran grosas, ¿entendés?
0: Claro,
1: entonces era muy impresionante para nosotros cuando hablamos de esas personas icónicas, históricas, que por ahí la gente no sabe quiénes son, pero que para vos lo eran.
0: Sí, James Taylor, estar hablando, bueno, yo agradeciéndole y terminar abrazado con James Taylor.
1: No,
0: los dos emocionados, ¿viste?
1: Yo, sí,
0: no. Aparte de ser... Ah. Y estaban los hijos, está ahí medio en el barcito de Power Station. Bueno, cosas este así. Hermoso. Pero bueno, Bailando las Veredas fue
1: Bailando las Veredas fue un disco.
0: Sí, fue parte de un disco. Se llamó Noche y Día.
1: Noche y Día era el disco.
0: Sí.
1: ¿Y vos vas a hacer todo el disco?
0: No, voy a hacer parte, porque en realidad hacer todo, voy a ser parte de eso, pero también parte de lo que la gente quiere escuchar.
1: Pero
0: yo
1: no,
0: quiero
1: obvio,
0: toco.
1: Eso
0: entonces,
1: desde ya.
0: Si no se iba a hacer, yo pensé como, no lo querés ser tan dogmático.
1: Okay.
0: Y dije, bueno, agarro un picadito.
1: ¿Y tenés banda nueva?
0: Estoy una banda, sí, parte un 80% nuevos, como siempre te digo.
1: ¡Qué bárbaro!
0: Vayan, Marita, se va la Sandra, porque no sabes qué lindo que es, y suena muy lindo. Y
1: ¿esto
0: aparte,
1: es el viernes que viene?
0: El viernes que viene.
1: ¿En el Teatro Premier?
0: 22 de mayo, ahí a las 9 de la noche, una sala... Así, que parece un teatro francés, así muy muy bonito, muy buena acústica. Así que bueno, espero no defraudarte, pero voy con todo el amor.
1: Y siempre formando músicos, en definitiva, ¿no?
0: Yo he tenido la suerte de que muchos comenzaron conmigo, vos lo sabes.
1: Sí.
0: Este, Alejandro, tocaba a los 14 años, que los papás me dieron el permiso.
1: Lerner. Decir, él dijo Alejandro.
0: Claro, ensayábamos sí, en la casa del papá y de la mamá, que el papá era psiquiatra, la mamá psicóloga.
1: Claro, claro.
0: Bueno, y yo hablaba, tenía largas charlas con el papá, porque tenía una búsqueda esotérica también, y me acuerdo, y estaba, era como si fuera un hermanito menor, y empezamos, teníamos una banda, Reino de Munt. Él empezó ahí, Charlie empieza grabando conmigo mi primer disco. La banda que yo llevo a grabar era Sui Generis, en el Cristo Rock, y excepto Nito.
1: Bueno, está el padre del rock nacional sentado en Soy Nacional. Vamos a, si vienen las noticias, tremendamente galopantes, y volvemos.
2: 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Ayuda a Bolivia. El gobierno de Javier Milei anunció el envío de 2 aviones Hércules con ayuda humanitaria para auxiliar al país vecino que atraviesa una crisis social y económica. En su cuenta de X, su colega boliviano Rodrigo Paz Pereira le agradeció a su par argentino por el invaluable apoyo y expresó que ese gesto de solidaridad no solo fortalece los lazos históricos de hermandad entre nuestras naciones, sino que representa, dijo, un alivio vital para nuestra

0: nuestras comunidades en momentos de gran necesidad. Elementos ortopédicos para personas con discapacidad. Por Nacional, la presidenta de SILSA, Silvia Carranza, contó cómo hacen para conseguirlos.
1: Obtenemos los elementos ortopédicos en su mayoría a través, en la actualidad, de grandes donantes que confían en nosotros y nuestra transparencia. Y realmente también por el aporte de nuestros socios. Nosotros tenemos muchos socios colaboradores que aportan no solo para las sillas de ruedas, sino también para las otras cuatro acciones o los otros cuatro programas que nosotros desarrollamos. Pero principalmente este. Porque tanto Free Wheelchair Mission como Wheelchair Foundation, como la Iglesia de Jesucristo de los Santos de los Últimos Días, son, entre otros, nuestros principales donantes.
0: La información del tránsito con Ernesto Arriaga.
2: Mucho tránsito, General Paz, para tomar la Panamericana con demora de 6 minutos. La autopista al oeste, 70 kilómetros por hora. La autopista 25 Mayo, Benito Moreno de Lepiane, Capital Federal. Recuerden que hay directamente telepaje sin cabinas de peaje, al igual que el puente Rosario Victoria y los dos puentes de Zárate Brazo Largo. Cinturón de seguridad colocado y luces bajas prendidas.
0: El tiempo. En Itatí y Corrientes, donde escuchan por AM 780 kHz, Santo Tomé, cielo algo nublado, 22.2, la humedad 60%, y en Buenos Aires y alrededores sigue el frío, hoy la máxima 17, mañana 15, lluvias a partir de esta tarde hasta la madrugada de mañana, ahora mayormente nublado, 15.7, humedad 61%.
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2: Seguimos en Soy Nacional. De lujo este sábado.
3: Tremendo.
2: Más de lujo no hay.
3: ¿Cómo vamos a superar esto?
2: No, esto no es superable.
3: ¿Cómo vamos a superar esto?
2: Es insuperable. Estamos con Raúl Porchetto, que el viernes que viene, 22, se presenta en el Premier, en el Music Mansion, festejando los 40 años de Bailando en las Veredas. Y decías que ibas a hacer algunas cosas de noche y día y otras de otras épocas, de
4: sí,
2: otras
4: de otros
2: cosas.
4: Discos como Che Pibe, de Metegol, de
2: claro,
4: Reina Madre.
2: Hiciste una versión nueva de Metegol.
4: Metegol en Chacarera.
2: ¿Qué tal?
4: Sí, con un comeahijado que es él es, bueno, toca de todo, pero fundamentalmente él hace folclore, es joven, 33 años tiene, y tiene ensambles en Bolivia, de folclóricos en Jujuy, y entonces siempre estamos haciendo, ahora posiblemente vamos a hacer tocar también Metegol con Tantanaco, que es una banda de él, ¿lo viste nombrar a Tantanaco?
2: Sí, claro, claro.
4: Bueno, es la banda de él, así que son, y vamos a estar haciendo así música, alguna música mía con ritmo folclore, viste, siempre me gustó el folclore,
2: claro,
4: el norte, que
2: claro,
4: la cantó León, esa samba es mía,
2: claro.
4: Lagrimitas de Sal, que la cantamos también con Rally Barrio Nuevo, que toca bombo, y también hicimos una versión con Rally, no sé si sabías, de Bajaste del Norte, que me pidió, también en folclore, muy linda, cantar con Rally, un honor, y y que
2: qué
4: me
2: lindo
4: pidió.
2: Canta el Rally, qué Rally lindo canta, canta lindo, lindo,
4: sí,
2: lindo.
4: Sí, viste, sí, sí, sí.
2: Muy lindo, sí. Es un amor de persona.
4: Ah, ¿no? Sí, muy especial.
2: Así que... ¿Tenemos acá?
3: Sí,
2: ¿ya?
3: Te vas a tener que poner
2: vas
3: un poquito
2: a tener que
3: los auriculares.
2: El auricular un poquito porque tenemos un chico del otro lado. A ver.
4: Sí, a ver.
2: ¿Un chico? ¿Hola?
5: Hola.
2: Hola.
5: ¿Quién eso habla?
2: ¿Quién? La voz que hace. Yo soy Sandra y el otro que está en el otro micrófono se llama Raúl. ¿Vos no, cómo te llamás?
3: ¿Lo identifica?
5: Yo, Carlos.
2: Carlos.
5: Alberto.
2: Carlos como Alberto.
5: El otro, como el otro.
2: Como el otro. ¿Los dos se llaman Carlos Alberto?
5: Sí, ¿quién, cómo te va, Raúl? ¿Cómo te va, Sandra? Nito Mestre acá.
2: ¿Lo escuchaste? Habla de vuelta.
4: Ahí porque tenía el volumen bajo.
2: ¿Ahora?
4: A ver.
5: Poné el volumen más alto, querido Raúl. Tenés que aprender desde por sí, como que te lo digo.
4: Nene, portate bien. Él es el más chiquitito.
2: ¿Ese es más chiquito?
4: Sí, claro,
2: ¿el más bebé?
4: ¿Qué haces?
5: Yo soy el más chiquito.
4: Vos sos el más chiquitito.
2: Pero el más alto.
4: Sí, sí. No, Carlitos es el más alto.
2: Ah, Carlitos
5: no,
2: es más...
5: está ahí. No, Carlitos.
4: Carlitos, Carlitos.
2: Carlitos es el más alto. Sí, ah, sí. Pero Carlitos es alto,
5: más alto
2: también.
5: De todo.
4: Sí, yo soy el más bajito.
2: Para las personas que no están viendo, ni escuchando, ni entendiendo, porque no tienen por qué entender, el que habla pues, del otro lado es Nito Mestre, que es un amiguito. Hola, bombonazo, ¿cómo estás?
5: ¿Cómo te va, querida Sandra?
2: Querido Nito.
5: Raúl, ¿cómo andan ustedes?
4: Bien, una alegría, me sorprendés para re bien. Se
2: claro,
4: te quiere mucho, pibe. No lo veo desde por su hijo, desde agosto que no te veo, Nito.
5: Ah, yo creía de 1976.
4: No, de 1976, no. No,
5: estás
4: desde...
5: por tocar en el teatro Premier arriba, por ahí me
4: totalmente
5: contó un pajarito.
4: Sí, totalmente, una sala hermosa, no sé si la conoces, Nito.
5: No, no, me dijeron que es nueva.
4: Es nueva, hermosísima, parece un teatro francés, bellísimo, la visité, tiene una acústica bárbara, le contaba a Sandra, hermoso. Así que estás invitado y si todavía, viste, te animás a cantar conmigo, estás invitado.
5: Sí, sí, depende de cuándo sea, vos sabés que todavía, yo llegué de afuera hace poco y me estoy organizando la fecha con el manager y...
2: Sí, este es el viernes 22.
4: Esto es el viernes 22. Sé que sos un star. Es un star y que estuviste por Estados Unidos, por todos lados.
2: Él siempre está en Estados Unidos.
4: No, sí, sí.
5: No,
2: re.
5: No,
4: va y viene.
2: No, re, re, re.
4: Es un rockstar.
5: No, yo voy y vengo a todos lados. Estuve en mil lugares.
4: ¿Te seguí?
5: El año pasado fui a Lituania incluso. Lituania.
2: Mirá,
4: eso
2: vos.
4: Sí, supe la negra.
2: Mirá qué bien.
4: Sí.
5: Pero no, yo vivo acá, mi patria y mi país es este. Así
4: vamos,
5: que
4: todavía.
2: Bueno,
4: vamos todavía.
2: Bueno.
4: Bueno, el 22, el viernes 22.
2: El viernes que viene. Hoy es sábado, dentro de 6 días, ¿no?
4: El viernes 22 tenés tiempo para yo qué sé, bañarte.
5: Tendré que hablar mañana con el Ki, a ver,
4: bueno,
5: si estoy
4: habla,
5: por acá el viernes.
4: Habla, habla y me haces el regalo. Dale.
5: Pero bueno, sí, un placer. ¿Y qué van a estar tocando? Cuéntame.
4: Porque lo que pasa es que se cumplen 40 años de Bailando en las Veredas, le contaba Sandra.
5: El famoso.
4: Sí, sí, el famoso, viste, álbum también, cumple 40 años, entonces era una linda excusa como para tocar ahí, que hace Casio Corrientes, que no tocó hace 1000 años. Y viste que a veces cuando la energía vuelve, Elena Roger ha invitado a ver la obra, que te recomiendo andar, no sé si no la viste la obra.
2: Todavía no la vimos.
4: Vayan a verlo porque se me caían las lágrimas. Aparte, vos te vas a emocionar también. Estamos con el Zorrito ahí juntos, es decir, las canciones, el vuelo que toma toda la música de Charlie con las
5: ¿Vos,
4: primeras.
5: Vos decís Bailando en las Veredas y automáticamente mi cabeza se dispara al video cuando estás cantando ese tema con Sandro en televisión.
4: Mirá, bueno, me encanta que se dispare para ahí. Sí, bueno, es uno de los recuerdos de mi vida. Son esos mojones que quedaron siempre con Roberto. Vos sabías la amistad que tenía con él, la hermandad, y cantar para mí con él, eso fue. Y aparte, ese programa, Susana quería que fuera dedicado a él, y él quería cantar esa canción. Le dije, pero Susana quiere que cantes vos, no cantar, que yo apareciera. y terminamos, fue el último rock and roll que cantó. Sí, mira, ¿sí? que te guste esa versión, no sabía, no deja de sorprenderme.
5: No, es que enseguida que lo nombraste, me acuerdo de eso, más que todo. Bueno, un placer escucharlos a ambos, a vos, Sandra.
4: Bueno.
5: Casualmente recién estaba escuchando un tema de alguien que se comunicó con vos, Sandra, para hacer algo, no sé si vas a hacer, ¿no?
2: Sí. Sara Lenor. Sí. La mujer de José Luis Pagán.
5: Exactamente. Bueno. Y me acaban de mandar el video, porque yo con ella grabé, y hablando de Carlitos, de Charlie.
2: Sí.
5: Grabé con ella ahora, el mes pasado, el viernes 3 a.m., una versión muy linda, a dos voces con Sara Lenor. Y me acaba de mandar hace 10 minutos el video con la mezcla, mira vos.
2: Pero qué lindor, qué lindor. Bueno, ya lo veremos y lo escucharemos. Nito, te mando un beso grande, gracias.
4: Se te quiere
5: gracias
4: mucho.
5: Gracias a vos y un abrazo
4: te
5: enorme,
4: queremos.
5: Raúl.
4: Abrazo
5: suerte.
4: Enorme. Gracias, querido. Cuídate, se te quiere mucho.
2: Bueno, tenemos guitarra.
4: Bueno, dale.
2: O sea, el chico Raúl trajo la guitarra. ¿Querés que pongamos una grabación primero o lo hacemos cantar,
4: sí,
2: así de una?
4: Sí, pongamos. Si está afinada,
2: sí, mejor. Claro, mejor ponemos una canción.
3: ¿Qué querés escuchar?
2: Yo escucharía Sentado en el Umbral de Dios, porque a mí me gusta mucho esa canción. Todas me gustan, pero esa me gusta mucho.

0: Era la voz de Raúl Porchetto con Charly García, su amigo, Carlitos, como dice él, sentado en el umbral de Dios, del disco Música del Alma en vivo de 1980.
1: Qué amigos, ¿no?
0: Qué amiguitos, qué amigos. Sí, Raúl Porchetto, que va a estar el viernes que viene, Platea Net es el lugar a través del cual podés conseguir las entradas, va a estar en el Teatro Premier, en la Music Mansion del Premier, casi estrenándolo, este espacio que va a estar dedicado a la música, como su nombre lo indica, ¿no? Me estabas contando de Canción de Lila, algo.
2: Sí, Canción de Lila. Lila es una persona que yo conocí por el año 82, más o menos, 83, que dejó todo, era de zona norte ahí de Vicente López, y dejó todo y se fue al noroeste formoseño, a 300 kilómetros de la ciudad de Formosa, a una ciudad que se llama Las Lomitas. Ahí se enteró de la vida de los huichís, que en ese momento yo... originalmente digo los mataquitos, después me enteré que era despreciativo, como lo decían los españoles. Ajá. En realidad es huichis, ellos le decían mataquitos como carne de perro. Y entonces ella, cuando se enteró del abandono que tenía, dejó y se dedicó su vida a ellas. Entonces la canción va relatando un poco, y bueno, en un momento era desesperante porque me enteraba que con una latita, a lo mejor, de esas de 4, ¿viste? Kilos de leche, viste, en polvo, podían vivir a lo mejor una semana más, y yo me había desesperado. Dios. Y era, bueno, vos decías esas cosas que te chocan, te duelen, que el amor te duele, viste, que a veces el amor duele también.
0: Por supuesto.
2: Y desde ese lugar hice esta canción, y me pareció, y cuando estaba por venir dije, esto me gustaría compartírselo a Sandra.
0: Dale.

0: eran más. Gracias, muchas gracias.
1: Se me iba haciendo las imágenes, me imaginaba lo que él iba cantando, ¿no? Como qué hermoso.
0: Ay, ay, ay, ay, ay.
2: Ay, ay, ay, ay, ay.
0: Pasó un ángel volando, ¿no? Bueno, hace rato decías que no estabas en la calle Corrientes. Uh-huh. Y esto presupone para vos como una, como un desafío, como una apuesta de energía, que me da la sensación de que vos elegís el momento, el lugar, porque así como, digamos, elegiste irte a vivir a Córdoba, vas y venís, es como que vas
2: fluyendo.
0: Exacto, exacto. Sí, no haces lo que se supone que hay que hacer.
2: No, voy a contramano, con mi corso de contramano. Mi pueblo decía, Lina, el contramano en el corso era... Sí, viste que en Germán Hesse, ¿te acordás del lobo estepario? Sí. Hablaba del track del lobo estepario, que estaba ahí en el borde de un lado y del otro. Ajá. Es que nunca va el salto cuántico, ni para un lado ni para el otro. Ajá. Y cada día he estado a punto de irme dos o tres veces por salud, pero sin dramatismo digo, wow, qué bueno estar honrado. Cuando uno se tenga que ir, se va a ir, porque claro, obviamente es tan infinito todo, uh-huh, ¿no?
0: No creo que podamos elegir, ¿eh? Creo que no. Toca.
2: No.
0: ¿Se puede elegir?
2: No, se puede elegir. No, simplemente lo que sí, uno tiene que ser claro, porque este es mi pullover.
0: Sí.
2: Y así, pero no soy yo, es mi pullover. Claro. Este es mi cuerpo, pero no soy yo. Estas son mis emociones, pero no soy yo. El problema es que uno a veces se identifica tanto con la mente, cree que es la mente. Lo primero que leí cuando leí un maestro de Raja Yoga, Vivekananda, que era el maestro de Tesla, que le decía que lo primero que es... Uno no es la mente, uno cree que es la mente, y esa identificación con la mente. Entonces, en realidad es como decir que en el teléfono los Beatles están ahí adentro, ¿no?
0: Claro, claro.
2: Entonces, bueno, desde ese lugar voy tomando cada vez más conciencia, pero muy chiquito sentí eso. Porque, bueno, siempre me gustó la energía, pero no estudiarla intelectualmente, ¿no? De vivirla, y que creo que es un regalo cada instante. Y un día... vinimos, un día nos iremos, un día estamos, uh-huh, charlando y disfrutando, uh-huh, de la música, uh-huh, pero no del dramatismo, es decir, que es un acto de amor o un acto de miseria, o un acto, hoy en este instante a lo mejor hay un chico de un lado y del otro, que en nombre de Dios, de un lado y del otro, como si tuviera varias caras Dios, están partiendo antes, uh-huh, que termine este programa, ¿no?
0: Seguro.
2: Por nombre de no sé qué.
0: Claro.
2: ¿No? Y por el otro lado, viste, de repente alguien está extasiado del amor por un amanecer, un atardecer, de tantas cosas que da la vida, que es infinito, no nos da, ¿no? Depende del vocabulario, uno podría ser más cansador que otro. La vida es fenómeno, pibe, mono, está todo bien, y está todo bien así, desde cada rincón que uno puede ser, tiene cada rincón una lágrima, cada rincón una sonrisa, cada rincón un abrazo, cada rincón una explosión de amor, ¿no? Y desde esos lugares estoy como trato de estar como muy consciente. Dije, wow. Si en un momento dije, mirando al Tata, digamos, decir, mirando al Tata por donde esté, pues está, viste el cielo que estaba arriba, ahora está abajo, y decir, si me tengo que quedar, viste, quiero ser consciente, ¿no?
0: Claro.
2: Y desde ese lugar, honrar cada lugar, cada encuentro, cada mirada, viste, cada canción, porque digo, compongo, escribo canciones, sí, bueno, viste, no sé, mismo recién escucharlo a Nito, para mí también fue,
0: claro, ¿tendés?
2: Son tantas cosas, y de ese lugar lo que quiero es transmitir a la gente, uh-huh, siempre, no es que sigue siendo mi profesión, mi carrera, mi laburo,
0: claro,
2: sigue siendo, ¿no? Con la edad que tengo, con los 76 años que tengo, pero y de todas formas es como que el punto de partida es la energía. Es un ritual, ¿no? De encuentro, es un acto de amor. Y ojalá que me salga lindo, ojalá que pueda.
0: Estás escuchando la voz de Raúl Porchetto, yo te lo aviso por si no sabés, pero es bastante identificable, Raúl, su forma de hablar, que se va a presentar el viernes que viene. ¿Vamos a escuchar un poco?
1: Bueno, ¿puedo elegir?
2: Dale, que sí,
0: a ver.
1: ¿Tan grande es tu amor?
2: Dale.

0: Era Raúl Porchetto haciendo Tan Grande Es Tu Amor, de su disco Noche y Día del año 86, que está cumpliendo 40 años y que va a festejar el viernes que viene en el Teatro Premier, en la sala Music Mansion. Las entradas se consiguen por Plateanet. Yo te aviso todas estas cosas porque si te metes en otro lugar, te cuesta más caras y no te dan la entrada verdadera. ¿Viste que pasan esas
1: cosas?
0: Sí,
1: claro, claro.
0: Te cuento, tenemos mensajes del programa pasado, si podemos contarlos ahora, bueno, ¿no?
1: Sí, lo compartimos con él.
0: Lo compartimos con él.
1: Nos escribió a nuestro canal de YouTube Silvia Olivadotti, perdón, 3948, hermoso todo en relación al programa pasado que tuvimos de invitado.
0: Roxana Cané.
1: Con Guille Martel y a Milagros Amut. Gracias,
0: sí.
1: Silvia.
0: Patricia Calderón nos dice: Sandra, querida, te sigo desde siempre, te felicito por tu programa de radio y quedé fascinada por la voz de Milagros Amut. Es la primera vez que la escucho, espero que con esa voz que tiene haga una gran carrera, por suerte tenemos jóvenes talentosos. Te aclaro que como estoy con la compu, las escuché por la radio, no pude verlas por YouTube. No hace falta ver nada por YouTube. O sea, esto sale también por YouTube, este hermosor que estamos haciendo.
1: Sí. Pali 459 dice, bueno, mirando por YouTube justamente ella, dice, la cara de Sandra me representa totalmente cada vez que escucho a Milagros Amut y qué voz increíble, por favor, cuánto talento.
0: Hermoso, bueno. Dice Jorge Tercero Arias, hermoso como canta Milagros.
1: También lo mismo dice Maite Fontenegra.
0: Delia Gómez dice, hermoso el programa de hoy, cómo canta esa niña, felicitaciones.
1: Gabriela Bertolini desde Calamuchita, Córdoba, con el Cerro Champaquí nevado y estas voces y estos tangos, ¿qué más se puede pedir? Gracias por tanto.
0: Bueno. Jorge Tercero Arias, otro mensaje, es un bálsamo escucharlos a ustedes los sábados después de tanta mala onda en las noticias y en el vivir, les agradezco sinceramente y que sean muchos años más. Muchas gracias.
1: Y Pablo Encinas dice, las caras también de Sandra son imperdibles cuando comienza a cantar Roxana Cané, que hicieron una linda versión y hermosa de Naranjo en Flor.
0: Dios mío.
1: Te cuento, Raúl, la semana pasada tuvimos invitada a una chiquita que tiene 22 años.
0: Sí, 22 una chica años. Que canta tango y parece una señora. No, o sea, sí. Tiene un vozarrón, sí. Así importante. Sí, sí. Y canta medio antigüita, ¿viste? Canta como con un estilo,
1: sí,
0: que no parece de la edad que tiene,
1: mira.
0: Pero canta muy bien.
1: Ella salió de... No ganó en el certamen de La Voz, el programa de Telefe, pero llegó a la final. Mira. Y convoca mucha familia y acerca el tango a los jóvenes, que también eso está bueno,
0: buenísimo,
1: ¿no?
0: Es impresionante la música, digamos, la experiencia que tuvimos hoy acá, cómo hay música sonando en todas partes de la Argentina, sí, y de todas las formas, ¿no? Los pibes estos que tocaban hoy,
2: sí,
0: tenían unas armonías y unos ritmos que no son propios del folclore, son recontra folcloristas, ¿entendés? Y de repente escuchabas armonías que son, no sé, de los Beatles, a lo mejor, o de Piazzolla, sí, ¿entendés? Sí, y está todo ahí sonando.
2: Fusionado, mira
0: qué cosa bella.
2: Eso es fantástico, me parece que es fantástico hoy en día.
0: Y son todas cosas además que no pasan en Buenos Aires o que no necesitan pasar por Buenos Aires. Lo cual es una bendición.
1: Raúl, y hablando de música, ¿qué estás escuchando últimamente? ¿Qué?
2: Escucho de todo.
1: A ver, por ejemplo.
2: De todo. Y por ejemplo, a ver que me venga. Ayer estuve escuchando, casualmente me agarró un ataque de Jeff Beck haciendo Nessun Dorma, la versión de Nessun Dorma, después el tema que había grabado hace mucho tiempo, uno de Stevie Wonder, y otro de Over the Rainbow también, una versión esa.
0: Qué lindo.
2: Pero después, de nuevo, bueno, de acá, mucha gente, Maggie Cushion me encanta, o Rally, que lo hablamos,
0: claro,
2: en los paréntesis, también me encanta, y de afuera mucha gente, hay una camada impresionante. Hablaba... Este verano nos encontramos mucho con Pedro Aznar, también, que empezamos a los... Era chiquito,
0: claro,
2: también.
0: Claro, claro.
2: Y con Pedro yo le hablaba de alguna gente que no lo conocía, como Marc Lethierry, por ejemplo, o Theo Kasman, o Cory Wong, que estuvo acá hace poquito, un guitarrista de aquello. Theo Kasman, un compositor, no sabes qué lindas letras, y de Vulpec. Bueno, hay gente, o mismo, ¿cómo se llama este pibe que es un genio? El que hace, ay, ahora no me sale la palabra, que su nombre, que viste que dirige a veces como con
0: todo un estadio. Sí.
2: Joseph
0: Collier.
2: Collier.
0: Jacob Collier.
2: hipocondriaco.
0: Sí, lo fuimos a ver.
2: Ahí está. Bueno, un genio, literalmente es un extraterrestre. Y bueno, hay tanta gente que me gusta haciendo diferentes cosas, ¿no? De jazz o de hay mucho que apareció de Prince, que me encanta. Ajá. Que estaba, viste, como estaba en conflicto con la compañía, no lo tenían, y ahora claro. El curador, la familia lo dio al que era el baterista, y empezaron a aparecer cosas, porque lo que Mal Davis en el último tiempo decía que el genio más grande que le había aparecido, que ella había conocido, era Prince, por ejemplo, ¿no?
0: Bueno, Carlitos en su momento se enamoró de Prince, sí, ¿no? Se enamoró perdido de Prince.
2: Sí, sí, sí, hablamos mucho, sí, de Prince, sí, totalmente. Sí,
0: totalmente.
2: Sí. No, hay tanta gente haciendo, acá hay que gente, bueno, como este chico que te decía, Federico Gamba, este que es... que
0: vamos a escuchar eso ahora, yo creo, que podemos... estoy mezclando cosas por ahí. Pero sí. Yo quería escuchar la Chacarera Metegol.
2: Bueno, dale. Sí.
0: ¿Podemos escuchar la Chacarera Metegol?
2: Sí, dale.
0: Porque dijiste Federico Gamba y es...
2: Claro, es el ahijado mío que tiene esos ensambles que te decía en Bolivia, acá, ¿viste?, en el norte de Jujuy. Y uno de los... El director de Tanacu también.
0: ¿Es tu ahijado porque sos amigo de los padres?
2: Claro, su papá partieron ahora. Sí, pero sí, muy amigo de la mamá era, y después del papá también.
0: Y son de esos padrinos que se mantienen... Porque viste, cuando vos pones de padrino a un amigo o a una amiga, sí, sí, a veces el tiempo te separa y no das bola.
2: Sí.
0: Y estaba leyendo el otro día en X que estaba una protestando porque la amiga no le daba bola y era la madrina del hijo, y por qué no le daba bola y no sé qué, no sé cuánto. Y pasan esas cosas. O sea que vos sos un padrino presente.
2: Sí, trato de hacer. Hay también, bueno, hay algunas. Tengo varios padrinajos, gente que adoro. Una que es una hija de San Nicolás, que siempre yo te amo incondicionalmente, y sabe, y ella me quiere como su segundo papá, que ya partió hace mucho tiempo, porque yo era íntimo amigo del papá. El papá partió muy jovencito. Bueno, sí, adoro a mis ahijados, aunque no lo vea, pero a Fede sí, lo veo por la música y estamos relativamente cerca. Y entonces sí, estamos.
0: Bueno, hay una versión nueva entonces de Metegol en Chacarera. Esto es un sencillo del año pasado. Y están Raúl Porchetto, Federico Gamba y Walter Ábalos. Suena así.

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5: Seguimos en Soy Nacional de Lujo con Raúl Porchetto, que vino de visita. Recién escuchábamos una versión especial de Metegol, una chacarera Metegol, y vos me estabas contando que terminaba con un bagualero.
6: Un bagualero verdadero.
5: Verdadero,
6: este,
5: auténtico.
6: Grabado ahí de Jujuy, él bajó de la montaña a grabar.
5: Bajó del norte.
6: Bajó del norte, ahí nomás, no, pero allá, no, no, a Maimará, imagínate. Y después, porque hago como un, como si fuera que el Metegol es como la Matrix, ¿no?
5: Ajá.
6: Este, cuando entres al Metegol, viste, el mundo queda en la nada, si el mundo queda en la nada, viste. Bueno, hace un juego, la baguala va diciendo de eso. Y aparece la voz de Víctor Hugo, ta, ta, ta, en el gol de Maradona, diciendo ta, ta, ta, como eso, es eso.
5: Wow.
6: Un juego que quiso.
5: Juego saber. Lindo.
6: Sí.
5: Juego lindo.
6: Sí.
5: Bueno, yo ya lo dije, pero el viernes que viene yo no voy a poder estar, porque yo voy a estar cantando simultáneamente contigo.
6: Bueno, que la gente
5: en
6: vaya
5: otro lugar. No. La posta es ir a ver los 40 años de bailar en la vereda, sí. Sin duda. Ella, por ejemplo, va a ir a verte a vos,
6: obvio.
5: No a mí. Re. Y esto va a suceder en el Premier,
6: sí.
5: En la sala Music Mansion, una nueva sala. Qué lindo que haya una nueva sala dedicada a la música y que suena bien y todo esto. Son siempre buenas noticias.
6: Sí,
5: ¿no?
6: Me parece que sí.
7: La y por tu entrada pueden comprar la localidad, ¿no?
5: Plateanet.
7: Ah, perdón, Plateanet, perdón. Plateanet.
5: Ah,
7: platiqué muy bien, muy atenta.
5: Ah, bien. ¿Viste? Te lo dije. Hoy todo mal, llegaste tarde. Decís, bueno, está bien, te perdonamos.
7: Bueno,
5: igual te
7: gracias,
5: queremos.
7: Gracias,
5: te queremos.
7: ¿Van a cantar?
5: Vamos a cantar.
7: ¿Tienen ganas?
5: Dale. Una improvisación.
6: Vamos, sí, que la gente sepa.
5: Eso,
6: como
5: eso
6: si fuera
5: sí.
6: En el living de una casa, ¿eh? ¿Empiezo a arranco?
5: Sí, porque eras un hombre.
6: Bueno. Yo era un hombre.

0: linda, qué lindo.
1: Juego, qué lindo jugar, qué lindo jugar cantando.
2: ¿Podemos repetir las personas que te van a acompañar en este festejo, los músicos?
3: Bueno, Pablo Motix es en bajo, Daniel Porchetto va a estar en teclado, Lucio Masaira también en teclado.
1: Lucio Masaira,
3: el hijo de Lucio Masaira. Claro, de del papá que era baterista que partió. Sí, Lucio.
1: Qué lindo que esté.
3: La verdad parte un divino.
1: El nieto de Violeta Carballo.
3: Es nieto de.
1: O sea, Lucio Masaira.
3: Sí.
1: Es sobrino de Celeste.
3: ¿Sabes que no lo sabía?
1: Claro.
3: Mirá vos.
1: No. O sea, Lucio Masaira tocaba la batería un dios.
3: El capo, sí, sí.
1: Y su mamá, Violeta Carballo.
3: Mira. Eso no.
1: Las tres últimas Carballo son Violeta, Lila y Celeste.
3: Y Celeste, mira qué loco.
1: Qué loco. Sí. O sea que el sobrino nieto de Celeste sería.
3: Claro. Aparte de enterarme recién, yo a Celeste la conocía, ¿viste?
1: Bueno, claro,
3: porque Lito el Pumer tocaba conmigo también desde chiquito y entonces.
1: Sobrino también es sobrino. Claro, sobrino Lito, también es sobrino
3: de Celeste. Sí, bueno, increíble.
1: ¿Y qué toca Lucito Masaira?
3: Teclado. Bárbaro. Y aparte va a tocar con Dani también, con Dani Porchetto.
1: Ambos van a tocar teclado.
3: Van a estar tocando teclados y se arma
1: bueno.
3: una
1: No sabías. Qué genial que no sabías eso.
3: No, te juro, no. Aparte, no me dijiste, no, ni idea. Sí, del papá de baterista.
1: Sí, yo lo leí y dije, le tengo que preguntar.
3: Mira. Sí, y Ariel, que va a estar, está en guitarra también. Bueno, una banda excepcional y va a haber algún otro invitado, alguna sorpresilla. Bueno, sí,
1: de alguno decir. De todos los que conocés desde que nacieron casi, no desde que nacieron, pero desde que eran chiquitos.
3: Sí, desde que éramos, sí, chiquitos.
1: Eran
3: todos
1: chiquitos.
2: ¿Y difícil la selección de las canciones para este festejo?
3: No, a veces porque hay, viste, yo tenía, hace un año me había dado muchas ganas de tocar así, volver a tocar algunos temas de fusión, por ejemplo, un tema que me encanta, que nunca lo volví a hacer, que es candombe, así de en candombe y jazz, que se llama Amiguitos en el Cielo, que es re lindo, que estaba Daniel Homer en guitarra.
1: Genial.
3: Suena, algún día escucharlo, y dice, amiguito, equivocaste la puerta, ese no es el cielo, ese es el baño. Por ejemplo. Tiene un ritmo muy de fusionero. Sí, después hay cruce de la ruta 41, que me acuerdo, lo hablábamos con Pedro los otros días, y es totalmente instrumental, y hay un contrapunto, viste, de Pedro, viste, con un guitarrista de aquellos. Bueno, podría, ahora no me quiero enganchar, pero gente que quiero tanto y tenía ganas de volver a hacer esa fusión, pero me doy cuenta de que la gente, bueno, a lo mejor quiere escuchar Reina Madre también, escuchar, viste, Sentado en el Umbral de Dios, sí. Y también yo amo, ¿no? Y cantando, claro. Bailando las veredas, ¿no? Chidía, bueno, algunas le sumo, como hay rock and roll, viste, o Corazones Rotos, que son temas que se han incorporado de la última camada, pero bueno, tratar de hacer un mix de ese lugar.
1: Le pedimos que nos cante uno. Vamos a regalar un vino.
3: ¿Tomas vino? Sí, sí,
1: ¿un
3: sí.
1: ¿Un poco de vino?
3: Sí, sí, sí.
1: Merlot de la Florencia.
3: Ay, me encanta el Merlot.
1: Sí, ¿te gusta el Merlot? Sí, este es muy bueno, de familia Cazone. Nos regalan para que regalemos y nos hacen muy felices.
3: Bueno, sí, me encanta.
1: Una más para ganarse el vino, tiene que cantar una más.
3: ¿Una más? Sí. Bueno, a ver, me agarraste desprevenido.
1: ¿Te agarraste desprevenido?
3: Sí, me agarraste desprevenido.
1: Si no querés,
3: no,
1: ¿eh?
3: No, quiero.
1: Ya te ganaste el vino.
3: Mira, sí. Me vino esta.

0: ¡Qué lindo! Es la voz de Raúl Porchetto, inconfundible, porque sí. Es una voz que ya la escuchás y sabes que es Raúl.
1: La hormiga
0: que forma parte de nuestra cultura nacional, fundacional, yo diría. Sí. Bueno, toda la MERT para el viernes, que lo disfrutes, que lo pasen bomba.
1: Gracias.
0: Y nos seguimos encontrando.
1: Dale,
0: si Dios quiere.
1: Sí,
0: ¿eh?
1: Si Dios quiere, totalmente.
0: Seguimos.
1: Seguro
0: así.
1: Que sí, gracias por abrirme las puertas.
0: No,
1: hermoso ser,
0: pero por
1: divina,
0: favor,
1: que
0: por
1: sabes
0: favor.
1: Que te adoro, te amo. Y aparte, para toda tu audiencia, que obviamente te sigue gente re linda. Así que gracias, están todos invitados. Y viva la música.
0: Viva la música.

0: cantada por Raúl Porchetto, Noche y Día, de su disco
1: qué
0: de
1: época, hace 40
0: ¿no? años. Qué buen disco. Sí, qué buen disco.
1: Todo.
0: ¿Vos sabés que yo pensaba? Porque este año cumple 40 también El Paraíso.
1: Ah.
0: Y a mí me gusta mucho cómo suena Noche y Día, y no me gusta cómo suena El Paraíso. Me gustan las canciones, pero el sonido me parece que es como muy... Y él decía hacer un que quería hacer un disco pop. Es un genio. Él es un gran... productor, Raúl, y suena muy bien su disco. El mío no me gustó tanto. Me gustan las canciones. Bueno, está bien, no hables.
1: Bueno,
0: vos,
1: podés
0: Sandra.
1: Volver a cantarlo y hacer.
0: Lo hacemos
1: unas
0: de vuelta. Bien.
1: Bueno, vamos a hacer. Yo te propongo ahora cerrar el programa como siempre lo empezamos.
0: Ok.
1: Que es contando efemérides. ¿Qué pasó un 16 de mayo?
0: ¿Qué pasó?
1: Bueno, por ejemplo, cada 16 de mayo se celebra el Día Internacional de la Luz, coincidiendo con el aniversario de la primera operación láser realizada con éxito en 1960 por el físico e ingeniero Maiman.
0: Bueno, pero vos querías contar la historia de la chica
1: pero
0: del Everest.
1: Son las efemérides.
0: Pero contala porque esa es larga.
1: Bueno.
0: Si no, vas a contar todas las efemérides de la posta.
1: Bueno, pero te quería decir que un día como
0: hoy,
1: pero
0: de 1970... Ay, Carabina Sabatini, obvio. Que lo cumpla, bueno, ahí sí. Feliz, ya se
1: ahí se nos fue.

0: a servir el té.
1: ¡Ay, Dios mío!
0: A lo cual ella le respondió, cualquiera con dos pies que pueda caminar puede escalar.
1: Perfecto.
0: Muy bien respondido. En 1969 fundó su propio club de escalada que aceptaba solo a las mujeres como
1: Tomá.
0: Escaló el monte Fuji de 3.776 metros y a pesar de las trabas que le indicaban que nunca le darían al grupo la autorización para escalar el Everest, Nepal finalmente le dio el permiso cuando la ONU declaró a 1975 el Año Internacional de la Mujer.
1: Mirá
0: qué linda historia. Habían esperado 5 años durante los cuales nunca dejaron de entrenar. Y para esta expedición, la televisión japonesa y el diario de mayor tirada de Japón los apoyaron económicamente.
1: Impresionante.
0: Y ahí fue el grupo sorteando obstáculos y avalanchas y llegaron a la cima un día como hoy, 16 de mayo. Luego de cumplir su mayor sueño, se propuso escalar a las montañas más altas de cada continente.
1: Qué bárbaro.
0: Y así lo hizo.
1: O sea, persevera y triunfarás.
0: Totalmente.
1: Sin duda alguna.
0: Totalmente.
1: ¿No?
0: Me gustó esta historia.
1: Excelente historia. Bueno, vamos terminando sí. Este programa de luxe.
0: Te repasemos luxe, porque no puedo creer todo lo que pasó.
1: Total.
0: Primero,
1: bueno, Lázaro Caballero con un montón de músicos que realmente me pareció muy interesante toda la historia. Y después la presencia de este histórico que es Raúl Porchetto, que es impresionante.
0: Y charlando con el otro histórico por teléfono, ¿no?
1: Y charlando con el otro histórico, no.
0: Con Nito Mestre.
1: No nos privamos de nada.
0: Por suerte.
1: Voy a saludar a Ariel, Nanu, Martín y David, que está hoy aquí presente, que son los encargados de que esto se vea por YouTube. Uh-huh. Voy a saludar a el Chavito Schiavone, que está en los controles. No saludé a nadie ahora que me doy cuenta, porque como vos llegaste tarde, me descalabraste todo. Al Chavito Schiavone, que es nuestro operador. Voy a saludar a Cris Rego, que es nuestra directora en
0: jefe. A mí no me salude.
1: A vos no te saludo, no. Pato Jiménez. Bueno, no. Está bien. Dentro de 7 días vamos a volver a estar acá. De 13 a 15, cada vez es mejor el programa. Ah, y esta es una aparición que tenemos, es nueva, la tenemos acá con nosotros, se llama Pura, es una hierba que lo produce mi sobrino nieto, que se llama Pedro Caen. Después lo voy a llamar y por ahí lo invito a que nos venga a contar cómo hace.
0: Y a que nos venga a llevar unos buenos mates.
1: A que venga. Es riquísima la yerba, te la voy a dar. Bueno, ¿ya tomaste un mate
0: sí,
1: acá?
0: Sí, muy rica, la verdad.
1: ¿Estaba bien?
0: Sí. ¿Y tiene alguna propiedad particular?
1: No
0: o
1: sé, pero te da muchas instrucciones.
0: Libre de gluten, por lo que veo desde acá.
1: Libre de gluten. Está todo políglota, mirá. Made in Argentina, fabriqué en Argentina. ¿Qué tal? Yerba mate orgánica.
0: Bueno, es orgánica, está buenísimo.
1: Sin gluten. Bueno, pruébenla. Dentro de 7 días volvemos a estar acá. Seguiremos tomando mate toda la semana. ¿Y qué más?
0: Y nos vamos despidiendo.
1: Con música, siempre con música. La música es sanadora.

0: 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Duplicación de producción de arroz. El informe de Eli del Mar Otman desde Radio Nacional Gualeguaychú.
1: Es un beneficio obtenido a través del proceso de régimen de incentivo a las nuevas inversiones de la provincia de Entre Ríos, según explicó Laura Varese, titular de la empresa Doval Flores.
2: Sentimos que estamos en un momento en donde el país apoya estas inversiones y necesitamos como empresa y como familia crecer. Entonces, la idea es poder duplicar la producción, eficientizando dicha producción. Entonces, vamos a pasar de elaborar 8.000 toneladas de arroz con cáscara al doble.
0: Robo de figuritas del Mundial 2026. En dos procedimientos en Recoleta y Belgrano, la policía porteña logró capturar a 3 motochorros con un botín valuado en 700.000 pesos, compuesto de 150 paquetes. El cargamento fue recuperado junto a 2 celulares y la moto utilizada por los sospechosos, quienes acumulan un extenso prontuario delictivo. El tránsito con Ernesto Arriaga.
3: La ruta 40 en toda la zona de La Rioja está totalmente abierta.

0: habilitada para ir hacia la zona de Hachal y de San Juan. Recordemos también que la ruta 60 desde Córdoba hacia La Rioja, Villa Mazán y las termas de Santa Teresita está habilitada en zona de montaña máxima 40 kilómetros por hora para evitar siniestros viales. Cinturón de seguridad colocado, luces bajas prendidas y tener la licencia de la BTV al día.
1: El tiempo. En Gualeguaychú, Entre Ríos, donde nos escuchás a través de AM1310, nublado, con lloviznas hasta mañana, ahora parcialmente nublado, temperatura 17.2, humedad 57%, y en Buenos Aires alrededores sigue el frío, lluvias hasta mañana a la madrugada, ahora cubierto, 15.8, humedad 62%.
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1: Arranquemos, Luis. 15 horas, 3 minutos, estamos en el Fútbol Show Nacional, día sábado. Ponemos energía, queremos descomprimir, vos que estás del otro lado. Si sos hincha de River, ya tenés que estar yendo a la cancha y no tenés que estar escuchando a nosotros en Radio Nacional. Si estás a lo largo y ancho del país, ponés la radio, te quedás con nosotros porque hoy estaremos hasta el último segundo. Duró un montón, por ejemplo, River San Lorenzo. Una vida para los hinchas de River que terminaron felices, para los de San Lorenzo que no terminaron felices, para los de otros clubes que tampoco terminaron posiblemente felices porque no tienen ninguna alegría, se querían agarrar de algo y no se pueden agarrar de nada, o sí se pueden agarrar de algo. De esta posibilidad que tiene hoy Rosario Central de eliminar, por ejemplo, a River, pero están también los que odian a Central. Hasta hincha de Boca dice, no, que pierda Central. Pero le haces hincha, vos que sos hincha de Boca, le haces hincha de River porque no te cae bien Central por lo que está pasando con Belloso, con Di María, con Chiquitapia. ¿Qué les pasa? Bueno, cada cual es hincha el que quiere, esto es un deporte y está muy bien. Estamos a un mes, perdón, hoy es 16, falta un mes para que debute la selección argentina, me acabo de dar cuenta, debuta el 16 de junio, salvo que me diga lo contrario, yo que estoy muy metido en el Mundial, recién lo hablábamos en sala de producción con mis compañeros. Estoy muy ansioso, sé cada partido de Argentina, sé cada partido que nos podría tocar, sé todas las zonas del Mundial, de los 48 países. Y entré en calor. ¿Cómo le va, Juli Natalutti? ¿Cómo anda después de lo que ha sucedido hace 6 días en el Monumental donde la veía festejando, pero la vi casi que lagrimeando? ¿Cómo anda?
2: ¿Cómo le va, Coli? Primero que nada, qué placer volver a las 3 de la tarde.
1: Sí, ¿no?
2: Hace mucho no estábamos juntos. Había una rispidez, a uno se bajaron, otro dijo me tomo un tiempito de este grupo, pero hemos vuelto. Ha vuelto el éxito.
1: Vamos a ir a preguntar igualmente. Usted está tirando bombas.
2: Ha vuelto el éxito del Fútbol Show Nacional. No tengo ganas de hablar de fútbol.
1: Yo tampoco, pero no queda otra.
2: No tengo muchas ganas de hablar de fútbol.
1: Mire que yo no me bajo la radio, pero en un momento le dije... Estaba en duda mi presencia. Pero bueno, peor es laburar, dije, vamos.
2: Pero bueno, fue una semana complicada. Muchas expectativas había el martes. Muy cerca estuvo San Lorenzo. De conseguir un partido, no sé si histórico, pero un partido importante por cómo era el contexto de ambos equipos, por cómo se había dado todo, por haber jugado uno menos casi un tiempo y medio.
1: Porque tiene muchos pibes,
2: un plantel muy joven contra uno de experiencia. Vos veías los cambios que decía Seba Leance, yo dije me levanto y me voy, era Juanfer Quintero, yo dije me levanto y me voy. Y en San Lorenzo entraba Diego Erazo. Era medio complicado, pero bueno, no pudo ser para San Lorenzo, después vamos a estar ampliando. ¿Qué se le va a hacer? Lo bueno es que descansamos, no nos tenemos que morir de frío en la cancha.
1: Ah, no, bueno.
2: Estamos todos cómodos acá, calentitos, todos juntos.
1: Esa es una buena excusa para los que perdemos. Queremos buscar el lado positivo, algo que no lo tiene.
2: Yo el miércoles estaba diciendo, qué bien que estoy acá en mi casa. Que no estoy ahí en la cancha de gimnasia.
1: Iba a estar en gimnasia.
2: Con frío, en el bosque, con Gijón. Dije, qué bien que estoy acá. Menos mal que quedó fuera San Lorenzo, dije.
1: Hablando de quedar afuera, el que está quedando afuera algunos proyectos, pero por voluntad propia, y no vamos a adelantar nada, es el encargado de la información de Independiente.
3: ¿Cómo le va, Colisky, Natalutti? ¿Cómo andan? Pero peor...
1: No lo presenté, no le dije el nombre.
3: No, pero ya me presentó, me dijo el encargado. ¿Cómo me presenta Pelazo?
1: ¿Es precoz así en la vida? ¿En todo es precoz?
3: No, para nada.
1: Bueno, ¿cómo le va, Hernán Valdés?
3: ¿Cómo le va, Jonathan Colisky? Hola, Natalutti, ¿cómo andan? ¿Bien? Pero, a ver...
1: ¿Se va de la partidaria?
3: Sí. Julieta está preocupada por San Lorenzo. Y el hincha de Independiente, que tiene 15 fines de semana por delante sin ver a su equipo.
1: Ah, pensé que me hablaba de Gustavo.
3: No. No vamos a hablar de ese tema, no.
1: Nah, dijo hincha Independiente, pensé que iba a hablar de preocupaciones.
3: Habló uno de los equipos que... Porque por lo menos San Lorenzo tiene copa.
1: Sí, eso
2: tiene
1: es verdad.
2: Copa y tiene copa argentina también ahora.
3: O sea, hay equipos que ya empezaron las vacaciones y que hasta final de julio no juegan. ¿Qué hacen?
2: Dormir.
3: ¿Pero y cómo le pagamos el sueldo?
1: Se viene el Mundial.
3: Está bien, ¿y?
1: Somos la radio del Mundial.
3: ¿Cuántos jugadores va a llevar Scaloni del fútbol argentino?
1: Estaremos en todos los partidos, con una gran cobertura, a nuestra manera.
3: Yo pregunto, ¿cuántos jugadores va a llevar Scaloni del fútbol argentino?
1: Para pararlos. I don't know.
2: ¿La prelista?
1: Ah, sí, está Di Lolo y Delgado.
3: Sí, está bien.
1: O sea,
3: la prelista la armó mi abuela.
2: completamente indignaste por esa pregunta.
0: Perdón. ¿Su abuela armó la lista?
3: Sí, para mí, si se la mando a la abuela, le digo, armame una lista de 55 futbolistas, se la arma.
2: Para mí, Scaloni vio los últimos tres partidos y dijo, ah,
0: el último no lo vio, porque si no, no estaría
2: el de Dilolo no podría estar después de lo que fue el de Huracán.
3: Pero por eso te digo, pero voy al fútbol argentino. ¿Qué puede estar? ¿Paredes?
2: Sí. Ah, en el Mundial, la lista oficial.
3: De la oficial.
2: Paredes, Acuña, Montiel.
3: ¿Estarán los dos?
2: Yo los pongo.
3: Está bien, son tres.
2: Tres. Y ya te dije Paredes, Acuña y Montiel. Sí. Y Montiel, Acuña, Paredes.
3: Y por eso paramos todo el fútbol.
2: Sí.
3: Porque después, bueno, yo qué sé. Pero, ¿a San Lorenzo va a ir gira a Paraguay?
2: Va a ir gira a Paraguay y hay que ver Romaña en Colombia.
3: ¿Pero cuántos dirigentes
1: pero
3: van a
1: toda la vida se paró el Mundial, el fútbol también, argentino.
3: Pero hace algo, porque para hay que armar la fábrica de acá.
1: Y se paran por partidos pavotes. Sí,
3: se paró porque había una causa judicial.
1: Bueno, mire, si no se va a parar por un Mundial, por favor, se lo pido.
3: No, pero yo pienso en los equipos, está bien, pero tienen que seguir generando plata. ¿Cómo? A ver, al socio.
1: Perdón. Está muy trabado ese brazo. ¿Usted está yendo al gimnasio?
3: No, es muy, muy chica la remera, capaz.
1: No, tiene buen brazo, ¿eh? ¿Es boxeador?
3: No. Nunca practiqué boxeo. No me disgusta, pero no practico.
1: ¿Usted dice que los que están en el mundo del boxeo no son normales como Martín Perazzo? ¿Está diciendo eso? Yo te entiendo eso.
3: Me lee la mente.
1: Sí. Ah, lo dice. Perfecto.
3: Es lo que pensamos, pero yo pregunto.
1: Sí, pregunta.
3: A ver, un Atlético Tucumán. Ah. Los equipos, un Newell's.
1: ¿Desde qué momento usted se preocupa por los equipos?
3: Y porque vamos a hablar de fútbol. Y este tema es algo recurrente.
1: ¿La B Nacional se para?
3: No.
1: Ah, ¿y entonces?
3: Bueno, se para una fecha sola.
2: Pero igual,
3: históricamente.
2: Porque se iba
3: a parar dos fines de semana, pero no se para.
2: Históricamente se para el fútbol. Yo me acuerdo, a ver, coincido con vos. Sí, por ejemplo, en el 2014, cuando San Lorenzo ganó la Copa Libertadores, hubo un parate previo, creo que era la semifinal y la final, que fue justamente que cayó el Mundial ahí. Bueno, mi papá era Valdés. Mi papá estaba indignado que se pare el fútbol por el Mundial.
1: Es más, pero eso ya se sabía.
2: Está bien. Pero, ¿y te sucede? Ahora Independiente es el perjudicado, entre comillas, porque no tiene ninguna competición en el medio. Entonces,
1: en una Copa Libertadores que se terminaba en el primer semestre, pero salvo rara también, excepción.
3: Pero bueno, pero los que participan en Copa le quedan 15 días. ¿Cuánto le quedan?
2: No, a San Lorenzo le quedan dos semanas más, que es la semana que viene
1: en
2: y la última fecha.
1: Termina todo.
2: Y termina todo. Sí, a partir de junio ya no se juega nada.
3: Claro, por eso yo no entiendo por qué.
2: Bueno, sí, junio, el 6 de junio.
1: Toda la
2: perdón,
1: vida.
2: 6 de junio San Lorenzo juega Copa Argentina.
1: ¿Cómo que juega 6 de junio Copa Argentina? Eso está mal.
2: Contra Riestra.
1: Está mal.
2: Hora y lugar a definir.
3: Pero ya sin los seleccionados.
2: Sin Gil y sin Romaña, si es que va
1: no,
2: al
1: no
2: mundial.
1: Tiene que jugar entonces. Hay apoyo
2: entonces,
1: a San
2: Lorenzo.
1: Entonces
2: perdés dos jugadores claves.
3: Claro.
2: Por no estar.
3: Está bien. Y claro, organizalo antes.
2: Y para San Lorenzo la Copa Argentina es fundamental.
3: ¿Por qué no lo organizan el fin de semana que viene?
1: Me dejó saludar a Mati Arrecedigo. ¿Todo bien, Mati? Poneme si tenemos para ahí un poquito el baile de la cocotera para mover un poco el esqueleto. Estamos medio aburridos, apagados. Ahí está. Oh, dejemos un ratito correr la música. Al 11-3-870-7485, repito, 11-3-870-7485, pregunto. Yo soy una máquina a acertar, ¿eh? River ya salió campeón el domingo.
2: River salió campeón el
1: domingo.
2: El domingo contra San Lorenzo.
1: Claro, porque una vez que ganaste ese partido, ya el resto no perdés más.
2: Sí.
1: La verdad, vamos a ser sinceros.
3: ¿Y el de hoy?
1: No perdés más. O sea, peor que lo del domingo, que vas perdiendo en los 90 minutos, lo empatás. Bueno, el empate en los 90 minutos es lógico, puede porque ser. San Lorenzo jugó mucho tiempo con uno menos. Lo está perdiendo en tiempo suplementario, que River es ganador de tiempo suplementario. No es como Boca que los pierde. Boca contra Huracán, si jugaba tiempo suplementario lo perdía. Vos decís, no, es imposible porque lo empató sobre la hora. Boca pierde contra River en el Madrid, contra Bayern Múnich, un mundial, contra Fluminense, contra River Copa Centenario. Ahora contra Huracán, Boca pierde. Y va, pierde. En un ratito aparte lo perdió. No es que agónicamente. En un ratito, dilo lo boludo afuera, Boca. Que no tenía que ser boludo.
3: Imagínese
1: no.
3: Si el martes...
1: Y River...
3: Gana Cruzeiro y gana Católica.
1: Y queda fuera Boca. ¿Y qué quiere que le haga? ¿Me voy a pegar un tiro?
3: No.
1: ¿Y tiene dirigente?
3: Estamos hablando del tema de San Lorenzo.
1: Si está Riquelme.
3: Le voy a preguntar a Natalucci, ¿de quién fue la culpa el gol? ¿De Juanfer fue virtud o error de
1: Gil? No, Juanfer metió...
2: No, fue error de Guzmán Corujo.
1: Perdón, primero...
2: No quiero hablar del tema.
1: El factor suerte juega. Juanfer mete un buen centro, pero no la toca a nadie. La pelota se puede pegar hasta en el palo y salir y se terminaba el partido.
2: No, el tema
1: y
2: Salón es que...
1: te podía hacer campeones, porque ya después te venía Gimnasia.
2: No, dice cualquier cosa también, cualquier cosa.
3: Le cayó mal, no le puse nada al mate. No
1: y después los penales, tres match point.
3: Sí.
1: Porque tiene igual los dos que pateó, más el de Montiel, que normalmente lo mete, de todas maneras. Y después el de Ritti, que yo pensé que ya había entrado a la pelota. De Ritti,
2: palo y toda la línea.
1: Entonces ya está. No podía hacer más nada.
3: ¿El de Gregorio es el que le pega por arriba?
2: No, Perruzzi.
3: Bueno, el de Perruzzi, vos le veías la cara al nene.
1: ¿Viste cómo soplaba para arriba?
3: Sí, no. Es como diciendo, ¿qué hago acá?
2: ¿Qué hago acá? ¿Por qué estoy pateando? Pero bueno, Gustavo Álvarez dijo que patearon los que levantaron la mano. Pero me parece que hay que tener un poco de lógica. Por ejemplo, Orlando Gil dice ser pateador de penales, de tiros libres.
3: Tiene dos goles
2: en Paraguay. Pateó un penal, el quinto penal.
3: ¿Sabes cuándo lo tendría que haber agarrado la pelota después de atajar el segundo penal?
2: Vas a mandar un pibe de 21 años que le cagás la vida, porque ahora hay que ver cómo San Lorenzo recibe a Nacho Perruzzi cuando juegue la última fecha contra Recoleta en la Copa Sudamericana.
1: Bueno, tampoco le van a decir tanto, erró un penal.
3: ¿Y Romania por qué no pateó?
2: Están todos... Porque dice que no le gusta patear penales. Él no patea penales.
3: Pero es grande.
1: El partido que había jugado Romania era una...
3: Pero, a ver, es una bestia, pero... A ver, tenés que ir y patearlo igual.
1: Te tenés que hacer cargo.
2: Pero el gol de Quinteros, un minuto antes, Álvarez había sacado a Herrera, que estaba haciendo un buen partido de central, sin ninguna molestia física, que también es pateador de penales, Herrera.
1: Ah, bueno.
2: Hay que decir, es pateador de penales, para meter a Corujo, para defender las pelotas paradas. Y Corujo fue el que le erró el cabezazo y la pelota le pasó para el gol de Quinteros. Es un cúmulo de malas decisiones, San Lorenzo. Es un cúmulo de malas decisiones que llevan a esto.
1: Pero bueno,
2: contando que hay elecciones ahora.
1: Estamos también hablando porque un centro que metió Juanfer, si iba 5 centímetros para el otro lado, pegaba en el palo la pelota, salía San Lorenzo, capaz que estamos hablando de semifinales.
2: Pero ¿cómo vas a dejar a Juanfer Quintero patear un centro sabiendo cómo es Juanfer?
1: Bueno, pero ni siquiera fue gol de un cabezazo.
2: No, tenés que ir a apretarla, Juanfer. Vos fíjate el tiempo que tuvo Juanfer para patear tirar el centro.
1: Eso es cierto.
2: La recepcionó, levantó la cabeza, movió la pelota, tiró el...
1: Con uno menos... 100 minutos más o menos.
2: Era
1: 90,
2: la última pelota del partido.
1: Pico,
2: era la última pelota del partido.
3: Yo creo que ya había gente que se estaba yendo a la cancha.
1: Ya se había ido mucha.
2: Ya se había ido mucha gente. Yo quiero decir con el segundo tiempo del suplementario. El silencio que había en la cancha.
1: Y bueno, pero es lógico.
2: Pero nunca en mi vida escuché un silencio así en una cancha.
1: Sí, a veces se nota porque hay tanta gente como que parece
2: que... No es contra River, no es que estoy chicañando a River.
1: Es una pavada.
2: Estoy diciendo realmente lo que yo sentí. Escuchaba a los otros periodistas que hablaban en las transmisiones.
3: Sí. Bueno, a mí me pasó escucharlo en la Bombonera, Boca Huracán.
1: Sí, sí.
3: En el final, yo no sé si es porque no quieren alentar, sino por el nerviosismo, te lleva a hacer silencio.
1: Sí, sí.
3: Capaz que en cancha arriba se siente más, porque al ser un espacio más abierto, que eso es lo que se marca, al ser más abierto se siente más el ruido de los grillos.
1: De los grillos.
2: De los grillos. Pero no es chicaneando a River, es simplemente la percepción que
3: yo tuve,
2: que también me lo han dicho hinchas de River. Me lo han marcado también hinchas de River.
1: Y que después se ponen a insultar y en el mismo momento del insulto...
2: Meten el gol.
1: Están insultando y automáticamente gol.
2: Jugadores, gol.
1: Sin siquiera...
3: Porque encima
1: meterle a un jugador queriéndolo meter. O sea, porque un centro nadie la tocó, se metió.
3: Llega así, y después te llega la tanda de penales donde tenés un galopo que no entiendo qué quiso hacer.
1: Patea así.
2: Galopa siempre patea así.
3: Bueno, que no patee más penales.
1: Bueno, por eso digo, con todo lo que pasó y todo lo muerto que estaba River, ya está. ¿Cómo lo frenás? ¿No lo podés frenar? ¿No lo podés frenar?
2: No.
1: No se puede frenar. Porque puede arrancar perdiendo hoy de nuevo por un gol, por
2: es
1: dos goles.
2: Es suerte de campeón.
1: Vos sabés que... Sí, claro. Es eso contra eso no... Después fútbol. Pasa que no, que por algún motivo, no sé. Pero normalmente, el 95% de los casos, el que da vuelta una historia así, es campeón.
2: Es campeón.
1: Y sumado a los jugadores que tiene, que es local.
3: Ustedes me hablan de la cabeza, lo psicológico. Pero ¿y cómo se toma el rival de River hoy?
2: Bueno, yo le preguntaba justamente a Coli en off, le preguntaba. Digo, uno dice, sí, River tiene todo allanado para la final, suerte de campeón. Pero en vez de un central que viene con varias experiencias
3: polémicas.
2: Saquemos
3: la lavandina que tienen.
1: ¿Perdón?
3: La lavandina que usan. Vamos a lo futbolístico también. No es un mal equipo.
1: No, claro que no.
3: Pero yo no creo que necesiten siempre la lavandina.
1: Pero está fundido central. Está más fundido.
2: Si el central lo tapas a Di María.
1: Que River.
2: Ya está.
1: River descansó ante el último partido de Copa Internacional, previo a San Lorenzo. Central no. Di María ya está grande, está cansado. Tiene algunos jugadores grandes. Decía que también tiene algunos pibes ahora central con Almirón que le dan un poco de aire fresco, pero yo lo veo mejor físicamente a
3: mí
1: River.
3: Me da miedo el esquema de Almirón. Viste que a veces le cuesta...
0: Al Mirón le cuesta ir al Monumental.
3: Pensar en el arco rival.
0: Perdió con Boca sin atacar, también con aquel penal polémico de Sande, que justamente juega para Central, cuando lo toca o no lo toca Solari, que fue polémico, pero sobre la hora gol de Borja. Perdió la ida contra River, que después gana la Serie Copa Libertadores 2017 con Lanús, pero perdió en el Monumental 1-0, la sacó barata y no pasó en la mitad de la cancha. Perdió con Colo-Colo 1-0 en el 2024 Copa Libertadores. Ahí el partido fue un poco más parejo, pero le cuesta hacer goles, le cuesta atacar a los equipos de Almirón en el Monumental. Pero bueno, fútbol. Alguna vez, alguno me dirá, perdón, Nataluti, que en la misma cancha le ganó una final a San Lorenzo 4-0. Bueno, sí, pero no era River el rival. Y eran otras circunstancias. Pero bueno, es fútbol. Vamos a hablar con Lianza o no lo tenemos que molestar y lo analizamos nosotros. No tiene gana Nataluti, ya la veo. Perfecto. Tenemos que ir a una tanda. Nos vamos a ir a una tanda. Después vamos a hablar de fútbol de ascenso porque ya tenemos un final. ¿Me quiere dar el final usted de Nataluti o se lo preguntamos a Valdés, que es el hombre ascenso? Usted elige.
2: A Valdés.
0: Perfecto.
3: No quiere. El León Colboschi, Primera Nacional, ganó Atlanta sobre Rafaela 2-0 y ya comenzó en el Gallardón Los Andes y Godoy Cruz.
0: ¿Cómo van?
3: 16 minutos 0-0.
0: Con la victoria de Atlanta, por ejemplo, ¿alguna persona que usted se imagina que podría estar contenta?
3: Que le falta pelo.
0: Wainwright. ¿Cómo se pronuncia?
3: Sebastián Wainwright.
2: Wainwright era el otro.
3: Ese es Wainwright.
0: Ah, tengo el probable 11 de Boca para jugar el día martes contra Cruzeiro.
2: ¿Ya?
3: ¿Ya? En la zona B quedó puntero Atlanta.
0: Hoy hubo fútbol, práctica de fútbol. Después voy a dar el 11 que probó hoy con 3 cambios, uno táctico, uno obligado y otro semi-obligado.
3: ¿Cavani va a estar concentrado?
0: Después lo voy a estar confirmando. Tengo mucha información de Boca. ¿Usted qué tiene San Lorenzo, por ejemplo?
2: Todavía no hay un 11 confirmado. San Lorenzo se entrenó hoy por la mañana.
0: Discúlpeme, no me dé toda la información. No tiene ganas.
2: No va a cambiar mucho.
0: ¿De Fórmula 1 me va a hablar algo?
2: Vuelve la Fórmula 1 este fin de semana.
0: Yo tengo...
2: Canadá. Vuelve por fin el cronograma normal de las carreras sin tanto baches en el mundo.
0: Yo le tiré Toronto, Vancouver...
2: Sí.
0: ¿Y era?
2: Montreal.
0: Perfecto. Así de acertado.
2: ¿Sabes? Eran 3 ciudades de Canadá. Bueno, me dijo la doctora.
3: Algo de geografía, también 3 ciudades de Canadá.
0: Soy así, un ganador. Usted es de Independiente.
3: Reunión entre presidente y técnico para definir.
0: Pregunto, ¿lo de Malcorra cómo se toma? Muy mal.
3: También es entendible.
0: ¿Usted se pone a favor de los jugadores que quieren ir a golpear a periodistas? No, no, no. ¿Sabe qué? Nos vamos a una tanda, después vamos a tocar este sensible tema. Al 11-3-870-7485, vos, hincha River, ¿ya salió campeón con lo del domingo el equipo millonario o tenés algún miedito a Central, a Belgrano, a Argentino? Vos, hincha de los otros clubes, ¿querés que gane River porque no querés a Central y todos los ayudines que tiene o querés que gane Central porque por eso de Boca y no querés que gane River, lógicamente? Bueno, escribinos y nosotros te leemos. Tanda.
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0: 11-3-870-7485. Repito, 11-3-870-7485. Me dijo Nataluti, este es el programa que menos mensajes hemos tenido en la historia. La verdad que la gente me dejó de bancar, no a mí, que ya no me bancó nunca en realidad, sino a ella, Nataluti. A mí me sorprende que los amantes de esta radio, los fieles seguidores de Nataluti, no le escriban. Si la niña Nataluti, de tan solo 26 años, no recibe banca de los fieles seguidores de Radio Nacional...
1: Renuncio.
0: No solo que renuncia, sino que le va a donar lo que ha cobrado hasta aquí, que mensualmente es muchísimo, a quien les habla y a Valdés. Así que, por favor, escríbanle mensaje. Ella está deprimida.
1: Sí.
0: Ella no puede creer cómo su equipo quedó eliminado el día domingo.
1: Sí.
0: Ella tenía una semana gloriosa.
1: Sí.
0: Y la pasó mal, deprimida, encerrada.
1: Sí.
0: Levántele el ánimo.
1: Por favor, 11-3-870-7485.
0: Necesito 10 mensajes rápidos, rápidos. No que están paveando, no, pará, que estoy acá. ¡Alguno!
2: Está bien, Coliqui, yo te mando mensajes, pero ¿qué gano?
1: El sueldo mío.
2: ¿Solamente el sueldo de Nataluti?
0: ¿Usted vive por la plata solamente?
2: No, no, por eso.
0: ¿Usted pero, piensa que la plata hace la felicidad?
2: Pero yo no puedo ir a comer,
0: sí,
2: a Tomás Jofré.
0: ¿No?
2: ¿No puedo ir a comer a Tomás Jofré?
0: Claro, ¿a dónde quiere ir?
2: Antenor.
0: Y vaya. ¿Tiene,
2: no?
0: ¿Hay voucher?
1: Voucher para dos personas.
0: Dos personas.
2: ¿Viste que
1: hay, vos para, y quién más va a ir?
2: Voy yo y...
0: Pará.
1: Yo y yo.
0: Dos pares de voucher.
2: Qué bueno.
0: Dos pares de voucher.
1: No uno.
0: Dos pares. Me hago cargo yo. Martín Perazo.
2: Qué grande. Nah. Y una camisa de pura sangre.
1: Dos camisas de pura sangre también se van a ir.
2: También dos.
0: Dos. ¿Y qué más tenemos?
1: Y tenemos la camiseta de elección.
0: ¿Sabe cuántas?
1: Dos.
0: Dos.
1: ¿Y sabes lo que buzo? Tenemos también el buzo de Centauro.
0: ¿Sabe cuánto?
1: Tres.
0: Ahí está.
2: Me cago. Uno lo da Lucas de Jesús.
1: Exactamente.
0: ¡Pero participe!
1: Lucas de Jesús, con toda la emoción, la felicidad que
2: si
1: tiene.
2: Si está así, Lucas también está igual.
1: Es más, que no está Lucas de Jesús. Va a salir Lucas de Jesús.
0: Y Emma, y participan por todos los sorteos, no por este, no por todos.
1: Una persona se puede ganar todo.
0: Pero por favor, escríbale a Nataluti. Ya, ¿escribió alguien?
1: Dos personas.
0: ¡Tan solo dos!
2: Ponemos, y se llevan a Koliski también de regalo.
1: No.
0: ¿Para qué? Para carnearme, me ponen una mayanita, me ponen al horno. Por favor. Bueno, ¿de qué vamos a hablar, Nataluti?
1: ¿De qué podemos hablar?
0: Usted es la productora.
1: Bueno, yo soy todo, yo voy a hacer todo, ¿no? Podemos hablar entonces del presente de Boca, ¿no? Porque me parece que hay novedades. Lo vi en sus redes sociales.
0: Perdón.
1: Yo me informo.
0: Perdón.
1: De Boca a través de Jonathan Golitsky.
0: No lo haga más porque se va a desinformar. No, estoy muy... Ayer tiré tempranito, 9 de la mañana.
1: Está
0: me
1: bien.
0: Dijeron, no lo tiré lo de Úbeda, lo tiré re caliente.
1: Estás bien de info.
0: Y después rebotó, pero bueno, no importa.
1: Mi papá me dijo, Julis, ¿viste que se va a Úbeda? No, ¿dónde lo viste? De Jonathan Golitsky.
0: Mirá vos, un grande.
1: Mi papá festejó cuando muy le dije bien. Que hoy hacía programa con ustedes dos.
0: Qué fenómeno.
2: Qué grande.
0: Un fenómeno.
2: Hijo al loquero.
0: ¿Cómo se lleva con su familia usted?
1: Yo, muy sí. bien. Por suerte, muy bien.
0: No le hizo más ningún gasto.
2: No compró ningún autito raro, nada, ¿no?
1: No, estoy en búsqueda del McLaren de Senna. No lo encuentro. Ese es el último.
0: ¿El Malboro?
1: Sí. Ese es el último auto que yo quiero comprar. No lo consigo, entonces mi colección por el momento está cerrada. Después de haberme gastado toda la plata en el Lotus.
0: ¿Y usted pide plata prestada o directamente cuando la pide prestado de una forma así no la devuelve más?
1: No, yo devuelvo siempre todo.
0: Muy bien. ¿Usted que está ahora metida en la tele?
1: Ponele.
0: Para los oyentes, al 11-3870-7485. Si no escriben a Nataluti, se va a la tele.
1: Están llegando.
0: ¿Están llegando?
1: Están llegando los mensajes.
0: Muy bien. Porque Nataluti ya es una
1: yo
0: chica
1: no
0: de
1: canto
0: tele.
1: Más si no mandan mensajes. Me bajo la transmisión del miércoles. No va a haber transmisión de Saraluti.
0: Yo creo que las transmisiones, usted es importante, el tema del canto todavía le falta un poquito de afinar. Me parece a mí, Pero bueno.
1: Yo siento que sueno muy bien.
0: A ver, ¿tiene algo para cantar ahora? ¿Qué quiere cantar? Ahí.
1: Acompáñame, Mati. Mati sabe. Mati sabe que me debe poner.
0: Se ríe, Mati.
1: Se ríe.
0: Yo no sé si la pasa bien, si se ríe.
2: ¿Cuál piensa que es un programa de cómico esto?
0: Porque viste que el hombre cuando está mal sonríe. No se sabe porque esa sonrisa nerviosa.
1: No, Mati, poneme Cristian Castro. Porque hay que levantar. Hoy llovió, hace frío.
0: ¿Llovió?
1: ¿Llovió?
2: Sí, llovió hoy la mañana.
0: Ah, yo me levanté.
2: ¿A qué hora amaneció usted?
1: Yo me levanté. Ahí está, ¿a qué hora levanté?
0: Cerca de las 10.
1: ¿Valdés?
2: 6:30.
1: 11:30 me levanté yo.
3: ¿Y a dónde viste la lluvia entonces?
1: Porque me levanté y seguía lloviendo. Y mi mamá me dice, sí, llovió hoy a la mañana.
2: Sí, llovió la mañana.
0: Bueno, pero...
1: Y estaba viendo el TC en La Plata y también estaba lloviendo. Gracias, Mati.
0: ¿Va a cantar esto?
1: Por supuesto.
0: Para vos.

0: Siga, siga, que está rindiendo. Siga. Vamos, siga, siga, siga. Cambiame otro tema que está agarpando. Después lo lea todo. Porque si la gente se toma tiempo para escribir. A ver. ¿Y esto?
1: No, hay que poner llorar las rosas porque también la canta Colby.
0: Ah, sí, sí. Es la canta de Colby. La voy a buscar a llorar las rosas.
1: Está llegando.
0: Muy bien. Diga a los oyentes que los ama, antes que nada.
1: Amo a todos los oyentes que me mandan mensajes, todo. Perdona.

0: traición.
1: Muy bien. Perdón, antes de... Vamos, Florencia.
2: Muy bien.
1: Muy bien,
0: Gracias.
1: Empieza a leer la cantidad de mensajes. Quiero que no deje uno sin leer. Lo vamos a ir contando. Vamos a ver hasta qué número llegamos de los que escribieron solamente ahora.
0: Con Juli cantando.
1: Y mientras ella sigue hablando, pueden seguir escribiendo y nosotros seguimos contando los mensajes. Arranque.
0: Buenas tardes, soy hincha de Boca, voy por Rosario, cariños de Pedrito Moreno. Tranquila, Nata Luti, San Lorenzo mereció ganar siempre con la cabeza en alta, nos dice Vivi 559. Como cantante, muy buena periodista
1: uno.
0: Deportiva.
1: ¿Este es el segundo o
3: ¿esto es
1: uno?
3: ¿Un elogio?
1: Uno.
3: Pará, ¿esto es un elogio?
0: No sabemos. José de Tartagal nos dice, hola gente de Show Nacional, los saludo desde Tartagal. Hoy River es el favorito del campeonato, veremos después de las 21. Soy de Boca y no puedo creer que mi equipo quede eliminado en la Bombonera tantas veces.
1: Es verdad.
0: Saludos también a la Lady Gaga de Nacional, nos dice José. Soy yo, así no sabían.
1: Ella misma, soy yo.
2: Bien.
0: Hola, Fútbol Show Nacional, vamos Nata Luti, todavía, sos la mejor. Vamos Nata Luti, nos dice Fabio General Güemes, provincia de Salta. Mario de Florida va por la camiseta de Platense. Tenemos también a Alejandro, dice, soy de San Juan, estoy enojado con todos. Si los únicos ladrones son los de Rosario Central, aguante River Plate, el campeón Di María está jugando, gracias. Y nos manda una foto. Una foto contra Chiquitapia.
1: Dando la nuca.
0: Sí. Eduardo de Salta, saludos desde el norte. Sobre todo a la señorita, participo por la camiseta. Vamos, River, hoy. Sí. Hola, Nati, muy bien. Esas notas, no estés deprimida. Hoy va a ser un partido emocionante. Seguí adelante, sos muy buena periodista.
1: Siguiente.
0: Nos dice Martín Ejero Maswich.
1: Muy bien, siga.
0: Hasta. ¿A qué hora juega el River del Pep Chacho? Por favor, somos todos Di María. Nos dice, no nos manda nombre, quién es esta persona.
3: 19:30.
1: La transmisión 18:30.
0: Hola, los estoy escuchando. River gana y hoy sigue en el campeonato.
1: 9.
0: Hola, chicos. Graciela de La Rioja haciendo el aguante. No, princesa Nata Luti, no estés triste.
1: No.
0: Yo te agradezco porque fuiste a Córdoba al partido de Belgrano que nos diste suerte.
1: Mirá.
0: Arriba, princesa, fuerza. Usted puede, nos dice Graciela. 10. De La Rioja.
1: Quiero más. Si hay más, hasta el último.
0: La voz de Nata Luti es la mejor. Son lo más, nos dice Daniel Maidana. Hola chicos, muy lindo el programa, los banca a muerte. Me pasan el número del padre de Nata Luti, así le pido la mano.
1: Perdón.
0: Bueno.
1: Perdón. Pero usted no puede leer eso, además.
3: Esa es una propuesta decente igual, ¿eh?
1: Sí, bueno, estuvo bien.
0: No dice Javier de comer arriba.
3: Quiere hablar con el suegro primero.
1: No, está bien. Evidentemente si ella lo leyó porque le interesó la propuesta. Está muy bien. Claro.
3: ¿De dónde era?
0: De Comodoro Rivadavia.
1: ¿Le gusta Comodoro?
3: ¿Te gusta ir al sur?
1: Bueno,
0: podríamos ir.
1: Perfecto.
0: Marcelo, hincha fanático de River, tengo toda la confianza en mi River querido, pero no hay que subestimar al rival. Les escribo desde el proyecto minero Río Tinto en la cordillera, en la puna salteña.
1: ¿Qué más?
0: Hola, hermosa Nati, no estés mal. En el fútbol se gana y se pierde.
1: Sí.
0: Ya vas a ver que pronto tu equipo se va a componer, Alejandro de San Juan.
1: Sí, mi equipo también se acostumbró a perder, así que le estaría faltando ganar. Pero bien, no importa. ¿Qué más?
0: Tenemos también a Ariel de La Pampa, grande Nata Luti, directo al escenario de apertura del Mundial, nos dice.
1: 22.
0: Buenas, como hincha de San Lorenzo, la rebanco a Nati Carlos del Calafate y me manda también saludos.
1: 23 que llegaron en un ratito.
0: Hola, sigue llegando, ¿eh? ¿Sigo?
1: Vamos a esperar un rato porque es un éxito. Queremos agradecerle. ¿Qué hacemos? ¿Seguimos hablando de fútbol, que casi hablamos un poco de nada, o nos metemos? Vamos a hablar un poquito de fútbol. Después nos metemos con Lloran las Rosas, de Cristian Castro, que tengo acá ya la letra. Yo no la tenía así, la letra, no sé qué.
3: Claro, es media complicada. Le cuento, Coligi.
1: Sí.
3: Comenzó los Andes Godoy Cruz, van 0-0.
1: Sí.
3: En un minuto en Casanova, Almirante Brown y San Telmo, 0-0. Y en 6 minutos en Caseros,
1: ¿sí?,
3: Estudiantes y Colón empatan 0-0. Y tengo un gol en la B Metropolitana.
1: ¡Epa! ¿Me lo da?
3: Gol de Ituzaingó, que derrota al Cadu como visitante en 7 minutos, 1-0. El resto, todo 0-0, donde está el equipo hincha Jonathan Coligi, que vino con la remera.
1: Claro que sí. Y si vamos a Lomas de Zamora, ¿tenemos novedades en el Estadio Gallardón?
3: Sí, porque hay gol mil rayitas.
1: ¡Opa!
3: A los 34, pierde el Tomba, pierde Godoy Cruz como visitante, 1-0 con los Andes.
1: Pero qué casualidad ir justo a esa cancha y que haya un gol. ¡Qué bárbaro! Bueno, voy a hablar de Boca, porque después vamos a hablar de River, vamos a hablar de Rosario Central.
0: Siguen llegando los mensajes.
1: Sí, después hablamos de Boca entonces, tiene razón.
0: No. Hablemos de Boca.
1: Enumere, van 25 mensajes que llegaron en el
0: 25 que llegaron cuando yo canté Azul y yo vi una estrella.
1: Eso es banca. Perazo, aumentale el sueldo.
0: Yo realmente le agradezco a toda la gente, porque también me mandan por Instagram los mensajes.
1: ¿Ah?
0: Me encuentran en Instagram y me mandan mensajes.
3: Perdón, la pregunta es...
1: ¿propuestas también? Instagram es otra cosa.
3: Es más personal.
0: Me dicen, Juli, te estoy escuchando la transmisión. Ajá. Digo, bueno, muchas gracias a todos.
1: Es complicado, porque uno cuando se acostumbra a poner los likes, hay que ver en qué momento se pone el like. Porque es confuso. ¿Usted no se confunde con los likes que manda o que recibe?
0: No.
1: ¿No los toma para mal o para bien?
0: No.
1: ¿No dice, mire, ¿qué le pasa a este mocoso insolente? O, me gustó que me ponga un like este. ¿No le pasa?
0: No me sucede.
1: ¿A usted, Valdés?
3: No me pasa.
1: Yo lo veo muy activo en redes sociales.
3: Sí, pero menos me gusta, tengo que...
0: ¿Pero él no estaba enamorado? Hasta el último programa donde yo vine a las 3 de la tarde, él estaba enamorado.
3: Sí, obvio, pero a ver...
1: Perdón, pero mirame los ojos. ¿A dónde no tiene like?
3: Yo no tengo...
1: No importa la cantidad.
3: Me imagínese de Natalucci conmigo.
1: No. ¿Pero qué tiene que ver? Cada cual tiene lo suyo según también lo que expone, lo que brinda usted.
3: Yo, no me pongo, ¿qué?
1: Yo lo veo en algunas redes sociales muy activo y usted recibe amor. Yo veo corazoncitos cuando usted publica en algunos lugares porque se ven.
3: Bien, bueno, pero...
1: No.
0: Yo no lo sigo en Instagram, Arnold.
1: No importa.
0: Voy a empezar a seguir.
1: Pero, él también tiene otras redes sociales.
0: Él tampoco me sigue a mí.
1: ¿Cómo que no la sigo? Si yo le puse...
3: Perdón,
0: no
3: la sigo.
0: Vos sí.
3: Escúchame, ¿qué me dices? Escúchame. ¿Esto no es tuyo?
0: Mira vos.
3: ¿Y esto no es tu voz?
0: Y yo no te seguía.
3: ¿Y viste? ¿Y bueno.
0: O sí te sigo.
3: ¿Sí?
0: Sí, te sigo.
1: Bueno, pueden ir al Instagram de Natalucci a dedicarle amor, por favor, de su Instagram.
0: @junataluti con doble T al final.
1: Despacito, vámonos. Ustedes que están del otro lado, chicos, chicas, por favor, agarren el celular, busquen Instagram y sigan a...
0: @junataluti doble T al final.
1: Despacito. Y ahora usted, Valdés.
3: Hernán J. Valdés.
1: Ah, que ya lo tiro así, todo... ordinario como canapé polenta. ¿Qué necesidad? Vamos.
3: Hernán J. Valdés, Becorticeta.
1: Bueno, lo pueden seguir a los dos. A Natalucci, ¿qué van a ver, por ejemplo, ahora en su Instagram? Yo lo último que vi me parece una foto que usted estaba haciendo de productora en un programa televisivo. Es más, le puse un corazoncito.
0: Sí.
1: Bien, digo, está laburando la piba. Vamos a reconocerla.
0: Foto de ayer laburando en exteriores en un programa.
1: Todavía le quedó, no sé si se lo puse. Hoy cuando venía... en medio de transporte público o ayer, no me acuerdo. Pero
0: ayer,
1: no importa.
0: Ayer.
1: Perfecto.
0: Lo vi ayer.
1: ¿Y hoy publicó algo?
0: Una foto que tiene que ver con una nueva indumentaria que va a sacar San Lorenzo, un flyer.
1: Muy bien. ¿Usted qué tiene, Valdés?
3: Nada.
0: Lo único que veo en el Instagram de Valdés es un video de Martín Perazo. Imagínate.
3: Publico cosas periodísticas.
1: Yo también, últimamente. Sí, bastante agresiva.
0: Tiene Coli Motor también. Podrían ir a seguir a Coli Motor.
1: Le voy a dar onda. Aguánteme un poquito. Tengo muchos quilombos que cada vez que quiero hacer algo, porque, claro, sigo moto. Me gusta mucho el MotoGP. Tenemos a un argentino que hizo Paul, Valentín Perrone. Así que algo de Perrone publiqué, algo de Morelli. Pero bueno, es una cuenta que le vamos a dedicar algún tiempo en algún momento.
0: La puedes seguir también.
1: Por ahora, estamos con lo justo. Pero bien, momento de hablar de Boca, habíamos dicho. Después vamos a hablar de San Lorenzo.
3: Usted dijo que tenía tres cambios.
1: Tres cambios.
3: A ver, pará.
1: Uno táctico.
3: Empecemos a analizar este Boca.
1: Escúcheme, uno táctico.
3: Sí.
1: Uno obligado.
3: La expulsión de Acasibar.
1: Claro, y otro, bueno, podría ser dos obligados porque hay una lesión que obliga un cambio, pero que también hace ruido. El tercer cambio para mí hace ruido.
3: A ver, Breiva es el arquero porque no hay otra cosa.
1: Alguno podría decir, che, ¿no le da una chance a Javi García después de la jugada el otro día de Breiva con Delgado? No. Pero no, porque si no sería mucho lío. Usted imagínese Boca fuera de la Copa Libertadores con Javi García el martes. No. Sería que el martes no quedaría fuera porque juega al día siguiente o a los dos días. Católica, creo que al día siguiente. Entonces, como mínimo, Boca el martes no puede quedar eliminado. Fuera. Sí puede quedar eliminado en esta fecha, no el martes. Entonces, Bray es el arquero.
3: Perfecto. A ver, yo pienso en los cuatro del fondo.
1: Sí, hay.
3: A los cuatro los cambiaría, yo. Porque la verdad que ninguno me da confianza ni seguridad.
1: Después, numéreme, por favor. Vamos a ir contabilizando la cantidad de seguidores que va a tener Natalucci. Si no llega a 100 seguidores hoy, Natalutti no llega
3: nos retiramos 100, el periodismo
1: 100, le pedimos 100 seguidores para Natalutti. Después ella va a brindar mucho trabajo a las redes sociales para que ustedes puedan disfrutar de su contenido. Lo mismo que Hernán Valdés, que seguramente también tendrá la misma casi cantidad que Natalutti.
0: ¿Coli Motor?
1: Ah, Coli Motor. Si siguen a Coli Motor, la verdad es que ustedes están perdidos. Vamos a ser sinceros. Porque más que ver información de una motito dando vueltas.
0: ¿Les interesa el MotoGP?
1: Tiene que ser muy loco, pero no importa.
3: Con bueno, los juegos del fondo lo podemos cambiar.
1: Sí. Usted vaya controlando, a ver, porque hay que llegar a 100 seguidores.
3: Yo cambiaría los cuatro.
1: 15 horas, 44 minutos, estamos en Radio Nacional. Los amamos. Ustedes que están del otro lado, ¿cómo te llamas vos? Pedro, te amo. ¿Tenés otro nombre? Te amo. ¿Cómo te llamas?
3: Lucía,
1: te amo. Otro, te amo. Los amo. Los amamos.
3: Así te endulzás.
0: ¿Cómo está de corazón, Coli?
1: No, muy mal. Pero estoy endulzado porque ayer me comí 2 helados, un alfajor y cuando vine me agarró. Cuando llegué a la radio tenía ganas de algo salado y como había dormido una siestita me tomé mate. Me bajé una bolsita de maní salado y después me faltaba algo dulce y me agarró unas gomitas de esa de... No, voy a decir. Sí. También me lo comí.
0: Y encima cae todo dulce también. No, y me han todo
1: Hay salado
0: también.
1: Eso quiere decir que... Sí, no. Hoy es un día para pasar a otra vida.
3: Bien. Los cuatro del fondo yo los cambiaría, porque ninguno te da confianza.
1: Yo cambiaría al 6 y al 4.
3: Lo que pasa es que los cuatro que probó, ninguno te genera algo.
1: Bueno, ahí hay un cambio. De los cuatro del fondo, Natalutti, cuente. ¿Cuántos cambios pudo haber? ¿Cuántos cambios pudo haber hecho Úbeda?
0: ¿En comparación el equipo que perdió contra Huracán?
1: Sí, vamos a tomar ese equipo. No tomemos el otro Barcelona, claro. Que más o menos son lo mismo, pero
0: tomemos
1: hay algún
0: retoque.
1: El de Huracán.
0: ¿Cuántos cambios?
1: La defensa titular es Weigand,
0: sí.
1: Di Lolo, Costa Blanco, la tradicional. Bueno, en ese equipo hay un cambio, en esa defensa.
0: Weigand.
1: Muy bien, Weigand.
3: Pero
0: muy mal jugó.
3: Por el reemplazo.
1: El reemplazo es el de Bray. Perdón,
3: Braida.
1: Braida.
0: Que Braida era su primer partido que jugaba también como lateral
1: el
0: derecho.
1: El otro día.
0: Porque había jugado de tres... Que ahí arrancó con San Lorenzo de esa posición.
1: Él en Boca llegó para jugar de 8, para llegar como volante por la izquierda, para jugar como 3 sí. Y ahora juega de 4.
0: El tema es que el representante del 4...
1: ¡Qué derecho, era, Braida!
0: Sí, es diestro. Era Blondel, donde está jugando Huracán. Hoy sí. Blondel tal vez podría haber sido recuperable para Boca, creo sí. Yo.
1: Tampoco le sobra a Blondel en
0: no,
1: Huracán.
0: No le sobra, pero creo que podría haber sido un poco más asertivo que Weigand.
1: Bueno, entonces, volaron a Blondel... No rinde Barinaga, insólitamente jugaba Weigand, que no hizo pretemporada, pero que es el yerno del secretario de Boca.
3: Ah, mira.
1: Claro.
0: Que no se hizo los labios.
1: ¿No se hizo al final los labios? ¿Los tenía hinchados así?
0: Sí, eran las fake news.
1: Ah.
0: Era editado con IA.
1: Mirá vos. Y entonces va a terminar jugando Braida. ¿Qué es la improvisación de Riquelme? Riquelme es improvisar. Para mí no sabe fútbol. Para mí no sabe nada de fútbol.
0: A ver, hay veces que algunas improvisaciones funcionan.
1: Sí,
0: por ejemplo, cuando Braida estaba en San Lorenzo, fue Insúa quien lo puso de tres. Braida nunca había jugado de tres. Y terminó siendo el mejor momento de la carrera de Braida.
1: Sí, pero eso porque estaba necesitado San Lorenzo con una billetera más flaca. En bueno, Boca ha traído jugadores.
3: Con Insúa, pero con línea de tres en el fondo. Sí. ¿No? Era claro. Ese es el problema, que tenía respaldo atrás.
1: En el fondo, Braida... Di Lolo que lo mantiene, porque algunos tenían, dicen que Riquelme quería Figal, no a Di Lolo, sobre todo después de las macanas del otro día, que las hizo todas juntas, pero en líneas generales Di Lolo era
3: yo,
1: de lo mejor que tenía Boca.
3: No entiendo cómo sigue jugando.
1: Ayrton Costa que no se entiende, que...
3: Para mí Pellegrino es mucho más.
1: Como mínimo está, lo poco que ha jugado ha demostrado estar, sí. Ser más regular.
3: Está. Y el que va a jugar, y el 3 es el único 3.
1: Y el 3 tenés que ponerlo a blanco porque no hay otro. Porque el suplente si no era
3: Braida.
1: Bien. En la mitad de la cancha... No está Casíbar suspendido por la patada en la cabeza del jugador de Barcelona. Para sí. Mí le van a dar más.
0: Criminal.
3: Así que Paredes fecha. Y Delgado juegan seguro.
1: El tema era Delgado, que viene a mandarse la macana el otro día.
3: Sí.
1: Y la macana con Barcelona, de Ecuador. Bueno, Paredes juega. ¿Quién reemplaza a Casíbar? Podía ser Belmonte. podía ser Delgado, podía ser otro jugador, cambiar el esquema. Bueno, juega Belmonte, la noticia del día, ese es el segundo cambio. Belmonte por Ascacíbar, se mantiene Paredes, lógicamente. Se mantiene Delgado, que es otra de las noticias del día. El enganche es Aranda. Arriba juega Merentiel, que algunos lo querían limpiar. Y después, por el lesionado Vareiro, que jugó contra Huracán el otro día muy poquito, pero fue el titular. Al no estar Vareiro, la lógica era Jiménez.
2: Sí.
1: O meter un jugador de otra característica como Ceballos, que era más lógico que juegue Jiménez, porque ya la gente tampoco tolera a Jiménez. Bueno, Jiménez está tocado.
2: Sí. ¿Y Ceballos?
1: Y Ceballos no se sabe por qué no lo puso. Entonces, no es Vareiro, no es Jiménez, no es Ceballos.
2: Es Hanson.
1: No es Hanson. Es Velasco. No es Velasco. Es Romero.
2: Está bien, cambia el esquema. Ahora la pregunta...
1: 4-3-1-2.
2: Sí, ¿te puedo hacer una pregunta maliciosa?
1: Ah, pero viene de meter un gol Romero, también es cierto. El otro día contra Huracán, el primero. Sí, haceme la pregunta maliciosa.
2: Y porque el Chango, en las últimas horas, surgió el comentario, la información.
1: Último momento, vamos a Caseros, a ver si tenemos novedades en el estadio de Estudiantes de Caseros, porque allí estaba jugando el Pincha
2: y Colón. Hay gol, Sabalero, Ignacio Lago. Pone Colón 1, Estudiante 0.
1: Bien, perfecto. Nacho.
2: Nacho Lago. A ver, la pregunta es...
1: Sí, maliciosa.
2: Changuito Ceballos. ¿No está porque se definió que en junio se va sí o sí?
1: No es que se definió, es que no va a renovar, entonces claro. Boca no le queda otra, necesita recuperar algo de dinero.
2: Y él dijo que no quiere quiere dejarle plata a Boca.
1: Porque algunos dicen, los maliciosos dicen, no, lo que pasa es que ahora se va a quedar hasta diciembre si se queda con toda la plata. Es buena gente, Ceballos no quiere eso, se lleva Boca de su club, la familia muy identificada con el club. No digo que se lleva mal con Riquelme, pero no quería renovar con esta comisión directiva. En realidad no quería renovar, se quiere
2: 15 millones es la cláusula.
1: Sí, entre... Yo no sé si 15 o 20, pero lo van a...
2: ¿Pero alguien va a pagar los 15?
1: No, 15 no, ni 10. A lo sumo 7. O sea, si a vos te dan 5 o 0, vos que agarrás 5 o te quedás con 0.
2: Está bien, pero si yo tengo al Changuito posiblemente... y quiero ir por la Copa, ¿por qué no?
1: Es una buena apreciación, pero bueno, yo creo... El Changuito no está haciendo la diferencia tampoco.
2: No, no es el Changuito después
1: no,
2: de la
1: edición. No, a mí me tiene las pelotas por el piso. Perdón, bueno, no tenía bueno, que decir esto.
2: Sí.
1: A mí me tiene cansado.
2: Entendimos
4: el concepto. No entendí en qué sentido.
1: Entonces, paré cerrando Boca porque ya me tiene cansado. El club de las improvisaciones de Riquelme, para mí, el peor presidente de la historia de Boca en 2 años y pico, la gestión de Juan Román Riquelme, que nos manda un pupitre a Radio Nacional... Esta es la radio más importante del país, Boca la manda un pupitre. ¿Por qué? Porque se enoja. Vaya a saber por qué. De todas maneras, lo que decimos es con resultados. La gestión de Riquelme en 10 torneos no ganó ninguna, no compitió ninguna, no jugó ninguna final. Por ende, es la peor gestión de la historia de Boca, la de Juan Román Riquelme. Y va a seguir empeorando. Y ojo que no queda fuera de la Copa Libertadores. Dicho esto, repaso los 3 cambios. Braida por Weigan, Belmonte por Ascacíbar, por ahora Romero por Vareiro. Jiménez, veremos si llega para el día martes. Y Cavani, para mí va a ir al banco de los suplentes. Y Ceballos, borrado porque no renovó.
4: ¿Y Úbeda?
1: Y Úbeda no va a seguir.
4: Ahí está, porque me parece que esa es la noticia.
1: Es la noticia.
4: Úbeda no, al pasar dijo, y Úbeda.
1: No va a seguir porque Boca no quiere que continúe, porque es un técnico que tuvo las chances. Le ha ganado 2 veces a River, pero después los partidos importantes ha perdido.
4: ¿Una consulta?
1: Sí.
4: Si Boca
1: ¿sí?
4: pasa primero en el grupo de la Copa Libertadores,
1: sí.
4: ¿No hay chance que Riquelme cambie de opinión y le ofrezca un contrato hasta diciembre,
1: no.
4: hasta junio que viene?
1: No.
4: No.
1: ¿Y si eso ocurre, el hincha de Boca?
4: Porque yo creo que también es muy resultadista el tema. Me acuerdo, siempre es la comparación que se hacía mucho. Cuando jugó Boca San Lorenzo en la Bombonera, Úbeda se fue insultado y silbado por todo el estadio.
1: Claro, ahí venía mal Boca, después levantó.
4: 4 partidos después, Boca venía una racha de no perder.
1: ¿Por qué me dan esto?
4: Boca venía bien en la Copa Libertadores.
1: 14 partidos.
4: Úbeda parecía que había encontrado el camino, estaban todos contentos, la unión del grupo, que con el técnico, que bla.
1: Le dieron una chance más, ya había fracasado
4: el torneo. Perdió contra Huracán en el torneo local, en los playoffs. Y ahora de repente no está más, pero ahora...
1: 11 contra 9, ¿cierto? Que ya iban 3-1.
4: Y perdió en la Copa Libertadores contra Barcelona. Pero ahora, si Boca gana estos 2 partidos que quedan, ¿no puede cambiar esta perspectiva también?
2: Lo que pasa es que yo ya... quedó tan marcado Úbeda, que la racha o el veranito que vivió no lo va a hacer cambiar al hincha Boca.
4: No. ¿Estamos seguros de eso? Porque yo no vi a ninguno criticar a Úbeda cuando tenía esa racha o ese veranito. Vi volverlos a criticar cuando perdió contra Barcelona. Entonces, ahí está el tema. Todo es resultadista, la cuestión, sí, en Boca.
2: Fútbol, a ver,
4: el fútbol es resultadista.
1: Sí, pero fíjate River San Lorenzo el otro día.
4: Pero me refiero a, si Boca gana estos dos partidos en la Copa, si Boca le gana 3-0 a Cruzeiro,
1: no
4: el Mar...
1: No significa nada.
4: Bueno, no sé. Yo no lo no tengo tan en claro.
1: O sea, bueno, no va a pasar nada.
2: Vos si sos el presidente de Boca.
4: No, yo si soy el presidente de Boca no hubiese traído a Úbeda, no hubiese dejado a Úbeda, no hubiese traído a los jugadores que hay hoy en día. O sea, yo no puedo compararme con Riquelme porque yo ya desde el vamos no hubiese tomado esas decisiones.
2: Está bien, ahora la tomaste. ¿Y ahora qué haces?
4: No, yo coincido en que tiene que seguir.
1: Yo normal no tomar las decisiones que toma Riquelme.
4: Yo coincido en que tiene que seguir, pero yo no soy la presidenta.
2: El problema
4: es Riquelme.
1: ¿Que tiene que seguir o que no?
4: Yo coincido en que no tiene que seguir. Pero yo no soy la presidenta. Es Riquelme. Y ya hemos visto las decisiones que toma Riquelme. Hemos visto cómo cambia de opinión. Entonces, me pregunto, ¿no podría cambiar de opinión en base a cómo juegue Boca y cómo salga Boca en estos últimos dos partidos de la Copa Libertadores, de la fase de grupos de la Copa Libertadores?
2: No, mi pregunta es, ¿quién va a reemplazar a Úbeda? Si él tiene el reemplazante.
1: Hay dos
2: Porque
1: candidatos.
2: Para mí ahí está el tema.
1: Hay dos candidatos. El número uno, que aparte juega estos formatos de torneos mexicanos. Horrible, por otra parte. Son lindos verlos, pero esto, jueguen estos torneos en modo copa. Y hagan una liga. No es tan difícil lo que pedimos. Una liga normal, que el mejor sea campeón. Y jueguen estos torneos mata-mata que le da chance a los equipos que no están acostumbrados a ser campeones. Como Platense. Iba a decir como Independiente Rivadavia, pero fue en Copa Argentina. Pero que llegan a las finales. Como tiene la chance ahora Belgrano, quizás de hacer historia. O el mismo argentino que le estaba costando ser campeón, aunque fue en el 2010. El técnico que va a buscar Boca, porque además tampoco tenés mucho por buscar, porque técnicos normales no van a venir a trabajar con un presidente tan nefasto como lo es Juan Román Riquelme, en los tratos, en el modo en que se inmiscuye, en que te trae jugadores berretas, jugadores medio pelo, que se enoja con Paredes, etcétera, etcétera, etcétera, etcétera, y que la familia de Paredes sale a responderle a Riquelme porque Riquelme también sale a operarlo a Paredes. Y no me pueden mandar carta de documento por esto, porque de última es la información que se maneja. Y aparte eso no es motivo para mandar carta de documento. Dicho esto, el técnico es el hincha fanático de Huracán, el Turco Mohamed.
4: Ídolo de Huracán.
1: ¿Ídolo?
4: Creo que es ídolo.
1: El que a propósito él contó que tiró a errar un gol jugando para Boca contra Huracán porque era muy fanático del globo. Ese es el técnico que Boca va a ir a buscar.
4: No quiero opinar al respecto.
1: Si Mohamed, que sería lo mejor que le podía pasar a Boca, esto demuestra lo mal que está Boca, porque...
4: Claro, porque si eso es lo mejor que le podría pasar a Boca, mamita.
1: Huelo menos malos. El otro que podría ir a buscar Boca, que ya le dijo que no, fíjense, ¿no? Le dijo que no en su momento a Gimnasia de Mendoza para ir a Boca. Usted imagínese la vara, ¿no? Le fue mal con Platense, le dice a Gimnasia de Mendoza, no, porque yo estoy esperando otra cosa, está esperando Boca. O sea, lo que fue a buscar Gimnasia de Mendoza, lo iría a buscar Boca. Es decir, que Riquelme puso a Boca a la altura de Gimnasia de Mendoza, que hace algunos años atrás estaba en el Federal A, ni en la B Nacional. Es el Kili González.
2: Yo creo que es el hombre

0: que puede volver ese Boca. No sé si a ese tan alto grado, pero parecido, similar.
1: Lo que pasa es que te van a marcar los resultados.
0: Pero Mohamed no es una persona que se quede callada. Mohamed no es una persona a la que puedas manejar. Mohamed no sabes con qué te puede salir en una declaración.
1: Yo creo que Juli...
0: ¿Contra un jugador o contra el presidente o contra quien quiera?
1: Que Mohamed. Sí. Mohamed no se va a dejar.
2: Que el hincha de Boca escriba al 11-3-870-7485 en un día donde se va a hablar mucho de River y de Central, quizás la final anticipada, que el hincha de Boca diga, me gusta Mohamed, me gusta el Kili González, no me gusta ninguno de los dos.
0: ¿O quién debería ser el técnico?
2: O puede seguir Úbeda, ¿por qué no?
0: Sí.
2: Porque de última Úbeda un poco lo levantó el equipo, no se le dieron los resultados, lo que pasa es que los mata-mata ya es otro torneo, no es lo mismo. Pero bueno, voten por lo pronto.
0: Nos quedan 2 horas y media de programa todavía.
2: Ah, ¿cuántos seguidores ha conseguido en este tiempito?
0: A ver.
2: Despacito, ¿a dónde le tienen que escribir?
0: @ Junataluti con doble T al final.
2: Quiero ver, ¿eh? No, no, no.
1: Es como los mensajes de WhatsApp.
2: Ah, ¿esos son de ahora o no?
0: Son de ahora.
2: ¿Cuánto? Cuente.
0: Y...
2: Ahora, ¿eh?
1: At the moment.
2: Me gusta porque Coli Motor no sumó ninguno solo.
1: Ramalde tampoco.
0: Bien. 15.
2: O sea, fíjese la diferencia. Nataluti sola, 15 seguidores.
1: Coliski y Valdés junto,
2: cero.
0: También hay mensajes de WhatsApp.
2: Estoy presente pensando si no tomo una decisión. Hoy es un día para tomar decisiones. Vamos con los mensajes.
0: 11-3-870-7485. No nos olvidemos que la gente todavía sigue esperando a Jonathan Las Rosas, ¿eh?
2: Ya vamos a estar.
0: Ok. Hola, Fútbol Show Nacional. Vamos, Juli, qué lindo que canta, es mi ídola. Vamos, San Lorenzo, no mereció perder, nos dice Norberto Caligaris de San Vicente, provincia de Santa Fe. Participa por los premios y la camiseta independiente. Genia Nataluti, Ernesto de Córdoba. Nataluti tiene que ir... tiene que ir al cantando, nos dice.
2: Muy bien. Llegó Artola.
0: Hola, Nataluti, tenés que ir al Mundial, eso es la mejor, nos dice Alberto de Barracas.
2: Va a ir al Mundial.
0: Muy bien, voy a ir al Mundial.
2: Es una decisión tomada.
0: Ok. Hola, chicos, Nataluti, arriba Princess, los bancos, quiero la camiseta, por favor, que gane River, lindo programa, nos dice Titi desde Jujuy.
2: ¡Hola, Titi!
0: Hola, Nataluti, mucha fuerza y a seguir alentando, los cuervos siempre bancamos, Andrés de Santa Cruz. Buenas tardes, aquí como siempre, escuchando Radio Nacional desde Jujuy. Muy buen programa, Nataluti, muy bien, soy Teodoro. Uh-huh. Jorge de Requero Santa Fe nos dice, hola Nataluti, lo único que te puedo ofrecer son unos mates. Y nos muestra acá su patio con una bandera enorme de Colón.
2: Mirá qué lindo.
0: Rubén nos dice, el team de Juli siempre presente, sin Nataluti es como la primavera sin el sol, como el otoño sin las hojas secas.
2: Qué buen
0: corazón sin amor.
2: Oh, a ver, despacito. Antes de ir a... ¿Cómo? Noticias, ¿no? Sí. Antes de ir a la noticia, nos vamos con este poema que le mandaron a Nataluti. ¿Tenemos un poquito de música como para...? No, porque está en la noticia. Gracias, Richard. Vamos, a ver, y nos vamos a la noticia.
0: Sin Nataluti es como la primavera sin el sol, como el otoño sin las hojas secas, como un corazón sin amor. Sin la Reina Nacional, la radio no existe.
3: 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Venta de motos. Desde la Cámara de Fabricantes de Motovehículos destacaron que el mercado superaría los picos históricos de 2011-2017 con un 2026 récord en patentamientos. Señalaron el fuerte crecimiento de las ventas impulsado por las motos de bajo costo, el ensamblado nacional y la expansión del crédito. Corriente del Niño. En diálogo con Nacional, el meteorólogo Sebastián Pagliarino explicó el fenómeno y a qué debemos atenernos.
4: Este fenómeno del Niño puede empezar a tener consecuencias en los próximos meses. Esto significa fuertes lluvias, intensas precipitaciones en algunos sectores de Argentina, sobre todo lo que es el litoral y la zona núcleo, ¿no?, de la provincia de Buenos Aires. Uruguay también estaría afectada por este fenómeno que puede traer importantes precipitaciones. Todavía se está evaluando si va a ser un super Niño, entre comillas, con eventos significativos, o si va a ser un poco más leve de lo que se estima.
3: El estado del tránsito con Ernesto Arriaga.
5: Tránsito normal, hace 60 kilómetros por hora en estos momentos por la General Paz. La autopista.

0: Bicicieri, aeropuerto de Ezeiza, 80 kilómetros por hora para camiones y 90 para micros, las combis que van al aeropuerto de Ezeiza. Aeroparque opera con normalidad, al igual que todos los aeropuertos del país.
1: El tiempo. En Jaramillo, Santa Cruz, donde nos escuchás por Gobernador Gregores, AM 720 kHz, cielo ligeramente nublado, 12 grados un décimo, humedad por la mitad, 50%, en tanto, en Capital Federal y alrededores sigue el frío, hoy la máxima 17, mañana 15, con lluvias hasta mañana a la madrugada, luego la semana por ahora sin agua, ahora cubierto, 15.6, humedad 66%.
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0: 16 horas, 4 minutos, estamos aquí en Fútbol Show Nacional por AM870 y todas las cadenas que tenemos a lo largo y ancho del país, más de 50 emisoras, porque somos la radio más grande del país, la radio del mundial.
1: ¿Me deja mandar un saludo a ASO, Amistad de Zona Oeste, un grupo que nos está escuchando?
0: ¿Me lo repite?
1: ASO, Amistad de Zona Oeste, le manda un saludo.
0: Con Z.
1: ASO.
0: Mirá vos, ¿y qué están haciendo? ¿Están boludeando?
1: Nos están mirando también.
0: ¿Estás haciendo un video?
1: Estoy haciendo un video. Ahí está, gracias, ¿sí?
0: No, por favor.
2: Más o menos.
0: Yo le iba a pedir información de cómo están los resultados del ascenso, pero tenía que mandar un saludo a ASO. Amistades Oeste, ¿qué dijo?
1: Zona Oeste.
0: ASO. Perfecto. Si no era muy difícil, pero por las dudas.
1: No era muy complicado.
0: Es más, le iba a decir Zona Norte, pero digo, no, la O debe ser de Zona Oeste. Repásenme los resultados, que tenemos algunos goles en la primera división C también. Pero arranquemos por la primera nacional, mientras Natalucci sigue con el conteo de mensajes que está recibiendo en los privados. Ojo lo que escriben en los privados cuando la siguen a Natalucci. Por favor, chicos, respeten, ¿eh? Es una señorita de 26 años, ¿eh? Así que me la respetan. Vamos con los resultados en la primera división, en la primera nacional, por favor, querido Hernán Valdés, porque, por ejemplo, en Villa Crespo jugó Atlanta.
1: Jugó el Bohemio y derrotó a Atlético Rafaela por 2-0.
0: Estamos en el entretiempo, Loma de Zamora.
1: En el Gallardón gana los Andes a Godoy Cruz 1-0 con el gol de Asenjo.
0: Y en La Matanza, en media hora de juego, ¿cómo está el Mirasol?
1: En Isidro Casanova, Almirante Brown y Santelmo, 0-0.
0: ¿Y en Caseros?
1: 34 gana Colón, 1-0 con el gol de Ignacio Lago.
0: ¿Y Ciudad de Bolívar, que juega con el otro ascendido a Casuso?
1: En 4 minutos empatan 0-0.
0: ¿Y en Munro qué pasa?
1: Y en Malaver y Posadas, en 3 minutos, Colegiales y Güemes también igualan 0-0.
0: Pasemos a la tercera división del fútbol argentino, porque jugaba Camioneros.
1: Estamos en el entretiempo, empatan 0-0 con Branda Drogué.
0: Por lo que estoy viendo en la página, o no actualiza o no le hace un gol nadie a nadie. ¿Y la Guay Urquiza?
1: 0-0 con Villa Dálmine.
0: ¿Y el más grande del ascenso, Excursionista?
1: 34 Real Pilar y el conjunto del Bajo Belgrano 0-0.
0: ¿Y el mejor equipo que tiene Divisional Sarandí, Arsenal en este caso?
1: En 31 en Villegas, empata 0-0 con Liniers.
0: ¿Y en San Carlos cómo está el partido?
1: 34 también, Villa San Carlos y Argentino en Merlo están 0-0.
0: ¿Y el Cantito de Bursaco?
1: En San Martín, en Bursaco, en 37, 0-0 con Talleres Remedio Escalada.
0: Sabía el Cantito, ¿no?
1: Sí. Perfecto. Pero eso lo dejé ahí.
0: ¿Y en Dock Sud?
1: En el Estadio de los Inmigrantes, 34, el Doque y Flandria, 0-0.
0: Ganaba Ituzaingó, ¿cómo está?
1: Ahora en 37 lo empata el Cadu, 1-1, Defensores Unidos de Zárate e Ituzaingó.
0: A las 19 juega el Charro.
1: Sí, porque en el Parque San Martín, Deportivo Merlo, Deportivo Armeño.
0: Pasemos a la cuarta división del fútbol argentino. Yupa, ¿cómo está?
1: El Trapero enfrenta a Estrella del Sur y no abrieron el score, 0-0.
0: ¿Y el Cuervo de Fénix?
1: Centro Español derrota 1-0 Fénix.
0: Mira vos. ¿Y el Carcelero?
1: En Devoto hay victoria local porque La Madrid derrota a JJ Urquiza 1-0.
0: Es clásico, La Madrid JJ,
1: claro,
0: es clásico.
1: Es el clásico.
0: ¿Y el equipo de Herli?
1: En Pajerli, donde fueron varios, el Porvenir y Juventud empatan 0-0.
0: No pierde las mañas. ¿Y el equipo de Atlas con la naranja?
1: En las Malvinas, Atlas y Berazategui 0-0.
0: ¿Y el equipo de la familia Messi?
1: Ganaba 1-0, pero se lo acaba de dar vuelta. Gana Lugano 2-1 a Leones de Rosario.
0: ¿Un solo partido en el Federal A?
1: Sí, increíble. En Chivilcoy, Gimnasia y Esgrima de esa ciudad enfrenta a Defensores de Villa Ramallo y lo derrota 1-0.
0: No para de comer ella, pero por eso...
1: No sé ni lo que está comiendo.
0: Por eso vamos a hablar del fútbol femenino. Hubo un partido hoy tempranito.
1: El SAT, el Social Atlético Televisión, derrotó a Unión de Santa Fe 5-0.
0: Y en Córdoba juegan las Piratas.
1: Están en entretiempo, Belgrano y Boca. Empatan 0-0.
0: Los líderes en el fútbol argentino, River y Racing, ambos con 16 puntos. El Millonario tiene un partido menos. Acá informamos de todo. Todo lo que es local, todo el ascenso, fútbol femenino, fútbol primera división, anunciamos todos. A las 10.
3: ¿Bundesliga?
0: ¿Perdón?
3: ¿No van a hacer Bundesliga?
0: No, fútbol europeo, en no. Mi caso, en mis programas, no van. Salvo que la gente diga, quiero saber cómo salió el Hamburgo, que jugaba con Leverkusen 1-1. Por ejemplo. Pero lo tienen que pedir, si no, yo informo lo que es local. Entiendo que a los otros estudios centrales les gusta lo internacional. Hoy, por ejemplo, el City le ganó al Chelsea la Copa local.
3: En la FA Cup.
0: Claro, 1-0. Y, por ejemplo, no se dio el milagro en la Liga de Escocia. Después de unos 40 años iba a salir campeón un equipo que no sea el Celtic o Ranger, y jugaba Celtic de local contra un débil equipo que tiene, no me acuerdo, un equipo que tiene un escudo como un corazón. Ger, puede ser. El corazón como. No, no importa. Búsquelo. Si empataba, este humilde equipo era campeón. Iba ganando. Se lo empatan sobre la hora del primer
2: contra
0: tiempo.
2: Hearts.
0: Ahí está. Hearts. Y sobre el final del partido mete 2 goles Celtic, gana y se queda con el campeonato. E igual en cantidad de títulos a Ranger, con 56 títulos, si mal no recuerdo.
2: ¿Cómo sabés,
0: No, bueno, es incomprobable lo que digo, de todas maneras.
2: Sí, verdad, sí, pero claro. Tiene razón, 3-1 contra Hearts.
1: Penazo diría, ¿no? Incomprobable.
0: Todo es incomprobable. Pero estoy para discutirle algunos temas a algunas personas. Bueno, mensajes.
2: 11-3-870-7485.
0: Y vamos 25 mensajes en un ratito.
2: Sí.
0: Que le escribieron a usted, no a nosotros. Ya sabemos que Valdés no tiene ningún seguidor. Nada. Yo no tengo ningún seguidor. En 2 cuentas no tengo ningún seguidor. Es decir, que en 3 cuentas, la de Valdés y la dos mías,
2: ¿se fijaron?
0: 0 seguidores.
2: A ver, sí, abrí su colimotor.
0: Ya me fijé.
1: Ya me fijé porque digo, es 0 que 1.
0: No, no es nada. No es nada que tengo 0. Perdí seguidores de los que tenía.
2: No, yo quiero hacerle un pedido a toda la gente.
0: No. Ahora vamos.
2: Le pido a la gente que siga arroba Hernán J. Valdés, sí, con B corta y Z. Y también que se iban
0: a Colimotor.
2: Arroba soy Colimotor. Coli con K.
0: Sí, soy no importa.
2: Y Coli latino.
1: Soy nacional.
0: Porque ese es el de soy Coli, no importa. Ah. Ahí solamente escribo de Boca. Si sos de Boca y me querés insultar, anda soy Coli. Pero me tenés que insultar con ganas o amar. No quiero punto medio. Quiero que me digas, soy la peor basura que conocí en soy Coli. Si sos River también me puede insultar. Ahora, si critico a Riquelme, vos estás de acuerdo conmigo, me puedes decir, te banco, loco. Genio no, porque ya sería mucho. Usted, Nataluti, tenía 15 seguidores nuevos.
2: Sí.
0: Y acá tenía 25 mensajes. Quiero que me lea todos los que tiene ahora.
2: Muy buenas tardes.
0: Despacito,
2: Amigos disfrute. Kolipsky y Valdés. Besos a la princesa Nataluti. Canta muy bien. Los escucho todos los fines de semana. Hacen un muy buen programa. Ojalá sigan por muchos años más.
0: Artola, prepárame, por favor. Llora las rosas de Cristian Castro. ¿Puede ser? Gracias, Richard.
2: Les pregunto.
1: Es deportivo.
2: ¿Seguirá el Fútbol Show en el Mundial con los programas y las transmisiones? Sí. Saludo, Leandro de Corrientes.
0: Somos la radio del Mundial. Si no estamos nosotros, Argentina no sale campeona. Ya lo digo.
2: Pregunta a mi tío. ¿Quién fue el burro que dijo al aire que Riquelme no sabe nada de fútbol?
0: Yo.
2: No sabe nada de ser dirigente.
0: Yo.
2: Genio del éter. ¡Ojo, Johnny!
0: Sabe jugar a la pelota.
2: No vaya a ser cosa que termine
0: a ver.
2: Como López.
0: No, bueno. A ver. Pará. Si me viene a buscar
1: que me vengan a
0: Juan
1: buscar.
0: Román Riquelme. Juan Román Riquelme, ¿sabés cómo me le planto? Me descargo. Me podrá cagar trompada, pero ¿sabés que le tiro todas? Se las tiro todas. Quédate bien tranquilo.
3: Así yo no.
0: Lo hago por
3: así
0: mí,
3: no.
0: Por mi familia y por los 25 millones de bosteros. Bien.
3: ¿Cómo?
0: Por mí, por mi familia, por los 25 millones de bosteros.
2: El técnico de Boca tiene que ser Gabriel Anhelo. Y de ayudante de campo con Ipsi.
0: Bueno, no sé, ahí ya están escribiendo amigos, gente que conoce alguna cuestión.
2: Tito nos dice, Tito de Barracas, Alberto. Mirá. De Barracas.
1: Menos mal que todo Tito.
0: Saludo a Tito. Bien.
2: Hola, gente de Nacional. Esa cantora está para Cosquín, si le pone ganas.
1: Sí, le vamos a dar un pasaje.
0: ¿Cosquín o conquistar, quiso decir?
1: No,
0: Cosquín.
1: Cosquín. La quiere mandar a Cosquín.
2: Quiero participar por la camiseta de la selección, nos dice Rafa de San Juan. Julie, I love you. Nos dicen, no nos ponen nombre nadie.
0: ¿Cómo está el corazón de Nataluti que no hemos preguntado?
4: Está very difficult, ¿no?
0: Está very difficult el corazón.
1: Sí. Y de, claro, más después del otro día.
2: Solo como perro
0: pero
2: malo.
0: No piense, yo estoy hablando del corazón del amor, no del fútbol. Vamos a entrar en el corazón de Nataluti.
5: Only you.
0: ¿Cómo está ese only you?
2: Vacío.
0: ¿Cómo se rellena ese corazón? ¿Qué necesita? ¿A usted le gustan hombres o mujeres?
2: Hombres.
0: ¿O las dos cosas?
2: Hombres.
0: Hombres, solamente hombres.
2: Sí.
0: ¿Y si hay alguna dama no puede entrar ahí? No.
2: No.
0: Listo. Ya está.
1: ¡Oh!
0: ¿Valdés, usted? Está ahogado.
1: Pará.
0: Parecía el canario que tenía que le costaba otra vez. Estaba ahí. Nos pasaba el mijo. Bien.
1: Estoy esperando que termine el mate. Por favor.
6: Corta la olla.
1: Una patada en el pecho.
2: Un poco seco. Un poquito seco.
0: Bueno. Perfecto, claro. Después vamos con su corazón cuando termine de tragar. Tome agua caliente.
1: Sí, porque veo que el mate no lo va a alargar. No, bien. Quiero el mate.
0: Toma, quiere agua. Bien, el corazón. ¿Cómo se rellena ese corazón de Nataluti?
2: No lo sé.
0: No, ¿a usted no le gustan los piratas? No.
2: No.
0: ¿Le gusta uno picarón o uno que...
5: Llegamos
0: más... Hola, Juli, más meloso. ¿Cómo le gusta? ¿Le gusta el duro, el que no está muy detrás suyo, o le gusta el que está detrás suyo?
2: Intermedio. Ni muy, muy, ni tan,
0: si
2: tan.
0: Le protege uno, está bien, está bien. Bueno.
1: Ni tóxico.
0: Garrote, garrote, garrote.
2: No, tóxico no.
1: Ni liberal.
2: No, tampoco.
1: ¿Ah?
2: Es el punto justo, medio.
0: Yo con el liberal. Esto no es política.
1: No, pero no. Liberal. ¿Ella me entendió? Sí, respondió.
0: Sí, yo también.
1: Que vos no entiendas de amor.
2: El open
1: vos
2: sos... mind.
1: Claro.
0: ¿El poliamor no, o sí?
2: No voy a responder porque me van a echar de la radio.
0: ¿Sí?
1: ¡Está hablando de...!
0: ¿Te gusta el poliamor?
2: No.
1: No, te está diciendo que no.
0: ¿Por qué te van a echar de la radio?
1: Porque si no te insultaría.
2: Vos me decís poli y yo ya automáticamente...
0: Ah, me iba a insultar. Bien, yo estoy lento.
1: No, hoy no sé qué te pasa. La gorra no te pasa.
2: Aflócatela.
1: Afloca la gorra, ponele un...
0: Sí,
2: no. Uno me tiene la marca acá.
0: Sí, me está haciendo mal. Bien, sigamos entonces con el corazón. ¿Qué tiene que tener un caballero? ¿La edad es un obstáculo para usted? Sí.
2: No.
0: ¿Porque dudó?
2: No, tiene que tener...
0: A ver, vamos al rango.
2: Más o menos mi edad o más grande, pero tampoco tan grande.
0: De 20, ¿usted tiene 26?
2: 26.
0: ¿Vamos a poner un 25?
2: Ponelo 25.
1: ¿Hasta?
2: ¿Y?
0: ¿30 y?
2: ¿2, 3?
0: Está ahí entonces, está bien, no le gusta más grande.
3: Tengo miedo que termine muy mal.
0: Una edad más grande, lógica.
2: Claro, no bien. Unos 15 años.
0: Perfecto. Unos 15 años de diferencia.
2: Claro.
0: Bien, con la duda. No, porque me quedé, digo, no, 15 años.
2: No, uno de 15.
0: Era peligroso todo, no, entendí. Bien, pero entonces le gusta de su rango, de su edad. Bien, bien, bien, bien, perfecto. ¿Pueden seguirla a dónde?
2: @ju Nataluti con doble T al final.
0: Bueno, y ahí necesitamos que le vaya. Todavía tiene la foto que usted está haciendo de productora.
2: Sí,
0: con el auricular. Bueno, vayan ahí y le comentan cosas bonitas. Como diciendo, qué productora tan bella para hacer un bello programa. A ver, tírele usted.
1: No
0: ese sé. Sería un piropo mío. A ver usted. Imagínese, vio la foto. Yo ya tiro un piropo. A ver, tire usted uno suyo. A Nataluti, no se zarpe.
1: No. Qué linda productora.
0: ¿Hay una rima?
1: No, no, por eso.
0: Por favor.
1: Dejémoslo ahí.
0: Pero
2: son las 4 de la tarde.
0: Vamos con otro. Arranque nuevo, porque no, ahí no.
3: Tengo miedo que termine muy mal esto.
1: Sí.
0: A ver, vamos de nuevo. Esos auriculares que se introducen en sus oídos podrían ir hacia el corazón.
2: ¿Cómo?
0: Tan unido.
1: ¿Me vas a dar el mate alguna vez o...?
0: ¡Ah! Artola, poneme Llora la Rosa que quiero cantar. Vamos a cantar con Nataluti, por favor. Valdés, fíjate qué rápido que vino Llora la Rosa. Eso es lo que me importó. Ahí está.
2: Buscala, ahí está. Letra y cantala.
0: Vamos.
1: Pero no la entiendo. Vamos.
0: Es media larga la letra.
2: No importa el estribillo igual, así que lo dejamos hasta el estribillo.
0: No importa, pero a ver, ¿dónde arranca?
2: Llora la rosa.
0: El rocío. Ya te perdí. ¿Dónde está? Oh.
2: Llora rosa. Ahora viene llora mi alma.
1: Llora mi alma, de verdad.
2: Llora mi alma.
0: ¿Cómo?

0: mi último evento con el que he chapado. Hace 20 y pico de años y nunca más, ¿eh? Nunca más. Nunca más.
1: El Nantu se adelantó, tiró la U.
0: Sí, le metiste un agudito lindo. ¿Cómo?
2: Yo creo que lo acaba de escuchar Cristian Castro y...
1: Acaba de... Cristian Castro acaba de fallecer.
0: Perfecto, vayamos buscando otro tema para otro momento, Por favor, recuerda...
1: Hay que preparar un tema para Luca de Jesús.
0: Sí, estamos en el 11-3-870-74-85, repito, 11-3-870-74-85. Primero, Úbeda ya dijimos que no va a seguir en Boca. Repetimos, Úbeda no va a seguir en Boca.
1: Repetimos.
0: Úbeda no va a seguir en Boca.
2: ¿Quién va a ser el técnico de Boca?
0: ¿Le gusta esa información, sí o no? ¿Quién debería ser el técnico de Boca? ¡Otro tema! A las 18.30 horas arrancamos con la previa de River Central. ¿Es una final anticipada? Repito, ¿es una final anticipada? Perfecto.
3: Correcto.
0: ¿Quién la gana? ¿La gana River? ¿La gana Central? Bueno, veremos.
2: ¿Quién relata para Nacional?
0: ¿Quién relata para Nacional?
4: ¡Qué par de pájaros los dos!
2: ¿Cómo es el relato y comentarista?
1: El Aguirrey.
2: ¿Y quién comenta?
1: Juan y Minotti.
4: ¡Qué par de pájaros los dos!
1: La verdad es que sí.
0: ¿Y en vestuarios? ¿Quiénes estarán?
1: Seba Leanza, por supuesto. Y mi querido amigo Agus Domper.
3: ¡Aguantá!
0: El Agus. Perfecto. Mañana.
2: Porque esto sigue mañana.
0: Sí. Hay que buscar el otro finalista.
1: Obviously.
0: En la paternal, ¿quiénes juegan?
1: Argentinos y Belgrano.
0: Pensé que alguno tenía alguna duda.
3: No. Correcto.
0: ¿Quién relata ese pleito?
1: Jorge Godoy.
0: ¿Quién ha de comentar?
1: Nico Álvarez.
4: ¡Qué par de pájaros los dos!
0: Vestuario, si quieren, no lo digo.
1: Fer González.
0: ¿Hasta confirmado?
1: Sí.
0: ¿Qué? Gracias, Fer. Todo esto lo hizo recién.
2: Sí. Ya sé, usted veo que no abre el WhatsApp.
1: No, no lee el grupo.
2: No nos da bola.
0: Yo soy muy lector del grupo, pero a veces me cuesta escribir.
4: No.
2: ¿Quién es el candidato mañana?
1: Belgrano.
2: ¿Pero argentinos en su cancha?
0: Para mí,
1: Belgrano.
0: No, el candidato es Argentino Junior.
1: Belgrano.
0: El hincha de River, por ejemplo.
1: ¿Quién
0: vamos
1: quiere
0: a imaginar que
1: sea?
0: Vamos a imaginar que gane River.
2: ¿Va el morbo contra Belgrano?
0: Que aparte se jugaría en Córdoba.
2: Sí.
0: Que ya le ganó River a Belgrano en Córdoba. En el 2023, cuando el técnico era de Michelis, en los cuartos de finales, cuando el campo era neutral, no era local Belgrano. ¿Todo eso le están llegando? Hay gente para todo. No voy a opinar al respecto. Valdés.
2: No.
0: ¿Cuántos tienes? ¿Cuánto le escribieron al privado en este ratito?
1: 6 solicitudes de mensaje.
0: ¡Sala! ¡Qué maravilla! ¡Qué maravilla! ¡Qué bárbaro, eh! ¿Hay algunos mensajes que se pueda leer? ¡No, usted! Artola, usted siga con nosotros, Richard.
1: A ver.
0: Si a nosotros nos vamos, usted se va.
1: No, se está mandando como si fuese para la radio. Hola, Nata, buenas tardes para vos y tus compañeros.
2: Entonces, hola.
1: Siempre los escucho. Soy la más linda, los estoy escuchando, nos dice Fabián. Andá a saber de dónde. Pero le agradecemos a Fabián. También tenemos a Alfredo de Tartagal.
0: ¿Le pone por lo menos el corazoncito como diciendo me gusta tu mensaje? ¿Puede hacer eso? ¿O usted es fría que no le da pelota?
1: No, sí. Acá Alfredo de Boca.
0: ¿Qué dice Alfredo?
1: Hola, Juri, siempre los escucho. Soy Alfredo de Tartagal, hincha de Boca. Demasiado, bostero. Te pensé a seguir por ahora. Sos cuervita como mi suegro. Antes papá de nosotros, pero ahora la historia está cambiando. No está cambiando nada.
4: Es verdad.
1: Una periodista con convicciones verdaderas y creíbles. Éxitos en el Mundial, nos dice Alfredo. Muchas gracias,
0: ¿Cuándo
1: Alfredo.
0: ¿Cuándo viaja, Nata, Luigi?
1: Y ahora en 2 semanas.
3: Más o menos.
1: Saludos desde Mercedes, nos dice Hugo Martínez. Nos dice una grande Juli. Carlos Terzolo, no nos dice dónde es. Rodolfo nos dice saludos desde La Pampa. Y Gustavo nos dice, te estoy escuchando en Nacional, un saludo de Junín de los Andes, Neuquén.
0: Bueno, le decimos a todos que le agradecemos que nos estén escuchando. Después, ustedes seguirán o no la charla con Nata Luti. Usted mantenga ese ida y vuelta. No, que solamente la siga.
2: Que quede en esto, nada más.
0: Claro, usted no, como mínimo, dedíquele el producto que usted hace en sus redes
4: sociales. ¡200, Wilson!
0: A los oyentes. ¿Sigamos?
2: Tengo goles.
0: Me encanta cuando usted me los da.
2: Gol de Estudiantes de Buenos Aires, Facundo Ardiles, en Caseros.
0: Sí.
2: El pinche Colón un resultado que se grita en el oeste, empatan 1-1.
0: ¿Me lo puede dar más despacito, que no me gusta tan violento?
2: Gol de Estudiante de Buenos Aires.
0: Sonó raro, ¿no?
2: Facundo Ardiles. Ahí está, Arturo. Ahora el pincha. Escucha. Y el Zabalero, en el entretiempo, empatan 1-1.
0: Así amoroso, Zabale, ¿no es más lindo?
1: La culpa de este no... pueblo, Zabalero, Zabale, Zabale.
2: Y tengo un gol tallarín.
0: Ella está con su foto de
2: ella Instagram. Ella está con su Instagram.
1: Sí, estoy respondiendo a los mensajes de la gente.
0: Está muy bien. Bueno, está muy bien.
2: Tengo un gol tallarín.
0: De elaborar acá, no. Está no. con lo suyo. Perfecto, muy bien.
1: Yo no quiero, chicos. Estoy solucionando el vestuario de mañana. Estoy con la gente que es nuestro público, que nos debemos a ellos.
2: Nosotros te solucionamos la vida el miércoles, así que no te...
0: Pregunto. Necesito.

0: silencio, silencio, silencio.
1: No, a lo mejor parte.
0: Igual tuvimos poco tacto.
1: A lo mejor parte.
0: Pero le hicieron un gol a Colón y nosotros estamos con el tema de Colón. Por lo menos hagámoslo cuando hace un gol Colón, y ¿no?
2: Bueno,
0: cuando
2: pero se le estamos dando
1: fuerza.
2: Incentivación a Colón.
0: Ah, entonces, ponémela, Artola, ponémela que me gusta.

0: Claro.
1: Hay gol de Talleres.
2: Pollo de Bursaco.
3: No,
1: no. No. Lo hizo Ignacio Colombini. Gana Talleres Remedio Escalada 1-0 a San Martín de
2: Todo Bursaco. Tiene que ver, Colón, Colombini.
1: ¿Viste todo?
2: ¡Qué va!
3: ¡Mamá de!
1: Mientras tanto, excursionistas.
2: ¿Cómo va?
1: En el entretiempo.
2: ¿Cómo va?
1: Empata 0-0 con Real Pilar.
4: Yo no.
2: No ganamos nunca, pero él va a seguir subiendo fotos. Perfecto.
1: ¿A quién sacó foto?
2: A la formación de Central, que tiene una duda. La duda es...
3: ¿Va perdiendo?
1: Es medio rara.
3: Ah, no, 0-0. 0-0.
1: ¿Por qué va perdiendo? Es medio rara.
3: La... Porque pensé que está perdiendo.
1: La duda, ¿no? ¿Es Vélez?
2: Bueno, chicos, ¿podemos hablar de San Lorenzo o no hay información de San Lorenzo?
3: Podemos hablar de San Lorenzo porque hay una buena noticia para Gustavo Álvarez, y es que recuperó a Luciano Vietto en el día de hoy después del desgarro.
2: Hubiera
3: que
2: venido
3: había
2: bien,
3: sufrido, hubiese venido muy
2: para
3: bien.
2: Los penales al menos.
3: Que había sufrido en el isquiotibial ya hace 3 semanas atrás. Le dieron el tiempo suficiente para recuperarlo. No quisiera apurarlo porque es un jugador propenso también a lesionarse, lo hemos visto en Racing, lo recuperó, no va a ser titular el día miércoles, sí viajará con el plantel y estará en el banco de suplentes. Y los dos jugadores que estaban medio tocados, uno es Nicolás Trippiño, que no pudo terminar el partido del domingo ante River, y otro es Orlando Gil. Todo indica que llegarían a jugar el próximo miércoles, no hay un 11 confirmado. No creo que modifique demasiado con respecto a lo que fue ese partido contra River. Tal vez quien sale del equipo es Matías Reali.
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0: Ya es lo derecho. Dona Taluti.
1: Bueno, entonces no tiene eso confirmado. Yo creo que podría salir del equipo Matías Real y podría ingresar Nahuel Barrios.
2: Qué
1: lo
2: pelotudo.
1: Confirmará.
2: Perdón.
1: Sí. Lo confirmará entre el día domingo y lunes. San Lorenzo viaja a Brasil el martes al mediodía. Volverá al país post partido y se jugará a todo nada el primer lugar en el puesto D, por ahora líder.
2: ¿Cómo está Sansan en la Copa?
1: Líder del grupo D con un punto de diferencia frente a Cuenca.
2: ¿Sirve el puntito?
1: En Santos sirve si después le ganás a Recoleta de local, cosa que en la previa debería suceder. Tendría que salir San Lorenzo a ganar ese partido. No le fue del todo bien de visitante. No perdió, empató los dos partidos, pero dejó pasar oportunidades tanto contra Recoleta como contra Cuenca. Veremos si lo logrará hacer allá en Brasil frente a Santos. Un duelo interesante. Manteniendo esta racha positiva, le queda sí o sí, está obligado San Lorenzo a pasar distancia en la Copa Sudamericana después de la eliminación en el torneo local. La buena noticia, el regreso de Vietto. Tripiquio y Gil en duda, yo creo que igual van a llegar sin problemas para ser titulares el día miércoles a las 19 frente a Santos en Brasil.
2: Tiene una ventaja San Lorenzo al margen de la posición en la tabla, que ya de por sí es una ventaja.
1: De Gil en local.
2: Además, que el martes juegan Cuenca y Recoleta a las 23 horas.
1: Juega con los resultados.
2: Entonces ya sabe si el puntito le sirve o no.
1: Cuenca no debería ganarle a Recoleta para que San Lorenzo esté cómodo. Porque ahí lo pasa.
3: Si gana Recoleta, lo pasa.
2: Sí, lo que pasa es que tiene 6 San Lorenzo, 5 Cuenca, Recoleta 4, 3 Santos. El empate sería lo mejor, pero bueno. Sigue. ¿Contra quién define entonces San Lorenzo? Con Recoleta.
1: Recoleta.
2: Yo prefiero que si tiene que haber un ganador, que sea Recoleta y no Cuenca. Porque después lo recibís vos.
1: Porque después lo recibís vos, exactamente, sí. Y de local. Si alguien tiene que ganar, que sea Recoleta. Que Cuenca no gane, eso es lo importante.
2: Y hay un tema a tener en cuenta. Que si empata San Lorenzo y gana Recoleta, los dos van a tener 7 puntos. Y en principio San Lorenzo va a tener una diferencia de más 2. Y Recoleta por ahora tiene una diferencia de 0. Para ganar como mínimo va a tener más 1. Veremos si gana por 2 goles. Ahí ya habría que ver el tema de los goles
3: a favor. Lo que pasa es que pero en la última vas a tener que ganar sí o sí.
2: No.
3: Porque si te gana Cuenca, si Cuenca le gana a Santos.
2: Sí, pero si vos empatás con Recoleta, estás arriba de Recoleta. Ah, claro, acá es cierto que va el primero a los octavos y el segundo al repechaje.
1: Exacto, por eso San Lorenzo tiene que terminar líder del grupo D.
2: Es cierto.
1: Y ahí bueno. Es por eso que desperdició los dos partidos contra Recoleta y Cuenca de visitante.
2: No, bueno, no lo desperdició.
3: No lo desperdició, porque... bueno, son equipos...
1: Eran partidos que los podría haber ganado tranquilamente.
3: No, pero con Recoleta no. Con Recoleta lo hicimos. Y no fue San Lorenzo superior.
1: Debería haber sido superior.
2: Ahora que me vas a acordar.
1: No lo fue, ahí está el tema.
2: Gil no lo salvó en la última jugada del partido,
1: sí,
2: con Recoleta.
1: Recoleta
2: mirá
1: sí.
2: Si lo salvaba contra River. Bueno, ya está. Me duele más
1: falta,
2: a mi corte.
1: Falta
3: que la herida y le tira sal.
2: Qué bárbaro. No, no, es que creo que me duele más a mí. Claro, qué bárbaro. ¿Te gustó la marcha de San Lorenzo?
1: Es muy linda, yo creo que las marchas deberían sonar en todos los estadios en la previa de los partidos.
2: Pregunta, si un hombre es de otro club y para conquistarla se hace San Lorenzo, ¿tiene más chances?
3: Ah, yo pensé si era hincha de Huracán o de Boca.
1: Podía. Ah, no, ahí no va a poder ser, mi papá me mata.
2: Sí, pero si se hace San Lorenzo.
1: Si vos te gusta realmente el fútbol y sos hincha de Boca o Huracán, no te vas a hacer de San Lorenzo.
3: Claro.
2: Y pero si está enamorado, para conquistarla, no puede decir me hago de San Lorenzo. Me hago socio. No.
1: Prefiero que no, la verdad preferiría que no. Si sos hincha y te gusta el fútbol, mantené tu equipo.
2: Perfecto.
3: ¿Usted va a la cancha de San Lorenzo mirando a ver si hay algún cuervo lindo?
1: Pasa que yo ya entro directo a prensa, no recorro tanto.
2: Sí, a ver, no hace falta que vaya buscando un cuervo lindo, hace falta por ahí lo ves sin buscarlo.
1: Puede ser también.
3: Sí. No, por eso, como dijo el hincha de Boca, el Huracán no.
2: Ahora, pobre lo bostero que le están escribiendo sabiendo que no tiene ninguna chance. Hay uno que ya después sí se llamaba Boca, una cosa así, vi corazones azul y amarillo.
1: Alfredo
2: ya...
1: Boquita se llamaba.
2: Alfredo Boquita, estás al horno. Si te quisiste levantar a Nataluti, conquistar su corazón, no levantar que queda medio fuerte, ¿eh? No tenés chance, loco. Odia a lo bostero, la guacha.
1: No los odio.
2: Buah, diste a entender que sí.
1: Disculpame. No, digo, mi papá no podría aceptar esa relación.
2: Si sos bostero y o quemero, bueno, cómo no ganaron el otro día. ¿Para qué nombré a los dos también, la puta madre? Qué quilombo que tuvo ahí, porque
1: yo
2: disfrutaba un gol y sufría el otro.
1: No, hice puñito yo, ¿eh? Ah, ahí está. ¿Hubo puñito?
2: Bueno, ese puñito es lo que hace a Boca tan grande.
1: No.
2: Ese odio. Que usted aliente a su clásico rival para que le gane a Boca, usted sabe que eso es lo que más le gusta escuchar. ¿Sabe que es lo que más le gusta?
1: Eso indica que el clásico rival de San Lorenzo, porque todos los hinchas de San Lorenzo, que gane Huracán era...
2: Bueno, eso indica eso. Bueno, pero el Boca entiende que si todo es el clásico de Boca, te pone allá arriba.
1: No, no, no es por ser clásico de Boca.
2: ¿Y qué? Si usted lo dice.
1: No es que puñito porque Boca es el clásico de San Lorenzo. No.
2: No, no, por el odio a Boca, y eso a Boca lo pone más arriba.
1: Si vos decís.
2: No, no, es así, es como la gente que odia a Real Madrid. ¿Cómo va a odiar a Real Madrid más grande? Bueno, lo odio. Lo pone allá arriba. Además es que es el más ganador, ¿no?
1: No será por la forma de ser de Boca, por la arrogancia que tiene Boca, por la... No, no, no.
2: ¡No!
1: Pero como Boca también es favorecido.
2: Si lo odiaste toda la vida y Boca en su momento no era favorecido, pregunto, ¿no lo robó nunca, por ejemplo, River a usted como para que lo odie? O sea,
1: no, sí, por supuesto.
2: Pero odian a Boca.
1: Es que el tema, un hincha Boca nunca lo va a entender. Voy a necesitar a Ernie acá que me ayude. Pero el mundo Boca es tan arrogante.
2: ¿Y por qué lo odia
1: es tan creído, es tan me creo yo mejor que todo el mundo?
2: Y bueno, y no le des bolilla, déjalo que se crea su mentira.
1: No, por supuesto. Yo hace años que estoy con pochoclos. Hace años.
2: ¿Con pochoclos? ¿Para qué?
1: Pues si usted... Para verlo, para disfrutar, porque la paso bien con pochoclos.
3: El hincha de Boca es como que vive en una burbuja.
1: Está bien. Ellos son los únicos, los mejores.
2: La pasa bien. No vi un campeonato prácticamente usted. ¿Usted es muy jovencita?
1: ¿Yo de San Lorenzo?
2: Sí.
1: Yo vi 2007, vi 2013, vi 2014, vi 2015, donde le ganamos en Córdoba.
2: Sí, 2016. Que la jugaron por ser segundo.
1: Sí, pero...
2: Gracias a Boca. Que Boca encima le dio una semana más para que se preparen. Usted tenía esa data.
1: Sí, bueno, pero no ganó Boca.
2: No, está bien, perfecto. Y después no vio más campeonatos.
1: No. Pero... ¿Y vos de Boca cuántos viste? ¿En los últimos 10, 15 años?
2: Vi 16, vi 17, vi 18, vi 19.
1: Y lo que a usted le importa...
2: Perdón. Vi 20, vi 21, vi 22, vi otra vez 22 y vi 23.
1: ¿Y de lo que a usted le importa?
2: Bueno, pero yo lo vi a su edad, lo vi en el 2000, lo vi en el 2001, lo vi en el 2003, lo vi en el 2007, 4. Y además vi 2000 del mundo, 2003 del mundo.
1: Está muy bien.
2: Más los 40 invictos.
1: Pero vos cuántos años tenés.
3: Claro, eso te iba a decir, tenés 15 bien, años más que ella.
2: A su edad, yo estoy hablando a su edad, no malo vi eso. A los 26.
1: Sí, y después a los 20, la época dorada de Bianchi.
2: Perdón, a los 26 vi 4 Libertadores y todo el mundo.
1: Sí, con la época dorada de Bianchi.
4: Corta la olla. Ahora,
2: y en Argentina, salvo Independiente, nadie tiene 2 del mundo.
4: Corta la olla.
2: Boca 3, ¿no?
1: Lo sé, pero digo.
2: Y yo solo vi 2.
1: Pero no, entonces no vamos a vivir del recuerdo.
2: Y entonces ustedes quieren que lo de Boca digamos. Y encima nos descendimos. Ni peleamos descenso. No, ya está, mucha diferencia. Se terminó el debate. No importa.
1: Ahí está.
2: Y yo terminé el debate. Yo no lo di cuenta, pero mirá, se ríe porque quedó mudo. Valdés dice, el hijo de puta tiene razón. Tiene razón.
1: Es que ahí está el tema.
2: Tiene razón.
1: Está dando la respuesta de por qué.
2: Tiene razón.
3: El problema es la última vez que festejaste con Boca. 2023. Tan grande que te crees.
2: 2023.
3: Copa.
2: Un torneo. Y si no, la Copa 2023. Torneo
3: ¿El
2: 2022.
3: Torneo, el último, cuál fue? El de
2: 22.
3: ¿El que lo ayuda a River?
2: Claro, y si no, también en el 2022.
1: El partido contra River, Racing River.
2: Si claro. No, ganó, y si no, la que le ganó la final a Tigre. 3-0 en el 22. ¿Cuál?
3: Claro, sí.
2: ¿Cómo? ¿A Tigre 3-0 si le ganamos 3-0 la final? ¿Cómo va a ser un afano? ¿Cuál fue el afano? ¿Cuál fue el afano?
3: El problema es que. A ver, la grandeza.
2: Vamos a tirar boludeces, ¿no? Porque conmigo no van a poder con los datos.
1: Pero acá no estamos hablando de si Boca es grande o no es grande. Ahí está el problema. Nadie está debatiendo si Boca es grande o no es grande. Eso no está en discusión. Lo que está en discusión es el por qué vos decís todo el mundo odia a Boca y lo hace más grande. Si Boca es grande es por la historia que tiene, por las competiciones que ganó. Pero
2: si Independiente tiene clásico al lado, ¿por qué prefiere que salga campeón Racing y no Boca?
1: ¿Quién?
2: Independiente.
3: No,
1: yo preguntar la del hincha Independiente.
3: No.
2: Pregúnteselo. Bueno,
3: lo único que le puede discutir de Independiente es que no quiere que gane una Copa Libertadores para que lo alcance.
2: Si Boca no gana nunca, ya está, si no gana, ¿por qué no te molesta que ahora gane?
3: ¿Vos sos de quién fue el que dijo que el gol que más se festeja el de Boca?
2: Es un refrán.
3: Y el segundo gol es el que le hace.
2: Es de los 70, eso. Es viejísimo eso.
3: Pero, a ver, yo entiendo que Boca Yo creo que de
2: así
3: todos
2: que no
3: los
2: viene
3: equipos
2: de ahora, viene de
3: todos los equipos que hay es el que más odiado
2: viene,
3: es.
2: Viene de época que Boca no era campeón necesariamente.
3: Pero el problema
2: ¿qué te iba a molestar?
3: Es, ¿por qué el hincha de Boca es odiado? ¿Por propia voluntad? ¿O por ser propio como es? ¿O porque el de enfrente
2: pero,
3: lo odia?
2: Pero Boca ya era odiado a los 70 y Boca andás a ver cómo era no, el
3: pero
2: de por los
3: eso
2: 70.
3: Te digo, por
2: sí,
3: eso,
2: sí, yo lo viví.
3: Ah, eso te pregunto
2: 80.
3: Hoy.
2: Ahora, por Nataluti que me quiso gastar con los festejos y le tiré a su edad lo que yo festejé.
1: Pero yo te estoy hablando de copas internacionales porque es lo que en realidad a Boca y a River les importa.
2: Por eso.
1: Porque o no.
2: No,
1: porque
2: no, yo quiero ganar torneo local
1: también. Porque vos venís diciendo, no, porque vos criticás a Riquelme que no gana un torneo internacional.
3: Coli. En esa no estoy con vos.
1: Claro,
3: perdón. No, pero ustedes, a ver, el hincha de Boca es... La Copa Libertadores es la obsesión.
1: Perdón,
3: pero que cantaron esa canción es mufa.
1: Pero pará, yo no estoy... Twitter y vea las copas, el torneo local y decís, no me importa el torneo local, Boca tiene que pelear a Libertadores.
2: Bueno, eso ni que hablar.
1: Bueno, entonces lo que importa es la Libertadores para
3: ustedes. Porque tu presidente dijo...
2: Yo tengo la grandeza que ustedes no tienen para ganar una conversación, que no me la van a ganar nunca, pero no importa.
1: No, pero acá
3: es lo porque tu presidente dijo, 10 torneos no van a tapar una copa.
2: Pero yo tengo la grandeza de decir... que también fracasamos en el torneo local y no lo estamos
1: bien.
2: Ganando.
1: ¿Y qué problema hay en eso?
2: Ahora, me dijeron, ¿cuánto festejaste vos? A la edad de ustedes, 4 Copas Libertadores y 2 del mundo. ¿Cuánto le falta para ganar? 4 Copas Libertadores y 2 del mundo.
1: Está bien, pero lo que estoy
2: igualarme.
1: Diciendo yo... A ver, acá no estamos
2: ni
1: comparando...
2: Ni le digo de no ver un descenso, ni le digo eso.
1: Vos, yo tampoco vi el descenso. Acá no estamos comparando cuántas copas tiene Boca, cuántas copas tiene otros equipos.
2: Pero se salvó, es verdad.
1: ¿Cuántas copas
2: pero ahí
1: tiene Boca
2: que
1: y cuántas copas
2: River,
1: tiene...
2: yo me salvé y vos no, pero no, quieren hablar
1: equipo.
2: De Boca.
1: No,
2: de Boca.
1: Pero porque estás hablando vos de que el odio que tienen a Boca.
2: Pero
1: sacaste vos
2: no,
1: el
2: no,
1: tema.
2: Pero ustedes tienen que entender que más lo odian, lo ponen más arriba a Boca.
1: No, se ponen solos ahí arriba. No importa si los odian o
3: pero
1: los odian.
3: Por eso
1: ahí está el tema.
3: El odio que le tiene al hincha a Boca.
2: Otra parte. ¿Y en el mundo? ¿Por qué dicen Boca?
3: Y yo creo porque tenés al máximo referente que es Maradona.
2: Bueno, está más, Maradona los pibes.
3: Importa.
2: No
1: importa.
3: No ah, sí,
1: que ver,
3: claro,
1: no,
3: nadie
1: que
3: se
1: ver,
3: acuerda de Maradona. Lo único que falta es que me pongas en la mesa a discutir a Maradona, dale. Dale porque me levanto y me voy.
2: Yo, que tengo 43, casi que vi poco y nada Maradona.
1: No importa, pero vos ves a Maradona con Boca.
2: Boca.
1: Pero vos ves a Maradona con Boca y lo seguís usando. Aunque nazca un pibe hoy, el día de mañana lo vas a ir usando. Y no conoce ni quién es Maradona.
2: Bueno, sigan hablando ustedes, chicos. Yo, para mí,
3: pero no, pero ¿en serio me vas a poner a discutir?
2: Sí, no,
3: ahí acá sí
2: bien.
3: Me enojo.
2: ¿Qué quiere que diga? Aguante San Lorenzo.
1: ¡No!
2: Aguante River.
1: ¿Pero no, por qué
3: es así?
1: Se enoja así?
2: ¿Por
1: qué se enoja así?
2: ¡No me enojo! Ya me siento ganador, por eso.
1: ¡Perfecto! ¡Ese ganador!
3: Este es el grande que tienen los bosteros.
2: Ahí está.
3: El hincha de Boca.
2: Sigan, sigan.
3: Que por eso te digo, que yo no sé si es por esa forma de ser que se ganan el odio del otro.
2: ¡Qué va!
4: ¡Y me emociono!
2: Es
3: así.
2: No, ya está, sigan.
1: No,
2: sigan hablando.
1: Pero
2: ustedes.
1: Te estamos explicando el porqué.
2: Escúcheme, un cuervo, una cuerva y un gallina. Hablen ustedes de que jugaron el domingo. Hablen.
3: No, es
2: si ustedes.
3: Boca juega el martes.
2: Si ustedes tienen la pica que se jugaron. Nosotros ya quedamos fuera con Huracán.
3: Pero ustedes juegan el martes ahora. Juega la copa. Y la obsesión.
2: Es más. Los de River están más pendientes. Si Boca pierde la Copa, hay que ser campeón. Lo veo en la otra. Le digo, chicos, quédense tranquilos. Si lo que importa es el torneo. ¿Sabés lo que daría yo por ganar un torneo
3: siempre,
2: que no festejamos?
1: Pero eso pasa siempre con los clásicos. Como Boca festeja.
3: A Boca no festeja cuando queda arriba
1: también,
3: fuera de algo.
1: Si vos
3: viste
1: todo el programa diciendo,
2: pará,
1: ¿cómo no ganó San Lorenzo? Te duele más a mí que a vos.
2: Y bueno, pero pará. Pero yo estaría más pendiente si soy campeón yo que si queda fuera River.
3: No, pero no, hoy se disfruta más. Hoy se disfruta más.
2: Pero
3: lo que pasa en la vereda enfrente es que lo tenemos adentro.
2: Está por ser campeón, que River también ya hace un par de años que no puede ser campeón. Tenés que disfrutar eso, no si Boca queda afuera. Lo disfrutás, pero estás más pendiente de si Boca queda afuera a que si vos sos campeón.
3: Bueno, pero
2: ¿sabés la gana que tiene Boca de ganar
1: eso es lo que pasa con la sociedad.
3: Fútbol, claro.
1: Eso es lo que pasa hoy en día. A todos le importa más lo que hace el otro que lo que hace mi equipo. Mi equipo está en la final, perfecto.
2: Campeón,
1: pero Boca quedó afuera. Pero River quedó afuera. Pero Independiente quedó afuera.
2: Boca no está ganando nada. Yo quiero ganarte una Copa de Leche.
1: Si Boca estuviese hoy en la semifinal
2: no
1: del
2: Boca.
1: Torneo... Esperá, si Boca estuviese hoy en la semifinal del torneo Apertura...
2: Quiero ganar el torneo.
1: Pará, sí, obvio que lo querés ganar. Y Boca puede quedar, yo qué sé, afuera, y River puede quedar afuera de la Copa Libertadores el martes.
2: Que queda afuera, ojalá.
1: No estaría también diciendo, bueno, ahí está.
2: Pero no estoy pendiente, voy a la radio, che, van a quedar afuera. Pero boludo, tenés que jugar la semifinal ahora, ¿qué te importa si yo voy a quedar afuera? No
3: bueno,
2: gasté energía, pólvora en chimango.
3: Pero todo el mundo está, a ver, estamos tan mal, futbolísticamente, los equipos grandes.
2: Ah, está muy bien, muy bien.
3: Independiente, Racing. Me gusta Boca esa y palabra. River, que miran lo que le pasa al de enfrente.
2: Es que Boca no sale campeón, no le queda otra que mirar a ver si pierde River hoy.
3: Y bueno, y a River le pasa lo mismo.
2: Pero Boca
3: y con Independiente y Racing pasa lo mismo.
2: Pero Boca tiene que estar pendiente de lo suyo, no de lo otro, porque no sale nunca campeón.
3: Lo que pasa es
2: un desastre
3: hoy
2: lo que
1: está haciendo. Están pendientes, porque así está el hincha hoy en día. Boca puede quedar eliminado de todo lo que queda, pero si River queda eliminado...
2: Está bien. También
3: es como que se sana la herida.
2: Pero si Boca jugaba semifinales, Boca tiene que estar pendiente de las semifinales y no si River quedaba fuera o no. Porque
3: imagínate.
2: Después se festeja.
3: Pará, porque Boca queda fuera con Huracán.
2: Se gasta.
3: Boca queda con Huracán.
2: Ya está, te moriste.
3: Pará. Boca queda fuera con Huracán. El hincha de Boca no miró el partido de San Lorenzo y decía que meta uno de los penales.
1: Sí, se tuvo con éxito el programa hoy.
3: Y bueno, por eso entonces, ¿ves que están viviendo?
2: Pero porque ya perdió.
1: Si hubiesen pasado más estarían
2: pero
1: así.
2: Ya perdió.
1: No, si hubiesen pasado más estarían así. Porque si nosotros pasamos y mi clásico rival quedó fuera.
2: Sí, pero eso es parte de la lógica. Ahora, si yo voy a ser campeón, yo quiero ser campeón por sobre tu desgracia.
3: Lo que pasa,
2: yo prefiero... Ahora,
1: obvio.
2: Y del otro lado no están tan seguros.
1: Estamos comparando igual...
2: No están tan seguros del otro lado.
3: Escúchame, pero... Está tan mal el fútbol que ninguno de los cuatro grandes puede festejar
2: y
3: eso.
2: Y acá se termina la discusión. ¿Qué querés? ¿Que Boca sea campeón de la Libertadores o que Independiente, que no lo viste en tu vida, un pibe de veintipico años campeón, que gane el torneo? Vos tenés que elegir que gane el torneo. Si soy un virgo que no lo vi en mi vida, no sé si no me voy a morir.
1: Pero ¿quién elige que tu equipo salga campeón?
3: Pero el Independiente te va a decir que no salga campeón Boca.
2: Y bueno, porque, no, pero ¿cómo vas a hacer tan salame?
3: Pero ahí en ese caso, porque vos lo alcanzás al Independiente con la séptima.
2: Y vos te podés morir en mañana y no viste a tu equipo campeón.
3: Pero quieren mantener el Rey de Copa, prefieren que salga campeón River cualquiera. En ese sentido no podés pelearlo. ¿Por qué? Porque ahí el hincha Independiente quiere mantener
2: el
3: legado del Rey de Copa. ¿Qué
2: le
3: importa? Y vos de la Copa Libertadores, está bien, pero yo sigo siendo el Rey de Copa. El hincha Independiente te dice, sigue diciendo, yo tengo 7,
2: sí,
3: ¿vos cuántas tenés?
2: Sí.
3: 6. Bueno, seguís con las 6.
2: Y el tipo se va a morir sin poder vivir campeón del torneo local.
3: Porque sabe que tu equipo todavía no puede pelearla.
2: Pero te estamos diciendo, ya te damos la chance
3: no,
2: que sea campeón.
3: La
2: peleó. Le digo, elegí. Que Boca no gane esta Copa Libertadores o ser campeón como tenía chance Independiente.
3: No, que no salga campeón de la Libertadores porque si no me alcanzas.
2: Pero el tipo no ganó nunca un torneo.
3: No importa, lo voy a ganar en otro momento.
2: Ni que hablar, no salió nunca. Tiene 25 años y no sabe lo que es ser campeón del fútbol argentino, ni de Copa Argentina, ni de Copa La Liga. Pero vos tenés que elegir, quiero ser campeón una vez, quiero vivir yo la alegría.
3: Sí, pero no te voy a dar el título a vos porque vos me alcanzás.
2: ¿Y qué te importa si te alcanza Boca?
3: No, porque yo soy, porque si yo sigo siendo el Rey de Copa.
2: Y seguís teniendo 7.
3: Sí, pero vos me alcanzás.
2: ¿Y cuál es el problema?
3: No, no sirve. El hincha Independiente tiene que seguir siendo el Rey de Copa. Porque tengo ese legado hace años y lo quiero mantener.
2: Está bien. No coincido, porque si no me muero...
1: También podría mantenerlo saliendo campeón ellos de la Copa Libertadores.
3: Está bien, pero si no puede. No puedo. Tengo que refundar el club.
1: Sí.
3: Porque la realidad es que hoy Independiente es noticia porque un jugador le va a querer pegar a un periodista.
2: ¿Saben qué?
3: En lo futbolístico
2: no
3: sirve.
2: Porque ustedes son Dante y Boca. Chao, me voy.
3: Porque esa es la realidad. Se nos durmió el operador.
1: Tengo una pregunta para Coli.
3: ¿No se durmió? Y eso que estábamos. Creo que fue la mejor parte del programa.
1: Tengo una pregunta.
2: Volví. Me iba al baño, pero volví.
1: Mario de Florida pregunta.
2: Sí, pregunta.
1: Para Johnny. Sí, conocí una chica.
2: Los quiero todos, mentira. No, a mí qué carajo me importa.
1: Conocí a una chica en el colegio Ward de Ramos Mejía.
2: Boca es un desastre, lo digo ahora, sí.
1: Que se llamaba Liliana.
2: Liliana.
1: Algo que ver con él, nos dice Mario. Debe ser Liliana para, Kolipsky.
2: No conozco ninguna.
1: Del colegio Ward de Ramos Mejía.
2: No conozco ninguna. No.
3: El Ward no lo conoce.
2: No sé si hay algún chiste acá.
1: Es una pregunta real.
3: ¿Quién sabe si sos vos? El Ward de Ramos es un lindo, es un buen colegio. Un colegio...
1: Es una pregunta.
2: A ver, ¿me repite la pregunta?
1: Una pregunta para Johnny. Conocí a una chica en el colegio Ward de Ramos Mejía que se llamaba Liliana. ¿Algo que ver con él? Nos pregunta Mario.
3: Liliana,
2: yo soy del interior de Santa Fe.
3: ¿Le hicieron el mensaje que hay acá?
2: Yo lo quiero todo.
3: ¿Juan de Villa Urquiza?
2: Yo los quiero a todos, los amo. Lean todo.
3: Primero ganarle un amistoso de verano a Yupanqui. Después que pierda el rival. Muy buena la radio, Juan de Villa Urquiza.
2: Los amo. Es mentira, acá no pasa nada. Nos peleamos un poquito para jugar.
1: No, ahora vamos a la tanda y vamos todos afuera de la radio, ¿sabes que no?
3: No, esto es arregla. Me entré en calor, no sé si el más.
1: López y Malcorra.
2: Ahora, siendo sincero, llegamos recién a la mitad del programa, yo siento que hace una vida que estoy acá, ya di todo.
1: No, yo estoy mirando el horario cada 2 minutos y
2: hablé del amor.
1: Cantamos.
2: peleé de fútbol, que es lo que menos me interesa, porque la verdad que no me interesa. Sí, en redes sociales para jugar un poquito, porque sirve.
3: Salvo cuando te aparece la carta de documento.
2: Oh, la carta de documento, soy un enepecho. Yo te digo que Riquelme es el peor de la historia, pero si tengo que decir rápidamente que fue lo mejor que nos pasó.
1: Lo digo.
2: Yo sí tengo que decir que soy de un partido político.
3: ¿Cómo?
2: No tengo ningún problema. No soy peronista. ¿Quieren que sea peronista? Me hago peronista enseguida. Yo no tengo ningún problema, gente. Nos vamos a ir a una tanda. Tras ella vamos a actualizar los resultados del fútbol argentino. Vamos a leer los mensajes. Vamos a ver cuántos seguidores nuevos tiene Nataluti.
3: Ya está confirmado el próximo partido Independiente.
2: El próximo partido Rojo Avellaneda. Estaremos con la previa de River, que juega en un ratito ante Central. Y la verdad, que lo que importa es ser feliz.
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0: 9:51, todavía nos quedan una hora y media más del programa. Jonathan Kolipsky no está más. Después de la ardua pelea
1: que tuvimos.
0: Ardua discusión.
1: Lo mandé a hacer una sola cosa.
0: Y no lo hizo.
1: Y no lo hizo.
0: No lo hizo. Tenía un solo trabajo para hacer.
1: ¿Lo llenó por lo menos?
0: Ah, bueno. Estaba agua fría puso. No, es que ya no sé la cantidad de termo de mate que vamos en estas 3 horas y media del programa.
2: ¡Hola, gente linda!
1: Vamos a contarlo. Mandé a Kolipsky a llenar el termo.
3: Sí, pero
1: y vino Kolipsky con la mano.
3: Porque también iba al baño y bueno, me olvidé el termo, pero ya lo había llenado.
0: Con lo que ha llenado, ¿no?
3: No, sí, no sé cómo lo había llenado. No, mentira, ya lo había llenado antes. ¿Qué vamos a hacer? Perdón.
1: Bueno, confirmado. Próximo viernes, sí, en el Coloso Marcelo Bielsa, sí, 8 de la noche, por Copa Argentina, Unión Independiente.
3: ¡Epa! Ah, otra cosa que quiero decir.
1: ¿Boca va a jugar Copa Argentina?
3: Ahí está. Boca tiene que jugar con Sarmiento. Y Riquelme no quiere porque no vaya a hacer cosa, que pierda con Sarmiento y pierda un torneo más y es un escándalo. Si Boca no se quiere presentar, le tiene que dar la clasificación a Sarmiento y listo.
0: Gana Cuyonistas.
1: Tengo goles en el ascenso.
3: ¿Cómo?
1: Primero gol de Colegiales, Leonardo González, derrota a Güemes 1-0 y gol de Excursionistas, que en 15 del complemento derrota a Real Pilar 1-0.
3: Se me fueron los partidos.
0: ¿Cómo es la canción?
1: Sí, apriete
0: de
1: F5, por favor.
0: ¿Cómo es la canción de
3: A ver, te quiero, soy villero hasta Luis, en el alma te llevo. Te quiero, vayas último, primero, gane, pierda, empatemos. Te quiero, villero, igual. Vámonos verde, vámonos verde.
0: Es bueno. Muy linda la letra. Muy emocionante.
1: Yo tengo el himno de Morón.
0: A ver.
1: Yo

0: Morón. De
1: Morón.
2: Más peronista imposible,
0: ¿no? No, te parece. ¿Cómo?
2: Bien, acá le decimos todo, está bien. ¿Y la suya? ¿Tiene algún segundo equipo?
0: No.
1: Lárgalo, yo no.
0: Sí, déjalo salir.
2: Está.
0: Mejor
2: está.
0: Afuera que adentro.
1: Yo me acuerdo de una contra ellos.
0: A ver.
1: Cuervo. Fui a tu cancha y me encontré un supermercado.
2: No, muy agresivo.
1: Vos lo pintaste, rojo y azul.
0: Típica, típica, la canta todo el mundo.
2: Se va a enojar.
0: No, sí.
1: No.
2: Perdón, ¿sabe qué? Porque usted tiene de gallo, pero también le gusta el género femenino.
1: ¿Perdón?
2: Tiene el gallo, le gusta...
0: El gallo lo tenés vos, me parece.
2: Sí, no, lo tengo tremendo y no se despega. Se picantearon en redes sociales el community manager de River el otro día con la clasificación y
0: sí, yo creo que hubo un malentendido porque San Lorenzo subió esa foto por el Eternauta.
2: Sí.
0: Yo lo entendí inmediatamente. Después,
2: tuvo un doble sentido. Tampoco nos hagamos los...
0: Vos podés defenderte por el Eternauta.
1: Tampoco quieras defenderlo.
0: El problema de San Lorenzo también fue que después lo borró. Entonces quedó mucho más
2: obvio. Lo borró, no sabía que lo
0: borró
2: había borrado.
0: Borró el posteo. Entonces quedó mucho más obvio. Era defenderlo por el Eternauta y quedaba.
2: Y después River subió una de Beltrán atajando un penal.
0: Beltrán hincha de Andrés,
2: sí, ¿no? Y en el fondo tenía una bandera que decía Barrio. Y River puso Núñez. Y ahí los de San Lorenzo se empezaron a enojar con el de River.
0: Típico folclore de fútbol argentino.
2: Por el tema de River y también que nació en otro barrio. Y que fue por otros barrios. Y sí, bueno, y entonces ya se había picado. Pero bueno, hasta ahí todo bien. Pero usted no le puede cantar de la nada a Nataluti cuando veníamos haciendo Son de Paz. Cantemos una de San Lorenzo. A mí la de San Lorenzo, discúlpeme.
1: Para mí es...
2: La de la gitana es tremenda.
0: Una gitana hermosa tirola.
2: No, pero arranque la de cero.
0: Me lo dijo una gitana, me lo dijo con fervor. O largás la marihuana o te vas para el cajón.
2: Muy bien, hay que largarla.
0: Me lo dijo una gitana, yo no le quise creer. Yo le sigo dando al vino.

0: Ay, Dios. Bueno.
1: ¿Ah? Me encontré a un hinchada de Racing.
0: Es culo.
2: No, ¿cómo vas a decir eso? No.
0: Ahora es importante que el gol de excursionista lo haya hecho pólvora.
1: ¿Por qué?
3: Porque no tiene la pólvora mojada.
4: Tres empanadas que le sobraron de ayer.
0: Esa resolución final. Actualicemos un poquito. Perdón, ¿nadie escribió más mensajes?
1: Sí, hay.
0: Si me van a agredir a mí por lo que dije de Boca, yo me levanto y me voy.
1: Hola, amigos. Muy buena la transmisión. Soy Mike.

0: fuera pecado, Natalucci no tendría perdón de Dios.
1: Qué buenísimo.
0: Ernesto desde Córdoba.
1: Si con eso no la conquistaron. A ver, repetímelo, porque es un poema fino. A ver, escúchalo.
0: Si la belleza fuera pecado. Natalucci no tendría perdón de Dios.
1: Qué bárbaro. Me gustó, por ahora gana este. No sé quién lo dijo.
2: Correcto.
1: ¿Dijo? Desde Córdoba.
0: Ernesto desde Córdoba. Ernesto. Tenemos otro piropo acá, Enrique de Santiago del Estero.
1: Vamos con los piropos.
0: Si te pido una foto,
1: sí.
0: ¿Me la podrías mandar por WhatsApp? Si no, me conformo con un beso por esta radio nacional.
2: ¡Ya!
0: Enrique de Santiago del Estero.
1: ¿Por qué peleamos de fútbol cuando la vida pasa por esto?
0: Es verdad.
1: Vamos por más.
0: Buenas tardes, gente de Radio Nacional. Pregunta, sortear hoy camisetas de San Lorenzo, obvio, Gini de Río Negro. Saludos, manden el agua, legua y chu, me dicen. Arriba el ciclón nos manda fotos ahí con la camiseta. Que no me
2: la dejan. Mandamos a Natalucci con la camiseta.
1: Usted vio lo grande que está transformando San Lorenzo usted desde que está aquí, ¿no?
0: Siempre fue grande.
1: Yo ya creo que San Lorenzo tiene entre 1 millón y 2 millones más de hinchas.
0: Por toda la gente de Radio Nacional.
1: ¡Qué bárbaro!
0: Obviamente hay sorteo de camisetas a elección, de camisa pura sangre, de buzo de centauros y 2 vouchers. Uno lo paga Kolinsky para Antenor y Tomás Jofre.
1: Dos pares.
0: Soy Fausto de Entre Ríos. Un beso, Nati. Abrazos, amigos. Me río mucho con ustedes.
1: Gracias.
0: Hola, chicos, ¿por qué no ponen música antes de hablar? Parece que no saben decir pasen música.
1: Claro, pasen música. Pasemos música. ¿Está bien, Artola, usted?
2: No. Está como nosotros.
1: Miren que gritamos recién y se nos durmió Artola.
0: ¡No! Hola, Juli, Johnny. Soy hincha Johnny del Millonario. Hablen del partido River contra Gimnasia. No. Tengo una esperanza para el Millonario. Hoy no le tengo bronca a Boca.
1: No tiene lástima.
0: Sí odio a un jugador.
1: ¿A quién?
0: A Sebastián Villa. Miriam de Quilmes.
1: Bueno. Después, no, ahí no me meto. Puede haber otras cuestiones.
0: Podrían mandarnos más mensajes, ¿no?
1: ¿Tan pocos mensajes? Por favor, nos vamos a ir a las noticias. Nos queda 1 hora y media más de programa. Vamos a hablar de River, que juegan un ratito contra Central. Para mí una final adelantada. Para mí el que gana hoy sale campeón. ¿Saben qué? Después de las noticias, se viene la mejor hora de tu vida.
3: 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Crisis en Bolivia. Policía y Fuerzas Armadas desbloqueaban rutas con 2.500 agentes y unos 1.000 militares. La operación, llamada Corredor Humanitario, se desarrolla en la zona andina donde hace 11 días sectores campesinos de La Paz exigen la renuncia del presidente Rodrigo Paz Pereira a considerar que no puede solucionar los conflictos del país. La deshumanización de las redes sociales. Por Nacional, la licenciada Débora Pedache advirtió sobre la utilización de esa tecnología por parte de menores.
4: El problema no es que los adolescentes usen o no los dispositivos, sino qué consecuencias trae en el uso y cuando este dispositivo empieza como a reemplazar los verdaderos vínculos, a reemplazar la identidad que el adolescente está construyendo o reemplaza también la actividad física, la conversación.
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5: El paso internacional Paso de los Libres Uruguayana hacia Brasil está totalmente habilitado a las 24 horas del día, al igual que el paso internacional de Puerto Iguazú a Foz de Iguazú de Misiones a Brasil. El paso internacional de Posadas, Encarnación hacia Posadas, habilitado a las 24 horas del día. Por favor, acatar las órdenes de Gendarmería Nacional.
3: El tiempo en Dolabón, en Chubut, que los escuchás por AM560, cielo ligeramente nublado, viento oeste a 28 kilómetros por hora, temperatura 13 grados, humedad 35%, en tanto en Buenos Aires alrededores sigue el frío, mañana la máxima de solo 15 grados, lluvias hasta mañana a la madrugada, ahora cubierto, 15.1, humedad 69%. 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

0: 7 horas, 3 minutos, está ingresando la gente de River al Monumental lentamente. El partido arranca dentro de 2 horas y media. Ya mucha gente de River está ingresando al estadio. Abrieron las puertas del estadio, vamos a decirlo, más imponente que tiene hoy por hoy Sudamérica y diríamos América. Es cierto que Estados Unidos tiene muchos estadios también muy grandes, muy bonitos, pero a mí me gustan más los argentinos, con todas las imperfecciones. No digo que el Monumental tenga imperfecciones, todo lo contrario, pero sí con respecto a algunos estadios yanquis, no tienen populares esos estadios. A mí me gustan que tengan populares como tiene River. Después algunos hincha River dice que las populares no es lo mejor que tiene Monumental.
1: ¿Vos sos platea?
0: Pero bueno, qué sé yo, cada cual con sus temas.
1: Para la gente que se preguntaba por la historia del mate,
0: sí
1: mate? Jonathan Kolinsky trajo el agua fría en el termo. No, es una cosa.
0: Vos sabés que es cierto.
2: Sí. No, sí, ya me di cuenta que tranquilo, tira, tuve que ir a tirar.
1: No. Aparte, los dispensers, todo el mundo sabe que tiene uno que es azul y uno rojo. Pero el rojo es caliente.
0: Pero si no tiene
1: sí
0: este
1: tiene.
0: Color.
2: Sí tiene color.
1: El rojo es caliente.
0: ¿Y estaba a la izquierda o a la derecha?
1: A la izquierda.
0: Ah, yo lo hice con la derecha. No me di cuenta esa parte.
1: No, es una cosa.
2: No, ya me di cuenta que tranquilo.
0: Bueno, acá hay dos opciones.
2: Sí.
0: O hablamos de fútbol. River va a tener una hora hermosa de previa. ¿Quién relata?
1: Eladio Rey.
0: ¿Quién comenta?
1: Juani Minotti. ¿Puede mandar un mensaje a Juani Minotti?
0: ¿Quién estará en el vestuario local?
1: Sebastián Valdés.
0: ¿Y en el
2: Sebastián Valdés?
0: Leandro. Seba.
2: Seba, Leandro. Sebastián Valdés, jugador de Independiente.
0: Yo pensé que se había equivocado en el nombre, después digo no, pero es Seba Leandro. Está... la verdad.
2: Vamos a
0: volver para atrás, la cinta para atrás, por favor.
2: Volvé la cinta, Gonzalito.
0: Continuamos aquí en Fútbol Show Nacional, 17 horas 5 minutos. Ya abrieron las puertas del Estadio Monumental. Todavía está Rosario Central en el hotel. En un ratito sale rumbo al estadio más importante que tiene el continente sudamericano, el Monumental de Núñez. A las 18:30 arrancamos con la transmisión, con la previa. A las 19:30 horas el partido. ¿Quién relata, Nataluti?
1: Eladio Arregui.
0: ¿Quién comenta?
1: Juan Ignacio Minotti.
0: En el vestuario riverplatense.
1: Sebastián Leanza.
0: Y en el vestuario de Central.
1: Agustín Domper.
0: Estudios Centrales.
1: Rodrigo Ruiz.
0: Se acordó de todo, muy bien. Qué memoria. Mañana juega Argentinos Juniors Belgrano. ¿Tenemos relator?
1: Jorge Godoy.
0: ¿Tenemos comentarista?
1: Nicolás Álvarez.
0: Y obviamente vestuarista.
1: Fer González.
0: Perfecto. La transmisión arranca a las...
1: 16:30.
0: El partido a las 17.
1: Exactamente.
0: Y recordemos que el que gana hoy juega con el que gana mañana la final. El próximo día, domingo 24 de mayo, en el estadio Mario Alberto Kempes. Recuerdo que un 24 de mayo River le ganó una Copa a San Lorenzo, la Copa de Campeones que había jugado River por ganar el torneo Clausura 2014 contra San Lorenzo, que había ganado el torneo
1: Apertura
0: 2013. Y le ganó
2: correcto
0: River a San Lorenzo 1-0 con gol de Pesela. El técnico de River era Ramón Díaz.
2: Correcto.
0: Que para que llegue Gallardo. Y el técnico de San Lorenzo era...
2: Y ahí empieza
0: Pixi, la... Pixi, todavía era Pixi, ¿no?
1: ¿Qué año?
0: 2014.
1: Sí, después de Pizzi vino...
0: No, Bausa. Ya estaba.
1: Desde que mes.
0: Pero el mayo del 2014.
1: Bausa. Sí,
0: Bausa,
1: porque fue para la Libertadores.
0: Claro.
1: Tengo
0: que,
1: un
0: que
1: juego.
0: Que ahí se corta después la Copa y la gana San Lorenzo, la Libertadores.
2: Que le gana la
1: fue
2: final a los paraguayos.
1: El mejor día de mi vida.
2: ¿No?
0: Sí.
2: A Nacional.
0: Jugó el 15º San Lorenzo con el 16º y definió el local San Lorenzo. Cuando hay que tener suerte.
1: Sí,
0: ¿no?
1: Hay que tener suerte.
0: Bien.
1: Mejor día de mi vida.
0: ¿Fecha 13 de agosto?
1: 13 de agosto del 2014.
0: ¿No tiene ningún tatuaje?
1: No.
0: ¿Cómo no se va a tatuar eso?
1: No me gusta para el periodismo.
0: El otro día, mi amigo el Tano Di Gennaro dijo, aquella vez dije, quiero que San Lorenzo gane este partido y que no gane nunca más nada. Y ahora dice, estoy un poco repetido. Le ganó después la final a Boca.
1: Creo que todo el mundo, 2016. Yo creo que todo el mundo quería que gane San Lorenzo ese partido. Me parece. Si uno hacía, no todo el mundo, pero si uno hacía una encuesta más o menos quedaba más sí que no.
0: Lo que pasa es que a San Lorenzo se lo gastaba mucho por no tener esa copa. Por ejemplo, Argentinos Juniors.
1: San Lorenzo sin Libertadores de América.
0: Claro, nunca más se dijo.
1: Nunca más se dijo.
0: ¿De qué vamos a hablar a todo esto?
1: Tengo un juego.
2: Un juego.
0: Ah, sí.
1: Tienen que decir top 5 personas de fútbol show nacional.
0: ¿Para qué piensa usted si todavía no dijo la
2: pregunta? No, por eso estoy pensando dónde va a ir.
1: El orden. Top 1, persona favorita de fútbol show nacional.
0: 2, 3, 4, 5.
2: Ah,
0: yo no puedo participar.
2: No podemos participar.
1: Pero no tiene nada que ver, no significa que odies al resto.
0: Pero no.
1: Yo siempre digo, un día Juan y Gijón. Yo siempre digo.
2: No, no. Un top 5.
1: Claro, un top 3 si quieren achicarlo un poquito más.
0: Yo te puedo decir todo menos Perazo. Bueno,
1: ahí está, ¿ves?
0: Digamos a quién detestamos del grupo, porque elegir. A ver, yo del grupo detesto a Perazo, que es el jefe, pero lo detesto, nos llevamos mal. No nos hablamos bastante. Tampoco tenemos intenciones de recuperar esa amistad. A ver, ¿a quién puede ser que...? Y no me cae mal el resto. A Nico Álvarez. ¿Por qué? Porque más fácil pegarle a Nico. Si le va a pegar a alguien, le pegamos uno de los de arriba. Ahí está, como dijo Bartola. Por bonito. No puedo decirle petillo. ¿Cómo le voy a decir? No es petillo Nico Álvarez. Bueno... no es muy alto, quiso
2: decir. A Gijón por ser hincha de Gimnasia. A Gijón porque siempre golpea las manos.
0: Ah, cuando se manda. Gijón. No, Gijón.
2: A ese
0: no,
2: pagano.
0: Ese, pagano. Quise hacer un chiste pagano y me salió mal.
2: Salió mal.
0: A ver, ¿a quién más le puedo pegar? No me llevo bien con todo.
2: A Zarratea por no tener pelo.
0: Ah, Zarratea porque es pesadísimo. Cuando pone las publicaciones en dibujitos, digo, ¿qué tipo pelotudo tan grande que haga esos dibujitos? Porque una vez está bien, pero son todos dibujitos. Madurá, loco, mirá que yo soy maduro. Yo soy maduro. Sí. Ah, me está gastando, Artola. Tengo 43, casi 44. La verdad que mi vida se fue al carajo.
2: ¿44 cumplís año?
0: Sí.
1: ¿Qué día?
0: 6 de julio. No, yo cuando lo pienso digo, la verdad...
1: Que... Cumplís muy cerca de mi papá. Ya va a cumplir el 8 de julio.
2: Y yo cumplo en el medio, el 7. Fenómenos.
1: Con razón.
0: Somos dos fenómenos.
2: Escúchame, 6, 7 y tu papá 8.
0: Mirá la escalera. ¡Ay! Es tremendo el dato.
1: Mi papá se pone muy contento. Es más, ahora me va a mandar un mensaje en cualquier momento.
0: Se pone contento también.
1: Se puso contenta porque teníamos el programa hoy, imagínate. Digamos,
0: sí, pero no está bien lo que estamos haciendo.
1: No está bien.
0: Primero, odio la gente que dice malas palabras en la radio. Yo la digo. ¿Qué más? Odio los programas que se hacen de relleno y cantan. Nosotros hacemos eso. Odio los programas que no hablan de fútbol.
1: Nosotros hacemos eso.
0: Odio los programas que gritan quién es más grande, esas pavadas. Nosotros lo hicimos hoy. Porque aparte siempre es lo mismo. Siempre la misma pregunta, siempre los mismos argumentos. Y a veces ya te olvidás de lo que dijiste y te contradecías vos mismo. Bueno, vamos a cantar.
1: O sea que no funciona el juego.
0: Primero, dejaron de escribir mensajes. Vamos otra vez al 11-3870-7485. Poemas para Nataluti.
1: Pero Juan Minotti me mandó un mensaje.
0: Poemas para Nataluti.
1: Mandé al grupo y el único que me dio bola fue Valdés.
0: ¿Qué dijo?
2: Claro, en el saludo.
1: El de Villa Urquiza, Villa, ¿qué sí. dijo? Villa Urquiza. En el 168 Camino al Monumental escuchándonos. Qué grande,
0: qué
1: Juan
0: grande, Minotti.
1: Juan y Minotti está en el top.
0: Minotti es uno de los que, por ejemplo, debe sostener la bandera de las 7, pero yo creo que lo quiere ver a su...
1: Yo creo que si a Juan y le pones esa pregunta que hicimos antes, va a elegir ver campeón querés, Independiente.
2: Vos querés hacer un juego. No, el juego del... De...
1: No, igual ahí se sumó mi juego.
2: No, pero yo te lo cambio para hacer... No, pero
1: hace el top.
2: Tenés que armar un papi fútbol.
0: Yo lo voy a hacer más
2: un
0: fuerte.
2: Un papi fútbol de radio.
0: No, fuerte. No, que elegir 5, porque esto te elijo, es duro. Lo
1: bueno.
0: ¿A quién no aguantás del
2: no,
0: equipo
2: periodístico? No,
1: Armá Ariel tu... Pagano. No, mentira.
2: Armá tu transmisión.
0: Igual ya conozco el suyo, me acordé. No, mentira, no lo conozco, soy yo. El suyo
2: Colisti.
0: Está bien. Ahí va. El mío Perazo. El de Minotti.
1: El de yo sé quién es.
0: No, yo no sé.
1: Yo sé. No me lo dijo él, ¿eh? No, yo siento que sé quién es.
0: Yo no sé tampoco, pero no sé por qué lo siento.
1: Yo tengo una segunda sensación.
0: ¿Usted la siente?
2: No, por suerte no.
0: A la bronca, a la envidia de los otros, no. Qué afortunada. ¿Cómo hacemos llegar hasta las 18:30?
1: No sé de qué hablar.
0: ¿En qué cabeza se le ocurrió a alguien hacer un programa de tres alames cuando prácticamente no hay fútbol, salvo un partido que va a tener ya una hora de previa?
2: A ver, en un rato va a salir de Jesús.
1: Es que no podíamos hacer 2 horas de previa de River, ¿o sí?
2: Sí.
0: ¿Por qué no? Es el partido que define casi el campeonato. Y usted me dice que no.
2: Está saliendo Central. Alguien tiene que estar hablando con toda esa gente.
0: ¿Dónde estás, Caravaggio, que no estás ahí?
2: Con esa gente que está detrás de eso.
0: ¿Dónde están los Scatolini de la vida que no están en Udaondo y Figueroa Alcorta?
1: Están en la cancha.
2: ¿Cómo?
1: Están en la cancha, trabajando en las canchas.
2: ¿En qué cancha? Si no hay fútbol.
1: Esperando para que arranque el fútbol en las canchas.
0: Bueno, mientras...
3: ¿Cómo?
0: Mientras esperamos que nos escriban poemas para... En el privado, ¿no tuvo más nada?
1: ¿En el privado?
0: A ver.
1: Tengo gente que me sigue, gente que me da like. Y mensajes ya no.
0: ¿Le pueden mandar mensajitos a Nataluti, por favor? Mensajes bonitos.
1: Quiero que sepan que tengo la confirmación de que tenía razón.
0: No sé, pero se pegó una trabada. ¿De qué tenía razón?
2: ¿De lo de Minotti?
1: Tenía razón.
0: Ah, de...
1: De lo que hablamos antes, tenía razón.
2: ¿Va a hablar de la Fórmula 1?
0: Sí.
1: Lo que quieran.
0: Yo también tenía razón.
1: De Fórmula 1.
2: Ahora, no sé, después me doy cuenta porque estoy perdido.
1: No, tenés que sentirla.
0: No podemos armar quilombo en la radio. Este es un juego...
1: Tenía razón Artola también.
0: Muy bien. Que no se duerma el equipo deportivo que está yendo al Monumental, ¿eh?
1: No.
0: El ladio. Aro.
1: Aro.
0: Mirá cuando grite un gol y le mande el aro. Qué grande el ladio. Es un placer trabajar con el ladio. Yo le quiero decir
1: yo
0: que a mí...
1: Yo quiero mucho el ladio.
0: Como oyente, yo he sido oyente mucho tiempo y es un placer. Yo cuando lo comparto un saludo con el ladio me emociono.
3: Es que todos ustedes son mis amigos.
0: Bueno, no es tanto Eladio cuando trabaja, pero a veces cuando toma una copita de más te responde así. A ver, respondeme, Eladio.
3: Es que todos ustedes son mis amigos.
0: Así me responde Eladio.
1: Los sábados a la noche cuando no tiene que trabajar.
3: No, me emociono.
1: Hoy no.
2: Claro, hoy después del partido cuando llega y tiene que relajar.
1: Ahí se abre la cola botellita.
2: La botellita.
3: Sí, me emociono.
2: Un poquito de tinto.
0: ¿A usted le gusta el vino tinto?
2: Sí.
0: Usted elige el vino tinto.
2: Para algunas comidas, sí. Depende de qué voy a cenar.
0: Bueno, se va a ir a un lado y tiene que llevar un vino. No diga la marca.
1: Chicos, me están mandando muchos mensajes de voz a WhatsApp del 1138707485 y yo no los puedo escuchar.
0: Si pudiéramos escuchar, ¿saben lo que daríamos para escuchar eso?
1: Yo
2: te voy a dar
1: audio.
2: Un dato para que vos tengas más o menos. ¿Trompeta?
0: Sí.
2: Para que veas el vino tinto.
0: Pero vino tinto.
2: Tinto.
0: Bueno, yo tomo,
2: Malbec.
0: Yo tomo vino blanco.
1: Yo también.
2: Frío.
1: Sí,
0: frío con soda y hielo, no, yo no sé.
2: O torrontés.
0: Y bueno, a mí me gusta.
2: ¿Cómo?
1: Yo tomo chenin.
0: Lo tomo con soda y con hielo. ¿Y a quien no le gusta que no tome? ¿Y a quien no le gusta que no tome?
2: ¿Un torrontés tomás? ¿Qué tomás?
0: ¿Qué sé yo? No sé, de vino.
1: ¿Pero puede describir una marca que le guste mucho?
2: El pico no.
1: ¿Con qué letra arranca la marca?
0: Soy muy tomador de vino, pero cuando tomo vino blanco.
2: ¿Se acuerda que
0: cuando
2: el fútbol de primera te daban el premio?
0: ¿Qué premio? ¿El chamigo te daban?
2: No, el charmidor.
0: Ah, tírate toda la marca, tiramos acá.
2: El chamigo. Encima de la yerba.
1: Viñas de Balbo.
0: ¿Viñas del Balbo? ¿Cuál vas a tomar, Salame?
2: Falta el mate.
0: Acá. Yo, por ejemplo, cuando voy asado con mis amigos del pueblo... Qué patada me metió Nataluti, es tremendo. Me compran vino blanco para mí. ¿Sabes qué me da bronca? Que después todos quieren tomar vino blanco y me lo terminan.
1: Y te bardean el vino blanco.
0: Te bardean como. Aparte, la típica de macho. Esa es de mujer. Esa es de mujer. A ver, dame que yo tomo. ¡No tomes, que para mí! Bueno, basta. Vamos a un programa serio, no se puede gritar, chicos. Actualizamos los resultados, por favor. Y después usted me va a leer mensajes. Si ustedes no le escriben más mensajes, es porque la gente la abandonó. Y no la pueden abandonar a una pobre niña de 26 años. Porque ella con todos los defectos, así como la vena, arruinada, mal periodista, todo lo que le ven a ella de malo, ella merece mimos. La elogié bien, ¿no? Bueno, ¿la pueden mimar, pobrecita? A usted le iba a pedir los resultados, pero está...
2: Tenemos resultados finales. En el León Colbosque ganó Atlanta 2-0. Rafaela...
0: Despacito.
2: Y en el Gallardón...
0: Falta una hora y 15 casi.
2: El segundo final de la tarde ganó Los Andes a Godoy Cruz 1-0. Resultado que se festeja en el oeste.
0: ¿Ah, por qué se festeja en el oeste, por ejemplo?
2: Porque Godoy Cruz no llega a la punta, a la cima. Lo mismo está pasando con la igualdad entre Estudiantes y Colón. Que a falta de 2 minutos para que termine el partido, empatan 1-1.
0: A esta altura, único puntero Colón con 23, Morón un partido menos 22, Los Andes 21.
2: Claro, Morón juega el lunes, 20 horas con All Boys en Floresta.
0: Y Bolívar está empatando.
2: Pero pare un cachito, todavía no le conté.
0: Fui precoz.
2: Sí, ya lo acabo de leer. 33 minutos, Almirante Brón y San Telmo empatan 0-0. En 15 del complemento, en Ciudad Bolívar y Acasuto también igualan 0-0. Y en 10 del complemento, en Malaver y Posada, gana Colegiales 1-0 en Güemes. Esto por la Primera Nacional. Sí. Vamos a la primera B metropolitana.
0: Con el empate parcial de Acassuso está superando por un punto al Boys. Y al Boys, con un partido menos jugado, lógicamente, estaría perdiendo la categoría.
2: Mira, por eso es importante el partido con Morón. Mucho control policial, mucho operativo para la prensa, que no haya nadie raro. En Floresta se viven horas. Al final no fue Matías Módulo como técnico y sigue sin entrenador el conjunto Floresta.
0: En un ratito vamos a seguir actualizando en los minutos finales cada partido con las tablas de posiciones y en el mientras tanto Nataluti va preparando su próximo show musical. ¿Ya sabe por qué lado va a ir Nataluti?
1: Podemos ir por Ricardo Montaner, podemos ir por un Ricardo Arjona,
2: que está en el país. Que está en el país.
1: En Movistar Arena.
0: Bueno, lo puede ir coordinando.
2: Escúchame, ¿es Muffetti?
1: ¿Cómo?
0: Porque si fue a la Bombonera, perdió Boca, el que va pierde, así que son todos mufas entonces.
2: Por eso pronto.
1: Dime que no.
0: Dime que no.
1: No, pero espera que la pongan.
0: Ah.
2: Primera B Metropolitana.
0: Entonces dime que sí.
2: Ya tenemos un final, ganó Camioneros. Epa. 1-0 sobre Brando Drogué.
0: Gol de Díaz en el minuto 82.
2: Sí. A falta de 2 minutos, en Villa a Lynch.
0: Sí.
2: Guay Urquiza y Villa Dálmine empatan 0-0.
0: Claro que sí.
2: A falta también de 2 minutos, gana Excursionista 1-0 a Real Pilar, visitante.
0: Gol de Pólvora.
2: Claro, que no tiene la pólvora mojada. A falta de 5 en Villegas, Liniers y Arsenal empatan 0-0.
0: Seguro que lo gana Arsenal sobre final, la veo
2: en
0: venir.
2: El último minuto de juego estamos en Berizzo San Carlos y Argentino Merlo también igualan 0-0.
0: Claro que sí.
2: En Bursaco, en 40 el complemento, gana Talleres Remedio Escalada 2-0 a San Martín de Bursaco.
0: Con goles de Colombini y Muñoz.
2: En el Estadio de los Inmigrantes, minutos finales, Doc Sud y Flandria. Igualan 0-0.
0: A la pelotita.
2: Y en el último minuto, gol del Cadu, que derrota a Ituzaingó 2-1. 7:00 p.m, en el Parque San Martín, en el Estadio El Charro, Deportivo Merlo, Deportivo Armeño.
0: Y en la primera división se lo empató, por ejemplo, Leones, 2-2.
2: Sí, cuando faltan 7 minutos, empatan 2-2 Leones con Lugano. También en el último minuto de juego, Atlas y Berazategui empatan 0-0. A falta de 5 para que termine el partido en Herley, gana Juventud Unida 1-0 sobre el Porvenir. En el clásico, minuto 41 del complemento, gana la Madrid 1-0 sobre JJ Urquiza.
0: Sí.
2: Centro Español, el conjunto de Villa Sarmiento, derrota 1-0 a Fénix. Y es igualdad en cero entre el Trapero, Yupanqui y Estrella del Sur cuando llevamos 45 del complemento.
0: Y en el Federal A, un solo partido, el equipo que jugó ante Boca en la Copa Argentina y que solo perdió por 2 goles.
2: Gimnasia de Grima de Chivilcoy derrotó 3-0. A defensor de Villa Ramayo.
0: Goles de Gutiérrez, Ferreira y Vicer. Nosotros estamos en todos los detalles. Así como tenemos momentos para descontracturar para el que está del otro lado, en una tarde, creo yo, fresca, en una tarde que rápidamente comienza a hacerse de nochecita, aunque estamos viendo la gente que está ingresando.
2: Por ahora, por lo que se ve, no está lloviendo, porque está anunciado lluvia.
0: No está anunciado lluvia. Sí. ¿Y a quién favorece? Porque normalmente favorece al rival de River, sobre todo en el Monumental, porque River... el que te juega la pelotita.
2: Pero si es una llovina, se va a mojar el campo y a River le sirve que circule la pelota.
0: Pero también Central tiene jugadores de buen pie, quería decir. No sé si tampoco es tan dañino para River que llueva. Usted me entiende a dónde voy. Yo recuerdo, por ejemplo, en el 2014, en aquel partido que expulsan mal a Gago por sacar una pelota con la cabeza, pero que había dado la sensación de que la había sacado con la mano y que no había VAR y que por ende el árbitro cobró penal para River, que luego malogra Mora porque lo tira por arriba el travesaño, pero que lo expulsa a Gago. Vigliano era el árbitro de ese partido y que después lo empatan en el segundo tiempo Pechela, si mal no recuerdo, cuando faltaban 15 minutos para el final. Aquella vez había mucha lluvia, River no quería jugarlo porque parecía que estaba casi que inundado el Monumental, aunque después drenó muy bien el agua, y Boca lo quería jugar porque sacaba ventaja, porque futbolísticamente el equipo Arrobarrena, si bien jugaba bastante bien con respecto a otro equipo, se sentía inferior a ese equipo de Gallardo que jugaba sinceramente muy bien, que se le escapa después del campeonato ante Racing, pero que le gana la Copa Sudamericana al Atlético Nacional de Armani, de Cardona, por ejemplo, de aquel equipo, y que en semifinales había eliminado a Boca con el Barovero y el penal atajado Gigliotti. ¿Vio que cuando yo quiero hablar de fútbol tengo data y memoria, querido Valdés?
2: Muy buena memoria tiene esa cabeza.
0: ¿Y vio que me saco la camiseta e informo como ha de corresponder?
2: Muy bien, lo felicito.
0: ¿Pero ves que cuando me pongo la camiseta me pongo a gritar como un marrano?
2: Sí. Ah. Lo hace seguido.
0: Perfecto. ¿Usted preparó el tema o no?
1: Lo tengo listo.
0: ¿Pero lo arregló con Artola?
1: Lo debe tener listo.
0: Artola, no veo que levante la señal. ¿No sabe lo que le pido?
1: Dime que sí, Artola.
0: ¿No era dime que no?
1: Sí, también.
0: ¿Pero qué le pido? ¿Dime que sí o dime que no?
1: Dime que no se llama la canción.
0: Entonces usted
1: dime que sí, Artola, que tiene la canción.
0: ¿Artola le puede decir que sí? No, espera.
1: No.
0: Perfecto.
1: Es un buen día para este grupo.
2: ¿Cómo era Fórmula 1 al final?
1: Vamos este a fin de Formula semana.
0: 1. El que viene.
1: Claro, no hoy, ah. Mañana, este fin de semana que viene.
2: El próximo fin de semana.
1: El 25 de mayo.
0: ¿Por dónde arrancó? ¿Por el que no se corre o por el que se corre?
1: Para mí ya estamos en la semana.
2: Yo iba a buscar, chicos, a ver qué pasa cuando
1: estaría clasificado. No estaría acá.
0: No estamos bien, ¿no?
2: No.
1: No.
2: ¿Qué te diste cuenta? 5 y 25 de la tarde.
0: Una sola cosa.
1: Una hora para que termine el programa.
0: Si a mí me empatan el partido en el minuto 90, que ya ha sufrido varios empates, yo me pongo a gritar.
1: ¿Le podemos apagar el micrófono a Kolivsky?
0: Y a insultar. Sí, hablemos de Fórmula 1.
1: El fin de semana del 22 de mayo.
0: Vamos a lo importante.
1: Bueno. Qué grande, Ricardo Arjona.
0: Si había alguien que tenía alguna duda hoy,
1: la respuesta es sí.
0: Ya no queda más duda.
4: Si dices que sí, piénsalo dos veces.
0: Ese eco me mata.
4: Puede que me convenga decirme que no.
0: Bueno, para las redes.

0: Artola, ¿me puede buscar Ciega Sorda Muda de Shakira, que lo quiero cantar, por favor?
1: Se me acaba el argumento.
2: Y esa cosquilla en la panza.
0: Sí, pero todavía está Arjona. ¿Saben que me di cuenta que tenía el auricular muy fuerte, me estaba haciendo mal y no me daba cuenta? Recién me acabo de enterar. Pero ahora vamos a ir con el tema de Shakira. Vamos a darnos un tiempito.
1: 11-3-870-7485 Natu. ¿Cómo estás? Espero que estés pasándola lindo en este programa. Estoy bárbara. Soy Fausto. Dice, 7:30 es el partido. A las 7 o 7:30 es el partido de River. 7:30.
0: A las 7:30.
1: 19:30.
0: ¡No!
1: Bruta, ciega, sordo, muda.
0: Artola está peor que no, nosotros. Está peor nosotros. Yo pensé que nosotros ya estamos mal. Pero bueno, partido de River a las 7:30. A las 18:30 arranca la previa.
1: Fuerte abrazo, Diego Martín, desde La Paz. Ese es Waka Waka. Nos está poniendo Waka Waka.
0: Llega, sordo, muda,
1: nos
0: sabe.
1: Nos dice Diego, sigue siendo Waka Waka. Acá nos mandan muchos audios, chicos. Porfi, mándenos por mensaje escrito.
0: Yo cada uno que mandó un audio, los amo. Pero puede ser escrito para que Nataluti los pueda leer, claro, y para que ella reciba esos poemas.
3: Puede escuchar.
1: Hola, Nataluti, felicitaciones por ser cuerva. Hoy gana Central, nuestros primos. Soy Jorge Atalaya, Casanova. Quiero la suplente de San Lorenzo.
0: Qué chiquito.
1: Dice, los escucho por FM 102.7. Excelente programa.
0: Qué lindo
1: Héctor
0: mensaje.
1: Osvaldo Vargas, de Tres Cerritos, de Salta la Linda. Saludos a Nataluti y al equipo.
0: Hola, Héctor.
1: Acá me dice, mi vida es el fútbol, un refugio el balón, una pasión, pero como es Nataluti me pone loco el corazón.
3: Chiquito.
0: Él le llegó tarde el saludo.
3: No lo había visto. Porque no nos vino.
2: Me emociono.
3: Vino ahora.
0: Come algo, chiquito.
3: Mira todo lo que tenés. ¿Qué querés de todo?
0: ¿Qué querés comer?
2: Me emociono.
0: Comele algo a Valdés de todo lo que trajo. Lo que vos quieras. Perfecto. Ya no tenemos más mensajes.
1: Sí.
0: ¿Por qué no los lees?
1: Porque no están escuchando.
0: ¿Usted sabe que la están piropeando al privado de Instagram? ¿Eso está bien, chiquito, o está mal?
3: Porque Coligil la mandó al que lo sigan.
0: No, bueno, pero con respeto.
3: ¡Belleza!
0: Con respeto. Espera, que perdí
3: Coligil.
0: La letra. ¿Dónde está?
1: ¿Tenemos la letra?
3: Tengo noticias para usted.
0: Por el amor de Dios.
3: ¡Ganó Excursionista! 1-0 Real Pilar y es final.
1: Ahora pueden
4: ser. ¡Quiero! ¡Soy villero hasta lo wey! En el alma.
3: Mientras tanto hay gol de Ciudad Bolívar.
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3: Tu otro equipo también pierde ahora.
4: Pierda, empatemos. Te quiero, Villero. Igual. Vámonos verde, vámonos verde.
0: Sí,
3: Ciudad Bolívar derrota a Casuso 1-0.
0: Es verdad.
3: Y Güemes le igualó a Colegiales, empataron 1-1.
1: Bueno, tenemos la canción.
3: Acá es la canción, ¿no es?
0: Perdí la letra de Shakira.
1: Buscala de vuelta.
0: Acá está.
1: Dale,
0: me acaba
1: sordo más. Porque se pierde, Valdecino.
0: Cantá, chiquito, con nosotros. Dale, prendela, chiquito. Este es un programa de serie, chiquito.
3: No sabemos cuándo empieza, pero bueno. Y...

0: ¡Ella no lo lee, lo sabe! ¡Yo lo leo y no lo sé! ¡Tarado!
1: Y media, vamos a la tanda.
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0: escuchando a Shakira. ¿Podemos poner otro tema? Pidamos otro tema. Chiquito, ¿qué tema querés que cantemos? Perfecto, lo que se te venga. A ver, no, carnaval toda la vida.
1: ¿Y por qué no la cantás?
2: El CNI es la pasión.
0: Sí, le iba a cantar, pero quedaba muy mal, entonces no lo quise hacer muy bostero. Aparte, cada cual tendrá su letra.
2: Otro tema, a ver, un tema, dale, Ernie.
0: Tiene carnaval toda la
1: vida. Si me dejaron elegir un tema y usted me lo recrimina, no canto más, no
2: elijo
1: más.
2: Vamos a poner carnaval, el pueblo.
0: Ese es de Central.
2: Y bueno.
0: Pero dice carnaval toda la vida.
2: Ah, es otro, ¿no?
1: Ese tema.
0: A ver.
2: ¿Por qué será que te sigo a todas partes? ¿Por qué será que no puedo ir sin vos?
0: Carnaval toda la vida.
2: El CNI. ¿Cantaban todas juntas?
0: A ver, vamos. A ver, la letra. Ah,
2: o sea, te ponemos la voz. El único que pide canciones, si no sabe la letra, es Coli.
0: Sí, es verdad. Porque a mí me

0: Vamos, que venís bien igual, dale.
1: Que se anima a decir todo y que te enseña a vivir.
0: ¡Vamos!
1: Lo que millones no se animan a decir.
0: Ahora con gana, dale.

0: solo, ¿eh?
1: Solo me dejaron, ¿eh?
0: Falta que Chiquita elija un tema.
2: Te la bancaste, loco. Te la bancaste.
0: O pueden pedir, puede pedir la gente, gente de Fútbol Show, que nos pide un tema y lo cantamos.
3: Si es un tango, es un tango.
0: Sí. Por ese palpitar.
2: Rosario Central está rumbo al micro que lo va a transportar al Estadio Monumental. El Gato Ávila, Di María que levanta el pulgar, Cantizano, Vélez, los jugadores, la gente de seguridad central, el histórico que acompaña el plantel, también a los integrantes del cuerpo técnico, subiendo a los jugadores Canalla, que en un ratito estará en el Monumental. Lo vemos a Mayo, muchos pibes, a Sandes en el fondo, Paul Fernández, jugaron juntos en Boca Juniors, así que Soto, el ex Racing, Banfield, que está también subiendo, los jugadores de Central subiendo al micro que los va a transportar rumbo al Monumental en un hotel céntrico, muy cerquita de aquí, así que para Valdés deberíamos estar presentes y estamos a nuestra manera.
1: Estamos acompañando.
2: Bueno, el primer tema que elija uno de los oyentes, nosotros lo cantamos, lo que elige, elige.
0: Ok.
2: Lo que elige, elige. A mí me gustaba, por ejemplo, de canciones de fútbol, ¿qué es eso? Andar dejando corazones rotos. Que no era tan así la letra.
0: Ay, mi vida, qué cosa.
2: De Marcela Morelo.
0: Una que me gusta a mí es la de Mary Poppins y el desollinador.
2: No sé de qué me estás hablando.
0: No, la tengo, no sé.
2: ¿Quién es Mary Poppins?
0: La canta Cantilo. Acá pidieron.
2: ¿Qué pidieron?
0: Leandro de Corrientes.
2: ¿Qué pidió Lea?
0: Que Nataluzzi cante Tu misterioso alguien, de Lucra y de Miranda.
2: Ahí está.
0: Tu misterioso alguien de Lucra y de Miranda.
2: ¿Estamos tomando nota, querido Richard?
1: La está wikipediando.
2: Está lenta la computadora, ¿no?
0: Arranca o no arranca.
1: Hay que buscarla en YouTube.
2: Almirón sube, Copetti, uno
0: cuento
2: de los últimos a subir, Quintana.
0: Alas del mal. Esa es, si no encuentro un ser humano, ¿qué me pasa?
2: Ah, buen tema.
0: ¿Viste?
2: Buen tema. Se lo va a cantar Nataluzzi, ¿eh? ¿A quién se lo va a cantar? Leandro.
0: No, Leandro pidió Tu misterioso alguien.
2: ¿Y por qué
0: no? Norberto también pidió la misma canción, Tu misterioso alguien.
2: Me parecía que no era la, no, la canción, pero ¿cómo no?
1: No, esta es la otra.
2: A ver, ¿ya lo tenemos? No, no tenemos. Bueno, si alguien tiene una computadora para mandarlo.
1: ¿Un operador técnico?
2: No, no, no te rías de Richard. Es el mejor que tenemos, porque es el único ahora, pero es el mejor que tenemos a disposición.
0: Bueno, está Mati, decimos, vamos Mati.
2: Claro, yo tengo el gallito morón ahí, ¿eh?
0: No sale, ¿no?
2: No. ¿Por qué no tira toda la mugre que tiene ahí arriba usted?
1: Ah, la voy a tirar, tranquilo. No sí. Voy a hacer mugre como hizo usted.
2: Sí, se me cayó todo. Pero lo junté. Perfecto. Y me lo comí del suelo. ¿Está mal que alguien coma lo que se le cae al piso?
0: Si no pasaron 5 segundos, no.
2: ¿Por qué me la hizo tan difícil que tengo que
0: pensar? Es la regla de los 5 segundos. Si a vos te cae algo en el piso y tardás menos de 5 segundos en levantarlo, lo podés comer.
2: Yo tardé 3,68.
0: Está perfecto entonces.
2: ¿Usted, Valdés?
1: Sí.
2: ¿Tarda mucho levantar?
1: No, reacciona al toque.
0: En un ratito tenemos a Luca de Jesús.
2: ¿Qué dice Luquis?
0: Entonces hay que recibirlo de una manera especial porque está muy compungido.
2: Ya dejó de ser cronista, comentarista y ahora es solamente relator.
0: Sí.
2: Wow. ¿Cómo crece la gente, eh?
0: Pero me pregunto, ¿con qué tema lo podemos recibir, claro, a Luca?
1: Hay que levantarle el ánimo.
0: Hay que levantarle el ánimo. Muchachos de la mosca.
2: Ahí está, bien, actor. Esto es un operador técnico. Es el mejor que tenemos. Hablando de gente que queremos y gente que no. Claro, porque acá votamos los que queremos, los que no.
4: Que está transformándote.
2: Me he revisado
1: esto, ¿no? Porque claro, porque no, claro.
4: Hay alguien que ha cambiado en ti la forma en que te ves.
2: ¡Vamos!
4: Hay alguien nuevo que se apareció.
2: Bailemos, Valdés. Y mueva también. Vamos, eh.

0: imagino haciendo 300 de Tropi?
1: ¿Sabés que el Tropi? No tenemos otra salida, ¿eh?
0: Ay, el Johnny Valdés, los dos boludos, solo.
1: Y lo llevamos a Zapatea.
2: Qué bárbaro.
0: Porque a Natalucci me la imagino en lugar más.
1: No la veo en el Tropi. Natalucci no la veo en el Tropi.
0: ¿A qué boliche va usted?
3: Araos.
0: Yo he ido a Araos.
1: ¿Sigue estando Araos?
0: Sí, te iba a decir una pregunta. ¿Sigue estando Araos?
3: Sigue estando Araos.
0: Araos queda cerca de Santa Fe, yo estoy loco. ¿La perdí?
3: Queda la calle Araos, es el único que se.
0: Claro, y no queda cerca de Santa Fe. Yo he ido, había ido.
3: Puede ser que
0: Pablo Lescano, le da más gratis.
3: Ah.
0: Bueno. 50 minutos para el final de este corto programa. De 3 horas y media. Con 3 tipos. Que ya no sabe qué papá va a decir. Pelearon por fútbol. Vamos a pelear por política.
1: No. No. Salí de ahí maravilla. Hablando de salir de ahí maravilla, ¿dónde sí. está Perazo?
0: Perazo no tengo relación.
3: No, no apareció Perazo en todo el día. Me preocupa.
0: ¿Vive? Perazo. La consigna del día. Perazo, ¿vive?
3: No.
1: ¿Qué estará haciendo Perazo?
3: Ah, claro, porque ni siquiera va a la cancha Perazo.
1: Claro, sí. ¿no? Por eso... Está en un cumpleaños.
0: Había dos partidos.
1: Ninguno de los
3: dos. No va ninguno.
0: Evidentemente.
1: Se está guardando para la final.
0: No,
1: de
0: como los árbitros.
3: Si no está en la semifinal, no puede estar en la final, creo
1: eso.
3: Yo.
1: A no va a ir.
0: Eso sí.
3: Creo yo que tendría
1: si
3: que repartirse.
1: Que nos traiga un fernecito o algo.
3: Entre los relatores que están acá.
1: Es fin de semana largo, ¿eh?
0: Podríamos
1: hacer el programa de allá, ¿eh?
0: Podríamos negociar.
3: Es más, podríamos hacer tipo hacemos un spot de Radio Nacional y que la gente venga
1: nos
3: a saludarnos.
1: Nos llevamos uno de esto.
3: Claro.
1: Y lo ponemos atrás, tres banquitos.
0: La gente que no
3: tres
0: sabe,
3: micrófonos.
0: Cuando usted dice uno de estos, ¿qué enfoco? Porque
1: un banner.
0: Se estaba agarrando algo.
1: Un banner de los que tenés vos en tu espalda.
0: Perfecto.
3: Murúa no, nos lleva a recorrer Córdoba, estamos los tres
0: ¿cómo,
3: ahí
0: cómo?
3: Sentados haciendo la previa.
0: Pero escúcheme, si vamos nosotros tres, tiene que ir Alianza, se supone.
4: ¿Vamos a comer la papa?
3: No, Alianza, bueno, sí.
1: Sí.
0: Más relator.
3: Sí, pero ellos van aparte.
0: Más comentarista.
3: Nosotros hacemos la previa del show.
0: Nosotros?
1: No, nosotros el hacemos el show del día anterior.
3: Como las transmisiones de los superclásicos
1: pues
3: que tenés.
1: La final 8
3: horas de transmisión.
0: Domingo 24, creo.
3: Domingo 24.
1: Bueno, entonces nosotros vamos el sábado a hacer la previa.
3: Claro.
0: ¿Y por qué inventaste que
1: ¿perdón? El sábado? No, por eso. Porque, digo, hacemos la previa el sábado y el domingo que vayan ellos. Nosotros nos encargamos el sábado.
0: Correcto. Bueno, chicos, vamos. ¿Qué hacemos ahora? Ya no sé más de qué hablar.
3: ¿Y si nos quedamos en silencio por 5 minutos?
1: Yo le actualizo no, marcadores.
0: Es antirradial, pero probemos 5 segundos de suspenso.
3: Dale.
0: A la cuenta de 3. 1, 2, 3. Seguimos en vivo Fútbol Show Nacional porque nos van a correr. No juguemos.
1: Atlanta ganó a Rafaela 2-0.
0: Despacito.
1: Es final en el Gallardón, ganó los Andes 1-0 Godoy Cruz.
0: Vamos, yo voy con la tabla de posiciones, pues sí.
1: En Isidro Casanova fue empate en 0 entre Almirante Brón y San Telmo. En Caseros. Estudiantes y Colón, es final, empataron 1-1. A falta de 5,
0: ¡sí!
1: Ciudad Bolívar sigue ganándole a Casuso 1-0.
0: ¡Epa! Eso no es bueno para Casuso, que sigue en zona de descenso y tiene que esperar que juegue al Boys.
1: Y en 35 del complemento, Colegiales está derrotando a Güemes 3-1.
0: Y si entramos a la tabla de posiciones, hay que decir que Colón tiene 23. Morón 22, con esta victoria Bolívar tiene 22 puntos, superando a los Andes que tiene 21, a la espera de todos los otros partidos hay varios equipos que se pueden prender allí arriba. Pero además, en la misma zona, en descenso Chaco Forever 7, en descenso Acasuso 11, aunque todavía no terminó su partido, y en descenso, jugando un desempate con Acasuso, All Boys, que todavía tiene que jugar su partido, usted dijo el día lunes, contra ustedes, Morón.
1: Contra Morón a las 8 de la noche.
0: Y en la otra zona, el líder es Atlanta, con la victoria de hoy 23. Gimnasia de Jujuy, que tiene que jugar 23. San Martín de Tucumán, que viene de ganarle a Gimnasia de Jujuy, tiene 21. Y Tristán Suárez, que venía invicto hasta hace poco, pero que ya ha perdido 2 partidos consecutivos, tiene 20 puntos. El resto de los equipos tienen que jugar. Más abajo, Midland 19. Y con la derrota de hoy se queda con 19 Atlético Rafaela. En esa zona B, en zona de descenso, está Almagro con 12. Gimnasia y Tiro tiene 12. Son los dos equipos que estarían perdiendo de categoría, pero tienen que jugar. Y con 3 están Güemes, que está perdiendo 3-1 ahora. E insólitamente Quilmes. Yo no puedo creer que Quilmes esté tan bajo, aunque tenga que jugar todavía su partido de esta fecha. El que se escapa de esa parte baja es Colegiales, con esta victoria 3-1 ante Güemes, le gana un rival directo, sale de la zona de descenso y deja a 6 equipos por debajo del equipo tricolor de Munro. ¿Le gustó?
1: Perfecto, ¿vamos a la B Metropolitana?
0: ¿Cómo que no? Vamos.
1: Porque son finales. Camionero derrotó a Bronda Drogué 1-0.
0: Sí.
1: Empataron 0-0 en Villa Lynch, Guay Urquiza y Villa Dálmine.
0: Natalutti sigue con Instagram, sigan. Sí.
1: Ganó Excursionistas 1-0 como visitante ante Real Pilar.
0: Te amo, Excursio.
1: Empataron en 0 en Villegas, Liniers y Arsenal. Mismo resultado en Berizo para Villa San Carlos y Argentino de Merlo. En Bursaco fue visitante. Ganó Taller en Remedio Escalada 2-0 a San Martín.
0: Duelo de equipo de Zona Sur.
1: Claro, en el Estadio de los Inmigrantes igualaron 0-0 Dock Sud y Flandria. El Cadu como local derrotó 2-1 a Ituzaingó. Y a partir de las 7 de la tarde en el José Manuel Moreno, en el Estadio del Charro, Deportivo Merlo, Deportivo Armeño.
0: La tabla de posiciones, líder con 32 puntos Arsenal, los mismos puntos que tiene Villa Dálmine, ambos con 32. Los dos equipos le ganaron hace poquito a Excursionistas. En el Bajo Belgrano le ganó Arsenal, en Campana y sobre la hora le ganó Dálmine. Y Excursionistas está tercero junto con Talleres Remedio Escalada, los dos equipos que ganaron hoy de visitante, ambos con 28 puntos. Más abajo, Camioneros, que también ganó hoy, tiene 27. El que puede quedar tercero si gana su partido es Italiano, que tiene 26,
3: Italiano,
0: pero tiene que jugar su cotejo. Si lo gana, quedará a 3 de la cima y en soledad en la tercera colocación. En descenso, último, cómodo, sin ganar todavía en el torneo, Ituzaingó, 4 puntos, producto de 4 empates y 11 derrotas. Y luego viene Argentino de Quilmes, acostumbrado a pelear siempre ascensos en los últimos años.
1: Desde que se fue el gerenciamiento.
0: Está en zona de descenso con 11 puntos. Tiene que jugar. Va a jugar el día de mañana a las 15:30 horas visitando en Agronomía Comunicaciones. Si gana, lo deja en zona de descenso a Villa San Carlos, que tiene 13.
1: Por la primera C, es final, el trapero Yupanqui y Estrella del Sur empataron 0-0.
0: Sí, quiero más.
1: El conjunto de Villa Sarmiento, Centro Español, derrotó a Fénix 1-0. El clásico fue para La Madrid, que derrotó 1-0 a Justo José de Urquiza.
0: Quiero más.
1: Como visitante, Juventud Unida derrotó 1-0 al Porvenir. Empate en 0 en las Malvinas, Atlas y Berazategui. Igualdad en 2 entre Leones de Rosario y Lugano.
0: Hay que decir que acá se divide el torneo en dos zonas, zona A y zona B. El líder en la zona A, Berazategui. El último de la zona A, Argentino Rosario, no lo puedo creer, con tan solo 9 puntos en 11 partidos, producto de una sola victoria, 6 empates y 4 derrotas. En la zona B, el líder es La Madrid, 23 puntos, que ya le sacó 5 de distancia a los escoltas, a Yupanqui y a Leones de Rosario, el equipo de Messi. El último en la zona B es...
3: Messi estaba viendo el partido de los de Leones.
0: Muniz, seguramente.
3: Sí, lo subió a Instagram.
0: ¿Ah, lo subió?
3: Sí.
0: Muy bien. Buen gesto. Me gustó el dato que tiró. Gracias. Muy importante, Natalutti.
3: Gracias.
0: Perfecto, ya laburamos bastante con Valdés.
1: Feralá.
0: Perfecto,
1: es final. Gimnasia de Grima de Chivilcoy derrotó a Defensor de Villa Ramallo 3-0. Pues nosotros tenemos gente en todos lados.
0: Claro que sí.
3: Claro.
0: Y en el fútbol femenino ha perdido también mi Boquita, que no para de perder. Desde que, mire que es potencia, siempre campeona, si no subcampeona, siempre peleaba los torneos.
1: Hubo dos partidos.
0: También. Claro.
1: Social Atlético Televisión, el SAT, derrotó 5-0 a Unión de Santa Fe. Y Belgrano, como local, derrotó a Boca 1-0.
0: Belgrano de Córdoba, que ha peleado muchos campeonatos, ha jugado una final con Racing y creo que se la ha, no sé si no se la ha ganado inclusive a Racing, ha perdido una final contra Boca, ha perdido una final contra River de una Copa Federal, que es como si fuera una Copa Argentina, ya hace varios años atrás. Este no es el mejor torneo, pero le ha ganado a Boca. Boca, un pésimo torneo, 6 partidos jugados, 2 victorias, 1 empate, 3 derrotas. La verdad que es por escándalo el peor año de Boca en mucho tiempo, ¿cierto? Con respecto a otros equipos, tampoco es tan grave porque tiene un partido pendiente. Si gana, se acomoda la tabla, pero está mal. Tiene el pendiente con River, que River está siendo líder en este torneo con 5 victorias y un empate. Mismas victorias, mismos empates que Racing, pero Racing tiene una derrota. Por ende, necesita que Boca le gane a River para que los dos sean los dos equipos líderes del fútbol femenino en la primera división.
1: Hoy terminó la Bundesliga.
0: Ah, me va a hablar de fútbol alemán.
1: No, ganó. Pero pará, yo te voy a decir esto.
0: Sí.
1: Ganó el Bayern Múnich 5-1.
0: Sí.
1: ¿Y sabe quién fue el campeón?
0: ¿Quién?
1: El Bayern Múnich. 89 puntos el Bayern.
2: Tengo miedo que termine muy mal.
1: 73 el Dortmund. Es como que ya salió campeón hace como 6 fechas atrás.
0: 1000 años, claro.
1: Es el alemán. A ver, me gusta técnicamente.
0: ¿Qué le gusta?
1: Cómo se juega. Pero hay un solo equipo siempre.
4: El mongoleo.
1: El Dortmund se acomoda un poquito, pero no le hace ni sombra.
0: No, y cuando tenía que ganar, que dependía de sí mismo, no pudo ganar en condición de local Dortmund y terminó siendo campeón sin querer queriendo Bayern Múnich con un gol agónico. ¿Usted está por llamar, puede ser, al colega de Racing?
3: Sí, es.
0: Perfecto.
1: Muy bien.
0: Seguimos.
1: Hay fútbol mañana.
0: A ver, ¿qué tenemos mañana?
1: A ver, tenemos la final.
0: ¿De quién?
1: La semifinal, 5 de la tarde, entre Argentinos Juniors y Belgrano.
0: Claro que sí, buscando la final.
1: Buscando un lugar en la final que se va a jugar en Córdoba.
0: Se entendió, pero por ejemplo en el ascenso.
1: Primera B Nacional, 3 de la tarde.
0: Voy a tener tiempo mañana.
1: Deportivo Madryn Ferro, 3 y media de la tarde.
0: ¿Quién gana? Ferro. Está levantada Ferro, el ex equipo de Rondina.
1: 3 y media de la tarde en la Tacita del Plata.
0: La musiquita habla por sí sola, sí.
1: Gimnasia de Jujuy, Temperley.
0: El líder, Gimnasia de Jujuy, que hoy lo alcanzó Atlanta contra Temperley, que viene de caminar como un cangrejo ante Maipú, tras el 0-5 en condición de local.
1: Sí. El Estadio Ciudad 3 de Febrero, Almagro, San Martín de San Juan.
0: Almagro en zona de descenso. Vi a los jugadores de San Juan caminando aquí por el centro hace un ratito. Ya vamos ahí con...
1: 4 de la tarde, Mitre de Santiago, San Miguel.
0: Perfecto.
1: Mismo horario para Patronato Chacarita.
0: Claro.
1: 4 y media en Libertad, Midland Agropecuario.
0: El equipo
1: 5 de la tarde, el Botellero, Deportivo Maipú, Nueva Chicago.
0: Sí.
1: Mismo horario, Quilmes, Tristán Suárez.
0: Clásico de zona sur para
1: y en Salta, Gimnasia y Tiro, San Martín de Tucumán.
0: Vamos a hablar con el ex cronista.
1: ¿Cómo es cronista?
0: Con el ex comentarista.
1: ¿Cómo el ex comentarista?
0: Con el relator, pero que tiene la información de Racing. Estamos hablando de Lucas de Jesús. Lucas de Jesús, periodista de rugby, además. ¿Cómo le va? ¿Cómo anda? Buenas tardes.
5: Hola, Kolipsky. Hola, Valdés. Hola, Nataluti. ¿Cómo les va? ¿Cómo andan? ¿Todo bien?
1: ¿Cómo anda? ¿Todo bien?
5: Impecable. ¿Por qué todo lo de ex? ¿Que estoy echado al aire? ¿No me enteré?
0: No, me dijeron que usted subió la jerarquía.
1: Ya es jerarca,
5: no, estoy al tanto.
0: Sí, jerarca, no tengo ninguna duda.
5: Ahí va.
0: Ahí está.
5: Gran procedimiento, ¿no? Espectacular.
3: No, esta es una mesa de derrotados y te sumamos.
0: Usted sabe que es el primer y único invitado que tuvimos en todo el día con el que cual podemos hablar por teléfono y hace 3 horas que estamos al aire.
5: Ah, ¿ningún cronista atendió?
3: Nadie.
1: Lo que pasa es que, bueno, algunos estamos acá.
3: Nos rechazaron.
0: ¿Le podemos preguntar a usted si sabe si vive o no Perazo?
5: No puedo hablar de su vida íntima ni personal. Cuidado. Pero yo sé que vive.
3: Está en huelga, entonces. Está en huelga.
0: Cuidado. No sé
5: pero
0: qué
5: me quiso decir. ¿Están preocupados? ¿Por qué?
3: No dio señales de vida.
1: No sabemos si estamos
3: bien. No fuimos
1: bien.
3: Insultados, tal vez estamos echados. No sabemos.
5: No, echados por ahora entiendo que no.
3: Ah.
5: Por ahora.
3: Ah, bueno.
5: ¿No? Hay que meter unos puntos suspensivos ahí bastante largos, ¿no? Pero no, bien. Los estaba escuchando recién. Muy bien. Me alegra escucharlos. Que me reciban, que me llamen, que me contacten.
0: Ah, usted,
5: es un mimo, una caricia al alma.
0: Usted siempre será bien acogido por nosotros. Hoy más acogido que nunca porque no hay nada.
5: O sea, si usted se llama Leanza, por ejemplo, ¿saben si Leanza está entre nosotros todavía?
3: No respondió.
1: No sabemos. No.
0: Estamos llorando. Estamos hablando con alguien. Sabemos que hay vida fuera de esta radio.
1: Contanos, ¿llueve afuera?
0: ¿Qué está pasando? Hace un día que estamos acá adentro.
1: ¿Está lloviendo el Luján?
3: ¿Lo bajamos todo lo dulce habido por haber?
1: ¿Le cuento lo que es esta mesa?
0: Está saliendo una fiebre en el labio. Siento que me molesta todo porque me comí todo. Mira.
5: Ahora, si ustedes me llaman y Arturo se durmió un tiempo, es como que retorno se me complica mucho.
3: Perdóname. Me pongo pedos.
1: Encima lo reta.
0: Al único que...
1: Sacamos y nos resta encima.
0: Esta como la película de Darín que encontraba.
5: Ustedes
0: cómo
5: se
0: llamaba. Eso,
5: ustedes
0: que
5: me llaman
0: loco.
5: Y me habla Valdés de un tema. Me habla Nataluti del otro. Me ponen cortina, me ponen una música. Habla con Irka arriba. Son 5 sonidos en simultáneo.
1: Bueno, vamos de a uno.
5: Y todo se me complica.
1: Empecemos por el primero. ¿Llueve afuera?
5: Sí.
3: La segunda pregunta. Esto es un grupo de derrotados. Estamos todos de acuerdo, ¿no?
5: Hemos pasado para escuchar la radio, para vivir el fútbol, para escuchar a Nataluti, para escuchar a Cristian Castro, para escuchar a Kolipsky, para escuchar a Valdés. Es un hermoso sábado para tomar algo calentito.
3: Para no ir a las canchas, para estar tranquilo viendo fútbol en la cama.
0: ¿Sabes lo que daría estar en una cancha jugando una semifinal? La puta que lo parió.
1: ¿Y cómo está Racing?
5: Salimos. Lo mismo digo, ¿no?
0: Salvo Valdés, acá, usted, Nataluti, quien les habla.
5: Estamos ¿por qué todos... Valdés? No entiendo.
1: No sé, porque me sumo a mí, a un
3: no,
1: barco.
3: No, salvo Valdés.
0: Claro. Porque Valdés está bien.
3: Entre Luca de Jesús, Kolipsky y yo...
5: ¿Está no. en octavo o no?
0: No, Valdés sigue. Juega ahora.
1: No. ¿Qué? Me están poniendo una remera. ¿Eh?
5: ¿Qué equipo cubre Valdés? No entiendo.
1: Yo hago Independiente. No, no sé por qué me sumo.
0: No, bueno, pero el corazón.
1: Y soy hincha de Morón, soy del Gallo.
0: Sí, sí, en femenino. Sí, dale. Bien.
3: Y rojo y blanco.
0: Lo mismo. Uno de los borrachos talones, el otro de los borrachos Morón. Pone lo mismo, hasta el mismo nombre. Sí, sí, vamos con Racing. ¿Qué noticia tenemos, Racing? Positiva, por favor, Luquita.
5: Positiva todavía ninguna, pero sí que con el correr de la semana, con el correr de las prácticas, van a esperarlo a Ezequiel Canavo para ver si llega el jueves a las 21 horas. El jugador ex Defensa y Justicia que se desgarró en el cierre del partido contra Huracán, lo van a esperar hasta el último momento. Los plazos no le darían, pero sabiendo que Racing se juega su futuro en la Sudamericana, hay que ver si lo arriesgan. Misma situación para Solari, para Santiago Solari y para Lazar Rodríguez.
3: Yo tengo una consulta, voy más al hueso tal vez. ¿Se pueden esperar decisiones fuertes en Racing de acá a termina el Mundial? No.
5: Ah, bueno, acá que termine el Mundial, que faltan 2 meses en Nataluti.
3: No, pero hay un parate del fútbol ahora. Y por ejemplo, ya sabemos que Úbeda no va a seguir en Boca.
1: Vamos al directo.
3: Pregunto,
1: si no clasifica segunda ronda, ¿se va a Costa? Porque Nataluti te dio tanta vuelta para preguntarte esto.
5: No, así, gente, es muy difícil.
0: No la pueden impunear a Nataluti,
3: no,
0: así.
3: Una cosa, me falta respeto. Yo me voy, chicos. Suerte con los mensajes, ¿eh? No,
5: por chao, Julita, chao. Hasta la próxima.
3: Pero no se habíamos arreglado con Luca. Yo no había dicho que era mi favorito de Radio Nacional.
1: No, no.
5: ¿Pero qué querés preguntar? ¿Qué querés preguntar?
3: ¿Se va a ir Costas o no se va a ir Costas?
5: Si Racing queda fuera de la Sudamericana en primera ronda, es muy probable que sí.
3: ¿Porque lo echan o porque él lo pasa a Costado?
5: No. Milito no lo va a echar a Costas bajo ningún concepto. Si no se va es por Costas.
1: No se va a cargar ese cuerpo.
3: ¿Corre en riesgo la idolatría de Milito como en Racing por el presente que tiene institucional?
5: El tiempo todo lo cura, ¿o no?
3: Depende, sí. Depende cómo termine ese tiempo.
1: Pero está bien, pero la declaración post-eliminación...
3: llegó tarde.
5: Cayó muy bien eso, el hincha de Racing.
1: Claro, eso te iba a decir.
3: Pero llegó tarde.
1: Sumó puntos. A un Milito... A ver, Lucas, sí. A un Milito que venía bastardeado, o que lo venían marcando porque el salto de calidad, el plantel y todo, yo creo que esa declaración media tribunera...
5: ¿Por qué?
1: Y porque salió a hablar...

0: bueno, pero está bien, Lu. Pero yo lo que vos
1: quieres, no,
0: pero lo que vos tenés que entender, que
2: Luca,
0: si vos pones
2: Luca, ahí sin ese Luca.
0: Luca.
2: No, Lu, no, Luca.
1: No, él es cariñoso, está mimoso.
3: Luqui.
0: No, está enojado.
1: Ay, Lu.
0: Pero escúchame, Luca.
3: Yo no bardé a Luca, ¿eh?
0: Si él hubiera abierto antes el paraguas. Abierto antes el paraguas, ¿no hubiera sido mejor?
2: ¿Qué sé yo? No sé, a ver.
3: Pará.
2: ¿Qué querés que declare después del escándalo?
3: No, no. Lo que yo creo que Valdés está intentando decir, porque ya que a mí me ninguno lo ninguno yo a él.
1: Pero acá se traduce. Pero si hablamos el mismo idioma.
3: ¿No sentís,
2: la traductora, dale.
3: ¿No sentís que tendría que haber tenido esta postura, Milito, antes y no una vez que te cagaron de esa manera? Te voy a decir con esas palabras. ¿No sentís que Milito tendría que haber hablado antes?
2: ¿Qué? Lo que hizo River ahora con Brito, con Donofrio, con todos.
3: Sí, sí. Y si le dio resultado a River. Le dio resultado a Estudiantes el torneo anterior. Pero yo me pregunto, porque también yo lo que podía notar de afuera en el mundo Racing, te lo pregunto porque yo estoy del otro lado, no conozco tanto.
4: ¿Cómo lo ataca?
3: Es, si Milito hubiese hablado antes, tal vez no hubiese llegado a este punto, y algo que se le reclamaba a Milito era justamente eso. Está perfecto lo que dijo. Está perfecto, pero ¿no tendría que haber sido también antes, que podría haberlo hecho un poco antes? ¿Y no tener yo que esperar que a que llegue ese momento?
2: A ver, en Racing se sabía que la cuestión con Central venía como por una cuestión de inercia. Creo que Racing intuía que no iba a ser tan grave como terminó siendo.
3: Está bien, pero vos no, de intuir no se vive. Porque también lo que parece es que como venía Milito, el haber salido a hablar era también para defenderse a sí mismo.
2: Vos sabés que no lo tomo así. Hay gente que lo interpretó así, que Milito salió a escudarse de su propia figura. Creo que tuvo un gesto político muy fuerte. Creo que el hincha de Racing en su gran mayoría lo tomó para bien. Y por cómo venía barajada la mano con Milito y con la relación con el hincha de Racing, creo que eso es mucho decir. Ahora, si el resultado deportivo no acompaña, esto va a quedar en la nada misma. Milito va a ser sancionado por la AFA. Y si Racing no recupera terreno en la Sudamericana, todo lo que haya declarado post escándalo con Central va a quedar en la nada misma y el hincha se va a olvidar rápidamente.
4: Luca,
2: Milito sabe, sí.
4: 18 horas, hay noticias. ¿Vos querés que conversemos un poquito más o te despedimos? Porque la verdad te sacamos en el peor momento, ¿para qué te vamos a mentir?
2: No. La señal viene bien, porque estoy en viaje, por eso.
3: Está perfecto.
4: Impecable. Vamos a las noticias y después seguimos con
2: Dale.
4: Vos.
2: Listo. Sigo.
4: Gracias. 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
5: 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Incendio fuera de control. El siniestro de grandes proporciones arrasa con el tradicional Hotel Huemule en Bariloche, frente al lago Nahuel Huapi en Río Negro. El siniestro ya lleva 3 horas y los bomberos todavía no lograron controlarlo. Los huéspedes y empleados tuvieron que ser evacuados de inmediato. Menos casos respiratorios en San Luis. El informe de Gustavo González, desde Radio Nacional de esa provincia cuyana.
6: La neumonía registra una baja del 23,7% con respecto al año anterior. La bronquiolitis y la enfermedad a tipo influenza están dentro del rango esperado. Así lo informó el director de epidemiología de la provincia, doctor Edgar Rivas.
7: El tema de la baja puede ser de que se esté retrasando un poco donde haga el pico de los casos en esta época del año, o bien puede deberse las medidas preventivas que fueron llevadas a cabo, que es sobre todo lo que son las vacunaciones, ¿no? Ha aumentado la cobertura de vacunación, entonces eso, hay personas menos susceptibles para padecer de este tipo.
5: Remodelación en Rosario. Los detalles con Diego Frisco desde Radio Nacional de esa ciudad santafesina.
8: La Municipalidad de Rosario comenzó a demoler las estructuras de bares ubicados en la costa norte de la ciudad para iniciar las obras de remodelación de todo el frente costero. La obra forma parte de una transformación sobre 1.500 metros lineales con mejoras ambientales, sanitarias, de infraestructura para recuperar un espacio emblemático de la ciudad. Las tareas contemplan la instalación de un parque acuático con piletas y toboganes que estará conectado con el balneario municipal La Florida.
5: El tiempo. En Bariloche, de Río Negro, donde nos escuchás por AM 870 kHz, cielo ligeramente nublado, 10 grados 8 décimos humedad, 31%, y en Capital Federal y alrededores sigue el frío,

0: lluvias hasta mañana a la madrugada, mucho frío mañana con 15 de máxima, ahora cubierto, 14.6, humedad 73%.
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1: Continuamos el Fútbol Show Nacional, 18 horas, 4 minutos. A partir de las 18:30 horas estaremos desde el Monumental para la primera semifinal.
2: Al fin.
1: Entre River y Rosario Central. Pregunto, ¿quién relata River Central?
2: Eladio Arregui. 80 veces.
1: Qué energía, ¿no?
2: Eladio Arregui.
1: ¿Quién comenta?
2: Juan Ignacio Minotti.
1: Vestuarios de River.
2: Sebastián Leanza.
1: ¿Y en el vestuario rival?
2: Agustín Domper.
1: Y Luca de Jesús está del otro lado.
2: Sí.
3: Hola.
1: Qué bien que sale.
3: Acá estamos.
2: Menos mal que está Lucas.
1: El relator de Jesús.
2: El relator de Jesús.
1: ¿Cuál sería?
3: No, sí, bueno.
1: ¿Cuál sería su eslogan de relator?
2: Ya arranca los arabios.
1: ¿Cuál es su eslogan?
3: ¿Mi eslogan de qué? ¿De qué?
1: ¿De relator? ¿Un latiguillo? ¿Algo que usted utiliza?
3: No, simplemente la emoción, la pasión en ritmo y que el oyente quede atrapado en Fútbol Show Nacional.
1: Podríamos buscar algo con emoción, pasión. Sí. A ver cómo podemos.
2: Vamos a montar al chat GPT.
1: Transmisión.
3: Igual ex relator, ¿no? Porque ya Nataluti me mandó el freezer hace como un mes. No, pero bueno.
2: Toda la culpa siempre es de Nataluti.
1: Escúcheme. Tenemos relatores. Perazo, que no sabemos dónde está, pero es relator.
3: Me pongo de pie.
2: Eladio Arregui.
3: Me pongo de pie.
2: Jorge Godoy.
3: Me pongo de pie.
2: Sergio Zarratea.
3: Me pongo de pie.
2: Ariel Pagano.
1: No escucha.
3: Ay, se entrecortó. ¿Cómo?
2: Ariel Pagano.
3: No.
2: Y Luca de Jesús. ¿Será?
3: No, me pongo de pie.
1: Bueno. Solamente, digamos que para vos todos están por delante tuyo, menos Pagano.
3: Pagano también, pero tiene cierta adicción al 0-0. Un operador de radio,
1: es una
3: ¿qué
1: buena
3: quiere
1: data.
3: Que haga?
1: Es una buena data. ¿Qué se hace con eso, Nataluti, usted que arma las grillas?
2: No. Mi número uno en Radio Nacional es Luca de Jesús.
3: Gracias, Nataluti.
2: No, un placer.
1: ¿Por encima de Perazo?
2: Por encima. Perazo último está también en mi lista.
1: Y ahora porque no escucha. Sabemos que no escucha.
4: Mejor está escuchando.
2: Está último.
1: Quédate tranquilo de que yo...
2: En cuanto yo pueda
4: apareció
2: hacer
4: Perazo,
2: que Luca de Jesús relate...
1: ¿Apareció Perazo?
4: Sí, está con vida.
2: Ah.
1: A ver.
4: ¿Cómo le cambiaron la cara a los dos? Ahora hable.
2: Qué grande.
4: Ah, está con vida, Perazo.
2: Qué grande, Martín Perazo. Qué grande, Martín Perazo.
3: Repetí lo que dijiste, Nataluti. Sí. A ver que no
2: el número uno, Martín Perazo.
1: ¿Cómo? Sí. ¿Cómo?
2: El número dos, Luca de Jesús.
1: ¿Cómo?
3: Mira.
4: ¿Cómo cambia?
2: Que le dicen que es el relator del cielo.
5: Bueno.
2: Está bueno, me gustó.
3: ¿Cómo?
2: El relator del cielo, Luca de Jesús.
1: Es buenísima.
3: Me están velando ya, ¿no?
1: Claro, puede ser medio muerto, ¿no?
4: De Jesús, ¿le puedo hacer una pregunta?
3: La que usted quiera, querido.
4: ¿Milito echó un técnico de inferiores?
3: No sé si Milito.
4: Pero, a ver, vamos a poner en contexto. Gonzalo García dirigía en inferiores. Hizo un reposteo por los arbitrajes contra Central y después fue despedido.
3: No tengo la información del todo chequeada. Sí que hay versiones en redes sociales de que lo habían echado por sus posteos contra el arbitraje de Central Racing. La verdad no la chequeé. No quiero decir nada. Sé que son los rumores que están corriendo en estas últimas horas. Un futbolista surgido del Predio Tita que tuvo acción en primera, debutó en primera, un buen defensor, un buen lateral. Después su carrera no creció demasiado, pero ya hace un tiempo trabajaba en las inferiores. Aparentemente lo habrían echado. Dicen por esos posteos en redes sociales. No voy a dar ningún parecer porque la verdad no la chequeé. No quiero meter la pata.
2: Luca,
3: sí.
2: ¿A quién le atribuís este presente medio inconsistente de Racing?
3: Milito, Saja, jugadores y Gustavo Costas.
2: Ese orden.
3: Sí, Milito, Saja, jugadores y Gustavo Costa.
2: ¿Por la elección de jugadores?
1: Milito, Saja, Costa, Gustavo.
2: ¿Por la falta de refuerzos?
3: Es que, a ver, refuerzos hubo.
2: Bueno.
3: Pero no invocaron uno.
2: Ok.
3: El que rindió y que superó las expectativas y que llegó casi que en tiempo de adición fue Canavo.
2: Pero tengo una pregunta y quiero que me respondas con toda la honestidad porque yo tengo una respuesta que tal vez no la sentís vos como periodista que cubre Racing.
3: Sí.
2: Racing tiene plantel para pelear, Racing tiene plantel para ser campeón.
3: Pero no tiene el rendimiento de los jugadores.
2: Bueno, ahí está. Entonces, yo te pregunto, si Racing tuviese el rendimiento de los jugadores como el año pasado, tal vez, primer semestre del año pasado, ¿se le caería a Milito o se le está cayendo ahora a Milito para no caerle a Gustavo Costas?
3: No, yo creo que a Milito se le cae por los Conegni, que salieron 4 millones de euros y la verdad que no rinde para nada. Solari no gravita, no es de Milito, pero no gravita. Lo de Miljevic es toda de Gustavo Costas, de Gustavo Costas.
2: ¿Era un buen refuerzo en la previa?
3: Para mí no, y Racing lo pagó muy caro. Uh-huh. Y fue el técnico que le insistió a la dirigencia que lo traigan. Creo que la dirigencia hizo bien, porque si a Costas te pide un jugador...
2: ¿Lo perdimos?
1: Se cortó.
2: No.
1: Se cortó.
4: Se le fue la señal. Él dijo que estaba en la ruta.
1: Bueno, vamos a ver.
3: Hola.
4: Ahora sí, volvió. Vio que estaba en el cielo. Tuvo una nube que le pasó.
2: El relator del cielo.
1: Yo diría que no es momento para decir eso, por la duda. Esperemos.
4: Luquita.
1: Esperemos que esté todo tranquilo. Ahí está, se lo escucha de fondo.
4: No, la nube.
2: ¿A quién se lo escucha?
4: Es harto lo que te está hablando. Escúchame, esto tenés que ponerte.
1: No, me saqué el auricular.
3: Me toman para la chacota, tampoco
1: no.
3: Me pegué.
1: No. Lo que pasa es que no tenía el auricular puesto y te estaba escuchando con el volumen fuerte, pero con el auricular alejado para que no acople. Porque ya me agarra calores, estoy cansado.
3: ¿Estás sordo? ¿Estás sordo ya a esta altura?
1: Sí. No tengo retorno. Tengo una bomba.
3: A ver.
1: No es bomba, pero... Milito está enojado y le están pidiendo, de parte de la actual dirigencia al ex presidente que trate de intermediar o que al menos se aleje por un momentito hasta que vengan las otras elecciones, las próximas elecciones, y que deje a los árbitros tranquilos. ¿Vos tenés algo al respecto? ¿Vos me entendés a lo que me refiero?
3: ¿Vos estás Víctor Blanco?
1: Sí, como que afloje, porque le están tirando todas pálidas los arbitrajes a Racing desde que está Milito. Si puede aflojar hasta que haya las próximas elecciones y que gane el mejor.
3: No tengo la información que vos tenés. Yo sé que, y por trascendido no, uno no puede hablar. A mí no me consta que sea así. Y conociéndolo a Blanco, dudo muchísimo que eso sea así. Pero bueno, hay que respetar lo que dice la gente, hay que respetar lo que... puede pensar o no el hincha. No tengo esa información. Sí que Racing está siendo perjudicado por el arbitraje de hace un tiempo, eso no hay ninguna duda. Así que bueno, hay que ver cómo continúa todo. Con respecto al equipo,
1: sí.
3: Hasta último momento van a esperar a Ezequiel Canavo, hasta último momento van a esperar a Baltasar Rodríguez y a Santiago Solari. De estos últimos dos salieron con molestias del partido con Rosario Central, no hubo parte médico, no hay lesión. Sí que hubo molestias físicas importantes, así que hay que evaluarlo. Racing arranca tercero, el partido contra Caracas del próximo jueves, 21 horas, a puertas cerradas. Arranca tercero, tienen que ganar o ganar para quedar a uno de Caracas y esperar una mano de Botafogo en la última fecha, porque Caracas juega contra Botafogo en Venezuela. Racing recibe a Independiente Petrolero. Racing tiene que sacar 6 de 6, pero no depende de sí mismo. Y ahí está la preocupación.
1: Qué locura, ¿no? Qué locura, qué picardía.
3: Ay, ay, ay.
1: Qué picardía.
3: Ay, ay, ay.
1: Ay, con qué poquito. Aparte, perdiste sobre la hora, me acuerdo acá, en la segunda fecha, creo que era con Botafogo innecesariamente. El empate.
3: Sí, lateral.
1: Claro, el empate ya te daba un montón, porque le sacaba 2 puntos a Botafogo y vos llegabas a 5. Ya está. Ya casi.
3: Bueno, es lo que yo le intenté decir a Álvarez durante toda la transmisión en Brasil. Que Racing no me dejaba retrucarle al comentarista. Nicolás Álvarez decía que era Racing tenía que ir por la victoria.
1: ¡No!
3: Brasil. Era un puntazo el de Brasil, Colipsi, era un puntazo.
1: Era el empate. El empate ya te hacía depender de vos mismo para seguir con vida en la Copa.
3: Pero no entendía el comentarista. ¿Qué
1: pero
3: quiere que haga?
1: Es matemática, ¿eh?
3: No, es saber de fútbol. Es sentir el fútbol, saber de soccer.
1: Claro, no cumplir con la profesión por intereses, ¿no?
3: Ay, Dios.
1: ¿Cómo le pegamos a todo?
2: Hoy estamos haters.
1: Hoy estamos.
2: Salvo a Martín Pedazo, que es el número uno periodismo.
4: Sí, después de las 5 de la tarde. Pues.
1: O sea, pobre Pedazo, le estuvimos pegando de Jesús desde las 3 hasta las 6.
3: No me arrastre a mí, yo no tengo nada que ver. A mí me llamaron hace 10 minutos. No me arrastre a todo lo que ustedes.
4: Usted apareció menos cuarto, así que.
1: Nos enteramos que Pedazo subió al auto para ir a hacer boxeo. No sé
3: ¿qué reta hoy, el muñeco?
2: Nadie sabe.
1: No, pero subió algo a las redes sociales, porque entramos recién a sus redes a ver si estaba vivo.
4: Claro, queríamos saber eso.
1: Hasta recién no nos interesaba.
2: ¿Qué pasa? Ni siquiera nos insultó. Ni siquiera dijo qué están haciendo. Sí. No hubo nada.
1: También elogió el programa. Está raro, Pedazo. Porque normalmente son todas críticas. No tiene un palo. Mirá que
3: qué corte de pelo que tiene, ¿eh? Qué corte de pelo que tiene nuestro relator.
2: No.
1: ¿Ah, sí? ¿Está fachero?
2: No.
1: Mirá,
3: no como otros, ¿no?
1: ¿Perdón?
2: ¿A quién se refiere?
4: ¿A quién va a mandar?
2: ¿A cuál de todos?
3: No, que Martín Pedazo está muy bien físicamente, está cada vez más joven, luce nuestro relator estrella.
1: ¿A qué se debe esa mamadereada? Porque algo hay de trasfondo.
4: Media que está.
2: No, no entiendo.
1: Si la idea es criticarnos a Valdés y a mí, si la idea es criticar a otro, si la idea es solamente elogiarlo a Pedazo, ¿tienen Valdés algún arreglo?
3: Valdés capilarmente está muy bien. Usted, Kolinsky, está muy bien.
1: No.
3: Tuvo épocas peores, yo eso quiero decir.
1: Es verdad, pero ahora tengo el pelo corto.
3: Por eso, usted tuvo épocas más que yo no lo podía acompañar. Ahora lo acompaño de la mano, lo banco, lo defiendo. Otras épocas eran indefendibles, amigo mío.
1: Sí, es verdad. Pero, ¿y usted entonces?
3: Con color y todo.
4: Ahora
3: ¿no?
4: sí apareció
1: todo,
4: Pedazo, ¿eh?
1: Todo. Teníamos todo, tono, todo. Pero me sacaba. Si le metemos tono, me saco 10 años mínimo.
2: Son un desastre.
3: Tono sobre tono era.
4: Está vivo.
3: Era una
4: vida
3: a la otra.
2: Nos dijo, son un desastre y está escribiendo.
1: Sí, le erramos los tonos, ¿qué quiere que haga? Pero íbamos jugando un poquito.
2: Ahí está, porque hay una pregunta que yo quería hacer, la de Jesús, que es la más importante.
3: ¿Otra más?
2: Sí. ¿Qué es eso de controlador del aire?
3: No, eso arreglen, qué sé yo, arreglen con Pedazo, a mí no me...
2: Me dice, el controlador del aire desde hace 10 días es Luca de Jesús.
1: Ah, tenés un nuevo cargo,
3: es un orgullo, es una enorme responsabilidad. Todo gran poder con responsabilidad.
2: Bueno, si querés te encargo también de hacer las planillas. Y ya sos todo. Sos el controlador del aire, haces todo.
3: Yo respeto a mis compañeros, respeto la jerarquía de Nataluti, la importancia y la jerarquía de Kolinsky.
1: Se le rompió el micrófono a Nataluti.
4: Se puso nervioso.
3: Ese ruido que se escuchó de fondo, que alguien trastabilló, ¿no?
2: Sí,
4: se
2: mi micrófono.
4: Se puso nervioso.
1: Hoy ha sido un programa donde la verdad que muy lo más sólido. Entretenido ha sido verlo a Artola durmiendo, por ejemplo. Imagínate lo entretenido que fue el programa.
3: No se salva a nadie, ¿eh? No se salva a nadie.
1: Y bueno, y que vos...
3: Arrastran a todos.
4: Si vamos al cementerio entramos todos juntos de la manito.
1: Tengo piel de pollo, porque yo no tengo las otras pieles o piel
3: rara. No, ya sé. En el momento la tuvo.
1: Un año.
4: Un acá. Las plumas las tenía.
1: Un año. Muy tremenda, fanático de River, me hice.
4: Era plumífero.
1: Un año fui muy fanático de River Plate.
3: ¿Usted lo quería echar a Micho, no? ¿Era de ese equipo?
1: No, yo era defensor, si Micho es el que lo sacaba campeón a River.
3: Claro.
1: El último que fue campeón en River... Puede romper la racha ahora Caudet el domingo que viene. Fue Caudet, perdón, fue Milito.
4: Perdón. No, tiene un lío.
2: De Michelis.
3: ¿Qué dijo?
4: No sé, pará.
1: Luego acá que estoy.
3: Ocho técnicos nombró hasta nombrar a De Michelis.
4: Y ninguno era técnico de River encima.
2: ¿Fue Úbeda?
3: ¿Fue River?
2: No, fue.
3: No está.
1: No, quise no está decir bien. De Michelis. Que fue en el 2024, el 13 de marzo, porque yo tengo memoria de gallina cuando quiero también, que le ganó la final a Estudiantes.
3: Claro.
1: Allá en Córdoba.
3: Golazo de Aliendro, ¿no fue el golazo de Aliendro?
1: Sí, señor, usted se acuerda. Claro. Lo perdió 1-0 desde el inicio, si mal no recuerdo, gol de Correa para Estudiantes, lo empata Solari con un desvío a falta de 10 minutos para el final y lo gana con un golazo de Aliendro en el minuto 47 del segundo tiempo, gana... creo que era Trofeo de Campeones en aquel momento. No, Supercopa, claro. Supercopa, porque el Trofeo de Campeones se juega siempre en diciembre.
2: ¿Quién sale campeón para De Jesús?
3: Para River.
1: Sí, coincidimos. Después, lo del domingo no hay forma.
2: ¿Hace falta seguir?
3: Está muy preguntada, Taluti. ¿Qué es? ¿Un interrogatorio? ¿Qué?
2: No, me gusta hablar con vos.
1: Ahí está, hablen ustedes. Faltan 12 minutos.
3: ¿Vos cómo estás? ¿Bien?
2: No, muy bien. No, después de una semana muy complicada.
3: ¿Usted sigue madrugando para ir a trabajar?
2: 5:30 de la mañana, todos los días.
3: ¿De qué trabaja la mañana? ¿Qué la veo ahí con un...
1: Se saca
3: como
1: foto.
3: Cine, productora, ¿qué hace?
2: Productora en un canal.
1: ¿Ejecutiva?
3: ¿Está aceptando currículum? No.
2: ¿Qué?
3: ¿Está aceptando currículums?
2: Puedo preguntar, si te interesa.
3: Y también me va a mandar el freezer también ahí.
2: No, nunca. Nunca, yo quiero... Es feo lo que hace, porque yo tiré mucho para su lado. Yo insistí para que él esté relatando en Radio Nacional.
3: Menos peso que nada, pero bueno.
2: No, bueno. No, así me van a atacar.
1: ¿Qué siente usted de Jesús cuando todo el mundo relata menos usted?
3: Es horrible, amigo. Me siento bastardeado.
2: No, ¿saben lo que pasa? Que yo respeto los tiempos de cada persona.
1: No te metas que estamos hablando nosotros dos. Cuando mueves la grilla y empezás a bajar, a bajar, y no aparece Luca de Jesús o de Jesús o algo que te identifique, ¿qué sentís por dentro?
3: Dolor, tristeza, un agujero en el medio del pecho, eso siento.
1: ¿Te ves con alguna otra chance de relatar algún mísero partido en el segundo semestre?
3: A esta altura del partido ya perdí todo tipo de esperanza.
1: ¿No te sentís usado cuando te hacen venir un domingo todo el día porque nadie quiere venir?
3: Usado, maltratado, despojado. Así me siento, Kolipsky. Así me siento, amigo.
1: Hacete cargo, Natalia.
2: Luca nunca vino todo un domingo entero, discúlpame.
3: Ay. ¿Cómo que no? Cuando en diciembre se tomaron 14 días hábiles todos, estuve yo ahí.
1: Yo estaba pescando aquella vez.
4: Yo venía los sábados. ¿Eh?
2: Yo estaba en Mendoza.
1: Yo estaba en
2: San Juan. Ahí me hago cargo.
3: Nataruti se fue 2 meses y medio a Mendoza. Una pretemporada de Sardo fue. Kolipsky estaba en la lancha en algún río medio turbio. Valdés estaba en la quinta cuidando 250.
4: Pará, que yo los sábados venía acá. Vos venías los domingos, pero yo venía los sábados.
1: Tire, y
4: los domingos vos me llamabas por teléfono.
1: Tire.
3: Una fauna había ahí en la casa de Valdés, tremenda. Era un parque nacional.
2: Yo quiero hacer una promesa en vivo. Y es que para la última fecha de Copa, que es esta semana que viene, no, la otra, Luca de Jesús va a relatar.
3: Ya me dijiste lo mismo para esta semana.
2: ¿Y sabe qué partido va a relatar? Miren el partido que le voy a poner. Porque no es cualquier partido. No es cualquier partido. Va a estar relatando en San Lorenzo Recoleta. Con lo que eso significa, con el partido importante que es para San Lorenzo definitorio.
3: No voy a caer en esta... En este...
2: Bueno, si querés lo pongo en Racing, pero creo que es más complicado.
3: Pero yo quiero un desafío. Yo me quiero jugar mi futuro en Nacional con Racing.
1: Pero claro, escúcheme. Si usted lo pone en San Lorenzo, también va a tener que trabajar con Racing. Va a tener que hacer la doble. Porque no le pone...
3: No tengo ningún problema. Me gustan los desafíos, me gustan los partidos calientes.
2: Yo prometo entonces que va a relatar en Racing.
3: Yo voy a relatar los dos.
2: ¿Cuál es la última fecha? ¿Contra quién juega Racing? Relatar.
3: Contra Independiente Petrolero. Si bueno, no ganamos ahí, ya directamente...
2: Luca de Jesús relatará Racing Independiente Petrolero, la última fecha.
3: ¿Está grabado, no, Artola?
1: Mira.
2: ¿Está todo Radio Nacional, toda la gente, desde lo alto, lo ancho, todo el país, presente? Sí.
3: Más a lo ancho que lo alto, ¿no?
1: Bueno, preguntale de nuevo, Artola, que te va a responder.
3: ¿Estás ahí, Artola? Sí, señora.
2: No, bueno, Luca de Jesús va a relatar Racing Independiente Petrolero.
3: Deja de mentirme, Natalia, ya no creo en...
2: Que espere la planilla. Si no hay, yo renuncio. Si no está en ese partido, yo presento mi renuncia.
5: Un quilombo.
4: No es para que sacamos los trapitos al sol, tampoco.
1: De Jesús, ¿sabés
3: qué? Usted no se meta, por favor, le pido.
1: De Jesús, hoy dimos el Instagram de Valdés... Los dos Instagram que yo tengo...
4: Nosotros tuvimos cero seguidores.
1: Entre los tres obtuvimos cero seguidores. Nata, Luti y Yola en un ratito, 54.
3: Es tremendo.
1: Lo al pedo que venimos, ¿no?
5: Es muy difícil, ¿no?
2: Y bueno, uno tiene que saber. Y cuando la gente me elige, me quiere, y yo los elijo a ellos. Es mutuo.
6: Recalculando.
3: No, la demagogia es absoluta. Pero en este caso, @ Luca de Jesús Velarga.
4: Se metió en el barro.
1: Vamos de nuevo, sobre todo. A ver, vamos.
3: Kolipsky, ¿me pueden seguir en TikTok? Que vengo bien. Sí, yo le daba mucha bola y vengo bien.
2: Ya
3: ahí
2: mismo, ojo. ¿Cómo es
1: sí,
2: su TikTok?
1: Yo tengo un problema, no puedo entrar a TikTok. Cuando entro es re lento lo mío.
3: Me das una mano a Nataruti ahí. Creo que es Luca de Jesús, no tengo ni idea cómo es el usuario.
2: Lo estoy buscando en este mismo momento.
1: ¿Y qué monadas hace en TikTok? Porque eso para hacer monadas. ¿Usted qué hace?
2: Luca de Jesús B larga es el usuario de TikTok.
1: Ah, también
2: se señor relator.
1: Se sorprende de sus redes sociales. Un tipo que ha sido...
2: Muy bien, 14.300 el último video.
1: ¿Y de qué habla?
2: Fue un video de Milito todo, hablando del arbitraje. Claro.
3: No, ahí se enteran todo lo que pasa en Racing, en la previa de los partidos.
4: Hay algunos videos que soy camarógrafo, ¿Puedo?
2: Hay un video de Luca de Jesús hablando en el cilindro.
4: Claro.
2: Muy bien, ¿eh?
3: Sí.
2: Bueno, arroba Luca de Jesús Velarga en las redes sociales del señor. Por favor, síganlo. Mímenlo un poquito.
1: Creo que necesito algunas palabras de aliento nuestro jefe periodístico, nuestro guía. ¿Tiene palabras alusivas para el jefe Martín Perazo? Usted, Luca de Jesús. Cada cual va a tirar sus palabras. Yo le voy a decir...
3: Dígame la intensidad del chupamedismo, porque tengo para todo.
2: No, o sea, vos si estás dice, altísimo.
3: Voy a fondo. ATR con eso. Me enamoro a Perazo si voy a fondo.
1: Vaya a fondo. Si toco una fibra masculina de Perazo, no importa. Hoy el poliamor está permitido.
6: Bueno, recalculando.
1: No recalcule. Vaya a fondo.
3: Espera que cuando usted me habla de Perazo, yo estoy buscando la llave de mi casa. Estoy hace 15 minutos afuera en la puerta de casa y no la encuentro. Estoy medio disperso, ¿me puede comprender?
2: Que bueno. Kolipsky mientras diga unas palabras y le damos un tiempo a Luca.
1: Valdés, usted también, ¿eh? Martín Perazo, el arte de crear relato. Eres un relator.
3: Es un poeta.
1: Qué nato. Qué grato. Está para el estrellato. Ahora vamos con usted, querida Nataluti. No busque palabra de ChatGPT que salga del corazón. Lo mío fue un rapero, del corazón.
2: Pasa que yo soy como Valdés cuando me intentaba...
1: No mire nada, ¿eh? Ahí está.
7: ¿Por qué hablas así?
1: 3, 2, 1, ya lo que sale, sale.
2: Martín Perazo.
1: Sí.
2: Qué gran honor... no sé.
3: Ahí va. Toma dos.
1: No, vamos. A ver, piense, no es copia.
2: Claro, déjeme pensar.
1: Sí, pero no mire. No, vamos, Valdés. Perazo necesita mimos, vamos.
4: Martín Perazo, un gran relator, que es un gran compañero también.
1: ¿Dónde está la rima, hijo de puta?
3: Rima?
4: Y, pero no había que se...
2: Yo era, un poema.
4: No importa, ¿por qué tiene que ser? Una frase.
1: A ver, no. De Jesús, vamos, a ver lo que sale.
2: Martín Perazo, del fútbol al boxeo con gran entusiasmo.
4: Trae la boligoma porque no pegó.
1: A ver, usted de Jesús.
3: No sé si me vas a ir con rima.
2: A ver.
1: Pero patina a lo mejor.
3: Martín Perazo, poeta de Nacional. Martín Perazo, el que te hace emocionar.
2: ¿Terminó?
1: El final no fue contundente, pero le puso gana. No vaya a copiar usted.
4: Estoy leyendo los mensajes de Colegio.
3: Rima, lo que dijo Valdés.
4: Gonzalo.
1: Pero lo suyo al lado de los Valdés fue maravilloso. Einstein, y en lo suyo el poeta. Usted es Gabriel García Márquez.
3: Neruda era.
1: Neruda, entonces.
2: Martín Perazo, del boxeo al fútbol con gran entusiasmo. Martín Perazo, emociona a todos con su relato. ¿Está bien? ¡Está muy bien!
3: Dejá el ChatGPT.
2: No tenía ChatGPT. Estuvo muy bien.
1: Sí.
3: Dije, a la quinta toma, sí. Yo le una, no me...
4: Más o menos.
1: El que estuvo flojito...
2: Estuvo dos líneas.
1: Vamos a darle una chance más, Valdés.
4: Vamos.
1: Abrí tu corazón. No. Abrí tu corazón. Tu jefe te está escuchando. Es más, según lo que hagas, dice tu jefe, podés ir al Mundial o no. Paga todo él. A la cuenta de tres.
4: Entonces no lo hago más.
1: 2, 1, ya.
2: No
4: lo tengo.
3: Se bloqueó.
2: Pero inventa algo que no rime.
1: Ahora, para decir unas palabras, aunque sean mentirosas, pero eso no. Para escribir boludeces en las redes sociales, para enganchar algo, él no tiene problema, ¿eh? Escribe cualquier cosa, del solcito, el atardecer, ¿eh? Para mayores de 40, él manda todo, ¿eh? Él manda... Estoy ensuciando todo.
2: ¡Basta! ¡Salí de ahí!
4: ¡Hay maravilla!
3: ¿Pero qué? ¿Hay un cuarto libre ahí en la quinta? ¿Hay un cuarto libre en la quinta? No sabía. No,
1: es tremendo. Cuando se saca una foto tomando un mate desde arriba, porque no es boludo para sacarse
2: Martín tira
1: foto.
2: Una rima.
1: A ver qué tira. Oh.
2: Mientras me duchaba, escuchaba las rimas. Yo sigo esperando que Valdés traiga a las primas.
1: No. ¡Por ahí! ¡Tremendo!
4: Mirá cómo está Perazo, ¿eh? De laburar ni hablar, pero...
3: ¿Cómo arrancaba?
2: Mientras me duchaba, escuchaba las rimas. Yo sigo esperando que Valdés traiga las primas.
1: ¡Turn down for what! ¡Turn down! locura, ¿cómo cerramos este programa?
2: Bien arriba.
3: Esto es culpa tuya, Kolinsky. Esto, bueno, sí, bien arriba depende, pero...
1: De Jesús, tuya, te digo una cosa, lo más serio sí. del programa ha sido esta media hora, imagínate el resto. Imagínate el resto. No, no, olvidemos...
4: No, no, se te va la señal, ¿dónde estás?
2: El coordinador del aire.
1: No nos olvidemos que dos de los que arma la grilla tuvieron que venir, porque si no...
2: Porque si no, no había nadie.
4: Yo los acompañé.
1: O sea, decís que...
4: Y a mí me trajeron porque vengo con el mate, nada
1: más. A Valdés calle que le mentimos que...
3: Interesante.
1: ¿Qué pasó? No, tremendo. Bueno.
2: Hay que despedirnos.
3: ¿Quién llegó para merendar? ¿Quién llegó para merendar?
4: Todos.
1: Valdés.
2: Todos menos Kolinsky.
1: Yo colaboré.
4: Colaboró.
1: Yo colaboré con. Yo hice la fácil, la de Gordo Chanta. Puse la plata, pero plata. No trajo nada, el gordo. O sea, toma la plata.
3: ¿Cómo estás con Gaby? ¿Bien? ¿Todo bien ahí?
4: Con un gran anhelo.
2: Ahí se le rima.
1: Martín Perazo.
4: Ahora es Martincito, Martincito.
3: Jonathan Kolinsky.
1: Sí.
3: Que volaba de un palo a otro.
1: Sí. ¿A dónde va? ¿Qué pasó?
3: No, no, me iba a ir al pasto. Mejor no, me
1: pasó. ¡Perdón! 18 no. horas, 30 minutos, se viene la transmisión chau. De River con Eladio Rey. ¡Chao, de Jesús!
3: ¡Chao, querido! ¡Adiós! ¡Chao, compañero!
2: ¡Adiós!
1: ¡Chao, Nataluti!
2: ¡Chao! ¿Estamos con la cancha ya?
1: ¿Tenemos la cancha enganchada?
2: ¡Ah! ¿Y podemos saludarlo antes a hola, hola, hola?
4: ¡Claro, aro, aro, aro!
1: A la cuenta de tres. Uno, dos, tres. ¡Hola, hola, hola, hola, hola,
7: hola! Hola, hola, hola. Pero qué gusto saludarlos. ¿Cómo están ahí? Bien, qué bien que la pasan ustedes, ¿eh?
2: Bárbaro, bueno, faltaba vos, tres horas y media de nuestras vidas.
1: Menos laburar, hicimos de todo.
7: No, la pasa muy bien, muy lindo, sale muy lindo.
1: ¿Cómo
7: muy
1: está
7: lindo.
1: El Monumental? Ah, tenemos que ir a una tarde.
2: Bueno, que diga hola Juan y Minotti antes.
8: Bueno, hola.
2: Ahí hola. Está. Wow, ahí está. Emocionó.
4: Buen relato, ¿eh?
7: Bueno, gracias. Bueno, la gente está llegando, estamos una hora del partido.
2: ¿Qué partido ahí les tocó, eh?
7: Sí, la verdad que sí, un partido de... Es una final anticipada, nunca he dicho esto en la radio, ¿no? Pero me parece que algunos manifiestan que parece, ¿no? Que acá gran parte del campeonato se juega acá, pues sin sí. desmerecer a Argentinos y Belgrano, ¿no? Pero por lo menos por lo que representa en el historial Central y River, ¿no?
8: Sí, el formato...
7: Y por lo que se viene hablando también.
8: Sin duda, son los dos equipos más fuertes, son los dos candidatos. El formato de torneo no nos permite descartar a nadie, sobre todo por los antecedentes recientes. Han ganado muchos que no estaban en el radar de los principales candidatos.
7: Así que bueno, cuando ustedes quieran, aquí comenzamos.
2: Vamos a la tanda y ya nos metemos de lleno con la transmisión.
7: ¿Cómo no?
2: Adiós, chicos, éxitos. Chao.
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19: Hola, hola, hola, hola, hola, hola. Pero ¿cómo les va? Qué gusto saludarlos. Aquí está Radio Nacional, abre sus puertas al país desde el corazón del Monumental, junto al Río de la Plata, en una noche que no entra en una cancha, entra en la memoria, porque una semifinal no se juega solamente, se siente en la piel, en la garganta, en la vieja radio portátil apoyada sobre la mesa, en el abrazo apretado antes de salir a la cancha, en la ilusión de cada hincha que llega al Monumental, en cada encuentro de canallas en algún bar rosarino para soñar con la final. Porque aquí está River, el River de la máquina, de la elegancia eterna de Angelito Labruna, del talento inolvidable de la zurda mágica del Beto Alonso, el River de las tribunas gigantes, de la banda roja cruzándole el alma a generaciones enteras, el central popular, rebelde y apasionado, el central que escribió sus páginas con el negro Roberto Fontana Rosa contando la vida como si fuera una pelota rodando por el barrio, el central del matador Mario Kempes, del grito canalla que nace en Arroyito y nunca se apaga. River y Rosario Central, Buenos Aires y Rosario, dos ciudades futboleras, dos maneras de amar, dos pueblos que esta noche laten fuerte detrás de la camiseta. 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
7: 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Bien, amigos, comenzando la transmisión de Fútbol Show Nacional. Ya vamos a descubrir la marquesina de este sábado inolvidable y de colección para vivir lo que será en menos de una hora entre River y Rosario Central. Y ya para presentarlos, señores, aquí está mi comentarista, tu comentarista, el comentarista de Nacional, Fútbol Show Nacional. Y me pongo de pie para presentarlo a Juani Minotti. Hola, hola, Juani. ¿Qué partido nos espera? Gracias por traerme.
20: Querido Eladio, estimada audiencia de Nacional en cada rincón de la Argentina, bienvenidos una vez más a la cabina 13 del Estadio Monumental en Buenos Aires. Aquí se juega una semifinal. Eladio lo anticipó todo con esa introducción que eriza la piel de fútbol y radio para un partido que evidentemente será grande, será importante. Aquí juegan los dos candidatos. Yo me corro de la posición de creer que el que gane aquí va a ser el campeón. Este torneo nos ha dado muchísimas sorpresas. Creo que del otro lado hay dos equipos fuertes, pero sí, por peso, por historia, por nombres, quienes juegan esta semifinal aquí en el Monumental son los candidatos y deben hacerse cargo de esa situación. Creo que lo vienen haciendo de alguna manera. De un lado llega River, de un lado llega el local. Dirá Central, justo nos tocó enfrentar a River en el momento en el cual jugó bien por primera vez en mucho tiempo. Porque la realidad es que en el partido de los cuartos de final frente a Gimnasia, el millonario tuvo uno de sus mejores partidos en el semestre, probablemente el mejor de la era Coudet. No fue brillante, ni mucho menos. Le llegaron en el segundo tiempo. No fue un vendaval, no fue aquel River de Gallardo que nos tenía mal acostumbrados a ver buen fútbol entre 2014 y 2019. No fue el River de los 90. No fue el River de la máquina. Pero fue un River correcto. Y eso marca una diferencia respecto de lo que venía sucediendo anteriormente. Coudet estaba un tanto disconforme con las opiniones, creo que periodísticas, pero también populares, respecto de que el millonario no estaba jugando bien. Y consideraba que estaban instalando algo que yo ya dije varias veces, no comparto, no solo por el concepto, sino porque es quitarle un poder de fuego mediático a River que en realidad sí tiene. Pero más allá de todo eso y del arrastre, el momento del quiebre del partido pasado puede ser decisivo. También puede ser que no, porque River ha tenido algún encuentro en el cual asomaba o parecía que acomodaba la historia y después volvió a desplomarse futbolísticamente hablando, más allá de que los resultados suelen acompañarlo. Pero evidentemente, si en cuartos de final el equipo pareció aparecer, no puede más que ilusionarse el hincha millonario, porque lo que queda por delante son dos partidos. Solamente dos partidos, uno de local y uno potencial, por supuesto, neutral. Ese millonario que viene encontrando en general en las últimas fechas 10 de 11 y que hoy pareciera vuelve a encontrar 10 de 11, más allá de algún cambio de último momento que ya nos va a estar contando Leanza. Siempre con alguna duda ahí en la mitad de la cancha, en tres cuartos, en la zona de elaboración, de gestación o de desequilibrio. Veremos cómo lo resuelve hoy un equipo que suele tener mucho la pelota, pero que también arriesga para tenerla, la pierde muchas veces en campo propio, y hoy va a tener un adversario especialista en capturar este tipo de situaciones. Del otro lado llega Rosario Central, uno de los equipos que hace un año y medio mejor juega en el fútbol argentino. A mí me da la impresión de que este equipo de Almirón juega un poco peor de lo que jugaba el de Holland. Me da la impresión de que algunas decisiones, más allá de lo macro, que me parece que el equipo era un poco más dinámico y obligaba más con Holland, algunas decisiones puntuales, partido a partido de Jorge Almirón, inclusiones un tanto extrañas, hoy no será la excepción, ya les va a estar contando Domper, en puestos esenciales de la cancha, me da la impresión de que tiraron al equipo un puntito para abajo, aunque claro, está aquí, está en esta instancia, y el año pasado no lo estuvo. De hecho, tuvimos la polémica del trofeo entregado y la eliminación posterior frente a Estudiantes en los octavos de final. Evidentemente, este Central viene acompañado de polémicas. Es ineludible el hecho de que Central viene siendo acompañado por arbitrajes favorables. Yo sé que alguno se va a enojar, algún hincha de Central planteará esto que está planteando para mí erradamente Ángel Di María del interior contra los porteños o lo que fuese. Me da la impresión de que, más allá de que es un tema superado constitucionalmente en la Argentina hace 150, 170 años, es traer algo, una rencilla que no tiene mucho sentido, porque aparte ubicar en ese lugar a Rosario Central, de una de las ciudades, de uno de los centros urbanos más importantes del país, es incluso, me parece, bajarle el precio. Pero este Central viene siendo beneficiado, para mí fue beneficiado frente a Racing, no puedo hacerme el sonso con esa cuestión, como tampoco puedo dejar de decir que juega muy bien al fútbol y que tiene para mí al mejor jugador del fútbol argentino. El único, creo que el único, capaz de decidir si está bien físicamente, ¿cuándo quiere ganar un partido? Y estoy hablando de Ángel Di María, campeón del mundo, extraordinario futbolista. A eso juega en buena medida Central. A distraer, a entretener el juego por otro lado, a liberarle algún espacio al número 11, al que extrañará seguramente la selección argentina, para que aparezca un poco más suelto y pueda ser determinante en el juego. Lo fue frente a Independiente muchísimo, lo fue frente a Racing un poquitito menos, pero metió un centro exquisito en el gol. Y evidentemente es la carta detrás de la cual se encolumna media ciudad de Rosario para llegar al Monumental el día de hoy. Hay clima de partido importante, clima de partido grande, mucho más que en instancias anteriores, mucho más por los adversarios y el nivel de los equipos que se miden que por una cuestión de historia personal que no hay como quizás hubo en otros clásicos durante este torneo. Aquí lo que hay es un equipo que juega muy bien al fútbol, que es el visitante, y un equipo muy pesado, muy importante, que parece en el partido pasado haber encontrado el camino. River y Rosario Central, gran semifinal por Nacional.
19: La apertura de nuestra transmisión con Juan Minotti, nuestro comentarista, esperando por River y Rosario Central aquí en el Monumental a través de Fútbol Show Nacional. Y siguiendo con la marquesina gigante en esta primera gran semifinal, ahora ya para saber las novedades del millonario, vos que nos estás escuchando en alguna parte del país, aquí está Sebastián Leanza y todo lo que tenés que saber de River. Hola, hola, Seba.
0: Hola, Eladio, querido, buenas tardes. Saludo también para el gran Juan Minotti, que hoy seguramente va a comentar uno de los mejores partidos que el torneo puede entregar. Dedicado a este primer impacto de información de River para el querido Diego del Río, el amigo y el papá del toro. Sí, que está escuchando Radio Nacional por primera vez y me dijo que para siempre. River juega hoy tras un partido plácido frente a Gimnasia, lo que le venía faltando al equipo del Chacho, ganar sin sufrir. Antes de eso, el empate agónico y los penales frente a San Lorenzo para el infarto, y antes también aquel triunfo agónico frente al equipo venezolano de Copa Sudamericana, el Carabobo, con aquel gol de Sala sobre la hora. River juega raro, juega feo en general, pero frente a Gimnasia fue un poco más de lo que venía haciendo, y eso hizo que el Chacho termine conforme. Pero independientemente de eso va a haber modificaciones. Serán tres en River. Uno que vuelve tras la sobrecarga en el isquio izquierdo, en la entrada en calor, frente a Gimnasia de La Plata de Montiel. Deja su lugar Fabricio Bustos, el 4 de emergencia que el Chacho colocó el miércoles por la noche frente al Lobo Platense en aquella victoria. Además, el Bobo Acuña sobrecarga en ese caso isquio derecho y al banco de suplentes. En su lugar juega Matías Piña, el uruguayo que tendrá que estar a la altura, que sabe que si rinde puede tener grandes chances de jugar como titular en sus selecciones del Mundial, y además tiene el estímulo de este partido muy importante que juega su River hoy aquí frente a Central. Además, siempre al tanto le costó encontrar ese cuarto integrante de la mitad de la cancha, o incluso a veces ese tercer delantero. Fue Zubiabre, Maxi Mesa, Lencina, alguna vez Quintero y alguna vez Juan Cruz Mesa. Bueno, hoy otra vez el hermano de Maxi, el pibe de Jacatí, será titular en la mitad de la cancha de River. Los 11 de Coudet, que en cualquier momento aparecen a hacer la entrada en calor aquí en el verde césped mejorado de este Monumental. Beltrán, Montiel, Martínez Cuarta, Rivero y Matías Viña. En la mitad de la cancha, Juan Cruz Mesa, Aníbal Moreno, Fausto Vera y además Tomás Galván. Y los puntas, el que ojalá tome las cosas donde la dejó el miércoles, Facundo Colillo, que fue aplaudido, y Sebastián Triussi.
19: La presentación desde el vestuario de River de Seba Leanza. Ahora las novedades de Rosario Central. Aquí vemos en el campo de juego ya la entrada en calor de los arqueros de River. Viejas glorias, glorias, pasado, presente y futuro de River. Tenemos a Barovero, pasado, presente, que es Franco Armani, y presente futuro, que es en este caso Santiago Beltrán. Tres generaciones allí entrando en calor en el arco del Río de la Plata. En tanto, la entrada en calor de todo el equipo de Rosario Central. Y para saber las novedades del canalla, trabaja Agustín Domper en la marquesina gigante de Fútbol Show Nacional. Hola, hola, Agu.
0: Hola, hola, Eladio, qué gusto saludarte. Acá estamos cerquita del equipo rosarino que acaba de salir hace instantes al campo de juego. Ahí está el Fideo, bienvenido Fideo, campeón del mundo que vuelve a jugar a Monumental después de mucho tiempo, la última vez en la despedida con la selección argentina. Finalmente va Copetti como titular, era la duda que tenía Almirón para este partido, Vélez al banco y dispone el mejor equipo, 11 de gala, luego de eliminar a Racing hoy el canalla. Y la polémica no con el arbitraje de Nicolás Ramírez, que se habló tanto en toda la semana, pensando en la final el próximo domingo 24 de mayo en Córdoba, los 11 de Central. Conan Ledesma, el ex River, que todavía no se saludó con Armani, a quien vos recién mencionabas, o con Beltrán, Coronel, Obando, Ávila Sández, Ibarra, Vicente Pizarro, el doble 5, Enzo Jiménez, Paul Fernández, el Fideo Di María, capitán, y Copetti, los 11 de Rosario Central.
19: Perfecto, en este caso ahí está Rosario Central, ya confirmado por Agustín Domper, la marquesina gigante de Fútbol Show Nacional, el público de River. Todavía falta mucho de ocupar en el Estadio Monumental, que va a estar repleto sin ninguna duda cuando dentro de 45 minutos escasos, 40 minutos más o menos aproximadamente, va a comenzar el partido y el público seguramente lo tendrá completo, lo pondrá completo a este Estadio Monumental. Aparece River, la entrada en calor también de todo el plantel futbolero, futbolístico de River. Ahora, siguiendo en esta presentación, vamos a la central informativa para saber todas las novedades. Aquí está Rodrigo Ruiz. Hola, hola, Rodri, bienvenido.
5: Hola, hola, Eladio. Saludo grande para vos, para Juani, para la gente que está ahí en el Estadio Monumental, a Seba, a Agustín y a todos los oyentes y, por supuesto, a los compañeros de Radio Nacional en todo el país. Vas a relatar el partido 178 entre River y Rosario Central. El conjunto millonario es quien domina este historial frente al canalla, 89 victorias, 51 empates y 37 derrotas. River ganó 7 de los últimos 10 partidos en esta apertura y cada vez que abrió el marcador terminó quedándose con los 3 puntos, así que es un gran coeficiente el que tiene el equipo del Chacho. Del otro lado, Central, que llega en un gran momento, una racha de 5 partidos sin perder, 4 victorias y un empate, y entre ellos, entre River y Central, los mata-mata, tiene una historia de larga data entre la Copa Ibarguren, que se jugaba allí en la época amateur, los torneos nacionales, las liguillas, Copa Argentina, Copas de Liga. Son 6 triunfos de River y 5 para el canalla. El último duelo mata-mata fue en 2023 para el millonario, trofeo de campeones en el Madre de Ciudades en Santiago del Estero. El equipo en ese momento de Martín de Michelis le ganaba 2-0 al de Miguel Ángel Russo con goles de Facundo Colillo y de Nacho Fernández. Recordamos que mañana a las 5 de la tarde es la otra semifinal entre Argentinos Juniors y Belgrano de Córdoba. Cuando vos quieras, Eladio, vamos a repasar lo que fue la jornada del fútbol de ascenso, porque hubo Primera Nacional, ya han terminado todos los encuentros, también se ha jugado la totalidad de los encuentros de la Primera B Metropolitana, y también hubo campeón en Inglaterra, porque se jugó el certamen más añejo del fútbol mundial, la FA Cup, y fue triunfo del Manchester City, otro título más para Guardiola, 1-0 ante el Chelsea en la primera final que pierde Enzo Fernández en su corta carrera todavía. Así que cuando quieras repasamos esto y muchas cosas más que tenemos de aquí hasta que termine tu partido.
19: Bien, excelente, Rodri, ya vuelvo contigo. Le pregunto, Seba, ¿sí, Seba?
0: ¿Usted escuchó recién a la gente de River?
19: Eso es lo que quería que me contaras vos.
0: Recién explotó el Monumental cuando Central se dispuso a hacer los movimientos precompetitivos dentro del campo de juego. La hinchada de River masivamente gritó Fideo Seca Luca.
19: Y no le perdonan nada acá, ¿viste? Acá no te perdonan nada. Los hinchas, así es, tenés la camiseta de otro equipo y además, inclusive hay algunos memes de...
0: Claro, Eladio, y además te sumo que apenas salió Di María, como contábamos, fue un chiflido estruendoso, y ahora Chiquitapia Botón, evidentemente de los estadios que ha ido Di María, donde no lo han recibido al campeón del mundo, con gestos cariñosos.
6: No, pero va acumulando además. Claro, son muchas, son reacciones públicas, es su manejo con los árbitros. La verdad que Di María va acumulando diversas cuestiones que hacen que los hinchas de los equipos que lo van recibiendo sean más hostiles con quien habían sido amables al principio siendo campeón del mundo. Del otro lado,
0: la estrella no se la saca nadie, ¿no?
6: No, y aparte, yo me pongo un segundo por el lugar en el lugar de Di María. Yo quisiera que me amen los propios y me odien los ajenos. Me parece que eso lo pone en un lugar incluso más alto para con la gente de Central, que es la camiseta que él está defendiendo. Él no está jugando para que lo quiera la gente de River, ni para que lo quiera la gente de Boca, ni para que lo quiera la gente de Newell's. Está jugando para que lo quiera la gente de Rosario Central. Y más allá de las cosas que vienen pasando, que yo lo vengo marcando y lo venimos marcando y notando todos, me parece que él juega para Central y es lógico alguna de las cosas que hace, alguna de las cosas que plantea, alguna de las ventajas que quiere sacar, inclusive, admitiendo que esto viene sucediendo. Me parece razonable de su parte. Tendría que haber un arbitraje, una dirigencia, que en todo caso le ponga un freno lógico y lo trate como cualquier otro futbolista.
0: Pani, hablando de arbitrajes, ayer el presidente de River, Stefano Di Carlo, en el canal de streaming Love Stream, habló acerca de cómo se va a tomar este partido y cómo va a estar él de acuerdo al arbitraje. ¿Qué espera? Dijo textual: River tiene 15 millones de hinchas a lo largo y a lo ancho del país y además va a haber 85 mil personas en la cancha. Todos vamos a tener los ojos puestos en lo que pase en el campo de juego. Hay que tener la guardia alta.
19: Bien, amigos, estamos esperando lo que será River Rosario Central. Después del servicio informativo estaremos, le preguntaré a Juan Minotti cuánto pierde River con Acuña y si lo puede reemplazar medianamente bien, en este caso Matías Viña, si se va a hacer un picnic Di María con Viña. Esa es alguna de las preguntas. ¿Cuánto pierde? ¿Cuánto gana Central con la inclusión de Paul Fernández y la salida de Vélez? Algunos detalles que estaremos consultándole aquí, y por supuesto los oyentes que se van a comunicar, quiénes son los finalistas de Fútbol Show Nacional, quiénes son los finalistas del campeonato al 11-38-70-74-85, y además con todos los premios que tenemos como siempre en la jornada de Fútbol Show Nacional, y además todas las emisoras, porque estamos desde La Quiaca, donde el país empieza a latir bien al norte, desde Ushuaia, la radio más austral del mundo, desde Mendoza, tierra de vino, montaña y tonada cuyana, Nacional desde Rosario, cuna de cracks y pasión canalla, desde Córdoba, 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Resultados: Primera Nacional, Rodrigo Ruiz, finales.
5: Finales: Atlanta le ganó 2-0 a Rafael, a Los Andes 1-0 a Godoy Cruz de Mendoza, fue empate entre Almirante Brown y San Telmo 0-0, igualdad también entre Estudiantes de Buenos Aires y Colón de Santa Fe 1-1, victoria de Ciudad Bolívar 1-0 ante Acassuso

0: La chance de jugar la final de la Copa Libertadores acá, ¿no?
1: Esta noche, sí, señor, en la entrada de calor, Acuña le habló al preparador físico de River en aquel momento, Fernando Macías, que dijo que se mueva el otro era Enzo Díaz. El desenlace es conocido, ¿no? Por culpa de Enzo Díaz, River jugó muy mal y perdió muy bien.
2: Claro.
1: 3-0 en Brasil.
2: No fue por el lateral. Esa fue la noche de Pesela, la noche en la que Hulk, sí, de alguna manera empieza a traer el ocaso de la carrera de Pesela.
0: Se transformó en increíble y Pesela quedó muy mal. Pero bueno, son cosas que pasan. Sí, Seba.
1: No, decía que desde ese día cuesta encontrar partidos buenos de Pesela.
0: Sí, además después tuvo la lesión y todo. Bien, sigue la entrada en calor, señores. Ya estamos al borde de las 7 de la tarde. Vamos a ir al servicio informativo de Radio Nacional y después entramos en la última media hora de previa para saber lo que va a ocurrir. ¿Quién será el primer finalista del certamen? Todo aquí en Fútbol Show Nacional. Como vengo diciéndole, no nos deje solo. Véngase con nosotros, levante el volumen, 7 de la tarde, informativo en la radio más grande del país y después, después se viene lo mejor aquí desde el Estadio Monumental.
3: 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Desesperada búsqueda de una mujer en Bariloche. En esta jornada se llevaron a cabo rastrillajes para hallar a Ana Liga Corte, de 52 años, de la que no se sabe nada desde hace 8 días y que tiene antecedentes de desaparición. Su familia pidió la colaboración de los vecinos. En tanto, un amigo de la familia, Gabriel Bondel, dijo que todavía no hay pistas firmes.
4: Se llega acá, en realidad, con indicios que son poco claros, por un testigo que posiblemente la pudo haber visto por la zona, pero lamentablemente no tenemos nada concreto desde que ella, la última vez que se la ve en imágenes de cámaras, es cerca de la zona del cementerio, en la última parada del 51.
3: Marcha en defensa de los animales. Diversas organizaciones se manifestaron en el obelisco porteño para pedir justicia por 16 gatos que el llamado sátrapa de Recoleta habría adoptado para matar. En la denuncia policial apuntan contra Adriel S.C.O., de 27 años, oriundo de la localidad santacruceña de Puerto San Julián y estudiante de Derecho en la UBA. Reclaman en tanto el endurecimiento de las penas. El estado del tránsito con Ernesto Arriaga.
5: Hay mucho tránsito en la vía Libertador en Vicente López, con demoras de 7 a 8 minutos, mano hacia Núñez y Belgrano. La General Paz ya tiene mucho tránsito en sentido norte, y la Lugones, recordar que hoy en la noche hay obras de AUSA por la zona de la cancha de River. Por favor, circular con suma precaución en el lugar. Aeroparque y Ezeiza operan con normalidad a esta hora.
3: El tiempo. En Toluín, Tierra de Fuego, donde nos escuchás por AM 780 kHz, ahora ligeramente nublado, la térmica 2 grados 9 décimos, humedad 61%, tanto en Capital Federal y alrededores, mucho frío, mañana una máxima de solo 15 grados, lluvias hasta mañana a la madrugada, ahora cubierto, 13.8 humedad 78%. 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

0: cancha de River, mi amigo, disfrutando de lo que es este River Rosario Central con Fútbol Show Nacional. El partido comienza a las 19:30, 11-38-70-74-85, la línea de comunicación de los oyentes, junto a Rodrigo Ruiz, allí en Maipú 555. Te pregunté, Juani, ¿cuánto pierde River con la salida de Acuña? ¿Qué le puede dar Juan Cruz Mesa, en este caso, hoy como titular en lugar de la Encina? ¿Y por qué juega Paul Fernández en un equipo muy, pero muy similar al que le ganó a Independiente, si no me equivoco, el de Rosario Central?
1: Sí, arrancamos por el local. Me parece que la pérdida de Acuña es grande por lo que viene dándole en los últimos partidos a River. Viene siendo el mejor futbolista del equipo, viene asociándose en la mitad de la cancha como un mediocampista más, viene siendo incisivo con los centros, manejando la pelota. Me parece que desde ese lugar River pierde mucho. En el tema defensivo, yo no me animo a decir que Acuña está en mejores condiciones para parar a Di María en un eventual duelo mano a mano que Viña. Al revés, me da la impresión de que por una cuestión de dinamismo, en una de esas Viña lo puede seguir un poco más, aunque en la técnica es claramente superior. El huevo es muy difícil. Di María es un jugador muy, muy complicado de marcar porque tiene mucho desequilibrio individual y porque podés mantenerlo dormido durante 89 minutos y se despertó en uno y te puede ganar el partido de todas maneras. Me parece que igual pierde al mejor futbolista del semestre o de los últimos 10 partidos por lo menos, River, con la salida del huevo Acuña. Mesa a mí me gusta mucho, es un juvenil más que interesante, tiene muy buen pie, suele gustarme más jugando como segundo volante central en la posición que iba a ocupar Fausto Vera, que un poco más adelante o de 8, como me imagino va a jugar en este partido, porque le falta un poco de desequilibrio individual, de velocidad, de gambeta en los últimos metros, y River necesita algún jugador así. No tiene ninguno en este equipo. Galván es movedizo, Colidio puede aparecer de esa manera o no, Driussi es más definidor, y sin un Zubiabre, sin un Páez, bueno, incluso sin un Quintero, le falta un poco de ese desequilibrio. Y si bien Mesa tiene muy buen pie, le puede llegar a dar otra estructura al medio, pero le puede faltar llegada de tres cuartos en adelante. Del lado de central, a mí el cambio de Paul Fernández a la cancha me llama la atención. Me parece un acto propio de alguien que quiere resguardarse. Paul Fernández contra Independiente no jugó. Yo vi todo ese partido más de una vez. Casi no tocó la pelota, no tuvo influencia en el juego. Algunos me hablan del trabajo silencioso de Paul Fernández. Muchas veces sí. En ese partido fue tan silencioso que casi no se notó. Y me parece que le pasa algo similar desde que llegó a Rosario Central. Ha tenido pocas actuaciones positivas. Es una pérdida grande lo de Vélez, porque el doble delantero le ha jugado a favor en muchos partidos. Le jugó a favor contra Racing mismo. Le da la posibilidad de moverse a Copetti por afuera, de arrastrarle marcas y de liberar un Vélez que en el centro del área es de los más letales del fútbol argentino. Me parece que en ese sentido Central no sale ganando. Tiene muchos jugadores similares. Paul Fernández, Pizarro y Barra son demasiado parecidos. Sumado a que Almirón puso en la mitad de la cancha en este semestre, en todo el semestre, a Enzo Jiménez, que venía jugando mucho más de lateral con Ariel Holland. Me parece un exceso de equilibrio. Va a depender demasiado de alguna corrida de Copetti o de lo que haga individualmente Di María. A mí me gustó más el parado táctico del equipo que jugó contra Racing que del equipo que jugó contra Independiente, que va a ser el que repita hoy frente a River en el Monumental.
0: Juan y Minotti desmenuzando los cambios, las modificaciones que tendrán River y Rosario Central. Paso por el sector de River, se va Alianza.
2: Bien la voz del estadio dando la formación de River, ahora el banco de suplentes. Casi que todos aplaudidos, algunos más, otros menos. El más Beltrán, el más reprobado en Galopo por aquel primer errado frente a San Lorenzo. Hace 6 días aquí en el Monumental. Aplausos para el Chacho Couden. Afuera del banco el River, que concentró en realidad el ecuatoriano Kendry Páez.
0: ¿Qué pasa con Kendry Páez? Pregunta que me la dejaste picando.
2: Kendry Páez terminó muy afectado después de la serie de penales frente a San Lorenzo. A él le tocó errar cuando River festejaba la clasificación tras el heroico accionar de Beltrán. Kendry derrumbado en la mitad de la cancha, el Chacho lo fue a levantar. No lo vio bien anímicamente, esa es la explicación que dan puertas adentro. Y por eso, frente a Gimnasia ni hoy, Kendry Páez aparece siquiera en el banco de suplentes.
0: Muy bien, perfecto. Estamos en la previa. ¿Qué te queda por ahí en tu sector, Agustín?
3: Que bueno, reiteramos que fue el más silbado Di María cuando nombraban
2: a todos los jugadores de la visita y ya se fue al vestuario central para ponerse la pilcha y salir al campo de juego. En cuanto a lo que ustedes hablaban con Juan y muy bien del cambio, veremos si tiene la pelota. Me parece que apuesta a eso Almirón y que no la tenga River, ¿no? Con el ingreso de Paul Fernández.
0: Me voy a Rosario, en algún lugar de la ciudad está Facundo Paredes, Radio Nacional Rosario, en la cuna de la bandera. Hola Facu, contanos.
3: Hola Eladio, hola Juan y hola al equipo de Fútbol Show Nacional y a toda la familia de Radio Nacional en todo el país, acá a la expectativa, por supuesto, de un gran partido que se calentó la previa. Y que todo parece, por lo menos en lo que se viene viendo ahora, que será algo de eso trasladado a la cancha. Así que bueno, con mucha expectativa acá en Rosario por el futuro de este Rosario Central, que viene a hacer buenos torneos, pero que le estaba costando mucho coronar, más allá de esa coronación en el escritorio, como se dijo en su momento, pero en cuanto a lo futbolístico le venía costando. Con Almirón quizás disminuyó desde lo futbolístico, algo coincido ahí con lo que decía Juan y en la previa, disminuyó lo futbolístico, pero sin embargo en estas instancias se lo ve potenciado, así que bueno, todo indica que vamos a tener un gran partido, quizás uno de los grandes partidos de este torneo local.
0: Facu, ¿cómo ve el hincha de Central el partido? Con muchas cábalas seguramente, lo ve, se abarrotan los bares rosarinos, ¿hay algún lugar que prefieren los hinchas de Central para ver? ¿O se retiran a sus domicilios o lo ven con amigos? ¿Cómo es el protocolo del hincha de Central cuando juega de visitante su equipo?
3: Sí, mirá, Gabio, por supuesto que aquí los bares de la ciudad están todos con las pantallas prendidas en el partido, por supuesto, en las inmediaciones de Arroyito ni hablar. Lo cierto es que bueno, tendrá los que le gusta verlos en comunidad, con hinchas amigos, con aquellos que habitualmente van a la cancha, pero cuando está imposibilitado, como en este caso, elegirán algún bar. Bueno, gente que se junta, que sale de temprano, te digo, asado el mediodía, una previa larguísima, bueno, así que de todas maneras, en su casa, en soledad, con la radio, con la tele, en bares o en casas con amigos, bueno, el hincha canalla se prepara con mucha expectativa para ver el equipo de Almirón y Di María.
0: ¿Cómo cayó la designación de Ramírez si te dejamos por ahora, Facu?
3: Mirá, la verdad que acá hay, como sospecharán, mucha bronca por lo que se dice de Central respecto de los arbitrajes. Me animo a decirles que, salvo el partido contra Racing, después, por lo menos en este torneo, no ha tenido grandes polémicas Central con respecto a los arbitrajes. Sí se dijo mucho en el torneo pasado, con los penales que le cometían, pero en este torneo, no, casi que, a excepción de ese partido contra Racing, después no hubo mucho más, por eso la bronca del hincha canalla con respecto a lo que se dice sobre estas ayudas arbitrales. Así que bueno, me parece que en ese sentido hay bronca, hay respuesta, pero bueno, no deja de tener expectativa de lo que pueda ocurrir en el partido de hoy, por supuesto.
0: Bien, Facu, volvemos luego, ¿te parece?
3: Dale, cuando quieran, a disposición.
0: Un abrazo grande, Facundo Paredes, desde Radio Nacional Rosario, aguardando lo que será este compromiso entre River y Rosario Central. Sí.
2: Ya que lo nombraban, ahí apareció el árbitro, ¿no? Que esperemos que sea hoy, no sea el gran protagonista, Nicolás Ramírez.
0: Lógicamente, sí. Bueno, eso también les quería preguntar. ¿Qué opinión te merece la designación de Ramírez y de Truco en el VAR? ¿Pensás que puede haber alguna mano rara hoy?
1: Yo creo que Ramírez es de los poquitos en los cuales todavía medianamente confío. No por condiciones técnicas. Me parece que técnicamente ha bajado mucho respecto de años anteriores. Y creo que tranquilamente puede equivocarse en este mal nivel del arbitraje argentino, más allá de cualquier sospecha. Hay que separar lo que son las sospechas, que están instaladas y está claro por qué, del muy mal nivel. Bueno, Ramírez podrá tener mal nivel, yo no sospecho de él. Truco me deja más dudas.
2: Estamos, un dato relacionado a esto que dice muy bien Juani. no va al Mundial, ¿no? En algún momento era un precandidato hasta que se supo quién iba, y eso quizás tan cerca del Mundial lo libera un poco para dirigir más tranquilo.
1: Que no vaya al Mundial en este contexto del fútbol argentino habla bien de él.
0: Sí.
1: Es claro, grave lo que estoy diciendo.
2: Claro, claro.
1: Es terrible lo que estoy diciendo, pero es cierto.
0: Ahora, a mí me parece que tres árbitros van al Mundial y no va Ramírez, es increíble, porque si a Ramírez le dieron siempre los partidos más difíciles, se lo dieron a Ramírez. Ramírez dirigió la final del año pasado, la final de la Copa Argentina. Todos los partidos se lo daban a Ramírez. Cuando le dieron un partido a Herrera, el clásico lo chocó.
1: Sí.
0: Le dieron Racing Central, lo chocó. Y va Ramírez, más allá que después Herrera dirija o no dirija el Mundial.
1: Sí,
0: pero llama la atención, por presente, me parece que debió haber ido Ramírez entre los tres.
1: Es que eso da la sensación de que el Mundial se utiliza como premio, ¿sí? La sensación generalizada es que el Mundial...
0: Un premio mal dado.
1: Totalmente. No sé si mal dado. Dado de acuerdo a los intereses para los cuales dirigían algunos árbitros.
0: Ah, bueno, ¿sí? Por eso. Mal dado para para la pureza.
1: Exacto. No, bueno, por eso, no es meritocrático.
0: Claro.
1: Es en todo caso un obsequio dado de acuerdo a cumplir con determinadas prerrogativas de aparte del cuerpo dirigencial de la Asociación del Fútbol Argentino.
0: Bien, amigos, estamos aguardando lo que será River Rosario Central. Estamos en Bariloche, entre lagos, nieve y sueños patagónicos. Nacional en Bariloche. Estamos en Formosa, AM820, donde el calor también juega el partido. Desde Puerto Iguazú, con el ruido eterno de las cataratas. Nacional, un grito que recorre la geografía albiceleste. Desde Comodoro Rivadavia, donde el viento nunca pide permiso. Vamos todavía.
4: Tengo abrazo un montón de mensajes, Eladio, acá.
0: Sí, para Nacional. En Salta la Linda, dale con los mensajes. Y después vamos con la ficha técnica.
4: Juan Carlos de Bahía Blanca, excelente. Transmisión para ustedes de Ciudad de Bahía Blanca, nos escucha Jorge de Recreo, Santa Fe. Para mí pasa River y Argentinos Junior mañana. Que muestra una bandera de Colón, ¿qué es? ¿Está de Colón o de Newell? Es una primera de Newell, parece que es, ¿no?
0: Sí.
4: Roja y negra.
0: Sí, sí.
4: Tremenda. Los escucho volviendo del campo. Una foto, mando una foto en un camino de tierra. Soy Jorge de Esquel. Y acá hay muchos más. Hola amigos, escucho Radio Nacional desde La Loma, Florida, Chaco. El nombre es Marcelo Sánchez. Muchos oyentes que se comunican al 113-870-7485.
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0: Bien, amigos, vamos a presentar la ficha técnica del partido. Así van River y Rosario Central.
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2: Por el lado del River del Cacho, 41 para el arquero titular, cada vez más titular, Santiago Beltrán. En el fondo, 29, Gonzalo Montiel. 28, el capitán Luca Martínez. Cuarta, 13 para Lautaro Rivero. 18, Matías Viña. En la mitad de la cancha, 24, Juan Cruz Mesa. 6, Aníbal Moreno. 15 para Fausto Vera. 26, Tomás Galván. 11, Facundo Colidio. Y 9 para el goleador de la era, Chacho. A pesar de las lesiones, Sebastián Driussi.
0: Así va Rosario Central.
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2: El canalla será 23 en el arco, Conan Ledema, 32 Coronel, 46 Obando, 13 Gastón Ávila y 3 el ex Boca Agustín Sández. En el medio campo el 5 Ibarra, 20 para el chileno Pizarro, 16 para el paraguayo Enzo Jiménez, casaca 28 Paul Fernández, 11 el capitán, el campeón del mundo Ángel Di María y 22 para Copetti.
0: Aquí están las autoridades del partido.
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2: el árbitro, el anteriormente mencionado Nicolás Ramírez, asistente 1 Juan Pablo Velati, asistente 2 Pablo González, cuarto árbitro Bruno Amicori, en el VAR otro que ya fue mencionado, Silvio Truco, lo va a asistir Laura Fortunato.
0: Aquí están los suplentes de River, Seba.
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2: Viene la 1, se llama Armani y es suplente porque existe un pibe que se llama Beltrán. 20 Pestela, 16 Bustos, 21 Marcos Acuña, que tal vez jugó un rato en el segundo tiempo. Está solo para eso. 44 Lucas Silva, 34 Galopo, 39 Lencina, 8 Mesa, 10 Quintero, 38 Subiabre, 35 Freitas, 7 Maximiliano Salas.
0: Aquí está el banco de Rosario Central.
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2: En el banco de Almirón, Brown, Verón, Quintana, Mayo, Rafín Soto, Navarro, Julián Fernández, Campaz, Cantizano, Vélez y Marco Rubén.
0: Y aquí está Juan Minotti. ¿Qué puede pasar esta noche aquí en el Monumental, Juani?
1: Bueno, River es un equipo que construye a partir de la pelota. Muchas veces se hace espeso y lento a partir de esa necesidad que tiene. Central me parece que es un poco más adaptable. Suele querer la pelota, pero también puede dañar sin ella. Tiene futbolistas como Copetti que van muy bien al espacio, más allá de que muchas veces después no finaliza bien. Y puede predisponerse a contragolpear un poco más. Aunque lo decía Domper, la formación invita a pensar en un equipo que, salvo que los tres volantes estén pura y exclusivamente para ocupar espacios, Pizarro, Ibarra, Paul Fernández, tienden a tener la pelota y a dormir de alguna manera el ritmo del juego. Veremos si puede imponerse de esa manera el conjunto visitante o si por el contrario estarán, como me imagino yo, para ocupar espacios mientras River tiene esa pelota, para tratar de hacer ancha la mitad de la cancha, porque River tiende a abrir y a lateralizar mucho, y apueste a contragolpear con un Di María siempre peligroso y con un Copetti, como decíamos recién, que capta muy bien los espacios. Hoy más que nunca River va a tener que estar atento a las pérdidas de pelota en la mitad de la cancha. No podrá regalarla en el intento de tenerla en exceso en esa zona, porque se enfrenta a un adversario con mucha más capacidad de dañar si corta y sale rápido hacia el espacio.
0: Bien, Juani. Hay más oyentes que se comunican al 11-38-70-74-85. Ya hay movimiento, ya se vienen los equipos a la cancha.
4: Hola, soy Dante San Martín de los Andes. Hoy River gana por goleada, dice. Se tiene mucha confianza, Dante. Muy, muy fana de River. Hola, amigo nacional, los escucho siempre. Soy Ramiro, de Santiago del Estero. River es finalista. Voy por la camisa de pura sangre, dice aquí. Saludos, amigos de Nacional, desde Bahía Blanca, Aníbal Morales. Y aguante River, mucho hincha de River prendido al 11-38-870-7485. Carlos Samuel, no me dice de dónde es, pero dice vamos River y Nacional.
0: River y Nacional, River, el fútbol nacional, Rosario Central, qué partido, mi amigo. Todo aquí en la más grande del país, en una jornada inolvidable. ¿Qué más te queda, Seba?
2: Que ya está Chaco Budeta sentado dentro del banco de suplentes, que ya se viene River y que le dedico personalmente el ingreso del equipo de Chacho al querido Damián de San Martín, otro oyente más de Nacional, de los miles y miles que escuchan la radio en Argentina.
1: Eladio, mira, todavía no salieron los equipos a la cancha, pero en la pantalla gigante del estadio se ve abrazo entre Ángel Di María, el Huevo Acuña y también Germán Pesela.
0: Bueno, ahí está. Me parece que Acuña le pegó en el tobillo. No,
1: festín. Al revés, si Acuña está tocado, hay que apuntarle a él, ¿no? Hablando de eso, decía Leanza, quizás para un rato en el segundo tiempo, seguramente sin obligaciones defensivas, si no el Huevo va a estar complicado.
0: Bien, amigos, estábamos viendo ahí en el monitor que tenemos aquí dentro de la cabina y arriba también, debajo de la tribuna Belgrano Alta, hay un monitor grande que se puede observar bien las imágenes de lo que será el ingreso de los equipos al campo de juego por el lado de Central. Agustín Domper.
2: Está el equipo pronto a salir al campo de juego. El Ladio está el campeón del mundo. No trate de entenderlo. Disfrutalo el video.
0: Bien, amigos. Estamos en Santiago del Estero, donde el calor nunca se toma descanso en Termas de Río Hondo. 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Se vienen River y Rosario Central. Comunicate al 11-38-70-74-85. 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Se viene en River, se viene Rosario Central, y este es el aliento, señores, de los hinchas en esta jornada, esperando por la aparición de los equipos. Ahí está el juego de luces del Estadio Monumental. Las banderas que flamean. Las banderas que flamean, señores. Se vienen ya River y Rosario Central del campo de juego. Seguramente estará el bendito humo que van a tirar, que lamentablemente después no se ve nada por un tiempo. Pero ahí está, quedando todo dispuesto. Ya va a aparecer Nicolás Ramírez. Tremenda la expectativa. Primera gran semifinal del torneo Apertura.
1: Falta Ramírez justamente. Están los dos equipos abajo del arco, ese arco de la Liga Profesional por el que tienen que pasar, y todavía no las autoridades.
0: Que no le pase nada a Ramírez, que me imaginás y dirige a Miconi.
1: No, el cuarto madre de Dios, ¿eh?
0: No, empezar a rezar, ¿eh? Empezar a rezar si dirige a Miconi, que Dios nos ayude.
4: Ahí lo tenés.
0: No, no, no. Empezar a rezar si dirige a Miconi. No, es una broma nada más, pero...
2: Bien, Ramírez.
0: Ah, bueno, me quedo más tranquilo. Se viene Nicolás Ramírez, el árbitro del partido. Señoras y señores, juego de luces en el Estadio Monumental. Tremenda la expectativa. Ahí están River y Rosario Central. Y aquí está el recibimiento del hincha millonario.

0: Bien, amigos, los equipos formados frente a la San Martín, las bombas de humo que están acompañando el color blanco y el rojo para mezclarse en este momento y para hacer inviable la visión de la mayoría de los hinchas y también la gente que lo sigue por televisión y escucha Nacional. Lo que hace el humo es perturbar la visibilidad. Sí.
1: Acá te dejan un mensaje muy especial. Natal Sandra, a ver si la tenés. Escuché tu introducción para el partido de hoy, me pareció realmente extraordinaria. Sos un maestro de la palabra y de la pasión que implica el fútbol. Espero con todo mi corazón que hoy gane Rosario Central y que el Fideo Di María haga un par de goles hermosos para regalarnos a todos los bosteros. Un beso gigante. Lo firma Sandra Mianovich.
0: Bien, gracias, Sandra. Alguna vez fue comentarista también Sandra de una transmisión que hicimos, una de las primeras transmisiones que hicimos de fútbol femenino aquí en otro momento de la radio. Así que Sandra, muchas gracias, un beso grande, Sandra. Bien, Sandra Mianovich en la sintonía de Radio Nacional, muchas gracias por tus palabras, Sandra.
2: ¿Sí? Qué presión, Hilario, qué presión que tenés ahora,
0: tremendo, tremendo. Bien, amigos, está quedando todo dispuesto, señores. El humo se va disipando lentamente.
3: Este momento es bellísimo para los hinchas. Es el momento en el cual empieza a quemar el pecho por dentro, en el cual de alguna manera empieza a jugarse el partido. El hincha no juega, está claro que el hincha no juega, pero lo vive y hace todo lo posible porque su equipo tenga un impulso más desde su lugar, desde cualquier rincón de la Argentina. Y evidentemente esto crece para todos los que nos escuchan y son visitantes. Cuando el rival te canta y vos no podés estar en el estadio para defender a los tuyos, porque lamentablemente el fútbol argentino hoy es así, no permite hinchas visitantes, lo que va corriendo por dentro es cada vez más espeso, cada vez más caliente, y este momento previo es esencial. El enfoque es esencial en los hinchas y en los jugadores. Y ahora cantito, ¿no?
0: Y ahora acordándose de Chiqui Tapia, señores. Bien, amigos. Bien, amigos, se viene el comienzo del partido.
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0: ¿Lo presentamos al comienzo del partido?
5: Sí, sí, ya, ya está presentado.
0: Bien, perfecto. Está, comentará Juan y Minotti. Participan activamente Seba Aleanza y Agustín Domper, la técnica de Adrián Chapa Fuchs. Señoras y señores, está Rodrigo Ruiz en la central informativa de Radio Nacional. Ezequiel Sánchez nos pone en el aire desde Maipú 555. El Chelo Díaz en control central antes, Luciano Profili. Está quedando todo dispuesto, señores. Vamos a ver, en este caso, River. Se la agarraron con el Secanuca, ¿no?
3: Sí, que...
0: Dios Secanuca.
3: Bueno, es un canto respecto al cual ya nos referimos. Di María se está parando a priori como delantero para acompañar a Vélez, como si Central fuese a hacer 4-4-2. Si eso es así, me imagino a Jiménez por la derecha, a Paul Fernández y a Franco Ibarra en el eje, y por izquierda, solamente por una cuestión de perfil, al chileno Pizarro.
0: Claro. Bien, amigos, le van a alcanzar la pelota de la publicidad. ¿Qué le pasa al autito?
2: No
0: le
2: pusieron... Sí, sabés que te iba a marcar eso. Tuvo un problema en el embrague, parece, el auto.
0: No lo pusieron a cargar.
3: Hagámosle puente, a ver si agarra la batería.
2: Arrancó. Con Ledema saludó al público de River.
0: Claro, perfecto, el ex arquero de River. Bien, amigos, aquí estamos. Alegría desbordante, adrenalina en su máxima liberación. ¿Cuánto puede modificar el estado de ánimo un partido de fútbol? Una sola presencia, el nerviosismo, la ansiedad, el palpitar del corazón se acelera, la presión sube, las manos transpiran, la voz cambia, los ojos brillan. Primero hay que saber sufrir, después amar, después partir y al fin andar sin pensamiento. Mi amigo, se viene el partido. Vamos a ver River, Fútbol Show Nacional. Ramírez esperando la orden. Todavía no se fue del todo el humo. Que no dejarán de romper las que tejedi con el humo este de las bengalas que no sirve para nada.
3: Apoyo.
0: Bien, amigos, porque la verdad que le tendrían que decirlos la televisión también. La gente que ve el partido, que paga el pack de fútbol, vos le quitás la visibilidad, ahí los tenés a los que organizan esto también.
3: Aparte hoy hubo para avalanchas, hubo globos de los largos, no era necesario agregarle algo más.
0: No era necesario, agregale otra cosa. ¿Qué querés que te diga? Bien, amigos, vamos a ver River, señores. Somos Fútbol Show Nacional, espero estar tranquilo esta noche. Aquí está, va a dar a conocer el comienzo del partido el amigo Ramírez. Defiende arco Ledesma, que da el Río de la Plata, defiende arco Beltrán, que da la Figueroa al Corta. Vamos a ver River, señores, va a tocar la pelota el millonario. Estamos esperando algo más. Ahí está el árbitro Ramírez, sonó el silbato, ya. ¿Qué pasó? Ah, no juegan nada. Bueno, para que lo vuelvo a poner otra vez en cero el cronómetro. Me comí el amago, ni que estuviera Ortega por comenzar el partido. Tocó la pelota el futbolista de River y ya están jugando River y Rosario Central. Pelota para Rivero. Rivero va a jugar y ya va a presionar Copetti. Entrega para Martínez Cuarta. Juega bien abierto la punta derecha para Montiel. Montiel levanta. Lo pone a correr por derecha. Se viene Juan Cruz Mesa. Primer ataque de River. Fondo de la cancha. Abandonó el centro. Cayéndose. Cayó el futbolista de River. El árbitro dice que no pasa nada. Saca rápidamente el fondo de Central para el partido. El árbitro del encuentro. Quedó lesionado Juan Cruz Mesa. No sé cómo la viste vos, Juan. ¿Y cómo la vieron ustedes, compañeros?
3: Me parece que se enganchó después de dar el pase, pero que no hay infracción del hombre de Rosario Central que salía a marcarlo por ese sector. Creo que era Obando.
0: Bueno, la falta la cometió Ávila, entonces va falta. El cruce. No sé cómo la viste, Seba.
2: No, comparto con Juan y no fue falta. Cuando Mesa impacta la pelota, después se lleva puesto al hombre de Central. Ya está de pie el volante derecho de River hoy.
0: Se va a reanudar el partido, sector de Central, Agustín.
2: Es que Copetti tuvo el primer choque con Rivero, uno de los duelos de la noche.
0: Un minuto de juego cuando la pelota había sido detenida, o mejor dicho, no la pelota detenida, sino parado el partido, siguió jugándose y se fue en este caso con el choque de Rivero y Copetti. Se reanuda el partido con saque de costado para River en la línea central debajo de nuestra posición. Lo va a hacer Matías Viña. Ha comenzado el encuentro. Un minuto y medio. Viene a buscarla allí Driussi. Driussi pivota. Entrega la pelota para Vera. Vera levanta para Colidio. Muy largo el pase. Va a cerrar el futbolista de Central. Saca bien el futbolista Coronel. Entrega para Jiménez. Jiménez al medio. Viene a buscar la pelota Ibarra. Ibarra juega atrás para Coronel. Coronel más atrás para que saque Obando. Obando la pone para Di María. Lo marca, lo anticipa muy bien. Moreno le pegó al arco. Moreno de 28 metros. Pelota afuera. Lo anticipó bien a Di María. Aníbal Moreno en 2 minutos de juego. Saque de arco para Central.
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3: Tiende Rosario Central a tratar de jugar por abajo para atraer a la defensa de River y recién después buscar el envío largo para Copetti.
0: Está saliendo con la pelota, le pega fuerte Coronel, la mandó para Copetti, cortó bien Rivero. Rivero, círculo central para Moreno. Moreno entregándola al medio, perdió la pelota a Vera, la recupera Di María, viene por derecha, abrió la cancha, entregándola para el paraguayo Jiménez. Jiménez se planta, vuelve atrás, va la pelota para Coronel, recibe en su campo, toca al medio, entregándola para Obando, sale el fondo de Central. Estamos ya exactamente en 2 minutos y medio, el encuentro que está 0-0, viene buscando la pelota, ganándola así el 32 Coronel, entrega en la puerta del área para Obando. Obando, el pibe de 18 años, el entre de Gualeguaychú, pisa la pelota, toca al medio, entrega buscando luego allí al jugador Pizarro, va la pelota por izquierda, sale bien para Central Ávila. Ávila entrega más abierto, se viene con la pelota Sande, se adelanta Sande, recorta para adentro, pasa de largo la marca de River, entrega más al medio, la tiene Central en su campo, juega para Ávila. Ávila entregándola para el último hombre, que es en este caso saliendo Obando. Obando juega para Coronel, sale Central tocando, la pone en cortado, atención que pica Copetti, corta bien Rivero. Rivero controla, revienta Rivero, la tira al medio del terreno para sacar el problema de encima, le está muy lejos Driussi, la viene a buscar, ganándola Obando. Obando juega corto para Coronel. Coronel central y la pelota sale del fondo, un pase profundo, atención que pica Jiménez, le ganó la espalda a Villa, corre Rivero, va a mandar el centro, entregó atrás, se viene el gol de Central, ahí está Di María, tiró, tapó Rivero, tapó en este caso Villa, que volvía, va la pelota para Colidio, lo anticipa Obando, pelota afuera, defendió muy mal River, casi.
3: Fue buena la pelota en profundidad de Coronel para Jiménez, que le ganó la espalda cómodamente a Viña, llegó hasta el fondo, vio que no había centro delantero para tirar el centro al área, tocó atrás para Di María, se tomó un segundo de más el campeón del mundo y le permitió la recuperación a Viña, que sabía que el remate iba con rosca al segundo palo.
0: 0-0.
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0: Infracción en ataque de Colidio contra Coronel. Saca Central en su campo. Va la pelota de Coronel entregándola al medio para Pizarro. Pizarro jugando atrás para Obando. Obando frente al área penal. Lo marca Colidio. Juega. Anticipó muy bien la pelota para River. Ganándola así el jugador de River. Viene Mesa. Mesa está marcado por tres. Jugó en la salida para Montiel. Cruzó línea central. Jugó por lo bajo. La dejó pasar muy bien el futbolista de River. Se viene el millonario. A ver qué pasa con este ataque. Se mandó por derecha. Le pone el cuerpo el jugador de Rosario Central y la saca afuera. Había tocado bien Galván esa incursión en 5 minutos de juego, 0-0.
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0: 11-38-70-74-85, la línea de comunicación, el WhatsApp nacional. Está saliendo Coronel, lo utiliza mucho Central, pase largo, corta con el pecho Moreno, queda la pelota por el medio para Paul Fernández, cabecea, viene a la derecha para Jiménez, Jiménez recorta para adentro, lo marca, no se tira al piso, me parece que fue mano, cobró tiro libre para Rosario Central. A mí me dio la impresión de que se tiró sobre la pelota Jiménez.
3: Sí, bueno, coincido a priori. Suelta la mano, es cobrable, no es escandalosa, pero sí me dio la misma sensación que Ladio. Lo suelta mucho a Jiménez por la derecha al Mirón a la hora de atacar. Es muy disciplinado y retrocede para armar el 4-4-2 cuando defiende.
0: Sacó Di María, falta en ataque de Copetti, salía Beltrán. No la cobró, dio la de ventaja.
2: Sí, me parece que Neta deja seguir porque vio que podía hacer chance de gol. Después obviamente lo iba a ver el VAR. Y en lo que marca muy bien Juan, y ya a esta altura de la noche te digo que Di María se tira atrás para que quede el espacio para el paraguayo Jiménez.
0: 6 minutos de juego, seguramente Di María no estará del todo bien físicamente. Por eso no quiere picar tanto. Viene a buscar la pelota, no digo que esté lesionado, sino que debe estar cansado. Va buscándola Colidio, Colidio entre dos, sacó la pelota Ávila. Recupera muy bien Vera, corre la pelota por izquierda, la viene a buscar Galván, saca bien Jiménez, entrega para Pizarro, recupera Viña, Viña entrega para Fausto Vera para Colidio, la pelota dentro del área, Colidio no entendió, no alcanzó, salió el arquero de Central, se quedó con ella ya en 6 minutos y medio, con Ledesma, viene por izquierda, allí está luchando, ganando Juan Cruz Mesa, prefiere entregar para atrás Andy, se la saca de encima Ávila, la está matando con el pecho Martínez Cuarta, se le va larga, está ganando Copetti, quedó parado Martínez Cuarta, gran anticipo del futbolista de River, infracción en el medio del terreno de Paul Fernández. Tiro libre, falta contra Moreno. 0-0 en 7 minutos.
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0: Está saliendo con la pelota del fondo ya el jugador de River, Rivero. Sale lentamente, entrega la punta derecha, sector de River, Seba.
2: De pie, Coudet activo. Por ahora el técnico de River, mucha más aprobación que otra cosa para el rendimiento de su equipo.
0: Ahí está entregándola Martínez Cuarta jugándola para Rivero. Rivero viene lentamente saliendo del fondo de River, lo tiene cerca Viñas, prefiere tirar la larga para que pique Colidio, fácil para el defensor, sin embargo le quedó a Driussi. Driussi encaró por el medio, Driussi tiene ángulo de tiro, recortó Driussi, cayó, falta, el árbitro dice que no, la gente se queda protestando, la labor de Ramírez, me quedó la duda, uy, falta contra Viña y
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2: Sale primero el central del 5, Franco Ibarra.
3: Me parece que en la de Driussi no era infracción, agarra pelota y pie, pero primero toca la pelota, sí, en la segunda, clarísima sobre Ibarra. Y ojo que Driussi está recontra caliente porque me parece que se le enganchó, no sé si el tobillo o la rodilla en esa jugada, y quedó lesionado.
0: Bueno, si se lesiona Driussi, River pierde la única cuota de gol que tiene.
1: La rodilla de Driussi, se le dobla toda.
0: Bueno, tiene mucha mala suerte Driussi. Mucha mala suerte Driussi. Sacó un hombre de encima, la falta fue de Ibarra, que hace esa falta y después que hace la otra, aunque esta no sé si fue falta.
3: No, para mí la primera no, la segunda sí, declara tarjeta amarilla como le sacó el árbitro, y hasta si nos ponemos rigurosos, no sé si no amerita una revisión.
2: Bueno, por lo pronto y lamentablemente para Driussi, tiene un mal aspecto esto que le acaba de pasar, ya obviamente pidieron el cambio, apenas sintió el golpe Driussi, levantó la mano como pidiendo rápida asistencia.
0: Partido interrumpido, 9 minutos de juego. Lesionado Driussi, no juega Acuña. También lesionado aunque está en el banco.
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0: Bueno, me parece que lo de Driussi es muy grave. Muy grave lo de Driussi. Aparentemente esto puede ser una fractura de ligamentaria. Lamentablemente.
2: Sí, obviamente desde este lugar es imposible diagnosticarlo ya, pero si uno se basa en los gestos de dolor, pinta para algo grave y feo lo de Sebastián.
1: Lo que llora Driussi además, ¿eh?
3: Eso te iba a marcar, Rodríguez. Está desconsolado Driussi. Desde que cayó al piso empezó a golpear. Empezó a mostrarse primero enojado y ahora está desolado.
2: Increíble que no haya cobrado falta además, ¿no?
0: Sí, porque va la pelota, pero después se lo engancha de atrás, ¿no? Lo engancha de atrás y Driussi no puede seguir.
2: Es imposible no cobrar esa falta si la ves. Es imposible.
0: Para mí, si bien es cierto que fue la pelota, después engancha todo. No sé, la verdad que no sé.
3: Para mí se resbala, ¿eh? Para mí no hay ninguna intención de pegarle de parte de Ibarra. Va a la pelota, toca la pelota y después se resbala y se lo lleva puesto. Si le quiere cobrar infracción, porque a fin de cuentas lo termina conectando el jugador.
0: Amigos, lamentablemente River se queda sin su goleador, sin su máxima carta de gol. Y eso es lo que tiene Driussi, lamentablemente. Es decir, juega bien y el otro lesiona. O en este caso es muy grave, le pasó en el Mundial de Clubes, desde que volvió, lamentablemente Driussi no ha tenido 5 o 6 partidos seguidos, sin lesiones, sin ningún problema, y hoy no es la excepción. Se va fuera de la cancha, me parece que Driussi lógicamente no va a volver, y el VAR no lo llama al árbitro, entiende que no es para llamarlo, y esto seguramente traerá aparejado también un montón más de polémica. ¿Era para algo más de Ibarra? ¿Era falta de Ibarra contra Driussi? Si era falta de Ibarra contra Driussi, siguió la jugada. ¿Era amarilla contra Ibarra y era amarilla la segunda? Vaya uno a saber. Tarea para pensarlo, ¿no? Juan Minotti me dice que no, que la primera es un resbalón y no es para caída. Se cayó Beltrán ahora para que se haga el cambio seguramente. ¿Y sí. ¿Quién se viene?
2: Por lo que veo de acá, Joaquín Freitas.
3: Y sería lógico que sea Freitas, sí es Freitas, y que no sea Salas. Bien Coudet en este caso, a mi entender, dándole la oportunidad a un chico.
0: Bueno amigos, el partido está interrumpido lamentablemente, ya van 12 y esto fue casi a los 8.
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0: rápidamente, lamentable, la lesión del goleador de Lera Coudet. En su lugar entra el 35.
1: A los 14 minutos, casi 13 mejor dicho, yo ya me estaba adelantando. 13 minutos, se reanuda el partido. Ya están jugando River y Rosario Central. Estuvo 5 minutos detenido el juego. Esto para que usted vaya entendiendo cómo viene la mano. En una jugada que también traerá aparejado la polémica de la lesión de Driussi. Si era para algo más o no. Aquí está saliendo Martínez Cuarta. Entrega bien abierto para que venga a buscar la...

pone a correr a Copetti, Copetti luchando, sale Beltrán cerca por el costado de su área, se queda con ella, juega la pelota para Martínez Cuarta. Son 14 minutos del primer tiempo, se ha jugado poco. Martínez Cuarta entrega para Rivero, Rivero lentamente con la pelota sale del fondo de River, está a la izquierda Viña todavía en su campo, se acerca a la línea central, ya tira un pase largo buscándolo muy bien por izquierda. Atención que se viene Galván, Galván va a recortar dentro, prefieren ganar, mandó el centro, el punto del penal, sacó la pelota cayéndose el futbolista rosarino, viene ganando Viña, posición ofensiva, entregó para Moreno, abierto por derecha. Con la defensa de central con el Gato Ávila, vuelve recuperando Aníbal Moreno, círculo central, entrega para Galván, Galván controla, abre la cancha, juega, cae con...

0: era el centro, lo hicieron corto. Va la pelota a la izquierda para Pizarro. Pizarro lo buscará Di María. Dejan mandar el... Bueno, sacó la pelota, el rebote le quedó a Paul Fernández, remató, otro rebote más, está el gol de central, la sacan justo, se salva River y lo va a terminar el árbitro, 53, señores, no lo termina todavía, lo viene a buscar, Freitas se da vuelta, escapó Freitas y se viene el gol de River, pelota para Colidio, el rebote le quedó otra vez, la ganó bien allí avanzando, se mandó, parece que...
1: No lo dio.
0: ¿Lo dio?
2: No, se tiró.
0: Bueno, el árbitro va a marcar el final. 53 y medio va a marcar el final. Pide la pelota. Ha terminado el primer tiempo en el Estadio Monumental. Primera semifinal del torneo Apertura 2026. River iguala con Rosario Central 0-0. Gonzalo Montiel malogró un penal. Lo ejecutó en el arco del Río de la Plata y lo atajó su ex compañero, en este caso Jeremías Ledesma. River 0, Central 0, al descanso.
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0: De recorrida con Sebastián Leanza y Agustín Domper.
2: Todo River en el círculo central, los que jugaron, los 11, en realidad 12, porque después entró Freitas Podriuz y más los suplentes que se quedarán haciendo la entrada en calor seguramente un rato aquí en el verde césped del Monumental. Silbidos para Central, aplauso para River que jugó, para mí, en cuanto a lo que el partido requería, su mejor partido. En la era Cobén, es cierto, le faltó el gol, erró Montiel, algo que no suele pasar, primera vez. Insisto que en los 90 minutos de un partido Montiel erra un penal, el otro lo había errado en River frente a Talleres de Córdoba en aquella final disputada en Paraguay el año pasado. Aquella vez la tiró afuera, en esta Ledesma acertó la punta y se lo quitó sin amonestados el equipo de Chacho, que en el banco todavía tiene Armani, a Pesel, a Augusto Sacuña, a Lucas Silva, a Galopo, a Lencina, Mesa, Quintero, a Zubiaver y a Maxi Salas. Ahí está el canalla ya en el vestuario, los suplentes realizando tareas precompetitivas. Evidentemente Almirón algún cambio tiene pensado, porque claro, fue superado por River y además tiene varios amonestados. Hablamos de Obando, que salió lejos y lo bajó a Freitas, Ávila en la jugada del penal, y Franco Ibarra, esa patada que pegó en el amanecer del partido. En el banco de Central, Brown, Verón, Quintana, Mayo, Rafín, Soto, Navarro, Fernández, Campaz, Cantizano, Vélez y Marco Rubén.
0: El título de este primer tiempo que empatan River y Rosario Central 0-0 con nuestro comentarista Juan Iminotti.
1: River por intensidad se llevó puesto a Central en este primer tiempo, en el primer encuentro en el que a River se lo vio como un equipo de Coudet.
0: Bien amigos, ahora la central informativa en la marquesina radial más grande del país con Rodrigo Ruiz.
4: Entre tiempo, River y Rosario Central igualan 0-0, te lo está relatando Eladio Arregui, te lo está comentando Juan Iminotti con el aporte de Seba Aleanza y Agustín Domper. Mañana la otra semifinal a las 5 de la tarde en el Diego Armando Maradona, Argentinos Juniors ante Belgrano de Córdoba. Vamos a arrancar un poquito más temprano, desde las 15, con Fútbol Show Nacional el programa, con Ari Pagano y el doctor Puentes, y a las 16:30 sí, Jorge Godoy se hará cargo de la transmisión para relatarle las alternativas de este encuentro junto a Nicolás Álvarez en los comentarios y los vestuarios de Fer González. Estudios centrales estará Ariel Díaz para luego culminar la jornada ya con los resultados puestos y los dos finalistas, por supuesto, el de hoy y el que salga de mañana, con el programa de 20 a 21:30 con Santiago Lucía y Sergio Serratea para terminar la jornada dominguera 21:30 con Historias de Vida, el programa de Juan Iminotti. Estaremos, por supuesto, repasando lo que fue jornada de fútbol de ascenso, Primera Nacional, partidos que ya han finalizado. El triunfo de Atlanta, viene bien el Bohemio, 2-0 le ganó a Atlético de Rafaela. La victoria de los Andes en Mil Rayitas, 1-0 a Godoy Cruz de Mendoza. Empate entre Almirante Brown y San Telmo, 0-0. Igualdad, Estudiantes de Buenos Aires y Colón de Santa Fe, 1-1. Fue victoria de Ciudad Bolívar, 1-0 ante Acassuso. Y la goleada de Colegiales, 4-1 ante Güemes de Santiago del Estero. Un repaso rápido por la Primera B Metropolitana. La victoria de Camioneros, 1-0 ante Brón de Adrogué. Empate entre La Guay Urquiza y Villa Dálmine 0-0. Victoria visitante de Excursio. Excursionistas le ganó 1-0 Real Pilar. Empate 0-0 Liniers Arsenal de Sarandí y Villa San Carlos Argentino de Merlo. Victoria de Talleres Remedio de Escalada 2-0 ante San Martín de Busaco. Sportivo del Sud igualó con Flandria 0-0. Victoria de Defensores Unidos 2-1 ante Ituzaingó. Y es victoria parcial de Deportivo Merlo 3-1 ante el Deportivo Armenio. A nivel federal, en el torneo Federal A, fue victoria de Gimnasia y Grima de Chivilicoy 3-0 ante Defensores de Belgrano de Villa Ramallo. Y en lo que tiene que ver con el fútbol internacional, lo más interesante fue el título del Manchester City, campeón de la FA Cup. Le ganó la final al Chelsea de Enzo Fernández 1-0. Otro título más para Pep Guardiola, que lleva a 20 en 10 años. Primera final que pierde Enzo Fernández en su carrera. El equipo blue, donde juega hoy Enzo Fernández, tendrá nuevo entrenador. Xavi Alonso fue ratificado como el futuro entrenador de este equipo inglés. Esto es todo desde aquí. Un ratito volvemos con el comentario, ya, si querés, de Juan y Minuti, de lo que es este empate parcial entre River y Rosario Central.
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1: Empatan River y Rosario Central en el Monumental 0-0 en un primer tiempo muy interesante, que colmó las expectativas de cualquier neutral, que evidentemente debe dejar insatisfechos a los hinchas de River y también a los hinchas de Rosario Central, a los de River por la falta de eficacia de su equipo, a los de Central porque sacando los primeros 10 minutos el conjunto visitante no consiguió estar en partido. Durante el arranque parecía que Central se le podía plantar, evidentemente de contraataque, pero de una manera en que lo pudiese incomodar al conjunto local, al conjunto millonario. Pasados esos primeros 10 minutos, pasada la lesión de Driussi, de la cual ya hablaremos, evidentemente River se acomodó mejor y se lo llevó puesto por momentos a Central, con ritmo, con alta presión, con recuperaciones inmediatas, aunque no con tantas oportunidades de gol. Vamos desde el principio. Enseguida esa lesión de Driussi, una acción con Ibarra, para mí sin mala intención, para mí no es una acción, quizás sí de falta, no de tarjeta, como la que sí se ganó en la continuación de la jugada. A Driussi se le dobló la rodilla, quedó muy dolorido, inmediatamente empezó a hacer gestos, golpear al piso y después, desconsolado, llorando, nos indicaba de alguna manera que esa lesión era de gravedad. Salió e ingresó Freitas. Difícil decir si es Freitas el motivo por el cual River jugó muy bien después, pero sí me parece que a partir de ese corte en el partido se puede trazar el momento en el cual el millonario empezó a ser decididamente dominante. Fue un muy buen primer tiempo de Colidio, muy intenso, creativo, muy disciplinado en la marca, encima de Ibarra casi permanentemente, como si fuera un duelo individual. Colidio le fue encima a Ibarra y Vera le fue encima muy arriba a Pizarro. De esa manera River se encargó de neutralizar el fútbol de Rosario Central, que sacando algunos intentos en el arranque largo para Copetti, siempre trató de jugar prolijo por abajo y se encontró con un adversario con tanta presión, ejerciendo tanta presión, que no le permitió jugar casi nunca. Enseguida recuperaba River, aún cuando era impreciso, conseguía hacerse de la pelota nuevamente casi al instante, y eso ponía a Central a jugar muy contra su arco, ponía a Central a jugar muy cerca de Ledesma. A partir de esa intensidad, River lo fue llevando, fue generando aproximaciones y la sensación inminente de peligro, hasta que a los 27 minutos del primer tiempo, de una pelota parada, consiguió la acción más concreta. Un centro al área pasado, una acción en la que cayeron varios jugadores, y Ávila abrió el codo cuando se le venía encima a Martínez Cuarta y lo impactó en la cara. Claro, penal que en primera instancia desde aquí fue muy difícil de advertir, tampoco lo advirtió Ramírez, que dio continuidad a la jugada. De hecho, la jugada terminó siendo medianamente riesgosa para River, pero después lo llamaron desde el VAR. Silvio Truco lo invitó a revisar la acción y creo que con muy buen tino el árbitro del partido termina cobrando penal y amonestando a Ávila. También ahí acertó, me da la impresión. No era para roja, era para amarilla sobre Ávila y eso cobró el árbitro. Se hizo cargo de la pelota Montiel. Habitualmente una garantía, decía Leanza, no había fallado nunca durante los 90 minutos. Para mí no lo pateó mal. Cruzado fuerte, quizás un poco a media altura, pero hay una gran respuesta de Ledesma que se estira con sus dos brazos, la saca contra su palo derecho y evita la caída de central. River siguió atacando, River siguió llegando, tuvo buenas sociedades por la derecha con Montiel y Mesa. Yo a Mesa lo sentí algo incómodo cuando le tocó ir de extremo, pero igualmente es un buen jugador, con lo cual contribuyó a los ataques. Le faltó algo de claridad a los últimos metros de River para terminar de concretar alguna acción más clara y por qué no el gol, que probablemente merezca porque fue bastante superior en el trámite a Rosario Central. Yo me imagino algún jugador más desequilibrante para el millonario para tratar de ser más punzante en los últimos metros a partir del dominio de juego que tuvo, probablemente por Mesa. Y me imagino en Rosario Central una o varias modificaciones para cambiarle la cara al equipo. Di María pareció estar diezmado físicamente, pareció moverse por el medio y no por el costado por esa molestia, más allá de que en un par de acciones demostró que es el más peligroso de central. Y a mí me da la impresión de que algo tiene que hacer Almirón con el recorrido enorme que le está exigiendo a Jiménez. Jiménez es lateral por derecha cuando defiende y extremo por derecha cuando ataca. Es muy difícil que pueda mantener el ritmo. Quizás alguien por Paul Fernández, que no ha influido demasiado, para auxiliar a Jiménez y que Jiménez juegue en un tramo más reducido de la cancha, o por qué no, algún atacante para acompañar a Ángel Di María. River ha merecido más en esta primera mitad, pero por ahora iguala frente a Rosario Central 0-0 en el Monumental.
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4: 11-3870-7485. Muchos mensajes, el audio, un parlante nacional en todo el país. Samuel de Bahía Blanca, River y Nacional, que se escucha en todos lados. Vamos, Alamillo. Julieta de Rawson, Chubut, Patagonia. Participo por los premios. Como siempre, escuchándolos. Soy Rodrigo de Don Nicolás, de Santa Cruz. Saludos, buena transmisión. Jorge Frano, viajando hacia Trelew, fana de River. Quiero la mejor, la del millonario. Los escucho de Toro Pozo. Santiago del Estero, vamos River. Hola, Fútbol Show Nacional. Norberto Caligari, de San Vicente, Santa Fe. Participo en la camiseta de Independiente. Soy segundo de Comodoro Rivadavia, Chubut. Los escucho siempre. Quiero la camiseta de Boquita. Hola Nacional, gran transmisión. Soy Miguel Barbero de San Martín, San Juan, con la camiseta del Millo. Y por último, Héctor, los escucho de Patagones. Me anoto por la de Boca. Hoy gana Central 2-0, dice.
0: Bien, amigos. Casi 17 minutos de entretiempo. Recién volvió River. Todavía no volvió el árbitro del partido, Nicolás Ramírez. Le mando un saludo grande a Víctor Celaya, padre, allá en Bahía Blanca, que escucha Radio Nacional. Abrazo grande, Víctor, gracias por escucharnos. Sí, Seba.
2: Eladio, querido, otro cambio en River, otra vez la alarma se enciende por Montiel.
0: Bueno, quizás por eso erró el penal, ¿no? Porque estaba lesionado.
2: Puede ser, lo cierto es que de recién hablaba con Agustín. Cada vez que Montiel convirtió de penal, no tengo la estadística, pero creo que la memoria no me falla. Nunca jamás un arquero le adivinó la punta. Hoy no solamente que le adivinaron a dónde iba, sino que se lo sacaron a campeón del mundo, que va a ser reemplazado en River.
0: Muy bien, vamos a la modificación en River.
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2: Intentó jugarlo, dejó la vida como siempre caliente, pero hasta acá llegó. 45 minutos y basta. En su lugar ingresa el 16, Fabricio Bustos.
16: Otra vez River sin sus dos laterales titulares.
0: Segunda modificación en River. La primera fue la lesión de Driussi, que según los que nos decían, está prácticamente ya definido que lamentablemente tiene fractura del ligamentario Driussi, pero bueno, habrá que esperar la información oficial. Tenemos 18 minutos de entretiempo.
2: Sí, Mario, perdón, y recordar también que esta semana se volvió a lesionar la rodilla y durante 8 meses no va a poder jugar Agustín Roberto, lamentablemente.
0: Viene la parte final.
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0: Lo comenta Juan y Minotti, participan activamente Leanza y Domper. Aquí Chapa Fuchs nos pone en el aire. Saludo grande también para Nicolás Álvarez, que está con nosotros aquí. Señoras y señores, comenzó la etapa final. Están jugando River 0, Central 0. Parte final, defiende arco de River Beltrán, que da al Río de la Plata. Defiende arco Central, que da Cora Ledesma a la Figueroa Alcorta. Ha comenzado la etapa final, tiro libre para River cruzando la línea central. Allá Rodrigo Ruiz, allá Ezequiel Sánchez, allá el Chelo Díaz, Fútbol Show Nacional.
18: ¡Joven!
0: Y Gustavo Joven, a voz comercial, ¡Joder! El mejor vendedor del país. Sí, ¿alguien me llamaba?
2: Sí, Eladio, sin cambios, Central.
0: Perfecto. Tenés razón, me había olvidado. Mala pelota puesta en profundidad, no pasa nada, saque de arco para Central.
1: Y está bien que lo marque Agustín Domper, porque llama la atención que Central, después del rendimiento de la primera parte, después de lo que fue el nivel individual de Paul Fernández, otra vez para mí desaparecido en acción, otra vez casi que no jugó, y el desgaste que hizo Jiménez, yo me imaginaba alguna variante en el conjunto rosarino.
0: Bien, Paul Fernández sigue en la cancha, ahí la cabeció, la entregó para Copetti, Copetti la soltó a la derecha haciendo el rulo, pero no pasó nada, la pelota se va afuera en la San Martín. Mañana estamos con la segunda semifinal, relata Godoy, comenta Álvarez. Argentinos en la Paternal, recibe a Belgrano, otro gran partido, otro partidazo, señores. Argentinos juega muy bien al fútbol y Belgrano levantó su nivel. Aquí va la pelota para que aparezca por derecha, viene el pibe Freitas, entrega para Bustos, Bustos recortó para adentro, Bustos entregó. Llegó la pelota para que venga Freitas. Freitas a la derecha para Juan Cruz Mesa. Pierde con la marca de Sandes. Se van agarrando los dos. El árbitro no cobra falta. Sale con la pelota dominada Copetti. Le van a encerrar. Pizarro, digo. Pizarro se da vuelta. Lo van a encerrar. Lo encerraron. Se la ganó Freitas. Freitas entregó para que venga Bustos. Bustos para Freitas. Freitas para Bustos. Bustos para Freitas. Enfiló para el área. La dejó allí para Mesa. Mesa escapó. La entregó atrás para Bustos. Bustos la soltó al medio para Moreno. Moreno la jugó a la línea central para Martínez, Martínez cuarta para Rivero, Rivero a la izquierda para que venga saliendo Viña, Viña la tiró larga para Galván, pase muy largo, el saque de costado para Rosario Central, 0-0, 2 minutos.
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0: Va a sacar la pelota Central, la pondrá en marcha debajo de la San Martín, lo va a hacer el pibe Coronel, de buen primer tiempo. ¿Quién fue la figura del primer tiempo, Juan, y para vos?
1: A mí me gustó mucho Colidio.
0: Saca la pelota Coronel, está cerrando Aníbal Moreno, viene por el medio, le queda allí a Vera, Vera entrega para Juan Cruz Mesa, la deja pasar para que venga Bustos, la recibe Bustos, la juega para Vera, Vera levantó para que pique por derecha a buscarla, va el pibe Freitas, la pelota pica y cuando pica sale rápido y alcanza sin problema el arquero pergaminense Jeremías Ledesma. Ledesma entrega al medio para Ibarra, la perdió la, y está recuperando la Ibarra porque la jugó mal allí el futbolista de River. Se viene Central, se da vuelta Di María, le va a cerrar el camino Moreno. Di María quiere escapar. Di María está en uno de los pies, parece que tuviese una pierna Di María, pero sí, creo que está regulando, me parece a mí. Sale Ávila con dificultad, la perdió Ávila, cobra falta ahora en línea de este sector, la gente se enoja. ¿Quién es?
2: En línea de ese sector es el número 2, Pablo González, que estaba al lado de la jugada y no cobró falta. Ramírez de Malejo la vio.
1: Sí, después levanta la bandera en línea una vez que se la pide Ávila, que me parece se dio cuenta que se estaba mandando un macanón y enseguida empezó a reclamar.
0: 4 minutos, 0-0, parte final.
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0: Sacó la pelota largo el futbolista de Central Ávila, le queda así a Martínez Cuarta, entrega para Bustos, Bustos recostado por la derecha, jugó al medio para Vera, Vera devolvió para Bustos, Bustos tiró un caño, la pelota no salió, tiene razón en línea, derivó al medio para Vera, Vera también de gran partido, Vera lo busca Colidio, Colidio recibe, se da vuelta, lo marcan 12, no puede pasar, le quita la pelota bien el jugador de Central, la vuelve a perder, en este caso Coronel se va por el costado izquierdo, persigue a buscarla el jugador de River, Vera lo aplaude la gente, 0-0, 4 y medio.
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0: Va la pelota al medio para Paul Fernández. Sacó Jiménez, la tiró larga. Cabecea bien Martínez Cuarta. La pelota va por elevación. Cruzó la línea central. Ganó bien Paul Fernández. Entregó a la izquierda. Aparece en escena Sandes. Se viene con la pelota. Quiere escapar. La tira larga. Cierra el camino el futbolista de River Mesa. Gana Sandes. Juega al medio, dividiendo, entregándola para Pizarro. Pizarro jugándola para el Gato Ávila. Al medio para Ibarra. Ibarra controla círculo central. Suelta a la derecha. Bien el buen pasar de central. Viene Di María. Viene Di María. Zigzaguea, serpentea. Di María la cambia. Va buscando, lo marcan dos, la va a perder, no la perdió nada. La jugó a la derecha para que se venga central, vino el centro, sacó la pelota, cerrando Viña. La revienta, queda por el medio, la vuelve a ganar para River, parecía falta, el árbitro no cobra nada, tiene razón creo. La gana Ibarra, Ibarra a la derecha, la gente se queja. Se viene otra vez atacando, central con Di María, dos hombres en el camino, quita y sale River del fondo. Gana Rivero, Rivero juega a la izquierda, bien abierto para Colidio, recibe en su campo. Se la muestra Coronel, falta de Coronel. Falta de Coronel, lo fue a buscar lejos, se la mostró y la escondió y finalmente Coronel se comió el amago. Y es tiro libre para River en su campo, 0 a 0. ¿Cuánto van? 6 minutos.
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0: Va recibiendo Vera, Vera en su campo, jugándola para Rivero, Rivero al lado, en la cueva, en la salida para Martínez Cuarta, su compañero de saga, entrega para Viña, Viña todavía en el medio. River parece que juega más tranquilo el segundo tiempo, no tanto ímpetu como el primero. 0 a 0 en el comienzo, 6 minutos y medio, Nacional, Fútbol Show Nacional. Viene Vera, Vera en posición de 8, Vera lo está buscando a Mesa, Mesa corre por derecha, aventajó a Obando, lo empujó. Nada, saque de arco, la gente se enoja con Ramírez y con el línea.
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18: Para mí era falta, ¿eh? Hay un empujón sobre la espalda de Mesa, claro.
0: Exactamente, aquí está ganándola para River, recuperándola Galván. Galván la juega al medio. Galván entrega para Martínez Cuarta. Suelta a la derecha para que venga Bustos. Se viene Bustos, se perdió un gol. Un penal, mejor dicho. Montiel fue reemplazado, lesionado. No juega Cuña directamente. Lesionado, está en el banco. Va para Moreno. Moreno juega a la derecha. Se viene con la pelota Mesa. Mesa lo busca al pibe Freitas. No, prefiere jugar para Bustos. Bustos para Vera. Veras para Bustos. Bustos en posición de 8. Juega atrás, entrega la saga central para Rivero. 0 a 0, parte final, 7 y medio.
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0: Fue la pelota para Colidio, sacó la saga de central. Hasta acá aquí, Juani.
18: River sigue manejando la pelota con un ritmo un poco más bajo, pero sigue perfilando los ataques.
0: Y viene Freitas por derecha como extremo, recortó para adentro, entró al área, tiró un caño. Y la pelota pegó en Sandes y se fue al córner. Había pasado de largo el futbolista de Rosario Central Ávila y se fue al córner.
18: Me frené para que siga Eladio perfilando los ataques por el sector derecho. Quería culminar porque a pesar de que no está Montiel, sigue la sociedad por ahí, en este caso Bustos y Mesa.
0: 8 minutos y medio, se queda Di María en el círculo central, lo marcan dos de River. Atención, uno es bien el centro, cabeció sacando la defensa, le quedó así como podía al futbolista de River. Llega Di María, anticipó bien, se mandó Viña, la entregó para Colidio, le queda Di María, la saca otra vez Viña, pelota fuera lateral para Rosario Central. 0 a 0 el 9.
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19: Mauricio Muñoz de Esquel Chubut, hola Fútbol Show Nacional, la radio más grande. Hoy gana River 2 a 0, con mucho frío desde Aldea Escobar. Luciana, full con la radio, quiero la de Talleres. César de San Rafael, Mendoza, gana River, quiero la camiseta del Millo.
0: No me digas, Sebastián, que...
2: Qué nochecita, ¿no? Ahora el que está tendido en el suelo es Aníbal Moreno, que ya frente a San Lorenzo había terminado casi que jugando en una pierna y con el corazón. Bueno, en su mejor partido en River. Para mí la figura hoy parece que está para salir.
0: 10 minutos de juego, partido interrumpido, vende Gustavo Joven Nacional.
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0: Bueno, en River la cosa viene cuesta arriba y ahora Moreno no va más. 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
2: Como dijo usted, el radio no va a Moreno, el que ingresa en su lugar, 44 llevará la espalda. Ese número es el pibe Lucas Silva, el de la Dulce.
18: Venía jugando un partidazo Moreno. Yo ubicaba por encima a Colidio a Vera, pero era de los mejores de River. Es una pena para el millonario. Entra el pibe que tiene una oportunidad de oro. Silva fue aquel que metió el centro, ayúdenme, Seba, sobre todo. Aquel que metió el centro contra Bragantino para el gol de Martínez Cuarta.
0: Sí, exacto, exacto, sí.
18: Bien.
0: Aquí está saliendo con la pelota para River, que no juegan con Acuña, con Montiel. Se lesionó Moreno y erró un penal.
19: Rodilla derecha lo de Moreno, se va.
0: Atención que viene la pelota a buscarla, Copetti la tiró, larga Copetti, se viene el gol de central, se viene el gol de central. Dame gol, dame gol, dame gol, dame gol, viene el centro, dame gol. Ahí está, la bajaron, tiró, rebote, tapó el arquero, pegó en el palo y la volvió a agarrar. Y la volvió a agarrar Santiago Beltrán. Se salvó River, se salvó River. No fue gol, no fue gol para Central, no fue gol, canalla, por esas cosas de la vida.
18: Lo que inventó Copetti de la más absoluta nada. Una pelota larga por el sector izquierdo del ataque. Cuerpeó y le ganó a Martínez Cuarta. Se fue contra el área. Claro, como Copetti la tenía, nadie llegaba como centrodelantero. Por eso esperó. La tiró flotada el segundo palo. Le dio de volea mal. Paul Fernández, mordida. Rebotó en Rivero y la pelota dio en el palo. Quizás la más clara del partido, sacándole el penal. Y fue de Central, que no venía jugando bien.
0: Atención que quedó pagando así, pasó de largo como colectivo lleno Rivero. Central parece que lo quiere ganar ahora, pelota al medio, viene a buscarla abajo, se tira, me parece, llega tarde el futbolista de River, en este caso Fausto Vera. Y
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2: Vera le jura a Ramírez que no lo tocó, pero salió lejos, tarde y un poco de tiempo, por eso es el primer amonestado en River.
0: Bien amigos, 0-0 Central. Atención, un detalle que seguramente Juan Minotti me va a acompañar. Central jugó flojo los primeros tiempos contra Independiente y contra Racing. Siempre estuvo mejor en los segundos tiempos, inclusive empezó perdiendo y lo dio vuelta. Veremos acá en este partido.
18: Hoy fue el peor igual, pero decididamente tiene razón Eladio y los dos partidos anteriores también levantó en la segunda mitad. Hace mucho que no veía, de todas maneras, a Rosario Central tan superado como ha sido durante la primera parte y los primeros 10 minutos de esta segunda.
19: Eladio,
0: sí.
19: El dato es que Central es el equipo que más ha remontado un resultado, por lo menos en este campeonato. Empezó perdiendo en 4 partidos y los ha dado vuelta.
0: Bien, amigos. Y River hace un montón que no remonta un resultado. Tiro libre para Rosario Central. La barrera ubicada pegadita a la media luna. Le va a pegar Paul Fernández, creo que le va a pegar Di María, 3 hombres en la barrera, arco del Río de la Plata, señores, también puede jugar en forma de centro, está lejos del arco que defiende Beltrán, pero va a ir Di María, aquí, un remate muy, pero muy peligroso, le pegó Di María, colocar arriba del travesaño 2 metros, arriba del travesaño 2 metros, saque de arco para Beltrán, 0-0 en 14 del segundo tiempo.
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0: Fue fraternal el saludo de Coudet con Silva cuando iba a ingresar. Ahí la peinó Silva, la entregó a la pelota para que Galván, para que pique, viene Freitas para el gol, ¡penal! Penal para River y tarjeta amarilla para el arquero. Penal, penal para River. Un pase que vino al medio. La peinó, en este caso, el futbolista de River. Se fue a buscar la pelota, lo embistieron. Claro, penal para el millonario en el arco de la Figueroa Alcorta y el futbolista de River queda lesionado. Penal para River exactamente a los 14 minutos del segundo tiempo.
18: Hay una pelota fantástica que pone Galván después de que la peinara Silva. Entre líneas, no llega a cerrar del todo por la izquierda Ávila, que la toca pero la deja hacia atrás. Gana Freitas, superaba al arquero Lobo.